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0: Amigos, ¿qué tal? ¿Cómo están? Muy, pero muy buenas noches. Estamos arrancando 90 más 3 por la señal de Radio Visión 106.1. Un abrazo gigante para todos y cada uno de ustedes. Esperando que hayan tenido un excelente inicio de semana. Hoy lunes 21 de septiembre. Estaremos hablando de algunos temas en cuanto al fútbol ecuatoriano, lo que se ha dado en la jornada del fin de semana, lo que ha pasado con Deportivo Cuenca, nómina de convocados de Marcelo el Muñeco Gallardo, que ya la iremos analizando, algunos fuera, ya vamos a analizar justamente acá qué opinión tienen los compañeros de lo que no están algunos convocados, de los que están otros nuevos, algunos nombres interesantes que no fueron tomados en cuenta en el último mundial por Sebastián Becachese. Todos esos detalles los iremos revisando acá justamente en 90 más 3. 21 de septiembre, saludo acá con mis compañeros. Arranco con el que está presente siempre. El señor Pedro Antonio Sá. Señor Sá, ¿le entregaron las flores amarillas? ¿Entregó las flores amarillas? ¿Cómo le va? Buenas noches, bienvenido.
1: ¿Cómo está, señor Mandaluán? Muy buenas noches también al estar de Radio Visión, que seguramente ya se estarán sumando en nada, me parece que ya están llegando los compañeros. Oiga, un saludo este día lunes, flores amarillas. No, la verdad es que no. La verdad es que no, vi ciertas publicaciones y ciertas cosas que compartieron por ahí en Instagram que no me gustó mucho, honestamente. Hemos tenido incidentes este fin de semana, pero estamos aquí para este día lunes con toda la información deportiva, lo que ha sido la fecha número uno, tanto de los hexagonales y del cuadrangular principal, la lágrima que es Deportivo Cuenca. De nuevo me van a decir, pero jugó bien, como siempre me han dicho, pero jugó bien, tiene mala suerte, es que le empatan al final, es que esto, es que es el otro. Bueno, lo cierto es que el fútbol es de resultados, y el día de ayer nuevamente Deportivo Cuenca volvió a dejarse puntos de local, y es preocupante porque ha ganado partidos contados con una mano en prácticamente, ¿cuánto? 5 meses, 4 meses, 6 meses, ¿cuánto tiempo será? Pero bueno, se va a hacer tema para otro segmento, ¿no? Porque en lo que hay que centrarnos es en lo de Marcelo Gallardo y su primera convocatoria como director técnico de la Selección Ecuatoriana de Fútbol. ¿Nos puede dejar entre líneas Gallardo lo que querrá para futuro? Hay nombres, obviamente, que son ausentes principales, pero por cuestiones de lesión, obviamente. Así que todo eso y mucho más. El tema de Estrada, sé que algunos están por ahí también que no entienden qué fue lo que pasó. Yo tengo mi perspectiva 100% al respecto, pero bueno, tendremos tiempo para eso.
0: Sí, hoy más que cualquier otra cosa me parece que vamos a tener tiempo porque hay espacio justamente para ir hablando de todos esos temas. Saludo acá con otra de las voces de Visión de 90 más 3. Señor Agustín Carrasco, ¿cómo le va? ¿Cómo le fue el fin de semana? ¿Recibió, entregó hoy flores amarillas? ¿Cómo está?
2: Buenas noches, estimado Daniel, Pedrito, seguramente ya saludaremos con el señor Mendieta y con toda la amable audiencia de Radio Visión que como siempre nos acompaña en esta noche de lunes, empezando la semana con la mejor información deportiva. Oiga, no recibí flores amarillas y gracias a Dios tampoco tuve que darlas, entonces.
1: ¿Por qué gracias a Dios?
2: Porque no se gasta.
1: No, güey.
2: No.
0: Hombre ahorrativo.
2: Así como no recibo, tampoco
1: no
2: entrego.
1: Da.
2: Tampoco entrego. Entonces, no. Eso, amigo, nada más. Mejor estar solo por ahora, mejor estar solo. Tranquilo.
0: Está bien, señor Carrasco. Disfrute de esa soltería, de esa soledad, aprendiendo a vivir justamente con él mismo. Y muchas veces es mejor tener esa experiencia para que el momento en que por ahí pueda quedarse solo no le afecte, no le pase absolutamente nada,
2: ojalá
0: no se sienta desguarnecido. No, pero tampoco le estoy diciendo ninguna cosa mala, sino son momentos de la vida y que a veces toca vivirlas, toca pasarlas. Señor Sá, señor Carrasco, ya a la espera de lo que arribe por acá el señor Mendieta, que normalmente termina llegando para la mitad del programa.
1: Sí, un sinvergüenza.
0: Ahí sí yo no sé, porque usted lo conoce mucho más. Es más, hoy no quería venir a trabajar, decía que prefería ver el partido de Independiente contra Barcelona. Ni siquiera estaba enterado de que no se jugaba. Sí, me parece que estaba ocupado más en el tema de las flores amarillas, probablemente. Ya vendrá por acá para que pueda expresarse respecto al tema. Oigan, compañeros, ¿qué les parece si analizamos o arrancamos más bien con esto de la lista de convocados de la selección ecuatoriana de fútbol, en donde se ha dado a conocer ya de manera oficial? Lo hizo de una manera particular, también metido en esta la selección ecuatoriana con las, me parece que son series o algo por el estilo, ¿no? Japonesas, no sé si son coreanas, chinas.
1: Es que es gira asiática.
0: Ya. Por eso entonces.
2: Hicieron como con estilo de anime, de Dragon Ball.
0: Exacto, algo así. De anime. No sé si es de Dragon Ball, pero entiendo que va por allá, ¿no? Algún tema
2: inclinado
0: de,
2: a eso.
0: De este tipo de anime, de exacto.
1: Cultura oriental, al menos sí.
0: Sí, eso sí. Anime de allá. Exactamente. Oigan, les voy a ir leyendo de cómo está, cómo la dio a conocer la Tri, o la página oficial de la Tri, los convocados. Alan Franco, que está convocado, Alan Minda, Ángelo Preciado, Anthony Valencia, Daniel Castillo, Félix Torres, Fricio Caicedo, que acá ya hay un nombre distinto. Gonzalo Plata, que es probable que no llegue porque está afectado, un tema muscular, y probablemente no se sume a esta convocatoria. Gonzalo Valle, que es el llamado a ser titular. Hernán Galíndez, que lo decíamos acá la semana anterior, muy seguramente va a estar convocado porque es parte del proceso de transición que va a necesitar la selección ecuatoriana, de dejarlo ir a Galíndez, de mientras pueda servirle a la selección va a estar ahí presente, perdón, hasta que se encuentre obviamente ya el reemplazo definitivo, que uno entiende que va a ser Gonzalo Valle, pero detrás de Gonzalo Valle va a necesitar siempre alguien que lo pueda respaldar de buena manera. Y no sé si hoy el otro portero termine siendo Moisés Ramírez el que le dé la seguridad necesaria a la tricolor ecuatoriana. Jackson Poroso, Jeremy Sarmiento, que vuelve a la selección ecuatoriana, John Mercado, que ya ha estado, llevó a lo propio, Jordi Alcibar lo propio, Jordi Caicedo, que me parece que va a ser el estandarte de la tricolor en la parte de adelante, José Hurtado, Juan Riquelme Angulo, que este es el que pedía el señor Pedro Antonio Sá, Kenny Arroyo, otro que se merece estar ahí, Kevin Rodríguez, la rola que para el señor Sá es el delantero que necesita la selección ecuatoriana, Leonardo Realpe, Moisés Ramírez, Nilson Angulo, Pedro Vite, Pervis de Estupiñán, que me sorprende que esté Pervis, y William Pacho. Deiner Ordóñez es sparring. De esta lista de convocados, obviamente los nombres que saltan, en principio de los que están, Jeremy Sarmiento, Fricio Caicedo, y por ahí lo de Kenny Arroyo, que han sido llamados nuevamente a la selección ecuatoriana. No sé si para ustedes otro más les llama la atención de los que están llamados a la selección. Bueno, Juan Riquelme Angulo, ¿no? ¿Les parece adecuado la lista? ¿Les parece correcto que estén estos nombres en la convocatoria de Marcelo Gallardo?
2: Oiga, yo creo que poco que objetar realmente a la lista. Yo creo que Marcelo Gallardo, con el tiempo que lleva desde que se anunció oficialmente como director técnico, ha tenido, ¿qué?, 5 o 6 días para armar esta lista. Seguramente ya fue viendo también cómo funcionaba el equipo antes, cuando lo dirigía BKCS, y está claro que ha tomado las bases la mayoría del equipo que estuvo presente en la Copa del Mundo, ¿no? Entonces yo creo que no hay mayor sorpresa, creo que los que debían estar y los nuevos nombres que debían estar se lo merecen y están bien puestos en esa lista. Entonces yo creo que es una muy buena primera convocatoria. La verdad, no es que yo defienda que no lo haya convocado, pero me sorprendió personalmente que sí no haya llegado a la convocatoria de Michael Estrada.
0: Ah, Michael Estrada. Otro que no está en la convocatoria, que es la joya, Kendry Páez, que muchos aplauden aquello, otros obviamente dicen no está, se ven sorprendidos por el hecho de que no ha sido pues el mejor año, la mejor temporada de Kendry Páez. Yo creo que es lo lógico, lo correcto en ese sentido de Marcelo Gallardo. ¿Qué opinión le merece, señor, la lista de convocados y el hecho de que no aparezcan ahí algunos nombres como el que acaba de dar Agustín? Lo de Estrada y lo de Kendry Páez.
1: Por primera vez, no sé si fue con intención, no sé si fue lo que realmente pensaba Gallardo y su staff, pero he visto muy poca controversia en redes sociales sobre los hinchas de la selección ecuatoriana de fútbol. Creo que el único nombre que sigue generando ese debate es Moisés Ramírez. También habría que entender qué otro portero tiene Ecuador, no sé, en la liga ecuatoriana, quizás cabezas de Libertad, pero no se me ocurre otro más, honestamente, porque los porteros de los principales equipos del fútbol ecuatoriano es Quintana, que está convocado con la selección colombiana de fútbol, de liga es Gonzalo Valle, que para mí creo que va a ser el titular, no me sorprendiera si fuese Galíndez, soy muy sincero, y el tercer equipo en este momento creo que es Católica, no me recuerdo el portero de Católica. ¿Cuál es el portero de Católica? No me acuerdo, pero bueno, no son porteros que tengan nivel de selección, entonces, tras eso, vuelvo y repito, quizá el nombre de cabezas de Dani y de Libertad, y por descarte casi, alguien que conoce la selección es Moisés Ramírez, así que quizá la experiencia y el haber estado y formado tanto tiempo de la selección es lo que hace que siga teniendo su nombre ahí. Pero lo de Galíndez me sorprende porque yo pensé que ya iba a dar el paso al costado, pero está todavía en gran nivel.
0: O sea, yo por mí
1: contra Boca o River.
0: Con River.
1: Y yo por mí que él sea el titular de la selección, yo lo he dicho. Para mí, en selección me parece mejor portero que Gonzalo Valle. No sé qué piensan ustedes.
0: ¿Saben lo que dijo la semana pasada? Y allá le voy a saludar acá al señor.
1: Yo me mantengo y siempre me mantendré en eso.
0: Es el mejor portero que ha pasado por la selección ecuatoriana de fútbol.
1: El que mejor Galíndez. A nivel ha llegado
0: no sé,
1: a tener, sin
0: no sé
1: duda,
0: si comparten eso, señor Carlos.
1: El que mejor ha tenido actuaciones en el arco ecuatoriano ha sido Galíndez.
0: O sea, el mejor para usted.
1: El que
0: de la selección.
1: Nivel ha tenido. No estoy basándome en números históricos,
0: no,
1: ni lo que lograron cada uno.
0: Por eso, usted el mejor que ha estado en la selección, el mejor portero.
1: El que mejor actuaciones ha tenido, sin duda. El que más regular ha sido también.
0: Va a maquillarlo con eufemismos.
1: Oiga. Bueno, podría ser por ahí, si quieren decirlo, pero es que se puede entender mal esto, ¿no? Pero sí, me mantendré.
2: Pero
1: ahí,
2: no es descabellado lo que ha dicho.
0: Ah, usted se suma.
1: Y es que... ¿Qué ganaron los otros igual también?
2: Es el único portero que jugó dos mundiales con Ecuador, por ejemplo. Que jugó como titular.
0: Ya.
2: Porque Domínguez estuvo convocado dos, claro. Pero no fue titular en el segundo.
0: ¿Y qué consiguió?
2: O sea, no ha conseguido nada, pero yo creo que eso ya es un logro que lo pones.
1: Domínguez se quedó en fase de grupos
2: y comparto el tema del rendimiento que se ha sido muy regular.
0: Que ya lo vamos a medir aquello, al menos en tema de opiniones, sobre todo, ¿no? Porque por estadísticas probablemente se hace un poco complicado ahora mismo. Tendríamos que empezar a trabajar en esos rubros. Señor Fabián Mendieta, ¿cómo le va? ¿Cómo le ha ido? Dice el señor Sá que no le ha traído las flores amarillas, que porque se ha olvidado, o que si fue a entregar o le entregaron. ¿Cómo está? Buenas noches.
3: Buenas noches, Daniel, Agustín, a Pedro, a toda la audiencia de Radiovisión, 106.1 FM. La verdad es que no sé, el señor Sá entiendo que tenía algunas mujeres para entregar las flores amarillas. No, bueno. Al igual que el señor Becerra.
0: ¿Por qué les pone?
3: No, mentira, el señor Becerra no.
1: No, el señor Becerra no. Una vez ya le hizo meterse en problemas.
3: Al igual que el señor Maxi.
1: Ah, sí.
3: Espero que hayan podido entregar todas las flores amarillas que hayan deseado. Pero ya adentrándonos en materia de fútbol, sí me parece una exageración que se diga que Galíndez ha sido el mejor arquero de la selección nacional. Cuando han habido otros. Que ni siquiera para mí se pueden comparar con Galíndez porque han logrado el doble o el triple de Galíndez. Ni siquiera a nivel de clubs, por ejemplo, Galíndez puede competir con nombres como el de José Francisco Ceballos, el de Alexander Elida Domínguez.
1: Pero ya metió el debate a otro sector,
3: ni siquiera le diría que se puede comparar con Carlos Luis Morales, por ejemplo. Es complejo. Y luego, por ejemplo, Domínguez tenía una estadística interesante de haber obtenido el mayor número de atajadas. Estuvo entre los cinco arqueros con más atajadas del Mundial de Brasil 2014. y Galíndez nunca sacó las manos en una Copa del Mundo, ¿me entiende? Y tampoco tiene un registro que lo avale, porque digo, luego usted puede decir el mejor arquero en la historia del fútbol ecuatoriano es el Chinto Espinosa, ahora tiene que tener números de Chinto Espinosa como para ser el mejor arquero, y Galíndez, la verdad que a mí nunca me ha llenado los ojos en una Copa del Mundo, y sobre todo no es ecuatoriano, que es lo que yo siempre he promulgado, porque es difícil, por
0: la
3: ejemplo
0: xenofobia,
3: no. Ver no,
1: por
3: pero,
1: favor,
3: pero no. Por ejemplo en selecciones como la argentina, la brasileña, ¿por qué no nacionalizan ellos si es tan normal y hay tantos buenos jugadores en esas ligas? Digo, por algo debe ser, ¿no? Y además, ojo, que Galíndez para mí es preso de sus palabras, porque él dijo, yo no me voy del Ecuador porque no es cuestión de dinero. Llegó la oferta de la U de Chile y se fue. Dijo, no, pero vuelvo al Ecuador porque sí me gusta el país, porque quiero vivir acá, y luego se fue a Huracán. Por si acaso él tiene derecho a ir, porque cualquiera de nosotros iría por una mejor oferta económica. Ahora, vos no puedes decir, no me voy de este lugar porque no me importa el dinero, y luego que te vengan, te ofrezcan dinero y si te vayas, ¿me entiendes? Eso es como que no puedes decir algo y luego fallar a tu palabra al siguiente día, y siendo ya un arquero consagrado con los años que tienes, y luego los números no lo avalan. O sea, Domínguez tuvo una mejor fase de grupos que nunca la ha tenido Galíndez y nunca la va a tener tampoco.
1: De todo lo que dijo, lo último quizás hay como debatir, pero lo primero, nadie puso en la misma mesa el hecho de lo que consiguieron cada uno a nivel de clubes. No sé si ustedes lo pusieron, es imposible, obviamente. Domínguez va a salir victorioso ante cualquiera.
0: Individualmente,
1: ante cualquiera. Oye, Domínguez.
0: Pero por selección incluso.
3: Claro, es que la selección no ha ganado nada. O sea.
1: Por eso mismo.
3: Sí, pero es que tenemos que encontrar algo que pueda diferenciar.
0: Pero por ejemplo, le digo, lo que le decía la semana anterior al señor Sá. Pepe Pancho Ceballos logra clasificación al Mundial, que será un hito histórico para Ecuador, con esa selección muy, pero muy limitada. Muy limitada de aquel momento. Y creo que hizo un Mundial medianamente aceptable para ser la primera vez con una selección, como decíamos, muy, pero muy limitada, que en aquel momento pues logra esa clasificación. Luego, claro, está Domínguez, que ya lo acaba de decir el señor Mendieta, los números incluso lo avalan, ya más allá del tema de gustos o algo por el estilo. Yo sí no comparto en el hecho de que Galíndez sea el mejor o esté dentro de ese rubro con la selección ecuatoriana. Quizás, y si en el último Mundial se lograba una clasificación y se lograba algo distinto, podríamos sumarle en ese aspecto. Sin desmerecer lo que ha hecho Galíndez y el cariño y todo lo que quieran, que haya tenido por la patria, por la camiseta y por lo que quiera. Pero no comparto ahí. Yo le dije la semana anterior, no porque hoy esté el señor Mendieta o por alguna situación, le dije la semana anterior, no comparto aquello, me parece que es un poco desmedido decir que ha sido el mejor portero de la selección ecuatoriana. Pero ahí usted sabrá refutar. Tiene alguien que lo avala, que es acá el señor Agustín Carrasco.
2: Sí, el debate se centra en lo que dijo él, que por temas de...
0: No, ahí no se centra.
2: Es que eso es lo que dijo él, que es por temas de el que mejor rendimiento ha tenido.
0: Ah, por rendimiento.
1: Sí, yo es lo que dije, señor. Es que Ecuador nunca ganó nada. Hay que entender eso, Ecuador nunca ganó nada. Entonces,
0: pero se cae de inmediato cuando el señor Mendieta le acaba de decir que Domínguez fue de los cinco mejores porteros.
3: Claro, con un porcentaje de atajadas en una fase de grupos de un Mundial. Que es,
0: del Mundial. O
3: sea. Exacto, si Ecuador no gana nada, hay que ir buscando el torneo de mayor jerarquía. Y lo más importante que jugó Ecuador fue una Copa del Mundo.
1: El problema es que cuando nosotros nos vamos solo a lo estadístico, entendamos que atajadas...
0: Pero no dice que es por rendimiento.
1: Escucha lo que voy. El rendimiento es subjetivo. Los números pueden indicar un tema fáctico, sí, pero el rendimiento es subjetivo porque atajadas cuentan absolutamente todos los balones que llegan en los tres palos. Hasta el balón más sencillo, que uno lo puede simplemente atrapar con las manos, cuenta como atajada. Entonces,
0: pero obvio.
1: No va tanto ahí, porque sí entiendo que está ahí la estadística, pero ¿cuántas de esas atajadas fueron realmente vistosas, fueron salvadoras, milagrosas, como las que suelen tener los porteros?
0: ¿Y cuántas tuvo Galíndez? Sí, sí. O sea, dígame tres.
1: Es que no
0: que
1: me
0: se,
1: recuerdo
0: que se acuerde. Una.
1: Ninguno de los que hicieron en el Mundial, por ejemplo, todos los goles que recibió Ecuador, ninguno pudo hacer algo más Galíndez. Eso sí, estoy 100% seguro.
0: Bueno, entonces se cae...
1: es que cuando vos no puedes hacer nada en los goles que te hacen como arquero, ¿qué te pueden reclamar? Al arquero se le reclama cuando tiene fallas puntuales.
3: Oiga, yo no recuerdo que haya jugado contra Messi, Ronaldo, Prime, Galíndez en el Mundial, ¿no? Por si acaso, digo, o sea...
1: ¿Y qué tiene que ver eso?
3: Que no, o sea, cuando están otros arqueros, por ejemplo, en el caso de Valle, cuando juega la Libertadores, sí hay pelotas que uno dice... atajó esta que en serio.
1: ¿Qué tiene que ver la Libertadores? ¿Usted vio el fin de semana de
3: Galíndez? Oiga, la Libertadores tranquilamente puede ser...
1: Pero sale del tema nivel. Selección.
3: Pero entonces usted dice que es
1: le dije más rendimiento en selección.
3: Por eso, que es más complicado atajar ante Julián Quiñones que ante el Palmeiras, dice usted.
1: Rendimiento
3: que ante los extremos de Palmeiras.
1: Rendimiento en selección, no se entiende.
0: Pero igual.
3: Pero eso digo, ¿qué atajada excepcional tuvo Galíndez en el Mundial?
1: No hay, habrá que recordar. El primer partido.
0: Señor Carrasco, ayúdenle. Usted su dupla.
2: Para darle, yo estoy queriendo recordar.
1: Para darle paso. Es que quería, ¿sabe qué? Para darle paso. Primer partido con Costa de Marfil casi no nos llegan.
3: Y claro, y las que llegaron fueron gol.
1: Pero la única jugada que llega es imposible de atajar.
3: Pero es imposible.
1: Oiga, ponemos el resumen: es imposible. No hay chance. ¿Qué se puede hacer ahí? Si entro al segundo palo y la definición es al segundo palo completamente. ¿Cómo se puede atajar eso?
3: Algo más siempre se va a poder hacer. Pero entonces, porque todos fueron golazos, Galíndez es el mejor, entonces.
1: Oiga, no, nadie hay que reclamarle. No hay que reclamarle.
0: No, se le cae la estantería. Ayúdele, señor Carrasco, no sea malo.
1: Los goles con México, ¿qué se pueden hacer? Pero yo quiero seguir entendiendo.
3: No, yo estoy consciente que también hay errores groseros de la defensa. Por ejemplo, Joel Ordóñez jugó un partido espantoso. Pero digo, igual para que usted le ponga como el mejor de todos, debe tener atajadas, o sea, debe tener argumentos detrás. Y no puede ser que su único argumento sea, no, es que fueron golazos y el arquero poco podía hacer. Y por eso Galíndez es el mejor en la historia.
1: Lo que pasa es que
3: es
1: Galíndez
3: un argumento muy
1: tuvo
3: débil,
1: también su
3: muy
1: Copa
3: blandito
1: América,
3: es ese argumento.
1: Tuvo su Copa América, tuvo eliminatorias. En eliminatorias fue de los mejores arqueros de todas las eliminatorias. El partido también contra Colombia es excepcional, es increíble.
3: Y Domínguez, por ejemplo, tenía peores compañeros, no lo tenía ni a Incapié ni a Pacho, Prime no lo tenía, a Moisés Caicedo, Prime, y Domínguez también fue figura en Colombia en condición de visitante.
1: ¿Quiere data? Sí, lo dijo el señor Carrasco, dígalo, quiere data. ¿Cuántos goles recibió Ecuador?
2: Cinco goles en todas las 18 fechas.
3: Ya, listo, entonces Pacho, Incapié, Moisés Caicedo
1: sí
3: y jugadores de esa clase siempre existieron en Ecuador.
0: Pero por supuesto,
3: dígame,
0: que sirve.
3: Oiga,
2: pero justamente ese partido que usted destaca de Domínguez contra Colombia, ¿quiénes fueron titulares? Caicedo y Incapié. Ya jugaban.
3: Pero no eran lo que son ahora, no eran lo que eran en las últimas eliminatorias.
2: Pero ya eran las joyas de Ecuador que ya estaban, ya ficharon por el Leverkusen y ya estaban en el Brighton.
1: O sea, cuando conviene, sí, cuando conviene, no.
0: No, y ahí estaba, ¿quién estaba? Arboleda. Arboleda, Torres.
3: Incapié, Torres. Hagamos un ejercicio. Veamos cuántas veces le llegaron a Ecuador en ese partido con Domínguez en el arco y cuántas veces le llegaron con Galíndez en el arco.
0: Saque los números.
2: Sabe que va a ganar.
0: Se metió en eso. Oiga, pero va a ganar el de Galíndez porque Ecuador jugó todo el segundo tiempo con uno menos.
1: Sí. Oiga, además pasó al arco,
2: encerrado atrás.
1: El arquero se mide por muchas más cosas, en serio, o cosas que no se ven lastimosamente desde fuera, la sensación que transmite, la seguridad que transmite.
3: Pero es que esa seguridad que a usted le transmite, por ejemplo, a mí no me transmite seguridad Galíndez, ¿me entiende?
1: Usted se siente tranquilo cuando ataja Galíndez.
3: Pero ese es subjetivo, voy a preguntar.
1: Señor Montalvo, ¿usted se siente tranquilo con que Galíndez sea el portero de la selección ecuatoriana?
0: ¿En referencia a quién?
1: No, que ataje nada más, no en referencia a nadie más.
0: ¿Solo que ataje Galíndez?
1: Sí,
0: da tranquilidad.
1: ¿Se siente usted, señor Carrasco, tranquilo? ¿Usted se siente tranquilo?
0: No.
1: ¿Se sentía más tranquilo con Domínguez?
3: Anteriores. Y no sé, el último Domínguez no me terminó gustando. No, para nada. No me terminó gustando.
0: No, pero con Domínguez en su prime.
3: El Domínguez prime, sí, claro.
0: Por eso le dije, ¿con referencia a quién? Me dijo, con nadie.
3: Pero entonces, es subjetivo. Pero usted entra en un campo subjetivo nuevamente. Claro. Puede que algunos se sientan mejor con Ter Stegen y otros con Courtois, ¿me entiende?
0: Oiga, pero igual
3: están en todo su derecho de
1: pensar
3: eso.
1: Por eso estoy
3: eso.
1: Preguntando, pero cuando la opinión pública dice que sí se siente tranquilo y seguro con el arquero, es que algo de bien hará.
3: Pero usted ya empieza a generalizar algo que no se debería hacer dentro del periodismo deportivo, por ejemplo.
0: Para cerrar esto, ¿a usted le gusta Galíndez? O sea, no, futbolísticamente hablando, y para usted el mejor que vio.
1: que atajó.
0: Señor Carrasco, usted lo propio, siente lo mismo. De los que vio, mejor Galíndez en selección.
2: Pero...
0: ¿De los que vio?
2: Sí.
0: De los que vio, muy bien. Señor Mendieta, no.
3: No,
0: clarísima.
1: ¿Quién es, perdón?
3: Domínguez, obvio.
0: Y yo también pienso que Domínguez y por ahí hasta Pepe Pancho, pero Galíndez no. En ese sentido, bueno, no creo que haya mayor discusión en ese aspecto porque estamos siendo bastantes objetivos y vamos a perder tiempo de lo que tenemos, de lo que veníamos a hablar acá, que es de la selección y del hecho de la nómina de convocados. Podríamos estar discutiendo a Galíndez y Valle y nos metimos en un embrollo solamente por darle chance al señor
1: Sá de que
0: le gusta Galíndez. Futbolísticamente hablando, no sea mal pensado. ¿Quién tiene que atajar Valle? ¿Quién tiene que atajar Valle? ¿Para usted tiene que atajar Valle?
3: Sí.
0: Ahora sí.
3: Sí. No.
0: Señor, también.
1: Sí, a cambio de ciclo.
0: No, eso es verdad. Ahí creo que coincidimos en ese sentido. ¿Está de acuerdo con la nómina de seleccionados de Ecuador? ¿Le falta algún nombre? ¿Le desagrada que no haya convocado a alguien? Seguramente Estrada va a decir usted, ¿o no?
3: Sí, podía ser Estrada. Yo estoy consciente que Estrada... A mí, por ejemplo, me parece un delantero de mayor jerarquía que algunos otros, y no sé qué tan bien estaba, por ejemplo, físicamente Kevin Rodríguez. Me hubiese gustado que...
0: Es otro bueno, que le gusta, claro, el señor Sá.
3: Bueno, por ejemplo, si iban los tres, me parece que podía haber espacio para Michael Estrada, al menos para probarlo, al menos hasta para criticarlo y decir, bueno, no mismo está para la selección. El tema es que Estrada en algún punto fue el goleador de Ecuador en unas eliminatorias sudamericanas. O sea, tiene algo de comprobado. No es, por ejemplo, Allen Obando ya, que va a la selección y es una moneda al aire.
2: No, además es mundialista también, o sea,
3: sí
2: jugó.
3: Claro, sí, eso digo. Pero bueno.
0: Yo creo que dependiendo cómo le vaya en el rendimiento en el resto de temporada y en el arranque de la otra temporada, yo creo que Marcelo Gallardo no tendría problema en convocarlo. Yo no creo que tenga problema en convocarlo. Pero los que ha llevado hoy me parece que son los adecuados. ¿Qué le parece la ausencia de Kendry Páez?
3: Oiga, ni siquiera se debería discutir eso, ¿no?
0: No, sí, pero a usted, ¿qué le parece?
3: Oiga, yo...
0: ¿Le parece adecuado? Porque algunos han dicho, no, obvio, tenía que estar...
3: No. Es lo
1: que se tenía. ¿Quién que dijo
3: sí,
1: eso?
3: Oiga. No, ahora Kendry Páez puede estar para... Oiga. Con mucho respeto para llevar las maletas de los jugadores, ¿no?
1: Está
3: no,
1: jugando
3: no,
1: en la jugar. Sub-21 el Chelsea.
3: Sí,
1: o sea,
3: sí.
1: No.
3: Oiga, ni siquiera el River dio la talla.
2: 10 minutos por partido, 5 oiga, minutos.
1: ¿Alguien sí, aquí dijo que debía estar Kendry?
0: No, aquí no, aquí no.
1: Mañana yo le digo esto, le hago un reclamo.
0: Esto como para, me parece que incluso para sentar precedente, ¿no? De que nadie está por encima de la selección.
3: Es bueno para Kendry. Imagínese si no también hubiese llamado hace rato, Kendry de por sí se hubiese esforzado más. O sea, como lo siguen llamando, él dice, bueno, estoy bien, estoy mal, igual me siguen llamando.
1: Oiga, una consulta y con
2: quizá esto
1: yo...
2: le hace a sentar cabeza.
3: Claro, más sí.
1: Recapacitar.
2: Recapacitar.
1: Con todo esto, Jeremy Arévalo está casi borrado, siento yo, porque Juan Riquelme Angulo sería quien tomara esa posición de juvenil con proyección.
0: Oiga, me parece lógico también, porque tiene que, como suelen decir en el barrio, meter más ficha, pues. Si no, claro. ¿Cómo? Si no, estamos criticando al uno y al otro premiándolo. No tiene
2: Arévalo
0: sentido.
2: Se fue a préstamo, creo.
1: Sí, ya no está en el Stuttgart.
2: Se fue a Portugal, creo.
1: Sí, una liga emergente, no recuerdo cuál.
0: A la segunda de Portugal, se me parece.
1: A la segunda de Portugal. Durísimo.
0: No estoy mal.
2: Lo que me gusta es la vuelta de Jeremy Sarmiento y de Kenny Arroyo, eso sí.
0: Lo de Kenny yo aplaudo mucho. Lo de Jeremy, la verdad, me quedan dudas. Pero es para probar también.
2: Un arranque interesante en la segunda de Inglaterra. Ha tenido ahí algunas asistencias, algunos goles. Pero siempre la selección es otro de los jugadores que yo digo... Nunca tuvo un mal rendimiento, así como un partido para no destacar la presencia de él, siempre es de sus jugadores únicos, como Yeboah, por ejemplo.
0: Oiga, y lo de Frisio, ¿qué les parece? Frisio Caicedo.
1: Ante la baja de defensas, ¿no? Se lo lleva Frisio Caicedo. No creo que vaya a ser un recurrente en las convocatorias, pero hay que ir.
4: Ya regresamos.
0: Jugador
4: del
0: Inter Miami, ¿no? No, sí. Llegaron las flores al señor Carrasco. Jugador del Inter Miami actualmente, ¿no?
3: Sí, no es MLS. Titular, pero sí suele tener minutos.
0: 5 partidos ha estado, no ha tenido demasiados minutos, poquísimo en cuanto al rendimiento en ese sentido. Con la selección ecuatoriana de fútbol ya tuvo un partido, al menos fue llamado, no tuvo, me parece que tuvo minutos, no, llamado 30 de mayo del 2026. Opa. Tuvo un llamado con la selección ecuatoriana de mayores, con Ecuador sub-20, ha tenido dos cotejos en el 25 y en la 17 también, bueno, ha tenido 7 cotejos, en la 15 6 cotejos, es decir, el proceso de selección en ese sentido acá, Fricio Caicedo, que es jugador que habrá que ver si es que le dan minutos y cuánto puede responder en ese sentido con la saga central. ¿Qué pasó?
3: ¿Qué hizo?
0: ¿O estaba cerrado de todos?
3: Estaba cerrado.
0: Ah, bueno. Bueno, eso no importa, ya se hace responsable usted, porque hubiese sido peor que esté cerrado el micrófono de todos y hemos estado media hora acá sin haber avanzado absolutamente nada. ¿Algo más que se les quede de la selección que creen que pueda cambiar? Portero, tercer portero, Moisés Ramírez.
3: Oiga, ¿Emerson Pate estaba lesionado?
0: No, que yo sepa.
3: No. Entonces para mí se queda él. Sí.
2: Sí, si hubiera sido un hombre interesante realmente, yo creo que sí se lo merecía Emerson Pate. Y de ahí, yo creo que el tema del tercer portero es un tema de proyección a futuro. Habrá que ver cómo, no sé si recupera su nivel por ahí Napa, si David Cabezas vuelve también a hacer lo que era en Nacional, incluso lo que venía haciendo en Libertad, que lo terminaron llevando en esta fecha de amistosos a Holanda y todo eso.
3: Al señor Maxi, por ejemplo, no le gusta para nada Moisés Ramírez. Él dice que
2: a mí tampoco,
3: que no, Pedro Antonio Zatapa mejor que Moisés Ramírez.
2: A mí no me gusta tampoco Moisés Ramírez, nunca. A ver, quizá hubo su tiempo en el que lo preferí por todo lo que hizo en ese Mundial sub-20 histórico que tuvo Ecuador en el 2019, pero siga, señor Maxi, siga. Bueno,
1: yo le quería hacer una pregunta, señor Maxi, que suele tener respuestas distintas a las de los demás. ¿Por usted quién ha sido el portero que usted ha visto con mejor rendimiento en Ecuador?
0: Oiga, no.
1: La selección.
0: Quiere que le respalde. O sea, está diciendo cualquier cosa y quiere escuchar.
1: Quiero preguntarle, señor.
0: Que de alguna manera usted solo le respalde.
3: ¿Sabe cuál es el problema? ¿Qué? A ver, dele primero.
4: Pregunte de nuevo. Usted tiene más.
0: ¿Quién es el arquero que ha tenido para usted mejor rendimiento en la selección ecuatoriana? De los que haya visto.
4: ¿De toda la vida?
0: Uh-huh.
4: Híjole.
0: ¿Quién puede ser? A ver, le digo. Morales, Ceballos.
4: Iba a ser José Francisco.
0: Domínguez.
3: El Conde Mora también.
0: Domínguez, no, Mora, Galíndez.
4: No, José Francisco.
3: Oiga, respeto para el Conde Mora, llegó a octavos de final de una Copa Mundial. Pero
4: esa defensa jugaba sola igual. Contra Polonia, contra Costa Rica. No le marcaron ningún gol y no sé cuántos remates tuvo al arco, o sea, cuántas atajadas tuvo. Contra Alemania se comió 3.
0: Creo que para mí era la.
3: Sí, jugó contra Alemania.
0: La mejor selección.
4: Sí, jugó.
0: Eso es verdad, es la mejor selección que probablemente hayamos tenido.
4: Sí, eso sí.
0: O sea, en todas las líneas, así, muy equilibrado.
4: Me quedo con Ceballos.
3: Pero fue un golazo.
0: Ceballos.
4: Sí. Lo vi en el 2002.
0: Para usted, Galíndez es el mejor. ¿Puede estar dentro de?
4: O sea, de todos los que he visto, yo el mejor de todos. No, pero sí, no tiene, o sea, no importa que sea extranjero.
0: No importa.
4: Yo me quedo con Galíndez.
0: No puedo creer. Muchas gracias. No, está bien. Muchas gracias.
1: Yo no le dije nada, por si acaso, yo no le dije nada.
0: No, y está bien, porque es un aporte muy bueno del señor Maxi.
3: A ver.
0: ¿Y sabe por qué es un aporte bueno? Porque el señor Maxi ve bastante fútbol. Pero fútbol americano.
1: No.
3: Oiga,
0: y está muy bien.
1: Eres muy hincha de la selección.
3: Por si acaso nadie está diciendo que Galíndez es malo, ¿no? Estamos diciendo al mejor de los mejores, digamos, al uno. O sea, nadie. Oiga, incluso yo le digo, yo tiraba el nombre de Chinto Espinosa, que fue un arquerazo. O sea, por si acaso.
0: Sí, también.
3: Digo, campeón con Liga, me parece que también fue campeón con Emelec. Digo, con portero de primer nivel.
0: Sí.
3: O sea, todos los que hemos mencionado han sido arquerazos. No sé quién no ha sido arquerazo.
0: No, por ejemplo, Villafuerte
3: en la selección no fue arquerazo, digamos, por mencionar a uno. Los que tuvieron poco tiempo, no sé si eras alguna vez que fue convocado.
1: No.
3: Padilla. Ellos no son arquerazos en la selección. No.
0: Claro.
3: A eso me refiero.
0: Bueno.
3: La mayoría sí son.
0: Eso en cuanto a la selección ecuatoriana, hemos entrado en un espacio de debate por darle gusto al señor Sá, que mencionó esto de Galíndez, y bueno,
2: El mejor es Máximo Banguera.
1: No, es un impresentable. No.
0: Por ejemplo, Banguera, que ha tenido buenas y malas, podría estar en ese espacio donde dice Fabián, de que no han sido grandes arqueros.
2: Claro, por eso más
3: bien. Claro.
2: Igual por ahí se
0: Y para Banguera, probablemente alguien puede ser uno de los mejores que ha estado en la selección. No sé, para alguien.
3: Sí.
0: Para el señor Maxi, por ejemplo.
1: Elizaga hizo bien las cosas en la selección.
3: Sí,
0: Elizaga también fue un buen arquero.
3: La Argentina,
1: sí,
3: claro.
1: Sí, hizo bien las cosas.
3: Ajá. Sí, creo
0: Elizaga
3: que
0: Elizaga
3: sí, sí, Elizaga puede ser también de ese grupo de los buenos.
0: Pero bueno, ponerlo
3: Dredd,
0: a
3: Dredd, no, Padilla no.
1: Esto también nos hace ver lo pequeña que es nuestra selección, ojo.
0: Hasta cierto punto sí.
1: Sí. Hasta porque uno va a Argentina y se pelean por todos campeones del mundo.
0: Sí, obviamente.
1: Y va a Brasil y lo propio, y en Uruguay o lo que sea, en España, en cualquier país acá.
0: Si me dice de nacionalizados. Porteros, ahí sí le compro lo de Galíndez. Ahí sí le compro lo de Galíndez, pero entre todos no. Bueno, nos vamos a la pausa, regresamos acá con más información y ya venimos para hablar del Deportivo Cuenca.
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Las 19:46, abrimos el espacio publicitario en vivo. 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

Las 19:47, cerramos ahí el espacio publicitario en vivo. Muy bien, señores, se jugó el fin de semana, el día de ayer, el partido de Deportivo Cuenca frente al conjunto de Muxurruna. Empate en el Alejandro Serrano Aguilar. El señor Sá dice: yo ya no quiero escuchar más excusas de que se jugó bien, de que se hizo las cosas, pero no termina de darse el resultado. ¿Qué opinión les merece lo que ha sido el partido de Deportivo Cuenca el día de ayer ante un Muxurruna que no creo que fue el mejor partido de Paul Vélez y sus dirigidos, más sí de Deportivo Cuenca, al menos en el arranque de Andrés Illana? Luego habrá que ver

0: con el pasar de los días, de los meses, cómo le termina yendo, pero algo diferente, al menos mostró presión alta, tuvo más generación de gol. Lo que le hace falta todavía es definición. Tuvo chances clarísimas Deportivo Cuenca, que no las pudo mandar a guardar. Y bueno, la defensa otra vez se vuelve protagonista, no en favor del equipo colorado, sino más bien lo contrario, que es algo que ha sido una normalidad, una cotidianidad en el equipo de Deportivo Cuenca, el hecho de no saber defender resultados. ¿Qué opinión les merece lo que ha sido el partido del día de ayer, Deportivo Cuenca frente al equipo de Mushurruna? Dele nomás, señor Carrasco.
1: Se ríe, como hincha, ¿cuánto ha sufrido?
2: Sí. Uno lo ve en los videos
3: ya hay pocas batallas perdidas.
1: No, usted creo que sí. Le dieron flores amarillas a alguien que usted quería darle.
3: Ni recibí, sí, ni entregado tampoco. No, oiga,
2: se ha entregado. Sí. No ha entregado.
3: Ni recibí ni he entregado las flores, nada. No.
1: Ah, está seco entonces.
3: No,
1: el florero está seco, señor,
3: no,
1: claro.
3: No es demasiado, por
1: cierto. ¿Cómo no? No, no.
2: Oiga,
1: ¿qué le pasa? El florero está seco, sin agua, si no ha entregado flores amarillas. Pero
3: por cierto, usted no habla en doble sentido.
1: No, nunca. Yo no sé de qué habla, señor.
3: Oiga, no, lo del Cuenca ya pasa por. No sé, ya no es ni la mala suerte, ni... No sé, simplemente ya no se puede ni defender. Como dice el señor Mendieta, da ánimos, trata de justificar hasta el último, pero ya no puedo más, ya no noto más. Ya como hincha, solo es más de lo mismo. Y cuando usted dijo al inicio del programa, no me van a decir que fue un buen partido, pero que los goles no llegaron. Capaz sí fue así, pero ya no tenemos.
1: Dicen eso cada semana.
3: O sea, eso es cada semana, es un problema que ningún técnico puede encontrar la solución, y mientras esa solución no aparezca o no se encuentre, el Deportivo Cuenca no va a ganar y la situación va a seguir así. Es lamentable realmente, y sobre todo por la gente que ahora ni siquiera creo que está yendo mucha gente al estadio, pero los que van se llevan encima ese sabor amargo de estar ganando, empatarlo al último y ver que la situación no cambia, y bueno, aún queda, ¿qué? 9 fechas.
1: Sí.
3: Entonces, ojalá la situación cambie en estas 9 fechas. ¿Qué más se puede decir? ¿Qué es lo que se espera cada semana? Pero seguramente el próximo lunes volveremos a estar hablando de que otra vez fue poco efectivo el Cuenca.
1: Oiga, sí, yo lo dije al principio. Ya está. Ahora, con todo lo mencionado, siempre es para poner un poco de picante a la situación cuando yo les digo, pero también lo dije la semana anterior, de que este partido no iba a servir realmente como una muestra total de lo que iba a ser el Deportivo Cuenca de Illana. Comparto en lo que dijo el señor Montalbán, que trajo ciertas cosas nuevas interesantes, este tema de la presión alta. Comparto de que tuvo más dominancia en el trámite del partido, y al mismo tiempo se deja entrever el mismo factor que le ha limitado a Deportivo Cuenca de sacar más puntos, que es el tema del ataque y el tema de la finalización. Siento que todavía ese factor común que tuvo también Nekulman y que tuvo Celico en su tiempo, de ese último cuarto de cancha en la zona rival, todavía no se logra, obviamente, porque no ha tenido nada de tiempo y Illana todavía no lo ha logrado resolver. Ahora, con todo eso, tiene 9 fechas Deportivo Cuenca, 10 tuvo. Y lo cierto es que hay que ir sacando puntos, porque si vamos de esta manera y Deportivo Cuenca sigue jugando, quizá mereciendo un poquito más, pero sigue sin sacar puntos, y por ahí los otros, quizás sin merecer tanto, pero sí lo hacen. Por ejemplo, Manta le ganó a Orense de local, y Manta realmente quiere quedarse en la Serie A, y vamos a ver cómo responde Orense, perdón, cómo responde Delfín y cómo responden los principales competidores. Hay que ir poniendo un poquito de atención ahí.
0: ¿Qué les parece el rendimiento de González en Deportivo Cuenca y lo de Rivero ayer?
1: No, lo de Rivero sigue siendo impresentable, ¿no?
0: Malo.
1: Sí, no debería jugar en Deportivo Cuenca.
3: Y González, yo creo que va en picada. Igual, hacia el mismo camino.
0: ¿No se notó que algo mejoró Rivero?
1: Para mí sí, siguió siendo lo mismo.
0: Le digo esto porque por ahí algunos hinchas del Deportivo Cuenca mencionaban el hecho de que algo más mostró, al menos de lo que venía haciendo Rivero.
1: ¿Pero qué? O sea,
0: jugando más para el equipo, pivoteando.
1: Un poquito más de espaldas.
0: Ajá. Más de espaldas hacia la portería.
1: Pues Runa dejaba espacios para que el delantero haga eso.
0: Tuvo una chance, un cabezazo que pasó cerquita, casi la manda a guardar al segundo palo. Creo que fue lo más cercano que tuvo River.
1: Sí, Muchurruna dejó espacios ayer, o sea,
0: sí.
1: Entonces Rivero no tuvo por ejemplo un defensa que lo salga siempre con él, que esté saliendo con él, que lo esté persiguiendo. Entonces, si no tienes vos un defensa como delantero que te esté persiguiendo y te esté incomodando, es más sencillo jugar de espaldas, si quiero o no. Quizá eso está confundiendo, para mí está confundiendo. Yo no siento que subió el nivel de Rivero, sino que le dieron más espacios, y obviamente con más espacios es más sencillo jugar.
0: ¿Les deja satisfecho lo que vieron ayer con Illana? O sea, ¿creen que puede mejorar o es más de lo mismo de ese envión tras cambio de cuerpo técnico?
1: ¿Pero qué envión si no ganó?
0: No, pero por ejemplo con Ekulman sí ganó, sí. Y se vio algo similar.
1: Y jugó mejor.
0: Porque también tuvo presión.
1: No, pero jugó mejor con Emelec.
0: Ya.
1: Bastante mejor.
0: Con Célico, con Barcelona acá, hizo también un partido bastante bueno, presentable.
1: No, bueno, o sea, defendió bien porque se quedó con uno menos a los 8 minutos.
0: Ajá.
1: Son
0: pero el Cuenca
1: distintos.
0: Se quedó con...
1: Por eso.
0: Ajá. Y acá con Illana les pregunto, ¿creen que hay para mejorar o es más de lo mismo del Deportivo Cuenca?
1: No, para mejorar hay un montón, ¿no?
0: Pero, o sea, la pregunta es, ¿creen que Illana pueda mejorar o ya es un tema de plantilla que definitivamente no hay mucho más por hacer?
1: No puedo darle respuesta a este momento, es imposible.
0: Con lo visto ayer nada más, le
1: digo. Es que no hay chance, es muy poco tiempo para jugar el trabajo.
3: Yo opino igual, o mejor ahorita que pienso que es un poco difícil por el tiempo, o a Illana le va bien armando una siguiente plantilla el próximo año. Pero ahora pienso que el rendimiento puede ser más de lo mismo.
0: Parece más de lo mismo, ¿no es cierto? O sea, yo le preguntaba por eso, porque a mí me parece más de lo mismo, no sé cuánto pudo mejorar. Sí, en ciertos matices que lo hablaba al inicio, que decía el señor Sá, coincido. Pero después de eso no mucho más. Señor Mendieta, ¿usted qué opinión le merece? No sé si pudo observar el partido del día de ayer.
2: Oiga, no lo vi en vivo, pude ver la repetición en horas de la noche. Sí creo que Deportivo Cuenca mejoró con respecto a los últimos partidos. No sé si fue mejor que el primer partido de Nekulman con Emelec. Ahora siento que este Muchurruna era un escollo más complicado que ese Emelec. Que, ojo, que venía de bajada, estaba todavía con Nasut y ya estaba de tumbo en tumbo. Y sí creo que va a mejorar, sí creo que tiene una experiencia significativa que respalda al nuevo cuerpo técnico.
1: Y Illana, pero nunca dirigió en primera.
2: No, pero al menos lo conocía Becerra, por ejemplo, digamos, el director deportivo. Digo, yo siento que hay un mayor respaldo a Illana que el que había a Nekulman. Creo que lo de Nekulman fue mucho más una cercanía que tenía con Álvarez, con Natalie Villavicencio.
1: Por lo de Diego Roca, que fue un gran Deportivo Cuenca, el Diego Roca,
2: sí,
1: ¿no?
2: Sí, pudo ser también eso. Pero Nekulman, digo, sí era alguien del medio Deportivo Cuenca. Y ahora que te respalde el director deportivo, porque entiendo que de él fue la decisión de traer a este cuerpo técnico, es mucho más fuerte, ¿no? Porque es directamente el hombre de la directiva que más sabe de fútbol, al menos en papeles. Así que yo creo que va a mejorar, creo que no va de Deportivo Cuenca a descender, que es lo más importante, pero sí va a sufrir y hay partidos claves con Delfín, por ejemplo, esos dos partidos son muy claves.
0: Oigan, para cerrar lo de Deportivo Cuenca, Romario Ibarra, ¿qué opinión les merece? Ha sido muy criticado, yo creo que entró bien en el partido, funcionalmente, luego en definición, creo que le queda debiendo al Deportivo Cuenca. Pues no sé si es toda la responsabilidad de Romario Ibarra de lo que pasa ayer con Deportivo Cuenca.
1: En gran parte.
0: Por eso le digo, no sé si es toda. ¿Qué opinión les merece? Porque para mí es
3: que
0: mitad Ibarra y mitad de la defensa. Porque ayer en ese saque lateral, te lleve la pelota, te cae, te pivotean un pase de espaldas prácticamente a ver a quién le cae. No. Bolsen y Postel dormidos, observando a la General Norte. Y el jugador de Muchurruna, Tufiño, que llega para definir, o sea, para mí, por eso le digo, es parte de lo que hizo Ibarra en el no definir, y lo otro es para mí lo defensivo. No sé qué opinión tienen respecto a eso.
1: Oiga, tres cosas puntuales. Primero, el gol parte desde Arboleda, que no va al duelo aéreo, se queda completamente en el duelo aéreo. Y después aquí sí lo saco a Postel, ¿eh? Aquí sí lo saco a Postel, porque no hay chance de reaccionar en 2 metros. Esa es marca 100% de Bolsen. A quien se le va es a Patricio Bolsen, y lo anticipa, y Tufiño define muy bien. Ferrero también nada que hacer. En esta yo lo saco a Bolsen. Perdón, a Postel. No hay que pegarles toda, ¿no? Y segundo, no, 100% de Ibarra. Estás bajo el arco. No puedes apuntar al medio, o sea, un poquito más de criterio, ¿no? Un jugador mundialista. Ni siquiera hay que darle potencia a ese balón. Hay que

0: tuve, yo lo hice. No, no me diga que no. Pero bueno.
1: Yo recuerdo un par que fueron al lado.
0: Pero nosotros jugamos entre amigos, entre colegas. No, de acuerdo. Y él jugó un mundial.
1: De acuerdo. No, ahí tiene razón. Ahí le voy a dar la derecha.
0: O sea, por favor. Pero bueno, ahí está bien. Para mí se queda en gran parte por Ibarra. Porque si hacía ese gol Ibarra, después así falle la defensa, el marcador seguía con favor a Deportivo Cuenca. Claro.
2: Oiga, yo creo que, como dice usted, en tanto el rendimiento ha mostrado mucha mejoría Ibarra. Incluso ayer los hinchas en los testimonios postpartido decían que sí se vio ese cambio en el rendimiento, pero a la final que nada sirve si se va a comer los goles, decían. Y eso fue exactamente lo que pasó anoche. Y ayer tarde, perdón. Entonces, nada, termina dejando al final, como después encadenado al error de él, llega el gol. Termina dándose esto que va a recordar la hinchada. O sea, pude haber jugado bien, pero el error terminó condenado a que después llegue el gol de Muchurruna, y eso es lo que se van a acordar.
3: Oiga, el tema es que no sé si había que confiar tanto en esta versión de Ibarra, ¿no? Yo recuerdo que quizás cuando Celico se estaba yendo tuvo recién un partido bueno, que fue si no estoy mal, con Independiente del Valle, en el que le remonta al Cuenca. Y hace apresuradamente los cambios Célico y luego entraron algunos de los titulares en Independiente del Valle. Si no estoy mal, entró Juan Riquelme Angulo, estuvo Charlie González y bueno, lo pudieron dar vuelta. Pero recién ahí se dio el primer gran partido de Romario Ibarra. Luego con Nekulman no recuerdo yo una
0: no
3: buena actuación.
0: Prácticamente.
3: Sí, pasó lesionado, pero igual lo poco que jugó no recuerdo que haya sido algo bueno, así que... Que también es cuestión de uno, ¿no? O sea, poner la expectativa alta siempre y cuando un jugador haya demostrado que está para llenar esa vara. Pero si un jugador no es ni la sombra de su mejor versión, es difícil que pueda cambiar eso de un momento al otro. Y yo digo, bueno, perfecto que haya sido mundialista, que en algún punto haya sido un jugador importante en México, pero ya no, ahora... Debe ser esta la última o la penúltima temporada de la carrera de Romario Ibarra. Entiendo yo que no le queda para más.
0: Pero eso justifica a 8 metros del arco no poder hacer el gol.
3: Oiga, es que muchas de las veces pasa por un tema de confianza también. No sé si usted recuerda que Colombia no va al Mundial, al anterior Mundial, y tenía delanteros excepcionales que hacían 20, 30 goles en las principales ligas de Europa. Y pasó como 3 partidos Colombia sin marcar. E intentaban todo.
0: Sí, empataba.
3: Sí, claro.
0: Siempre.
3: Eso le digo.
0: Así como Ecuador.
3: Para mí es una cuestión también de confianza. Y hoy Romario Ibarra no tiene confianza.
4: Oigan, ya para cerrar esto. Bueno, no sé si nos queda espacio para escucharlo por ahí. A Edison Vega, que hablaba respecto al tema del hecho de esto, de la confianza y de la falta de definición. Ayer influye el árbitro. En el partido de Deportivo Cuenca, porque hay una jugada con Taquito Dávila, que ya estaba con tarjeta amarilla, y hace una falta táctica, lo baja Rivero cuando tenía la chance de dar el pase hacia la Tuquita al otro costado y encaraba directamente solo hacia la portería y lo termina bajando, es para tarjeta amarilla. ¿Lo ven así? ¿Influyó el arbitraje? ¿Creen que otra vez se puede sentir perjudicado el Deportivo Cuenca con el mismo Muchurruna que anteriormente le perjudicaron también un gol que parecía legítimo de Klimovic?
2: Oye, esos errores arbitrales siempre le van a...
4: Perdón, la expulsión de Klimovic.
2: Claro, la expulsión en el gol anulado a Melvin Díaz. Esos errores siempre le van a pasar factura a un equipo, pero yo pienso que igual termina pasando muy a segundo plano si es que el equipo funciona completamente bien. Uh-huh. Si es que el rendimiento es el mejor, yo creo que buscar, que en este caso con Deportivo Cuenca no lo es, que sí ha mejorado, que sí tiene destellos de mejoría, pero todo el año no ha sido así. Entonces, si el rendimiento del equipo no es el mejor, no creo que debe escudarse siempre en el rendimiento.
4: En el arbitraje. Señor Sa, no sé si lo tenemos ahí o no está Edison Vega. Déjeme ver, hasta eso.
0: Sí, ya le envío. Y comparto, Agustín, honestamente, y va de nuevo, ¿no? Después se reparte, o perdón, se diferencia dos cosas. Uno, el hecho de que es obligatorio para Deportivo Cuenca sacar puntos. Ahora, yo no sé, igual

0: un jugador más quizás le iba a alcanzar a Deportivo Cuenca. Sería muy, muy vago el análisis decir que con un jugador más le iba a alcanzar para sacar el partido. Honestamente, no lo sabemos. Fue una acción de penal, por ello.
1: Yo creo que sí, porque el Cuenca iba arriba con un gol. Si se venía la expulsión, probablemente Muchuruna se metía atrás, ya no iba a salir a buscar de ninguna manera el partido. Es más, los cambios iban a ser distintos de Paul Vélez. El Cuenca probablemente podía definirlo. Caía quizás y alguna un par de oportunidades más de las que tuvo Ibarra.
0: Pero Liga Pro no se acogió yo a las nuevas reglas FIFA y esa es revisable, según yo.
1: Se supone.
0: O sea, yo vi la jugada y dependiendo del contexto, suelen ser amarillas que si el jugador ya tiene tarjeta previamente, se le suele perdonar.
1: ¿Bajo qué concepto? ¿Bajo qué reglamento, perdón?
0: No hay reglamento, 100% interpretación. Ah, es lo que suele pasar. Ya.
1: O sea, es tema arbitral.
0: Sí, sí.
1: Que ahí coincidimos que los árbitros manejan el reglamento a conveniencia.
0: Sí, y pasa en todo el mundo.
1: Sí, de acuerdo.
0: En todo el mundo pasa. O sea, si me quiere decir el hincha del Cuenca mañana, ayer no ganamos porque el árbitro no quiso sacar la segunda amarilla, no sé si puede ser así. Al fin y al cabo pasa muchas veces que los árbitros ya ven al jugador con amarilla y le suelen perdonar, suelen ser un poquito rigurosos para sacar la segunda amarilla. Uh-huh. Siento que ayer pasó eso con Davira.
1: Y por eso le perdonaron.
0: Claro.
1: Pero se podría sentir perjudicado el Cuenca.
0: Sí, sí, sí.
1: Oiga, ahora sí me parece que, perdón, lo tenemos ahí a Edison Vega para escucharlo al menos un par de minutitos e irnos a la pausa más bien.
2: Cada uno tiene su potencial, cada uno va a tener que jugar partido a partido para poder salir de la zona en la que se esté, y obviamente nosotros no somos la excepción. Queríamos sumar de 3 puntos para de a poco irnos uniendo en tranquilidad, sobre todo de esos últimos lugares, ¿no? Que nadie queremos que pelear hasta las últimas fechas los puestos de descenso, sino más bien alejarnos lo más pronto posible de ahí. Pero bueno, creo que nos vamos muy dolidos, sobre todo porque, como siempre le he dicho, trabajamos para ir al frente, para que los objetivos se cumplan. Quizá tenemos mucho debe durante toda la temporada, pero creo que también este es partido y hay que demostrar un poco más.
3: Edison, el profesor Iñana está ya 5.
2: No, creo que parte de nosotros, como siempre le he dicho, el cuerpo técnico que llega, a ver, el fútbol, somos viejos ya en este tipo de deporte, obviamente, sabemos todo lo que es de cada uno de los sistemas tácticos, lo que quiere, la idea de juego, el plan de juego. Simplemente creo que pasa por la capacidad mental de cada uno de nosotros, de obviamente creernos las capacidades que tenemos, las cualidades del grupo que formamos, y obviamente transmitirlo al campo de juego. Si bien es cierto, a momentos te pasan muchos tramos de nerviosismo, de desconcentración, que te cuesta, como hoy, ese empate, y obviamente trabajarlo de la mejor forma, ¿no? Creo que seguimos acoplando a lo que él quiere, entenderlo de mejor forma también cada uno de los rivales que tenemos enfrente, y sobre todo, como él lo dice, respetar el plan de juego que se estipule en cada semana.
3: ¿Va a ayudar esta parada de campeonato para conocerse más y conocer lo que quiere el técnico?
2: Siempre creo que cuando hay días de poder trabajar y siempre hay cosas que mejorar, sobre todo que uno esté consciente de hacerse la autocrítica también, en qué situaciones debemos dar un poco más, y que sobre todo esa actitud de positivismo nunca esté de lado.
0: Las palabras ahí de Edison Vega, sí tiene razón en algo, viene para un FIFA y va a haber una ventana interesante de 3 semanas para que Deportivo Cuenca pueda trabajar y adaptarse más a la idea de Illana. Veremos si por ahí algo más le puede dar a Deportivo Cuenca. De ahí en más, no sé las palabras de Edison Vega si nos dicen mucho más, ¿no? Lo más interesante creo que es eso, que
1: sí,
0: tienen
1: sí,
0: el tiempo para trabajar.
1: Sí, eso, y que les faltó definición, decía en algún momento.
0: Normal, ¿no? 6 meses les faltó.
1: Tienen que trabajar en aquello. Pero bueno, le digo, en medio de las circunstancias, creo que es importante que una de las cabezas de Deportivo Cuenca reconozca aquello y que haga mea culpa. Y que no es cualquiera, es Edison Vega después de todo. Jugador que creo que es de los más rescatables de la temporada, si no el más rescatable de la temporada.
0: Ferrero quizás, falló algunas veces puntuales Ferrero.
1: ¿Por eso?
0: Sí, sí.
1: Oiga, nos vamos a la pausa, ya regresamos con más información. Al parecer habrá sesión el día de mañana por parte de Deportivo Cuenca, donde se habrían convocado a los ex directivos. Bueno, ¿recuerdan de este grupo que quería gerenciar Deportivo Cuenca? Se los habría convocado justamente para tratar algunos temas. Estamos averiguando exactamente qué. Ya les contamos la información y venimos para hablar también del resto de la jornada de Liga Pro.
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Son las 20 horas con 12 minutos. Regresamos de la pausa y abrimos el espacio publicitario en vivo. 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

0: 12 minutos cerramos el espacio publicitario en vivo. Señores, se jugó el resto de la jornada de la Liga Pro, donde se dieron resultados un tanto llamativos. La caída de Sociedad Deportiva Aucas, sobre todo, en la capital de la República, ante Macará. Resultado que no sé si era previsible. Yo creo que Aucas tenía cómo sacar adelante el partido, pero parecería que sobre el final empieza a caerse el equipo de Norberto Araujo, que lo veníamos alabando, lo veníamos destacando acá durante varias semanas. Y ayer en un partido que era importantísimo, porque era rival directo prácticamente, lo termina, pero no era ayer, esto fue el día viernes, termina perdiendo Sociedad Deportiva Aucas.
1: Oye, incluso con la expulsión de Jean Estacio, ¿no? Que se fue expulsado al minuto 87, y ese es de los resultados que le podría decir sorpresivos. De ahí creo que partidos interesantes como el de Leones con Guayaquil City, y por ahí también el de Libertad con Emelec, pero creo que son resultados que no terminan de ser llamativos. De ahí el técnico Delfín, un partido un poco trabado también en el mediocampo, que terminó empatado a 1-1. Y bueno, también el de Liga de Quito con Universidad Católica, que lo terminó ganando Liga con el gol de Yerlin Quiñones al minuto 74.
0: Oigan, para ir saltando rápidamente y aprovechar el tiempo, City 1-1, ya lo decía Leo, contra Leones, lo decía Agustín. No creo que haya mucho que analizar en ese sentido, este partido. Sí quisiera detenerme un poquito en lo de Aucas, en el espacio de, ¿será que con los refuerzos que tuvo Norberto Araujo, con la llegada de Carcelén, que es un tipo extraño, difícil de manejar, ¿será que se le complicó el camerino? Oyola también, que se sumó, ¿será que puede ser que se le complicó el camerino a Norberto Araujo?
2: ¿Y no hay como darle mérito a Macará?
0: No, de acuerdo, sí, para mí Macará hace un buen partido, pero si lo pone la plantilla de Macará y la de Aucas, yo creo que hoy la de Aucas le saca ventaja.
2: Pero siempre nos ha mostrado el conjunto de Macará que a veces con menor plantilla suele hacer grandes partidos a todos los equipos del fútbol ecuatoriano, al menos estos últimos 2 años y este sobre todo. Yo siento que no fue el mejor partido de Aucas, pero yo le doy más mérito a Macará.
0: Sin para usted duda, pasa por Macará.
2: Sí, para mí es lo de Macará.
0: Para ustedes.
2: Es más, está segundo en la tabla de posiciones. Y 54
0: con el resultado,
2: puntos,
0: pero.
2: Tiene. Claro.
0: Con la victoria, claro.
2: Sí, y no, nadie lo va a alcanzar porque Barcelona tiene 44. Tiene 10 menos Barcelona, ¿eh? 10 menos.
0: Pero con falta del partido.
2: Pero igual, con Independiente. Si gana, se sigue.
0: No, de acuerdo. De acuerdo. ¿Lo notan así? ¿Más mérito de Macará? ¿Usted qué es hincha de Beto Araujo?
3: Oiga, sí, hay mucho mérito de Macará. Yo normalmente discrepo con el señor Sá, pero sabe que ahora Aucas llegó más, pero no convirtió igual, ¿no? Hay dos jugadores interesantísimos de Macará que yo digo, si todo transcurre con normalidad, no deberían continuar en el plantel porque obviamente están para un equipo con mejores aspiraciones, con mucho respeto a Macará, pero Franco Pose, por ejemplo,
0: y
3: es uno de los goleadores del campeonato, y el otro es Agustín Campaña, ¿no? Que es
0: Campaña.
3: Que decía que no eran tan amigos en los entrenamientos, pero luego se fueron haciendo amigos de a poco, y ahora incluso tuvieron este festejo de la fusión de Dragon Ball, ¿no? Conversaban el día de ayer con algunos periodistas de,
0: ahora son ñaños.
3: De Puerto Principal. Sí, no sé si ñaños, pero se llevan mejor.
0: De
3: pero
0: pierna.
3: sí hay un gran mérito de Macará, ¿sabe? Y ya digo, Aucas, ojo, no le bajo el precio. Si mañana Aucas, por ejemplo, gana el partido, no sé con quién va, pero si mañana gana Aucas el partido, no hay de qué asombrarse. Todos los 6 equipos de acá, merecida clasificación a Copa. Bueno, Independiente del Valle es el único que está ya en Libertadores.
0: Aucas va con IDB.
3: Claro, pero
0: próximo partido.
3: Sí, igual Aucas es un gran equipo y para mí va a obtener recompensa. Al que lo veo más flojo de ahí es a Católica, pero bueno, quiero ver cómo transcurre el...
0: Que ya vamos a meternos en el tema de Católica. Lo de sí, usted
2: perdón,
0: tenía algo
2: cierro
0: que
2: con esto, cierro. Ajá. Cuatro partidos.
0: ¿Qué?
2: Seguidos que Macará le gana al Aucas de visita.
0: Ah, eso sí, le tiene
2: dos de ellos con goleada. Por eso a mí no me sorprende para nada, Aucas no sé, se pone flojito y cooperando cuando juega con Macará. Le soy sincero. ¿Cómo? En serio, le digo. De hecho, Deportivo Cuenca se clasifica porque Macará le gana a Aucas el anterior año allá en Quito. No sé si se acuerdan, ¿eh? 2-0 en los últimos minutos.
0: Qué, o sea, término más. No. Extraño, por no decir otra cosa. Pero bueno, está bien, señor Sa. Usted conoce de aquello. No, bueno. De ese tipo de cosas. Pero bueno, oiga, lo de Melec, que también con Libertad de lo propio, ¿ah?
2: Libertad es un gran equipo.
0: Lo mejor que ha hecho Libertad es el cierre de temporada.
2: Sí, sí, sí.
0: Y lo de Melec, para mí, sigue siendo un espejismo. Es más de lo mismo. Tiene unos chispazos de por ahí resultados, pero no más allá de aquello.
2: Es el
0: Se
2: más...
0: logró meter al cuadrangular de alguna manera, pero ni
2: el
0: ellos lo saben capaz.
2: Regular de todos los irregulares, si podríamos decirlo de alguna manera, claro.
0: Probablemente.
1: De los males, el peor, como dicen.
2: Y el menos malo, de los malos. O sea, sí. habían siete que eran muy malos, sí, en el fútbol ecuatoriano. Siete, pero muy, muy malos. Uh-huh. Siete que son los seis que están jugando el descenso y Emelec. Y él fue el menos malo de esos siete.
1: Exacto.
0: Yo creo que por fortuna se mete Emelec.
2: Por lo y que por, sea. Y bueno, por, sacó resultados cuando tenía que sacarlos, ¿eh? Eso no es fortuna para mí.
3: Oiga, no, fortuna. Pero no jugó tan mal Emelec, por si acaso.
2: Pero estando de local, uno piensa que va a jugar mejor.
3: Sí, sí, sí, le digo, pero sí erró algunas que no debía errar. Por ejemplo, hay una clarísima de Angelo Mina, por ejemplo, que le cae, me parece que es después de un tiro de skinny y no puede, o sea, no puede patear, no sé, que se le encasquilla el remate. Digo, el segundo tiempo de Libertad fue bueno. El primero, sabe que no me gustó. El primero mucho mejor.
2: Sí, sí,
3: mejor
2: empezó mal.
1: Oiga, y el gol de Libertad llega ya cuando, segundos después de la expulsión de Leguizamón. Entonces, también creo que esa parte le pudo haber agarrado en frío al equipo del club Sport Emelec.
0: Pero hay que ir a buscarla de todas maneras, claro,
1: no lo justifico,
0: de Libertad.
1: Fíjese usted que sale expulsado al 89 y al 91, creo que ya es el gol Libertad.
0: Técnico, dígalo.
2: No,
0: iba a decir nada más. Técnico Delfín 1-1. Y ya casi el partido que generó polémica, Liga de Quito, Universidad Católica, que acá seguramente muchos lo vieron. Yo no lo pude ver en su totalidad porque estábamos cerrando la transmisión y todo aquello, pero de lo que pudimos observar, un partido donde fue mejor Católica en el primer tiempo y después Liga de Quito se recompuso en la segunda mitad. Un partido donde creo que nuevamente se impone la jerarquía de Liga de Quito y donde se hace protagonista un árbitro, Loaiza, una vez más en la capital de la República, en una jugada que genera polémica con Michael Estrada, que muchos le han cuestionado que por eso no debe estar convocado a la selección, que debería ser suspendido al menos 6 meses por haberlo empujado a Loaiza. Yo creo que hay que contextualizar ahí. Loaiza es el que genera todo esto porque no hace respetar la distancia en el cobro de tiro de esquina. De ahí nace todo esto, luego se arma una especie de una mini trifulca donde Loaiza va y lo empuja a Michael Estrada y Estrada reacciona de la misma manera. Posterior a aquello, ya en el resultado que quería cuidar Liga de Quito, se dan un par de patadas en el sector del medio campo y se arma otra trifulca, esta sí ya mucho más grande, donde pudo terminar en malos términos y en el mismo sector donde se sacaron, perdón el término que voy a utilizar, los mocos, aquel momento Barcelona y Liga de Quito. En ese mismo sector se iba a armar una de las mismas con el conjunto de la Universidad Católica. Pésimo lo de Loaiza, bien por lo de Liga de Quito que pudo revertir el resultado. No sé qué opinión les merece todo lo que se vivió en este partido y en medio de la polémica que se ha generado con Michael Estrada.
2: Oiga, firme con lo de Loaiza. Claro, las normas y reglas dicen que el jugador no puede por ninguna manera ni insultar, ni faltar el respeto, ni tocar al árbitro, ni agredir. Es más, a Cristiano, me parece, hace unos 7-6 años en la liga le suspendieron 5 partidos por aquel empujón al árbitro. No sé si se acuerda.
0: No.
2: Bueno, a Cristiano Ronaldo le habían suspendido bastante tiempo, 5 o 6 partidos.
0: Sí, me acuerdo. Pero él fue el que lo fue a agredir,
2: sí,
0: al árbitro.
2: Él empujó al árbitro tras una acción que no le pareció y fue suspendido. Fue en la Supercopa de España 2017, si no mal recuerdo. Y acá, en cambio, es distinto, porque sí, Michael Estrada reacciona. Y eso es lo que hay que entender. El que llega primero a empujar, a agredir y faltar el respeto es Loaiza. sea por lo que sea, no sé, sí, no se sabe las palabras que le dijo antes Michael Estrada para que Loaiza haya decidido empujarlo, pero no puede perder la compostura tan fácil un árbitro.
0: No, no está autorizado para hacer eso. No, de ninguna manera.
2: Aparte de eso. Y después la reacción de Estrada, no está bien, no comparto, pero, y no justifico, pero hasta cierto punto entiendo. Yo nunca he visto que un árbitro vaya a agredir a un jugador,
0: Recién pasó con la Libertadores, si no estoy mal, con el colombiano

0: ¿Sí? No, no me acuerdo, ¿eh?
1: Sí, y que fue a sí mismo a empujarlo a Paredes. No sé si se acuerdan, el partido con Boca. Y en Sudamericana tiene que ser entonces.
0: Sí, Sudamericana.
1: Y lo suspendieron al árbitro.
0: Es que claro.
1: Está suspendido. Entonces acá yo con Loaiza entiendo que debería pasar lo mismo. Yo no sé si Michael Estrada tiene tanta responsabilidad, porque claro, no quiero justificar como dices Pedro, pero reacciona ante una agresión de otra persona, que en este caso es el árbitro. Señor Mendieta, usted tendrá mucho que decir respecto al tema, seguramente.
2: Oye, estuvieron mal los dos, ¿no? Primero sí, Loaiza, no. Loaiza es el que lo empuja de entrada a Estrada. Y luego el delantero de Liga también le empuja y le empieza a reclamar. Sabe que igual ya venía muy caliente el partido. Ahora, todo esto se hubiese evitado y se evitaría en el fútbol ecuatoriano si Católica fuese más efectivo. Ahora, Católica genera mucho y convierte poco, o al menos eso pasó el día de ayer en el estadio Rodrigo Paz Delgado. Y el segundo tiempo de Liga, yo digo que sacó la jerarquía, ¿no?, de algunos jugadores, por ejemplo. Daverson apareció, que en los últimos partidos ha mejorado. No sé qué tan cierto sea eso de que ya le avisaron al brasileño de que no iban a contar con los servicios de él para el próximo año, pero bueno, ha mejorado Daverson, incluso convirtió con Palmeiras entre semana, ahora también marcó un gol. Pretel también jugó un partidazo que para mí debía ser titular en el partido ante Palmeiras, pero bueno, queda para la anécdota. Y luego Liga hizo un buen segundo tiempo y por eso lo termina ganando. Pero ya digo, si Católica era efectivo en el primero, lo podía hasta liquidar al partido.
1: ¿Cuánta influencia tiene en este sentido lo que hizo el árbitro? No digo en el resultado,
2: sí, no sé,
1: sino en lo que podía detonar.
2: No, sí, y después de esa hay una jugada de Weigand que va en contra de, no sé si no estoy mal, es Rodríguez. Y también se arma otra vez. Y ahí terminan expulsados dos de Liga y dos de Católica, pero los asistentes no. Son Pato Hurtado y Preti. Pato Hurtado, asistente técnico, y Preti, preparador de arqueros. Y de Católica igual dos de los asistentes técnicos también. Pero eso digo, ya estaba muy caliente el partido. Ya me parece que tranquilamente podía expulsar a alguien, pero bueno, Loaiza. Entiendo que le quedó en la mente ese empujón con Estrada y por eso quizás fue mucho más cauto para no seguir alargando la novela. Igual se va a hablar de eso, pero si expulsaba a algún jugador de campo, se iba a hablar mucho más. Expulsó a los asistentes y capaz ya hay gente que ni recuerda que se fueron ellos.
1: Oiga, yo creo que Loaiza estaba a punto de que Estrada reaccione como el Super Chiri. Y que le pase lo mismo que a Cajas. Y no deberían exponerse los árbitros a ese tipo de cosas en determinado momento, más en un partido caliente. No sé si Loaiza está para pitar un partido como este, que se definía algunas cosas. Liga de Quito, bien por la victoria, suma puntos y creo que se perfila como para ir a pelear algo más en ese hexagonal. No digo el título, sino el segundo lugar, seguramente Liga de Quito, y pretenderá aquello, ya que se quedó también fuera de la Libertadores. Wilmer Roldán era el que terminó teniendo ese incidente con Leandro Paredes.
0: Ah, ya.
1: Y que está, digamos que lo han dejado de lado en cuanto a designaciones para seguir pitándole el resto de partidos. ¿Recuerdan aquel momento? Bueno, este tipo de cosas no debería suceder y los árbitros a veces protagonizan demasiado. Esto en cuanto, compañeros, a lo que fue lo de la Liga Pro. Se terminó ya el último partido, Manta frente a Lorense, ganó el Manta, 2-1, y no sé si esto mete presión quizás y al resto de equipos. Probablemente sí, sobre todo a Técnico Universitario y al mismo Orense.
0: Sí, porque Orense perdió justamente con Manta, aunque igual son 9 puntos, Eso es bastante, y son 27 en juego.
1: Pero, por ejemplo, acaba de tener un partido de vuelta.
0: Parte. Sí, pero hay que remontar la tercera parte, es muchísimo. Yo creo que Manta...
2: ¿Y usted sabe de remontada?
0: No le alcanza, No sé, si voy viendo al Barcelona 2 años y siempre remonta, yo siento que sí, El Barcelona de España, obviamente. El de acá. Bueno. Sin vergüenza,
1: Oiga, le fue bien al Barcelona, ¿no?
0: Sí.
1: Al Barcelona de España.
0: 7 ganados en la temporada,
1: Sí.
2: Y el derbi de Madrid fue para el Atlético, ¿no?
0: 8-8, tienes razón.
1: El derbi de Madrid para el Atlético, sí, y Real Madrid ni tercero.
0: No, lo de, cuarto, lo de cuarto, Mourinho cuarto, es increíble. Es un genio, Mourinho.
3: Ah, no.
1: Va a sacar algunos, dice.
0: No, pero no vieron qué hizo. Rueda de prensa.
1: ¿Qué hizo? Cuente.
0: Hay dos acciones polémicas que sí son polémicas, te comparto. Pero se imprimió las fotografías y las mostró en rueda de prensa.
2: Es no, que no, se es estaba no, burlando el Atlético dijo, luego. Yo vi la burda.
4: Esto influyó en la definición del partido.
1: ¿Y qué? ¿Pero qué? ¿De qué eran
4: las acciones? La una de.
1: Las fotografías del partido.
4: La plancha de.
2: Sí, es que eran
0: plancha. La de Kangin Lee me parece que da para roja. La del Valdés.
1: Sí, total, esa sí es verdad.
0: Acción fortuita.
1: Oiga, casi le rompe el tobillo.
0: Sí, es fuertísima. El VAR no la vio.
4: Está lesionado Valverde por eso. Está...
0: Claro, sufrió un trauma en el tobillo.
1: Impresionante que el VAR en Europa no ve ese tipo de cosas.
0: No, es.
4: Oiga, pero en España uno dice, muchísimo se quejan del arbitraje.
1: O sea, estábamos igual. Con razón hace referencia a Miguel Ángel Lor siempre a la Liga Española, ¿no?
4: Ahí está, puede ser.
0: Sí.
4: Porque es una polémica bárbara y sobre todo. Ahora con esto del Madrid ayer,
0: pero no
4: la de
0: Kang
4: Inicia es de cárcel, oiga, es de cárcel, sí, ese
0: es durísima.
4: Es durísima. Le puede acabar la carrera a cualquier jugador.
0: Claro, es durísima. Pero Mourinho no puede salir en rueda de prensa con una fotito impresa, a colores.
1: ¿Por qué?
0: ¿Dónde imprimió? Hasta ahora nadie sabe dónde imprimió, les soy sincero.
4: ¿Dónde la mandó imprimir?
1: No sé, seguramente alrededor rápido, mira, necesito que me traigas.
4: Le mandó a Hendrick, su mano derecha, alguna cosa.
1: Claro, seguramente.
4: Al frente y
0: es una locura eso. Es la primera vez que veo algo así.
4: Sí, sí. Ingenio, pero siempre el típico show mediático de Mourinho.
0: Dicen que hay similitudes, Mourinho dando show.
1: Oiga, va a tener que limpiar camerino, Mourinho. Si es que quiere conseguir algo más.
4: Pero hay un nombre que es el que se tiene que limpiar y no les va a gustar. Kylian Mbappé.
0: O hay dos, en consecuencia.
1: Pero si se habla de Vinicius, que es el que está...
0: Vini y Mbappé pueden ser los dos nombres.
1: Y Camavinga.
0: Por cierto, me parece que Mbappé dio otra entrevista el día de hoy que él tiene que ser el Balón de Oro, que estaría decepcionado si no fuera el Balón de Oro, dijo.
1: No, no está para eso. ¿Qué hizo Mbappé para ser el Balón de Oro?
2: No, pero un montón de veces se dio premios sin tener reconocimiento colectivo.
1: Sí, pero ¿qué hizo? O sea, ¿qué ganó?
2: No, digo, pero sin quitarle el mérito a los dos mejores jugadores que hemos visto. Había muchos años que otros hicieron más mérito, pero...
1: Y no
2: nadie discutía, claro, que Messi y Ronaldo eran
1: pero,
2: los dos.
1: Pero era, si que quiere, discutible. Pero
0: sí,
1: ahora, ¿qué?
0: Mbappé no es el mejor.
1: ¿Qué hizo Mbappé?
2: No es el mejor.
1: ¿Cómo usted podría posicionarlo como mejor. Para mejor?
4: No puede ser el mejor.
1: Lo escuchamos para ir cerrando la programación.
0: Si no, no hay...
2: Bueno, es que eso, entramos nuevamente en el campo de la subjetividad.
0: En un mes se entrega el Balón de Oro.
1: No, pero por eso,
0: un
1: lo escuchamos.
0: Mes y un poquito
1: a ver,
0: más.
2: No, en el Mundial también me parece que es un buen Mundial, ¿no? Francia fue el mejor hasta que le tocó con España.
0: Fase de
2: grupos. No sé quién hizo mejor mundial. No sé si Yamal, incluso siendo campeón, hizo mejor mundial.
0: Messi hizo mejor mundial, sin duda.
2: Pero estaban ahí. Incluso Mbappé termina como goleador del mundial, ¿no?
4: Sí, claro, sí.
0: Pero Mbappé está sin vergüenza que sale en el tercer puesto cuando estaba ganando 4-0 Inglaterra y hace los dos goles,
1: Claro. O sea, no sé cuánto mérito tiene eso realmente.
2: No, pero igual goles son goles, ¿no?
1: No, de acuerdo.
2: Goles son goles.
4: No. O sea, igual sí, le sumó a la
0: tabla. A la estadística.
2: Sí, imagínese, no, oiga, Messi.
1: Pero
4: Messi, yo creo que Messi tiene más contribuciones y remates completados y en otras
2: estadísticas. Pero hizo gol a cualquiera, Messi.
4: No puede decir.
2: Sí.
0: No.
2: Pero si quiere le pasamos todo.
1: No, de acuerdo, ya, de acuerdo. O sea, ahora como se sumaron cualquier selección, de acuerdo, para el señor Mendieta, ojo.
0: Claro.
1: Cualquier selección se sumó y cualquiera llega al mundial. Bueno, Messi lo hizo a cualquiera con 39 años.
2: No. O sea,
1: ¿Mbappé cuántos tiene?
2: No. A ver, tiene mucho más mérito los goles de Messi que los de Mbappé. A ver, eso está clarísimo. Pero yo digo.
1: Ah, bueno.
2: Si hay un aspecto que diferencia.
1: Le hicimos regresar a la cordura, ¿sí ve?
2: Pero te viene haciendo el goleador.
0: No, supongo que generar sí. A los 39 años en el minuto 90 en una semifinal una jugada individual y poner un centro tan preciso como el que le puso a Lautaro no vale, ¿no es cierto?
2: Sí vale, pero este es de goles.
0: Ah, no, bueno.
1: Bueno, y aparte de Messi, ¿a quién postularía usted? Ya sacándolo a Mbappé, porque usted es el mejor, ¿no? Que debería ganar el balón.
0: ¿Le daría el balón de Mbappé?
2: Sí, claro.
0: ¿Sí?
2: ¿Cómo no? Claro.
1: Ya, y aparte de Mbappé, ¿quién estaría ahí? Los tres.
2: Sí, Yamal puede ser, pero es que no jugó un buen mundial, Yamal. ¿Y quién es el otro? ¿Algún otro francés? ¿Quién está? ¿Quién más está?
4: Oiga, pero...
0: Harry Kane debe estar,
2: Harry Kane.
0: Debe estar,
2: sí. Sí, pero Harry Kane es un gran goleador, pero no es...
0: Pero si usted dice que goles por goles debe estar en Mbappé, y Kane tiene muchos más goles que Mbappé.
2: Ya, tiene más goles.
4: Oye, ¿y por qué no puede entrar un defensa, por ejemplo?
2: A ver, ¿qué
0: va a decir Cubarsí, no? O sea, sí, pero no.
4: Paco Barcelona.
2: Pero no jugó tan bien a nivel de club.
4: Oiga, fue el mejor. Pero es que usted sabe que en año mundialista le va a contar el mundial.
2: Claro,
4: más
2: pero eso digo. O sea, lamentablemente.
4: No, es que
2: Agustín, yo no hice las reglas del juego, pero los goles valen más que los despejes. Ah, por eso sí, los delanteros valen más millones que los despejes.
4: ¿Quién ganó el balón de oro?
0: Pero si no hay el cierre de Cubarsí a los últimos minutos de la final del mundial, Argentina lo saca en penal.
3: No, pero para premiarlo, pero, o sea,
0: estamos hablando de goles y despejes.
3: Para premiar los goles hay igual otro.
0: La bota de oro.
3: Exacto, la bota de oro.
2: Pero quieran o no, los goles.
4: Es que eso le digo, en el 2006 lo gana Cannavaro siendo defensa central por el mundial que hizo y siendo campeón. ¿Por qué ahora no podría aplicar eso también?
2: Pero ahí no había, por ejemplo, un Yamal, digamos, ya.
3: Pero Yamal no es que estaba
4: Ronaldo.
3: ¿Qué hizo Yamal en la temporada?
2: No, pero en 2006, por ejemplo, Ronaldinho se comió un baile de Francia de Zidane, por ejemplo.
4: Pero vean, por ejemplo. Ajá. Igual estaba, no sé qué, del Piero.
2: Sí, ahí podía ganar Zidane.
0: Les quiero dar lo que se toma en cuenta. Lo que se toma en cuenta y bajo esas circunstancias, ustedes a quién le darían, a breves rasgos, actuación individual, todo lo que tenga que ver con tema goles, estadístico, lo que sea, logros colectivos y el fair play, que también lo tema deportividad.
3: Ya.
0: Mbappé tiene una de las tres.
3: Goles.
0: Sí. De ahí en logros colectivos
3: no tiene nada.
0: Nada. Y en juego limpio y fair play no sé qué pueda tener Mbappé.
3: No. Yo la verdad no lo veo como...
4: Y hasta si lo pone así, incluso termina entrando Messi, por ejemplo.
0: Claro, o sea, Messi va a estar en el top 5.
3: Para mí está Messi, Lamin,
4: Kane,
3: Cubarsí probablemente. Puede estar ahí dentro y Mbappé, 5. De los cuales para mí...
0: Kvaratskhelia para mí debería entrar.
4: Sí,
0: hizo una Champions excepcional.
3: Podría estar, es verdad.
0: Dembélé no entra, no le da, ¿no?
3: No sé. Por el PSG, tal vez. Pero
0: es que no fue el mejor ni en el París ni en Francia en el Mundial.
3: Exacto. Entonces, por ahí obviamente a Messi lo que le destaca es el Mundial. Pero es discutible lo de Messi.
0: El año en la MLS estadístico es una locura.
3: No, de acuerdo. Pero exacto, es la MLS. Ya, pero por el Mundial, sí destaca.
4: No pesa en la votación.
3: Sí destaca el Mundial de Messi.
0: Yo nunca dije nada.
3: Es discutible lo de Messi. Es discutible lo de Cubarsí. Es discutible lo de Kvaratskhelia. Es discutible lo de Harry Kane. Lo de Mbappé yo no comparto. Para mí no es discutible. No veo por dónde pueda él ganar por lo que acaba de mencionar el señor Sá.
4: Al menos dos de tres.
2: El goleador del Mundial es poco. No digo, o sea, por si acaso.
0: Pero es ya una. Le di, está bien. Es una, está bien. En la arista está
3: por eso,
0: bien.
3: No veo por dónde.
0: Se toma mucho en cuenta.
4: Al menos dos de esas tres.
0: Se toma mucho en cuenta logros colectivos.
2: Y Fer, si cumple ¿por dos? Qué no? ¿Por qué no es un jugador de juego limpio Mbappé?
0: Oiga, aquí dice deportividad, respeto y comportamiento ejemplar del jugador tanto dentro como fuera de la cancha. Si después Orlando Gil te quería dar la mano porque clasificaste a los... ¡Eso es deportividad!
2: Pero los paraguayos se pasaron pegándole a Francia
0: pero
2: todo
0: eso,
2: el partido.
0: ¿Y eso qué tiene que ver?
2: Pero es tu decisión luego querer dar o no la mano. O sea,
0: pero aquí dice...
2: Y si te quiebran la pierna y luego te van a dar la mano.
0: Clase y juego limpio, deportividad. Si te dan la mano y vos no quieres y lo sobras... No estás cumpliendo una de las reglas que pone el Balón de Oro. Yo no pongo las reglas.
4: Oye, esas actitudes, además, algunas de Mbappé. Recuerdo esa que reunió a todo el vestuario para no aplaudir al Barcelona cuando fueron campeones.
0: Lo sacó del pasillo. Yo no pongo las reglas, señor. Mande una carta a Francia.
2: Digo, ¿sabe por qué esa es una ridiculez? Porque, por ejemplo, hay dos jugadores que nosotros los tenemos ahí en el pedestal y los consideramos que son muy humildes y todo lo que usted quiera, que son Xavi e Iniesta. Y hay un montón de gente que, por ejemplo, los iba a esperar en la parte de afuera, no sé, donde hay entrado el Barça.
3: Que debieron ser balón de oro.
2: Claro, sí, en eso no tengo duda.
3: Que debieron.
2: Oiga, pero... Pero y ellos muchas de las veces veían a la gente ahí, igual no se quedaban, dice que a veces como que les tiraban las camisetas algo y dejaban en el piso. Entonces es una ridiculez de querer premiar el juego limpio. Porque,
0: eso no entra dentro del
2: fair play. Y sobre todo dentro y fuera, pero usted lo acaba de decir.
0: No, deportividad no tiene nada que ver con que vos estés, a veces con los hinchas no tiene nada que ver en deportividad. Deportividad es 100% dentro del terreno de juego.
2: Pero dice, pero usted dijo cómo es dentro y fuera del campo de juego.
0: Deportividad, sí.
2: Usted lo acabo de leer.
0: Pero yo entiendo que va por otro lado. Hay veces que no se puede también estar dando pero entrevistas y firmas el 100%.
1: Sí, pero es interpretativo.
2: Sí, eso pero es eso le digo, pero ya yendo a lo serio, o sea, ¿quién le importa si un jugador es humilde o no? ¿A quién le importa que un
0: por ejemplo,
2: jugador?
0: Se dice,
2: ¿le importa lo que hace dentro del campo de juego?
0: Se dice que viene en el 2024 fue una de las principales por las razones que no ganó. No se sabe todavía. Pero
1: yo creo que sí.
2: Sí, bueno, él provocaba mucho más, pero no lo recuerdo a Mbappé provocando tanto a la tribuna como Vinicius, por ejemplo.
0: Oiga, también no sé, salir a dar declaraciones de que tú eres el mejor teniendo compañeros en el Madrid, no sé.
2: Eso, Ronaldo, 10 años pasó diciendo que era el mejor.
0: Messi nunca dijo eso.
2: Y está bien, pero es la manera de ser de cada uno. Pero bueno, no tenemos que premiar si es bueno o malo, no tenemos que premiar
4: Mbappé es el mejor. No, ha tenido algunas. Me estoy acordando que también abandonó la concentración para irse con Esther Expósito.
0: Ah, sí.
4: Ayer, en pleno mundial.
2: Ayer se fue. Teniendo la mujer de Mbappé.
0: No.
1: Cierre el micrófono. Está diciendo cualquier cosa. Ya, quiere dar pataletas.
0: Ayer se fue también a cenar con su mujer en Madrid después de perder el derbi. Sí.
2: A ver. Vamos. Teniendo la oportunidad de ir con Esther Espósito,
0: le voy a bajar el micrófono.
2: O jugar un partido de fútbol, ¿qué haría a
0: usted? No,
4: pero es profesional. Me interesa ganar el balón de oro. Voy y juego el balón.
1: A Esther la va a tener cualquier otro.
4: No,
1: rato.
4: Es mi novia.
0: Después del partido, si quiere.
1: Claro.
2: No, es lo mismo.
4: Déjame, hago dos goles y luego hago el hat-trick. Eso le digo.
1: Nos vamos. Una buena noche. Chau.
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0: Un cordial saludo, amigos oyentes. Bienvenidos a formar parte de esta primera emisión informativa acá en Visión en la 106.1 FM. Listos para iniciar la jornada de este 22 de septiembre del año en curso. Y como siempre lo hacemos contándoles el clima acá en nuestra ciudad. A Cuenca amanece este día martes mayormente nublado con 11 grados centígrados, a probabilidad de precipitaciones del 10%, humedad del 87% y vientos a 12 kilómetros por hora. En el día de hoy en Cuenca habrá lluvias débil con cielo parcialmente nuboso en el transcurso de esta mañana, con temperaturas que llegarán hasta alrededor de los 16 grados centígrados. Por la tarde continuaremos con lluvia débil acá en la ciudad de Cuenca. Azogues, en cambio, este día martes amanece parcialmente soleado con 10 grados centígrados. El día de hoy el pronóstico para horas de la tarde va a acumular chubascos con sensación térmica que llegará hasta los 16 grados centígrados. Lluvia débil con cielo parcialmente nuboso en horas de la tarde para la ciudad de Azogues. Y cortesía del IRCE, del Instituto de Estudios de Régimen Seccional, adscrito a la Vicerrectorado de Investigaciones de la Universidad de la SUAY, nos indica que tenemos un ruido de 68 decibeles. El índice de calidad del aire en Cuenca es moderado y índice UV bajo en la ciudad el día de hoy. Por lo tanto, recuerde en esta esa palabra de moderado. Eso significa, pues, de que tenemos el día de hoy un aire que no es tan bueno, por lo cual las personas que sufren sobre todo de alergias tienen que salir, pues, al aire libre con mascarilla o algún tipo de protección para su salud. Las 6:09. Saludamos con nuestros compañeros de labores, Serena Rojas y Alfredo Lazo, y enseguida les estamos presentando los principales titulares de esta jornada.
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0: 6:10. Damos los créditos de las notas que las extraemos de Coavisa, Diario El Universo, Mercurio, Telégrafo, Primicias, AFP y la producción propia del equipo informativo e investigativo de Radiovisión. En el ámbito nacional, Daniel Noboa inició agenda en Nueva York con participación en foro de líderes. Daniel Noboa intervendrá en la Asamblea de la ONU. Dos barcazas comenzaron a operar este 21 de septiembre. Empresas con alto consumo pagarán por esa electricidad. CNE presenta al comité que definirá temas de los debates para las elecciones seccionales. Concurso de fiscales del Estado impugnante de Carlos Alarcón no se presenta a audiencia y la causa es archivada. Multa de $12,050 para dirigente de Pachacuti y Guillermo Churuchumbi tras sentencia de la TSE. Registro de dones y flexibilidad para que aerolíneas operen en Ecuador, se plantean la ley de aviación civil que debate la Asamblea. Consejo Nacional Electoral presentó a su comité que definirá los debates. La empresa de repuestos con auto podrá comprar a Tecnova, representante de Bosch en Ecuador, tras autorización de la superintendencia. Bancada de ADN toma el control de comisión ocasional que analiza efectos del fenómeno del Niño. Lista de candidatos del Consejo de Participación crece entre consejeros que buscan la reelección y ex vocales que quieren volver. Desconexión eléctrica a las empresas con alto consumo comienza el día de hoy. La mayoría están en Guayas. Ecuador apunta a 500,000 barriles de petróleo. El Banco Central del Ecuador proyecta una producción menor para este 2027. 6:12.
1: En el ámbito local, amigos oyentes, estos son los principales titulares. COE Cantonal de Cuenca se activa y dispone de 31 alojamientos para el fenómeno de El Niño. Río Paute baja su caudal y preocupa a hidroeléctricas. Prefecta asegura que alcaldesa subrogante sugirió el nombre de alcalde de Paute para viceprefecto. Alcaldesa de Cuenca niega haber sugerido un nombre para la viceprefectura. También les contamos, aún sin definir, adjudicación del intercambiador de Capal. Mesa de Seguridad Electoral de la SUAY analiza proceso de las elecciones seccionales. ¿Cuáles son los candidatos a alcaldes en los 15 cantones de la SUAY? También se ha dado a conocer. Son las 6:12.
0: En el ámbito, en cambio, de sucesos, certificados médicos, firmas falsas y una huella en látex. Así operaba la red que habría ocultado la fuga de Drita de Ecuador. Informe preliminar revela la causa del accidente en que murió Miguel Sensi Contugui y su esposa. Cristian Zamora, alcalde suspendido, ya está fuera del país. Fiscalía dice no hay injerencia en llamado a audiencia de formulación de cargos contra Cristian Zamora, mientras que también les haremos a conocer qué es lo que dijo la alcaldesa María Isola Peñalosa sobre petición de audiencia de formulación contra Cristian Zamora. En horas de la noche, Cristian Zamora señaló, el enriquecimiento ilícito es falso, esto tiene tintes políticos. Un vehículo fue incinerado en Baños, hay un individuo aprehendido. Niño de 4 años muere en Tihuinza por picadura de alacrán, no recibió el antídoto. Delincuentes se robaron $15,000 de una estación de servicio en Azogues. 57.5% de fallecidos en accidentes se dieron en la cuenca Molleturo. 12 personas detenidas por conducir ebrias acá en Cuenca. Militares se suman para controlar el incendio en San Cristóbal. Incendios acabaron con la vegetación de Cuenca. Incendios forestales en Quito aumentaron más del 700% entre los veranos del 2025 y 2026. De alegar que era un adicto en tratamiento a descuartizador, el historial del monstruo de Naranjal y las fosas comunes de los lobos. Capturan a presunto implicado en crimen de José Miguel Mendoza, ex candidato a la alcaldía de Puerto Viejo. Ejército ecuatoriano presenta denuncia tras el video de presunto abuso sexual en una cárcel de Guayaquil. 4 años de prisión para ex funcionario de Vitol que pagó millonarias coimas acá en el Ecuador. Tiguerones y choneros se radican en Colombia como emisarios de la droga y canjean mercurio por cocaína. Policía detiene a 6 personas en Esmeraldas y Los Ríos, esto tras el secuestro de la familia con una bebé de 2 meses en Atacames. El 46% de las motocicletas para patrullar en Guayaquil están en calidad de chatarra o en grave deterioro. 12 incendios forestales afectaron 7 provincias de Ecuador el día de ayer. Cansados de los constantes robos, moradores de Las Peñas en Baños mantuvieron a un hombre señalado por un presunto robo e incineraron su vehículo. 6:15.
1: En el ámbito deportivo, amigos oyentes, les contamos Publicidad Sin Fronteras ni Filtros. El Mundial publicó anuncios de apuestas de alcohol en países donde son ilegales. Desde Ecuador se puede el mensaje de Maiton Perea tras llegar a la UFC. Una camiseta para toda la vida. Lionel Messi usará una indumentaria especial para su despedida de Argentina. Complejo de Carcelén en juego. Deportivo Quito afronta una junta decisiva que podría terminar en remate. Es un proceso bastante intenso, dijo Miguel Montalvo, presidente de Barcelona Sporting Club, sobre el cambio a Sociedad Anónima. Manta FC derrotó a Orense por el partido de la fecha 1 del hexagonal del descenso de la Liga Pro. La era de Marcelo Gallardo en la selección de Ecuador inicia con la ausencia de Ener Valencia. La Fórmula 1 tendrá carreras más cortas en la temporada 2027. Marlon Chito Vera regresa al ranking del peso gallo tras su victoria ante Charles Jourdain. Kylian Mbappé niega tensiones con Ousmane Dembélé por el Balón de Oro. Una baja más para Gallardo. Gonzalo Plata enciende las alarmas antes de los amistosos con la selección ecuatoriana de fútbol. Son las 6:17.
0: En el ámbito, en cambio, internacional, les comentamos. Estos son algunos de los titulares que se dan a conocer. El niño ya igualó el nivel del episodio más intenso registrado hasta ahora, según científico del clima. Delcy Rodríguez retoma contactos con el Fondo Monetario Internacional, el Banco Mundial y el BID durante su visita a Nueva York. Cientos de vuelos son cancelados en Estados Unidos tras corte accidental de una fibra óptica. Migrante herido por agentes de ICE en Texas todavía tiene la bala alojada en el cuerpo, dice su abogada. Incendio forestal en Colombia sigue activo. Autoridades trabajan para controlar 290 hectáreas afectadas. Crisis entre Trump y los medios en Estados Unidos. CNN, MS, Now y Político demandan y grandes cadenas suspenden cobertura. El Papa León viajará más bien este viernes 25 de septiembre a París para su primera visita a Francia. Begoña Gómez, esposa del presidente del gobierno español Pedro Sánchez, irá a juicio por tráfico de influencias y malversación. La guerra en Irán está estrangulando el comercio mundial. Agentes del ICE hiere de bala a repartidor venezolano en Texas e incidente provoca protestas en la ciudad. Caen los precios del petróleo en medio de esperanzas de diálogo entre Estados Unidos e Irán. Estados Unidos, Dinamarca y Groenlandia firmarán un acuerdo de seguridad entre Estados Unidos y Groenlandia. 6:18. Enseguida revisamos lo que nos traen las redes sociales.

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1: Seis horas con 19 minutos. ¿Qué es lo que nos traen las redes sociales? ¿Se viaja a Galápagos? Pues hay nuevas reglas para visitar las áreas protegidas en el Parque Nacional. El Parque Nacional Galápagos, que recibe unas 290,000 visitas al año, incorporó nuevas reglas como guianza obligatoria, interacción con fauna silvestre, fotografía, filmación y uso de drones. El Parque Nacional Galápagos estableció nuevas reglas de visitas turísticas nacionales y extranjeras que buscan la prevención de impactos, la conservación de los ecosistemas, seguridad de los usuarios y la protección de la infraestructura, los mismos que han sido dados a través de las redes sociales. Asamblea General de la ONU, 130 líderes se reúnen para hablar de guerras e inteligencia artificial. Ecuador estará presente en la cita de Nueva York, que tendrá 1,553 reuniones bilaterales y 166 eventos. La guerra en Ucrania, el conflicto en Medio Oriente y la inteligencia artificial estarán entre los temas centrales a ser tratados. OpenAI propone que Estados Unidos lidere la regulación mundial de la inteligencia artificial. OpenAI respaldó las normas internacionales de seguridad ante los riesgos de la IA y pidió no avanzar con sistemas capaces de aprender y mejorar de forma autónoma hasta garantizar un desarrollo seguro. OpenAI propuso este día lunes que Estados Unidos lidere los esfuerzos globales para poder establecer un marco normativo de la inteligencia artificial. Esto en medio de las crecientes preocupaciones sobre los peligros que conlleva el desarrollo de esta tecnología para la humanidad. La empresa ha manifestado su apoyo y la cooperación global con el fin de fijar normas de seguridad y protección para el desarrollo de la IA que mitiguen los riesgos. 6:21.
2: Revisamos de seguida, amigos oyentes, la situación vial en las provincias de Azuay y Cañar. Información, como siempre, que nos trae el ECU 911 Austro. Les contamos así justamente que la cuenca Gualaceo Limón se encuentra habilitada. Se pide conducir con precaución por deslizamientos en la vía en el sector de Ingamuyo 2, en los kilómetros 629 39 más 500 47 54 y 57. La cuenca Lumas Pamba Gualaceo habilitada. La vía Paute Guarumales Méndez parcialmente habilitada en el sector Sacre y en el kilómetro 61. Conducir con precaución en los kilómetros 44, 105 y 107. La cuenca Girón Pasaje parcialmente habilitada desde el kilómetro 67 al 105. Con paso controlado entre las 6 hasta las 18 horas en el kilómetro 90 por desprendimiento de material de talud para todo tipo de vehículos. En el kilómetro 50 habilitada a las 24 horas. Se pide manejar con precaución ya que los trabajos en la vía continúan. La cuenca Molleturo Naranjal parcialmente habilitada en el kilómetro 76 y en el kilómetro 101 para vehículos livianos y pesados que no superen las 38 toneladas. Conducir con precaución en los kilómetros 49, 53, 57, 85 y 91. La cuenca Cañar Alausí parcialmente habilitada en el sector El Rocío, mientras que el resto de vías, como la cuenca Sixigmatanga, la autopista Cuenca Sogues, la vía Cumbe La Jarataoña, al igual que la Xutco Chancay y El Triunfo, se encuentran habilitadas y expedidas para su circulación vehicular. Información, repetimos, que se comparte desde el ECU 911. Son las 6:22. Hacemos nuestro primer corte, pero enseguida regresamos con el desarrollo de las principales noticias.
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2: Seis horas con 24 minutos. Iniciamos este espacio informativo contándoles ya en detalle. Esos certificados médicos, firmas falsas y una huella en látex, así operaba la red que habría ocultado la fuga de acá Ecuador.
3: Les contamos así, amigos oyentes, que 7 médicos y un funcionario del SNAI fueron detenidos por su presunta participación en una estructura que habría simulado el cumplimiento de las presentaciones periódicas de Drayton Rexpin, el narcotraficante albanés, había salido de Ecuador con una identidad falsa en septiembre de 2022. El narcotraficante albanés Drayton Rexpin ya no estaba en Ecuador, pero en su nombre seguía registrándose certificados médicos y presentaciones periódicas. Una presunta red habría manipulado los controles para aparentar que cumplía sus obligaciones, según la investigación expuesta el 21 de septiembre de 2026 por el ministro del Interior John Reimer, conocido como el zar de la cocaína. Rexpepi acumulaba fugas de cárceles de Albania, Italia y Bélgica antes de su detención en Ecuador en el año 2014. En el 2015 fue sentenciado a 13 años de prisión por narcotráfico. Reimer lo identificó como integrante de la mafia albanesa. Salió de la cárcel en noviembre de 2021 y debía cumplir presentaciones periódicas. Sin embargo, según Reimer, el 7 de septiembre de 2022 abandonó Ecuador por Rumichaca utilizando una identidad falsa. 6 de la mañana con 25 minutos.
2: Así también les contamos, según se da a conocer, entre las acciones que se viene desarrollando desde tiempo atrás sobre el informe preliminar que reveló ya la causa del accidente en el que fallecieron Miquel Sensi Contugui y su esposa. Un informe preliminar de la Departamento de Investigación de Accidentes Aéreos de Kenia revela que el accidente ocurrió cuando el helicóptero en el que viajaba Michele Sensi Contugui, ex funcionario del gobierno de Ecuador, realizaba una maniobra turística. Tras un mes del trágico accidente del helicóptero en Kenia, en el que fallecieron el secretario nacional de Inteligencia de Ecuador, Miquel Sensi Contugui, y su esposa, Stephanie Holihan, se conoce un primer informe preliminar del Departamento de Investigación de Accidentes Aéreos de ese país. El hecho ocurrió el 19 de agosto del 2026. Sensi Contugui, su esposa y 5 personas más vigilaban en el helicóptero que se estrelló en el monte Olikowe, en el condado de Samburu. El informe, citado por medios de Kenia, revela que el tren de aterrizaje se impactó contra una roca durante una maniobra turística. La aeronave, operada por la compañía de vuelos Charter Lady Lori, el helicóptero volaba cerca del acantilado de la montaña antes de realizar una maniobra que precedió a este accidente, según el informe citado por el Kenya Times. Eso es lo que se ha dado a conocer. 6:27. Y el día de ayer trascendió que Cristian Zamora, alcalde suspendido, ya está fuera del país.
3: Les contamos así, amigos oyentes, que Cristian Zamora Matute, alcalde suspendido de Cuenca, viajó a México el sábado 19 de septiembre de 2026. 2 días antes, la fiscalía solicitó a la jueza especializada para el juzgamiento de delitos relacionados por corrupción y crimen organizado que convoque la audiencia de formulación de cargos en su contra por el presunto delito de enriquecimiento ilícito. Este particular fue confirmado por Jimena Rojas Castro, actual fiscal provincial de la SUAE, quien argumentó que esta petición no se trata de una persecución política, considerando las diferencias del alcalde suspendido Zamora y de el presidente Daniel Noboa. En este contexto, se conoció que Zamora salió del país con destino al país azteca, según reveló una fuente reservada en Mercurio. El vuelo lo abordó desde la capital, lugar en el que estaba por temas de salud, según él mismo había comentado semanas atrás en sus redes sociales. De hecho, el domingo 20 de septiembre de 2026, Zamora publicó un mensaje en sus redes sociales en el que anticipaba su salida del país, alegando en ese momento temas de su enfermedad. Aseguró que se han realizado exámenes de seguimiento donde varios parámetros han evolucionado de manera satisfactoria y otros que no han respondido adecuadamente. 6:28
2: Y aquí hacemos una pausa y tras las mismas les damos a conocer detalles de las declaraciones que se dio por parte de la fiscal acá en la provincia de La Suay y del propio alcalde sobre este tema.
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6:35. Y como les habíamos dado a conocer, la fiscal de la SUAY, Jimena Rojas, en una rueda de prensa, se refirió al pedido de la Fiscalía General del Estado sobre la formulación de cargos contra el alcalde suspendido, Cristian Zamora, acusado de supuesto enriquecimiento ilícito. No se trata de persecución política, dice la funcionaria. El caso se encuentra en investigación previa, es lo que indica.

0: quien hace uso de la voz. Jimena Rojas Castro, en calidad de fiscal provincial encargada de la SUAY, ha solicitado al señor juez de la ciudad de Quito que se convoque o que se señale fecha, día y hora para que se lleve a cabo la audiencia de formulación de cargos en contra de Eduardo Zamora Matute. En virtud de aquello, Fiscalía General del Estado ha solicitado que se le inicie el proceso penal por el delito tipificado y sancionado en el artículo 279, inciso último del Código Orgánico Integral Penal, esto es, pues, enriquecimiento ilícito. Estamos a la espera de la fecha. A ustedes, señores medios de comunicación, esta información, como ustedes entenderán, se encuentra aún en investigación previa y que por el carácter de la reserva, conforme lo determina el artículo 584 del Código Orgánico Integral Penal, esto se mantiene en reserva. Tan pronto tengamos la fecha, día y hora, es así que la Fiscalía General del Estado, a través de sus medios oficiales o de sus cuentas oficiales, no ha publicado nada aún. ¿Por qué? Porque eso se mantiene todavía aún en investigación previa. Como había manifestado anteriormente, apenas se cuente ya con la fecha, día y hora, pues ustedes también conocerán aquello y pues al ser una audiencia pública, ustedes podrán tener acceso a toda la información que ustedes vayan requiriendo. Como había manifestado, se ha hecho una excepción para que ustedes conozcan ya por parte de Fiscalía de que se ha solicitado fecha, día y hora para la audiencia de formulación de cargos. Actualmente no tiene previsión de salida del país. No le podría dar información por cuanto, como había indicado, que la investigación previa es de carácter reservado. Bueno, únicamente no en este caso. En todos los casos, como había manifestado, incluso todos ustedes estuvieron en la primera rueda de prensa, Fiscalía General del Estado lo que investiga son delitos, no personas. Y conforme lo determina el artículo 595 del Código Orgánico Integral Penal, los fiscales estamos en la facultad de solicitar medidas de carácter real y de carácter personal. Es un caso de enriquecimiento ilícito, no les puedo indicar, no les puedo dar más detalles, pero está tipificado el delito en el artículo 279 del Código Orgánico. No puedo pronunciarme respecto de aquello. Entiendo que de unos 5 a 10 días, porque eso lo determina el Código Orgánico Integral Penal, que cuando los fiscales solicitamos la audiencia de formulación de cargos, al juez se le concede un término de 5 días para que convoque a la respectiva audiencia de formulación de cargos.
1: La audiencia sería ahora, un poquito.
0: La audiencia de formulación de cargos, perdón. Ahora, dependiendo de la carga procesal, que eso ya no nos compete a Fiscalía General del Estado, pero nosotros hemos actuado con total objetividad, indicando y recalcando una vez más que Fiscalía General del Estado es una institución imparcial, es decir, investigamos delitos y no personas. Actuamos con total objetividad, porque el enriquecimiento ilícito, conforme el catálogo que lo establece el Pleno del Consejo de la Judicatura, existen diferentes tipos penales que tienen que ser investigados en Quito. Enriquecimiento ilícito, peculado, cohecho, concusión, determinada delincuencia organizada, son tipos penales que, de acuerdo a la resolución del Consejo de la Judicatura, si la memoria no me es infidente, la 121-2022, ciertos tipos de delitos tienen que ser investigados en la ciudad de Quito. Se ha solicitado formulación de cargos en este momento en contra de aquel. Soy firme en mis decisiones, firme contra el delito y respetuosa del derecho de todas las personas. Aquí Fiscalía General del Estado investiga delitos y no personas. Y pues no se trata de persecuciones políticas, no se trata de aquello. Fiscalía cuenta con todos los elementos necesarios y de convicción para iniciar ya una formulación de cargos en contra del exalcalde, descartado totalmente presiones, injerencias, como les había comentado en mi primera intervención, que la compartí con todos ustedes. Vengo de la provincia del Cañar, soy de la ciudad de Azogues y sobre todo soy una funcionaria de carrera de 19 años con experiencia. Es por lo tanto que no obedezco a presiones políticas, simplemente me remito a los hechos y a los elementos de convicción que constan dentro del proceso.
2: Para Radiovisión 106.1 reportó Felicia Guerrero.
3: 6:41. De igual manera, la alcaldesa subrogante de Cuenca, Marisol Peñalosa, se mostró cauta al referirse al pedido de formulación de cargos contra el alcalde suspendido Cristian Zamora por el presunto delito de enriquecimiento ilícito. Peñalosa manifestó que serán respetuosos del ente competente y esperarán el desarrollo de la diligencia correspondiente.

0: Mientras el alcalde suspendido, Cristian Zamora, anunció que saldrá del país por temas de salud y para continuar con un tratamiento médico, la Fiscalía General del Estado pidió formulación de cargos contra Zamora, por supuesto, enriquecimiento ilícito. El proceso se encuentra en etapa investigativa. Sobre ese tema, la alcaldesa subrogante de Cuenca, Marisol Peñalosa, se mostró muy cauta en referirse al tema.
1: Así como ustedes, también nosotros nos hemos enterado por los diferentes medios que desde Fiscalía, es el pronunciamiento de ellos, es que está en proceso de indagación, de investigación. Nosotros también seremos siempre respetuosos a las entidades competentes, en base a lo que nos informe, pues nosotros también estaremos informando a la ciudadanía.
2: ¿Cuál es su opinión, estimada señora?
1: Yo creo que es importante ser respetuosos al ente competente, a la Fiscalía General del Estado. El 17 de septiembre, pues ellos fueron notificados en relación qué es lo que se va a proceder. Sin embargo, los pronunciamientos de ellos han sido que está en proceso de indagación, de investigación, y que muy pronto darán información al respecto. Nosotros continuaremos en el trabajo de una manera muy responsable, ya que estamos en estos espacios administrativos.
3: Para Radio Visión 106.1, reportó Felicia Guerrero.

6:43 y de igual manera el alcalde suspendido de Cuenca, Cristian Zamora, habló a través de sus redes sociales y confirmó que viajó a México. Cuestionó el accionar del actual fiscal provincial de La Soya al mencionar que al aparecer no conoce su expediente completo. Zamora se pronunció luego de que se conociera que la fiscalía le solicitara a la jueza provincial de La Soya el mencionar que al aparecer pues se debería darse un juzgamiento relacionado con corrupción y crimen organizado que convoque una audiencia de formulación en su contra por el presunto delito de enriquecimiento ilícito. Frente a esta situación, Zamora se pronunció en su red social de Facebook, en donde dio a conocer su postura sobre la convocatoria de la Fiscalía a la diligencia legal. Argumentó que no se trata de ningún enriquecimiento ilícito y que la Contraloría ya dio un dictamen sobre sus declaraciones juramentadas los últimos 5 años. Aseguró que desde los 7.2 millones de dólares que ingresaron a sus cuentas y que fueron auditados, apenas 82 mil dólares se indicó que no fueron justificados. No obstante, agregó que sí pudo justificar la procedencia del dinero y que la misma Contraloría lo supo. La fiscal provincial es nueva, entiendo que no conoce todo el expediente y espero que lo revise, refirió. Además, se dijo que espera que le convoquen a rendir su versión para entregar toda la documentación correspondiente y confirmó que existe otro peritaje del que aún no conoce resultados. Ofreció liberar toda la información del proceso de investigación una vez que este concluya, pues sostiene que es inocente de lo que se le acusa y que esto solo tendría un tinte político. Según Zamora, el lunes 21 de septiembre, es decir, el día de ayer, comenzó un tratamiento en México. Nuevamente, sin dar detalles sobre su diagnóstico, mencionó que espera recuperarse pronto bajo el cuidado y la observación de especialistas, eso es lo que dijo, por lo cual no viajó a México por motivos de salud, no para huir, como ciertos actores políticos se quieren hacer parecer. Aseguró que lo hizo por este tema, aquí parte de lo que fueron sus declaraciones.

0: de enero de 2020 a mayo del 2025. Quiero decirles que el total auditado en estos 5 años aproximadamente fueron de 7.608.795.94 centavos. Es decir, todas las acreditaciones que se hicieron en mis cuentas durante los 5 años, si sumamos, dan esos 7.6 millones de dólares. Ahora, la Contraloría, como dice aquí, dice que no ha encontrado justificativo. No dice enriquecimiento ilícito. Dice que no ha encontrado justificativo de la información que mandamos de apenas 82.398.15 centavos. Es decir, dicho de otra manera, que el 98.92% de todo lo que auditaron hasta el último centavo está plenamente justificado y apenas el 1.08% no encontraron justificativo. Son 82.398.15. Eso, queridos cuencanos y cuencanas y el Ecuador entero, representan 22 transacciones, es decir, 22 ingresos de dinero totalmente bancarizados a mis cuentas, este valor. Pero fíjense ustedes lo chistoso e irrisible que ahora viene. De estos 82.000, 77.673.83 son acreditaciones a mis cuentas antes de ser alcalde de la ciudad. Antes de ser alcalde de la ciudad. Y mientras he sido alcalde, con el altísimo honor de Cuenca, lo que la Contraloría ha encontrado son 2 transacciones que ellos dicen que no han encontrado justificativo, pero sí los hay. Todos los valores en mis cuentas están justificados. Yo le pido comedidamente a la señora fiscal que revise ese informe, porque parece que como recién asumió el cargo y le deseo éxitos en sus funciones, y creo que a los 5 o 6 días ya quiere llamar a formular cargos, me parece que no ha tenido el tiempo para revisar las cosas de una manera adecuada. O quizás no le pasaron los expedientes completos, qué sé yo.
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2: Seis horas con 50 minutos, y la concejala Mónica Pesante se rompió el silencio sobre el caso contra el exalcalde Cristian Zamora. ¿Justicia o juego político? La edil de Cuenca denunció públicamente que las acciones de la fiscalía responden a una persecución electoral impulsada en el marco de la contienda política.
3: Es una persecución electoral. Ustedes sabían que Cristian Zamora iba a estar como candidato. Sin embargo,
4: pero no está ahí. ¿Dónde está? ¿Dónde sí, configura?
3: Definitivamente, la persecución política es justamente en las denuncias que se han hecho.
4: ¿Considera usted que la Fiscalía General del Estado está formando parte de un juego político que podría de alguna manera dar este resultado de esta convocatoria que se ha hecho? Respondamos eso, concejal.
3: Por supuesto, ustedes ven la proscripción que hizo justamente, amigo, justamente a la Revolución Ciudadana con supuestas denuncias y sobre todo reservadas. Existen casos también en la Fiscalía que ustedes saben también que es de Progen, en donde algunos están como candidatos también.
4: ¿Su candidatura, concejal, puede perjudicar su candidatura y las candidaturas que apoyan al exalcalde?
3: Definitivamente. Esta persecución.
5: ¿Persecución
3: electoral? Electoral, una persecución electoral. Ustedes sabían que Cristian Zamora iba a estar como candidato. Sin embargo,
4: pero no está ahí. ¿Dónde está? ¿Dónde configura?
3: Definitivamente, la persecución política es justamente en las denuncias que se han hecho.
4: ¿Considera usted que la Fiscalía General del Estado está formando parte de un juego político que podría de alguna manera dar este resultado de esta convocatoria que se ha hecho? Respondamos eso.
3: Por supuesto.
2: Seis horas con 52 minutos. Un vehículo fue incinerado en Baños. Hay un individuo aprehendido.
6: La mañana de este lunes 21 de septiembre se registró un incidente en el sector Las Peñas de la parroquia Baños, al sur de Cuenca. Un vehículo marca Hyundai i10 de color rojo fue quemado por los moradores del sector. Al percatarse de que era sospechoso de un robo, por versiones preliminares se conoce que en el interior del automotor estaban tres personas que habrían robado piezas de una retroexcavadora. Ahora, tras perseguirlos, las personas capturaron a uno de los tres sospechosos, a quien le sometieron a golpes. La Policía Nacional llegó al lugar de los hechos y aprehendió al sujeto, quien fue trasladado hasta una casa de salud para que se le aplique un diagnóstico por presentar lesiones en todo el cuerpo. Como barrio estamos unidos y no permitiremos que los dueños de lo ajeno vengan a interrumpir nuestro bienestar, pero también pedimos al señor gobernador que nos brinde seguridad, pues existe un UPC y un patrullero en mal estado que no abastece para una parroquia con más de 30.000 habitantes, dijo una moradora. Las autoridades tomaron procedimiento y llevaron al vehículo a los patios de custodia. Asimismo, pidieron a la ciudadanía poner la denuncia para continuar con las investigaciones. 6:53 a.m.
2: Y aquí tenemos sobre el tema las declaraciones de Pablo Inga, jefe de la Distrito Cuenca Norte, quien confirmó que pobladores del sector de Baños retuvieron a Miguel Ángel O, de nacionalidad peruana, acusado de haber participado en robos a domicilios y transeúntes.
7: Una alerta en donde moradores del sector de Baños indicaban que se había dado un hecho en ese sector, producto de que, de acuerdo a la información de las personas, un sujeto a bordo de un vehículo de color rojo, marca Hyundai, era quien estaría responsable por algunos hechos delictivos en la zona. Es así que la comunidad intercepta este vehículo y procede a golpearlo a este señor y luego incineran el vehículo en que se movilizaba. Policía Nacional acudió con el cuerpo de bomberos y aislaron la zona, intervinieron el vehículo, sofocaron el incendio que representaba riesgo para el sector. Luego se tomó procedimiento con el sujeto. El sujeto es el señor Miguel Ángel O, de nacionalidad peruana. En este tema, como todavía está en desarrollándose el procedimiento policial, se está verificando los temas migratorios, cómo ingresó, cuándo ingresó acá a la ciudad o al país, en qué circunstancias se encuentra, si está legal o ilegal acá en el país. Asimismo, tiene que justificar la posesión o tenencia del vehículo, igual con algún documento. Todo este proceso está llevando en este momento. Fue trasladado por una ambulancia luego de haber sido golpeado, fue trasladado por una ambulancia al hospital, donde está con valoración médica en este proceso al momento.
5: Presuntamente, ¿por qué actuó la ciudadanía así?
7: Indicaban que algunos moradores que reconocen a esta persona como que estaría involucrado en algunos otros hechos relacionados a robo de personas y robo de domicilios. Esa es la motivación por lo que la ciudadanía identifica este vehículo, le identifica a esta persona y procede de esa manera. Claro que vamos a seguir el proceso legal en marcha para poder determinar la responsabilidad de esta persona en algunos hechos anteriores o en el actual que están denunciando la ciudadanía. El día de hoy en la mañana hubo una alerta.
2: Seis horas con 56 minutos. Continuamos con información. Así también les damos a conocer que un niño de 4 años falleció en Tihuinza por picadura de alacrán. No recibió el antídoto.
6: Les contamos así, amigos oyentes, que Jordán Zeta, de 4 años, murió luego de sufrir 3 picaduras de un alacrán en Shariana, una comunidad shuar del cantón Tihuinza, en la provincia de Morona, Santiago. Ana Huachapa contó a El Mercurio que era su único hijo y que el ataque del insecto ocurrió cerca de las 14 horas del jueves 17 de septiembre, mientras la familia se movilizaba en una balsa por los ríos Tiu cerca de Mayalico. Iba a trabajar en una finca. Según relató, el alacrán habría caído de un árbol y picó al niño de 3 veces, una en la cara y 2 en la mano. Tras el hecho, la familia lo llevó de urgencia en una moto hasta el subcentro de salud de Tihuinza, conocido como el Centro de Salud Santiago. Huachapa aseguró que en esta unidad médica no tenían el medicamento para tratar la picadura, que es el suero antiescorpiónico, y que al menor únicamente le administraron paracetamol y suero mientras esperaban una ambulancia. La madre relató que la ambulancia llegó cerca de las 18 horas, 4 horas después de que llevaron al niño al centro de salud. Para entonces, su estado ya había empeorado. Fue llevado de urgencia al hospital de Méndez. Mi hijo comenzaba a gritar, se desesperaba, lloraba, y los doctores no tenían el medicamento para eso de la picadura, y entonces nos dijeron que iba a mandar con una transferencia a Méndez. Estaban la mayoría de doctores, contó. Según su testimonio, en esta casa de salud tampoco disponían del medicamento, por lo que tras revisarlo, transfirieron al pequeño hasta el Hospital General de Macas. Al llegar a Macas, de acuerdo con la madre, el pequeño permaneció dentro de la ambulancia durante un tiempo. Luego fue ingresado, pero ya no reaccionaba y tampoco recibió el medicamento requerido. Ya no reaccionaba, contó la madre, quien aseguró que los médicos constataron que el pequeño había fallecido. La familia cumplió el entierro el último sábado. En medio del dolor y la indignación, la mujer también cuestionó la atención recibida durante las horas posteriores a la picadura. Según su relato, algunos médicos no reaccionaron a tiempo mientras el estado de su hijo empeoraba. 6:58 a.m.
2: Y así también el día de ayer transcurrió y se dio a conocer que los delincuentes, un grupo de delincuentes, robaron $15,000 de una estación de servicio, esto en Azogues. Delincuentes se robaron unos $15,000 de una estación de servicio en Azogues, a provincia del Cañar, cerca de las 8:25 a.m. del día de ayer. Los agentes recibieron la alerta del asalto a una gasolinera del cantón en un sector cercano al Hotel El León. Al llegar al punto, el propietario del negocio informó a los agentes que junto con 13 personas más estaban en contacto con el dinero obtenido durante 3 días de trabajo en las oficinas administrativas de la estación. De manera imprevista, un desconocido ingresó al lugar y con una aparente arma de fuego los amenazó para que le entregaran los $15,000. Luego de quitarles el dinero, el sujeto huyó en el sitio a bordo de una motocicleta No se registraron personas heridas. Los agentes iniciaron las labores de investigación. El sábado 22 de agosto, en el mismo cantón, el despachador de una estación de servicio fue asesinado por un desconocido, quien también huyó a bordo de una motocicleta. El sujeto se robó el dinero recaudado por los trabajadores. 6:59. Hacemos una nueva pausa y enseguida retornamos con más información.

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1: 7:04. Los incendios forestales continúan generando alerta acá en la provincia de La Suay. Durante el fin de semana, según información de Sixto Heras, se han registrado 21 incendios forestales producidos más bien en el sector de San Cristóbal y El Paute. Este sigue todavía activo. Equipos de emergencia siguen trabajando para controlar el mismo. El jefe del Cuerpo de Bomberos de Cuenca, Sixto Heras, convocó a la población a concientizarse en el cuidado del medio ambiente, porque la mayoría de los incendios son provocados por el hombre.

0: la ciudadanía a respetar la casa grande.
1: Debo indicarles que esta situación del fin de semana hemos tenido 21 incendios forestales, de tal manera que realmente fue una situación que da mucha pena ver que se acaba la biodiversidad, que se acaba toda una gran cantidad, sobre todo de animalitos, de vegetación, pero también es importante decirles que evitemos los incendios forestales, cuidemos sobre todo nuestra casa grande, pero no contaminemos también el ambiente. Sobre todo recuerden que las situaciones de la temperatura que estamos teniendo, la sequía del momento, prácticamente 2 meses y medio de sequía, ha hecho que todo el material vegetal esté completamente seco. Si alguien va con una colilla encendida y lo bota, posiblemente tengamos un incendio forestal y sobre todo con un verdadero desastre. Hemos tenido situaciones de gente que posiblemente procedieron a limpieza de terrenos, motivo por el cual con la sobre todo con la topografía que tenemos en el Cantón Cuenca y con los fuertes vientos, este fuego ha transcurrido y ha pasado de superficial prácticamente a copas. Y hemos estado, por ejemplo, el día sábado en la tarde en el sector de la playa de Sitcay, como también en el Guabo ayer en la tarde, con un riesgo total de viviendas, especialmente de las que estaban en las vías, sabiendo que es una topografía más allá del 50%, sobre todo dependiente debido a que en el sector hay mucha cantidad de eucaliptos, también de cipreses y de pinos, motivo por el cual fue incendio de copas y prácticamente llegó cerca de las viviendas cuando la estrategia del cuerpo de bomberos fue realmente con todo el equipamiento proteger las viviendas. Debo pedirles de favor, sobre todo, no hagamos quemas, no hagamos limpieza, ni tampoco, sobre todo, de quemas de basura. Peor aún, sabiendo que estamos en una topografía diferente, estamos con fuertes vientos y la situación del combustible que está completamente seco.
0: El funcionario se refiere a las acciones que se vienen cumpliendo en el Tagual para sofocar el flagelo.
1: Se mandó a nuestro equipo para que pueda hacer una evaluación y darle soporte a los bomberos de Paute que corresponde a ellos. Se ha perdido más o menos 41 hectáreas en el sector y tenemos la situación de todavía prendido en la creo que es a la parte norte, hablando desde, yéndose desde aquí hacia Paute. Pero debo decirles que esta situación es por la mano del hombre. Aquí no es que por vidrios, por situaciones de esas, es exclusivamente por la mano del hombre. Pero solamente en ese sector. Recuerde que en Nabón también está, pero a los alrededores de las parroquias rurales del Cantón Cuenca está. Tenemos más de 400 hectáreas solo en el Cantón Cuenca y 1.600 ya en lo que se refiere a todo lo que es la provincia de la Azuay. Pero no solo es de la Azuay, recuerde que es regional por la situación mismo del fenómeno del Niño. Por eso es importante llegar a la conciencia y por medio de ustedes siempre agradecerles para llegar con este mensaje. Cuiden los bosques, protejan, no quemen, cuidado con las fogatas, evitemos y llamemos la atención, sobre todo a nuestra comunidad.
2: Para Radio Visión 106.1, reportó Felicia Guerrero.
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0: Bienvenidos acá en los estudios de Visión. Emprender no siempre significa comenzar con grandes recursos. Muchas veces significa empezar con una idea, con el conocimiento heredado de una familia, con una pequeña producción y con el deseo de convertir ese esfuerzo en una fuente permanente de ingresos. Acá en la zona 6, que comprende Azuay, Cañar y Morona, Santiago, el Instituto Nacional de Economía Popular y Solidaria ha desarrollado programas de fortalecimiento, asistencia técnica, capacitación y articulación comercial dirigido a organizaciones y emprendedores. Y precisamente hoy queremos conocer qué hay detrás de estas historias de éxito, cuánto apoyo reciben los emprendedores, en qué consiste ese acompañamiento, pero sobre todo cómo se logra acceder a nuevos mercados y qué resultados concretos se está obteniendo acá en la provincia de Azuay. Para hablar de aquello, pues queremos agradecer la gentileza del magíster Carlos Delgado Gómez Ocuello, director zonal del IEPS, quien nos acompaña en el transcurso de esta mañana, y viene con otro invitado grande también para conocer esa historia humana detrás de este éxito. Tendremos el gusto de conocer a la representante de la Casa Matilde Apiario, un emprendimiento que viene de tiempo atrás y que está ahora a cargo de Javier Inga, pues también conoceremos a todo ese tipo de aspectos, y es un gusto tener estas historias de vida acá en nuestra emisora. Empecemos con el magíster dándole la bienvenida. Qué gusto tenerlo acá en los estudios. Empecemos con esto, magíster, con este panorama general. ¿Cuántos emprendedores y organizaciones están siendo acompañados actualmente por el Instituto de Economía Popular y Solidaria, tanto en Azuay, Cañar y Morona, Santiago? Bienvenido.
1: Perfecto, muchísimas gracias. Un gusto siempre estar en este medio de comunicación y un saludo fraterno para todos los radioescuchas y la gente que nos ve en las transmisiones en vivo de las redes sociales. Pues reciban un cordial y atento saludo por parte del Instituto Nacional de Economía Popular y Solidaria, su director general Juan Diego Tandazo, y como no también hacerles extensivo el saludo de nuestro señor presidente Daniel Noboa Sin, que es un presidente joven que cree en el emprendimiento, que cree precisamente en esas habilidades que se generan en el sector rural, en el campo, y con varios proyectos, con varias ayudas, con varias asistencias, pues se está dando ese desarrollo, ese fortalecimiento que todos necesitamos. Y en efecto, el Instituto Nacional de Economía Popular y Solidaria acá en la zona 6 lleva una gestión bastante interesante. Más o menos, primeramente indicar que las organizaciones de la economía popular y solidaria y las unidades de economía popular y solidaria que desean y que reciben los servicios del IEPS están catalogadas, están empadronadas, se podría decir, en un registro llamado el RUEPS, Registro Único de la Economía Popular y Solidaria. Y dentro de eso, en este año 2026, hemos registrado a 48 organizaciones de la economía popular solidaria en la zona 6. Sin embargo, obviamente tenemos alrededor de unas 200 organizaciones que están empadronadas, que están registradas en este registro, valga la redundancia, y que reciben obviamente nuestros servicios. Y en lo que tiene que ver con las unidades de economía popular, tenemos registradas en este año 2026 a 195. Eso obviamente sumado a las que ya tenemos, más o menos estamos atendiendo a unas 300 unidades de economía popular, que básicamente son los microemprendimientos, ya sea unipersonales o unifamiliares, que reciben estos servicios. Y los servicios del IEPS están enmarcados en una dinámica que yo le llamo el ciclo del emprendimiento, ¿no? Comenzamos obviamente con este registro. En este registro los emprendedores y las organizaciones nos dan muchos datos, mucha información, que es sus necesidades de capacitación, sus necesidades de asistencia. Entonces, con esa data, con ese...
0: Empiezan a hacer ustedes una especie de diagnóstico.
1: Exactamente. Perfecto. Muchísimas gracias, Lupita. Esa es la palabra. Hacemos un diagnóstico y comenzamos a entregar los servicios. Comenzamos con la, en la unidad de fortalecimiento y cultura de la economía popular y solidaria, con el tema de capacitaciones. Sí, capacitaciones de variada índole, desde temas organizativos, asociativos, con las organizaciones, obviamente, asesoría en cajas de ahorro, y luego vamos por estas capacitaciones de índole administrativo y técnico. En esta parte nosotros hacemos una suerte de fortalecimiento del negocio. Luego de eso pasamos a lo que es la unidad de productividad y calidad. Valga la pena decirlo que en este año 2026 tenemos alrededor de 1,645 personas capacitadas de lo que va del año en la zona 6. Luego, como le decía, pasamos a la unidad de productividad y calidad, que es en esa fase en donde se fortalece el producto. ¿Cómo se fortalece el producto? Con asistencias técnicas. Nosotros contamos con nuestras fichas metodológicas, que en donde se brinda herramientas de gestión en variada índole, ¿no? Planes de negocio, planes contables, imagen corporativa y etcétera, ¿no? Y también una de las asistencias técnicas son los planes de negocio solidario, en donde se fortalece, como le decía mi estimada Lupita, el producto. El producto, no pretendemos enseñar a la gente a hacer el producto o a sembrarlo, a cultivarlo, ¿no? Pero sí a potenciar ese producto y sobre todo identificar las oportunidades que tiene ese producto en un plan de negocios, para que con ese plan de negocios el emprendedor pueda articularse al financiamiento, ¿sí? Articularse al financiamiento, que es buscar financiamiento en entidades financieras como por ejemplo Banecuador, como por ejemplo las mismas cooperativas que son parte de la economía popular y solidaria, y obviamente bancos privados, ¿no? En lo que va del 2026, nosotros más o menos hemos articulado cerca de $316,634. Articulado, es decir, hemos formulado proyectos y planes de negocio con esos presupuestos y obviamente les hemos canalizado a las instituciones financieras.
0: Es decir, ustedes coadyuvan con el fortalecimiento, pero también les canalizan para que puedan obtener el préstamo, hablando así.
1: De eso se trata, porque no es lo mismo que usted llegue a una institución financiera y diga, bueno, necesito $10,000 para mi gran idea de negocio, y el banco quizás le va a decir, bueno, ¿y qué es el negocio? ¿Cómo está? No, nosotros le diseñamos el plan de negocios y el perfil del proyecto, de tal manera que el emprendedor llegue con documentos.
0: Y tiene un crédito seguro.
1: Con un estudio de mercado, digamos, realista, con un estudio de mercado realizado científicamente, se podría decir, y obviamente la institución financiera ya tiene una certeza, cierta certeza, digamos, de que la idea de negocio es realmente factible y el crédito será mucho más fácil de obtenerlo, ¿no?
0: Magíster, aquí viene también esa gran pregunta, ¿no? Ustedes canalizan, realizan todo lo que es este conocimiento, este badaje, para que ellos puedan ser capacitados o para que sepan cómo emprender. Obtienen el crédito. ¿Qué viene luego? ¿Cuál es ese gran reto que no es ya es vender? ¿Ustedes también les ayudan en ese fortalecimiento?
1: Exactamente, Lupita. Muchísimas gracias. Y culminamos esa fase del emprendimiento. Una vez que fortalecimos al negocio, fortalecemos al producto, vamos a colocar el producto en más y mejores lugares, más y mejores vitrinas, perchas, ¿no? Y ahí es importante aclarar dos aspectos. La economía popular y solidaria tiene básicamente dos grandes mercados a nivel local, que es el mercado privado y el mercado público. No olvidemos que la venta, la compra pública, por ley, se exige que las instituciones públicas adquieran a la economía popular y solidaria. Incluso hay un proceso de compra pública, una forma de compra pública como es la feria inclusiva, que está dedicada principalmente a la economía popular y solidaria. Y ahí valga la oportunidad, Lupita, este espacio que nos brindan, de hacer un exhorto a las instituciones públicas que adquieran a la gente, a la nuestra gente, a la gente local.
0: Al productor de manera
1: exactamente,
0: directa.
1: Exactamente. Que se realicen las ferias inclusivas dentro de los GATs, GATs parroquiales, GATs cantonales, en el GAT provincial, en los municipios, obviamente, en las empresas públicas que se adquiera. Tenemos muy buenas experiencias, como por ejemplo el proyecto Hilando el Desarrollo, que es que lo mantiene el Ministerio de Educación, en el cual los uniformes que se dotan a los estudiantes, sobre todo de escuelas rurales, esos uniformes son elaborados por la economía popular solidaria, por artesanos locales, artesanos nuestros. Y obviamente se canalizan esas adquisiciones con este proyecto. Hay muy buenas noticias, justamente en este periodo de Hilando el Desarrollo en el sector sierra, los pagos han sido, realmente han sido en tiempos récord. Una semana máximo de espera han tenido nuestros emprendedores, es decir, han entregado.
0: Ya no han habido esos retrasos que habían antes.
1: Exactamente, antes teníamos unos retrasos por estos desajustes financieros que heredamos, ¿no? Pero gracias al manejo responsable de la economía del gobierno nacional, encabezado por el presidente Daniel Noboa Sin, este año se ha pagado puntualmente, por eso usted ha de ver que ya no ha habido las protestas, ¿no? Y eso es muy positivo porque es dinero que llega directamente al bolsillo del productor.
0: Y se ha logrado eliminar a los terciarizadores que tanto daño también han hecho a los productores.
1: Exactamente. Es un dinero que llega al bolsillo de las economías pequeñas para precisamente solventar necesidades. También tenemos el mercado privado que, por ejemplo, en nuestra legislación tiene una preferencia o un incentivo tributario. Por cada $100,000 que una empresa adquiere a la economía popular solidaria, tiene hasta un 10% de deducción en sus gastos. Me explico. Si usted adquiere $100,000 en uniformes de trabajo, usted no reporta como gasto los 100,000, sino puede reportar hasta 110,000. Entonces, eso es un escudo tributario. Y dentro de estos emprendedores, dentro de estas lindas ideas de negocio, de estas ideas que tienen una pasión, una tradición, un legado, más allá de quizás vender o generar un producto, quiero presentarles también a un gran amigo, a Javier Ringa, que es un actor de la economía popular y solidaria que nos visita. Él ya nos va a decir desde la parroquia Sinincay que tiene un negocio, que tiene un emprendimiento realmente maravilloso, y mejor no le coadyuvo más el tema, mejor que él nos explique, y les dejo mejor con Javier.
0: Muchísimas gracias, Javier, bienvenido. Es grato conocer, yo digo, historias de personas que nacen desde lo más bajo para llegar a lo más alto, porque realmente es un gran esfuerzo que ustedes vienen teniendo. Empecemos con esto, Javier, obviamente conocer su historia, cómo nació, cómo empieza este emprendimiento. Y yo decía, ¿por qué la historia de Casa Matilde? ¿Por qué Casa Matilde? Empecemos por allí. Bienvenido, buenos días.
2: Muy buenos días a todas las personas que nos escuchan desde la radio. Muchas gracias al Instituto de la Economía Popular y Solidaria por la invitación, un agradecimiento especial a Carlos Delgado. Muchas gracias también por la oportunidad, estimada Guadalupe, de estar aquí en este espacio.
0: Es un honor para nosotros tener aquí este tipo de casos emprendedores. Esperemos más bien que usted nos visite constantemente y a través de su historia también dar eso, ¿no? Una señal de las acciones que ustedes emprenden, que el querer es su poder.
2: Muchas gracias. Como bien decía Carlos, venimos desde Sinincay, una de las 21 parroquias rurales, con sus atractivos naturales, con su potencialidad turística, con su vocación de servicio, artesanal principalmente, y durante estos últimos años de agroproductiva. En ese contexto, pues, considero yo de que el agroturismo y todas las modalidades de turismo que solo puede ofrecerte la ruralidad empieza a desarrollarse desde ya a partir de una necesidad actual preponderante. el tener cerca de nuestro territorio, dentro de la propia ciudad de Cuenca, espacios que te puedan brindar experiencias memorables. Una vez más, solo el campo te puede ofrecer este tipo de experiencias de agroturismo.
0: ¿Cuándo nace la idea y ya justo a eso? ¿Por qué Casa Matilde y cuándo empieza ya con ese tipo de proyección, Javier?
2: Muchas gracias. Vamos al año 2021 más o menos, donde recibimos la grata visita de unas abejas a una casa que tuvimos de arriendo. Carlitos, junto al director general, el señor Tandazo, estuvieron por ahí hace un par de semanas justamente conociendo nuestras instalaciones, nuestro modelo de negocio, escuchándonos para ver en qué áreas sensibles ellos podrían impulsar nuestro proyecto. Justamente ya les voy a comentar más adelante de eso. Casa Matilde, pues en honor a la abuelita, Rosa Matilde, un espacio físico donde ellos crecieron, donde crecieron mis papás, posteriormente nosotros, y veíamos conveniente generar un espacio no de productos tangibles físicos, sino un espacio de experiencias elaboradas a base de productos de la colmena.
0: Ahora, ustedes empiezan, solo empieza con familia. ¿Cómo empieza esto? No, porque también aquí hay que recalcar algo importante, que ustedes también, a través de impulsar este cuadro de negocios, generan empleo.
2: Totalmente. Como bien decía Carlos, creo que ha resumido un poco este proceso de crecimiento y desarrollo de un emprendedor, inicialmente con una idea de negocio, inicialmente vaga, con un nombre quizás no bien definido, con herramientas, pocas herramientas o nulas herramientas para iniciar en este maravilloso mundo del emprendimiento, ¿no? Luego viene este proceso de formación, de capacitaciones, un proceso de formación continua donde se nos brindan herramientas, pero en el camino vas viendo nuevos desafíos, la parte económica principalmente. Dentro del ecosistema del emprendimiento de Cuenca hay dos áreas sensibles bien definidas, la parte de económica y la parte administrativa, son de los pilares más sensibles del emprendedor. En el camino hemos ido tomando estas herramientas, posteriormente accedimos a los primeros 2 años de nuestro proyecto a un crédito pequeño de Ban Ecuador, justamente iniciamos con un crédito de $2,000, con eso estructuramos nuestro modelo de negocio y creamos nuestra marca, digamos, así nace Casa Matilde Apiar.
0: ¿Qué ofrece exactamente Casa Matilde? ¿A qué se dedica?
2: Bueno, más allá de la venta de miel, sepan ustedes que un apiario es un lugar físico donde están instaladas las colmenas para su servicio de polinización, y como resultado de cuidar y criar abejas, se obtienen réditos económicos a partir de la venta de miel, polen, propóleo y otros productos derivados. Sin embargo, lo que nos diferencia a nosotros como un modelo de negocio ya estructurado y en proceso de consolidación es que te brindamos experiencias únicas y memorables con los productos de las colmenas, y también tenemos un espacio turístico en contexto de apiturismo, una modalidad turística muy de especialidad, muy innovadora para el país, es muy frecuente, digamos, en Europa, pero para el país es algo muy innovador, y de hecho nuestro segmento de mercado es un 80-20, recibimos más extranjeros que propios visitantes de la ciudad y del país.
0: Ahora, ¿cómo llegan ustedes con esa idea, no? Que necesitamos quizás ampliarnos, necesitamos fortalecernos, ¿cómo llegan incluso a pedir este tipo de ayuda o también empezar a colaborar con este margen de ganancias, o sea, también para poder, como yo decía, ir generando empleos, llegar hacia la economía popular y solidaria? Es decir, de ellos también necesitamos protección y capacitación.
2: Del día a día, de las experiencias previas, de los viajes, de la valoración artesanal que papá nos ha enseñado desde casa, desde niños, hemos estado en talleres artesanales desde 8 o 9 años, valoro muchísimo las cosas hechas a mano, y de hecho, nuestro manual de identidad reza una frase que dice: creemos en las cosas hechas con las manos y el corazón. Como considero yo, ¿no? Como cuencanos, tenemos esa vena artesanal, digo yo. Tenemos esa herencia artesanal en las diferentes expresiones artesanales, artísticas dentro de la ciudad. Trabajamos con piedras desde muchas generaciones atrás. Viví en el extranjero también algunos años, en el Caribe específicamente, un espacio donde el 90% de los ingresos se generan a raíz del turismo. Entonces, crecí en esos entornos turísticos donde se valora muchísimo y se paga bien lo que tú haces a mano.
0: Ahora, realmente ustedes han nacido como algo pequeño, como algo familiar, y ahora se han desarrollado como una pequeña comarca e identidad territorial, incluso hasta a nivel internacional.
2: Nos estamos ahorita con unas necesidades, tomando las palabras de Carlitos, Tenemos ya un modelo de negocio bien estructurado, justamente es nuestro modelo de negocio se ha potenciado a través del instituto, junto al ingeniero Víctor Vanegas, ¿no? Nos ha potenciado en algunas áreas, hemos creado un plan de marketing, un plan de negocio que nos ha permitido todo este año planificar nuestro trabajo. Ahora, sabe también Carlos y parte de los miembros del instituto que necesitamos generar un crédito ya más grande a través de Ban Ecuador, porque crecimos, necesitamos más personal, necesitamos inyectar capital en áreas sensibles. Decirle a todo emprendedor, ¿no?, un mensaje que alguna vez nos transmitieron: sin un modelo de negocio arriba que organice todo, es imposible que nuestros emprendimientos, nuestras microempresas puedan trascender en el tiempo. Es fundamental un modelo de negocio que organice todas nuestras operaciones. Eso es lo que les puedo decir a las personas que nos estén escuchando.

0: escuchando y estén con ese interés, con ese anhelo de iniciar, que emprender es eso, iniciar algo, iniciar quizás con una idea chiquita de negocio y luego ir validando esa potencialidad en el tiempo a base de constancia, disciplina y mucho compromiso y pasión.
1: Y ese compromiso, y aquí hay que resaltar, porque no solamente es iniciar con este plan de negocios y emprendo y listo, ustedes también tienen un plan para la conservación ambiental que es muy importante también, y veo que según he podido leer las historias que ustedes tienen, van de la línea con eso, ¿no? Conservación ambiental, pero también producción.
0: Claro, tomamos de la abuelita no solo el nombre, hemos tomado también esencias, parte íntima. Recuerdo yo de mi niñez ver a mis abuelos, bisabuelos hablar a las plantas, ellas se movían como si le entendieran. Recuerdo yo esas prácticas de los abuelos del campo, ¿no? De compartir, de la reciprocidad, de cuidar las semillas, de cuidar lo que se tiene. Y lo vamos a retomar. Desde Casa Matilde hemos tomado esa esencia de la abuela y en esta generación tiene que perdurar la esencia de la abuela y la vamos a transmitir a las futuras generaciones también. Casa Matilde, más allá de venderte miel, estamos con una gran misión de generar conciencia ambiental. A lo largo de estos años hemos recibido a turistas, a niños y adultos. Este año tuvimos la grata sorpresa de recibir a más de 1,000 niños que vinieron a visitar a las abejas.
1: Y eso, bueno, conocer este tipo de historias, realmente que más allá de la producción son humanas, de cómo nace una historia, pero sobre todo cómo se consolida un negocio, y a partir de eso, también no solamente esa fuente de empleo para la familia, sino mucho más allá, también para las personas que están dentro del área. Que en esto, magíster, quizás por tiempo también me quedo con esa parte final. Detrás de cada número hay personas y sin lugar a dudas, ustedes han coadyuvado con eso. Hay quizás emprendedores ecuatorianos que siguen teniendo esto, falta de dinero, problemas, no saber cómo vender, cómo producir. Ese llamado también para que se unan a este trabajo ya estructurado que mantienen ustedes.
2: Sí, Lupita, muchísimas gracias. Precisamente uno de los objetivos, obviamente, al contar estas historias es también exhortar a la gente, exhortar a los pequeños emprendedores, a esas organizaciones de la economía popular solidaria que quizás se formaron por una idea y quizás están por ahí un poquito sueltas, uh-huh. Que necesitan esa motivación, que vengan al IEPS, que se acerquen al IEPS. Es una institución como todas las instituciones públicas de puertas abiertas. Estamos muy gustosos de poderles servir con las limitaciones propias que puedan existir, ¿no? Pero con una gran convicción de servicio a la gente como se caracteriza este gobierno. Nosotros como B tenemos esta dinámica muy, muy, muy propia de lo que necesita el emprendimiento. Capacitación, asistencia técnica, articulación comercial, ese acompañamiento realmente hace que los negocios, que ideas como las que ha tenido Javier, heredando esa mística de sus antepasados, de sus abuelos, de sus padres, puedan cristalizarse, ¿no es cierto?, y estar presentes en el mercado. Con Javier tenemos, con Casa Matilde Apiario, con Javier tenemos alianzas muy, muy bonitas, por ejemplo, con instituciones privadas, como por ejemplo Ecuagenera. El instituto tiene un convenio con Ecuagenera y Ecuagenera, que es el productor más grande de orquídeas a nivel nacional y es orgullosamente cuencano, orgullosamente azuayo, ¿no es cierto? Por ejemplo, ellos tienen también una operadora de turismo. Y dentro de esa ruta de la operadora de turismo de Ecuagenera, perdón, la cuña, está, por ejemplo, Casa Matilde. Entonces, se van uniendo, se van, intercalando estas ideas, estas actividades, y pues siempre para el beneficio de nuestra gente. Mejor quiero darle también paso a Javier, que quería, justo cuando veníamos, conversábamos de un tema que justo estamos viviendo ahora, y en la nota anterior hablábamos del tema de los incendios forestales. Por esta época, mejor darle paso a Javier para un mensaje que él tiene también preparado para la audiencia sobre este tema tan sensible.
1: Encantadísimo, señor Javier, y que bueno, no, justo por eso yo le hacía mención de esto, de la importancia que tienen ustedes, porque manejan a masa de producción esa conservación ambiental.
0: Muchas gracias. Recordar que Para todo proceso productivo es fundamental el agua, se toma en cuenta mucho el piso climático, la humedad y otros factores, ¿no? En esta temporada la provincia de La Suay es susceptible a los incendios. Tengamos en cuenta que esto no solo afecta a los seres humanos, también afecta a áreas de fuentes hídricas, afecta a zonas de vegetación endémica nativa que difícilmente se va a recuperar de un día para el otro, afecta a espacios que son áreas de donde viven determinados seres vivos. Les voy a contar algo que pasó en nuestro apiario hace un par de semanas. Los vecinos incendian un espacio, se les fue de las manos, pasó a nuestro predio y casi se mueren las abejas. Más allá de esta parte de que se hubiesen perdido las colmenas, quizás hubiese habido un ataque de abejas y hubiese habido quizás una pérdida de vidas. Es importante mencionar esto, ya que por inconsciencia, por temas de irrespeto a la naturaleza, están habiendo incendios dentro de la provincia. Veíamos en el sector de Nabón 2 días y más de incendios. Vemos la loma del Cerro de Guaguayumi también con incendios. La zona de Delec, me entero el día de ayer también con una radio que se han quemado 2 casas y el fuego está avanzando hacia una tercera casa. Entonces, no son cosas mínimas, son cosas de temporada. Por favor, a todos, evitemos iniciar incendios en zonas secas donde no tengamos cerca una fuente de agua para evitar este tipo de situaciones que comprometen no solo la vida de los seres humanos. Casas, animales, insectos, zonas de vegetación nativa, todo esto se nos puede esfumar en un momento de descuido, de imprudencia quizás. Quizás no lo hacen con mala fe, ¿no es cierto? Pero hay maneras de evitar. Por favor, a todos, evitemos dañar el medio ambiente. Recordemos que todos somos parte de este mundo y es el único que tenemos, ¿no? Planeta Tierra. Y nada, cuidemos nuestra provincia, cuidemos nuestra ciudad, una de las más bonitas del país.
1: Y qué bueno, ¿no? De que aparte de la producción, como decía usted, también estén con esto de la concientización, de la educación también en el ámbito de fortalecer también ese sistema que tendremos que tener acá de cuidado de nuestra naturaleza. Javier, me quedo con esto último. ¿Qué son los productos que ustedes ofrecen? ¿Dónde los podemos conseguir? Y obviamente, ¿en dónde están ubicados ustedes? ¿A dónde los podemos ubicar para poder también ser parte de este apoyo hacia el emprendedor?
0: Muchas gracias. Hoy en día Casa Matilde es uno de los productos turísticos que desde Cuenca, desde la provincia de Azuay, orgullosamente, ya posicionándose a nivel nacional, somos un referente ya del apiturismo, la cuarta opción a nivel país. Hemos hecho un trabajo grande en 3 años, estamos ya posicionándonos dentro de este segmento. Tenemos 3 reconocimientos de la Embajada de los Estados Unidos, ha incubado nuestro proyecto en diferentes áreas sensibles. Hemos recibido asesorías de diseñadores gráficos que han trabajado con empresas grandes a nivel mundial, validaciones de nuestro modelo de negocio de grandes empresarios también. Un saludo a nuestro amigo Renzo Aguirre, si nos está escuchando por Estados Unidos. Y son experiencias increíbles que nos han brindado las abejas, bendigo la presencia de ellas en nuestra vida. Bien, de las mieles, ¿qué te puedo decir? El producto más conocido representa el 70% de los ingresos del apicultor. Tenemos un tour que se llama La Miel de la Experiencia, donde tú tienes la oportunidad de ir a cosechar tu propia miel. Generamos valor a través de la experiencia, generamos conciencia ambiental, hacemos que el turista se canse mucho, hacemos que valore el trabajo de campo. Eso y un poquito más te ofrecemos desde Casa Matilde. Un jarabe de la abuela, asimismo tomando los conceptos de la abuelita, ¿no? De sus menjurjes, de tomar las recetas de las propiedades medicinales del huerto, de hacer sus emplastos, de reducirlas a un jarabe, pues y aquí tenemos la medicina natural de las plantas, ¿no? Eso, un poquito de lo que hacemos, algo de nuestros productos elaborados a base de cera, les vamos a dejar por aquí una pomadita y un bálsamo para sus labios. Un poquito de lo que hacemos, está por salir nuestra nueva versión de la cerveza artesanal con miel, que la ofrecemos al final de nuestros recorridos.
1: Y obviamente son grandes productos. ¿Dónde los ubicamos, Javier?
0: Estamos en, a ver, primerito, 100% productos, ¿no? Apoyen a lo local. Sí. No tengo nada en contra de la mediación, de la intermediación del comercio, pero soy mucho de hacer negocios de productor a productor y de consumidor a productor. Apóyennos, les ofrecemos productos de calidad, saludables, por supuesto.
1: Productos naturales.
0: Estamos en la parroquia Sininkaya, 5 cuadras de la iglesia. Puntos de venta, no sé si puedo mencionar.
1: Por favor.
0: Algunos amigos en Garaza, aquí tenemos nuestros amigos en el Parque La Merced, en el Museo de la Gastronomía. Pronto estaremos por Casa de Angoa también, un espacio muy bonito dentro de la ciudad. Y pues bueno, eso, pronto se nos abrirán nuevos espacios también a través de la Instituto de la Economía Popular. Aspiramos pronto estar en la percha y pues bueno, se vienen sorpresas junto al instituto.
1: Y estaremos pendientes de esas sorpresas, de estas acciones. Agradecer la gentileza de Carlos Singa por habernos traído estas historias de vida. Obviamente éxitos con toda la producción que ustedes tienen, y amigos oyentes, apoyemos lo nuestro, apoyemos, incluso son productos naturales, mucho más allá de hacernos bien a la salud, pues ayudamos a también a nuestros productores. Y ese agradecimiento también para la gentileza del magíster Carlos Delgado, director zonal A6 del Instituto de Economía Popular y Solidaria. Gracias, porque además de traernos las cifras, pues se nos trae también estas historias que están detrás de ellas y todo ese trabajo que están emprendiendo. Muchísimas gracias, magíster.
2: Muchísimas gracias a ustedes, Lupita, a la audiencia que nos ha dado esa deferencia tan grande con su atención, y pues invitarles que identifiquen a los emprendimientos como el de Javier de la Economía Popular y Solidaria, que a los emprendedores nuevamente llamado que se acerquen, que vengan al IEPS, que tenemos muchas cosas que ofrecerles, y pues a ustedes como siempre el agradecimiento, y pues prestos y dispuestos a comparecer cuanto ustedes así lo requieran. Y pues seguimos adelante. Muchísimas gracias.
1: Y esperemos seguir conociendo esas historias de vida. Nuevamente nuestro agradecimiento para ustedes y a ustedes también, amigos oyentes. Aquí hacemos una pausa y regresamos atrás la misma con más información.
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7:47. Y a pesar de que las obras del nuevo Hospital Municipal de Baños acá en Cuenca se encuentran totalmente terminadas, la Casa de Salud aún no cuenta con una fecha definida para su apertura al público. Así lo dio a conocer Fabián Zamora, director del Hospital Municipal de Cuenca. La puesta en marcha del centro médico está a la espera de la formalización de las actas requeridas y de la culminación del proceso de inducción al personal, el cual concluye sus capacitaciones a los sectores de Patamarca y el Valle antes de iniciar la atención a los usuarios, es lo que refiere.

0: hospital de Baños, tal como se había comunicado, el hospital está totalmente terminado. Lo que faltaba es el formalismo del cumplimiento de la firma y la revisión para la firma de esta acta de entrega provisional de la obra, que tiene que hacerlo el contratista con la otra parte contractual, que a su vez es la unidad ejecutora de proyectos. Ese trámite se está haciendo en este momento. Entenderíamos que en estos días se culminará ya con la recepción de la obra y se procederá a firmar las actas correspondientes. Con esto podemos ya con certeza empezar a funcionar en el hospital de Baños, que como ustedes habían visto y habían recorrido, está totalmente en infraestructura terminada y en equipamiento totalmente puesto. Nosotros no podríamos definir una fecha exacta porque es un trámite no concluido y no está en manos de la Fundación de la Mujer y el Niño, sino más bien en la unidad ejecutora de proyectos, que es la parte responsable y quien tiene el administrador de este contrato. Entonces estamos a la espera que nos avisen, esperemos que sea la brevedad posible, que sea en estos días, que podamos poner ya en conocimiento de ustedes y de la ciudadanía que esta gran obra que el municipio de Cuenca está poniendo a favor de los cuencanos se ha inaugurado y pues en funcionamiento. Así es, estamos ya con el personal, están en proceso de capacitación, están terminando su proceso de inducción ya. Es más, probablemente ya el personal que fue contratado para el hospital de Baños vaya directamente a estas plazas. Nosotros teníamos previsto que roten en el resto de hospitales, pero tal vez ya ahora ya vayan este mismo personal, tomando en cuenta que es un personal ya capacitado y cuenta con el adiestramiento necesario para poder efectuar estas actividades. Ellos han hecho su proceso de inducción en el hospital de Patamarca y en el hospital del Valle, que se encuentra funcionando. Ellos están ya en cada uno en su área y los médicos especialistas están, como tienen otra modalidad de contratación, están listos al llamado ya para proceder a atender. El proceso de inducción no significa gastos para el municipio, más bien es un proceso de capacitación que teníamos que llevarlo a cabo porque ninguna institución funciona igual. No es lo mismo venir con experiencia de otras instituciones que venir a entrar en la lógica del funcionamiento de los hospitales municipales. Pues tenemos nuestro propio sistema informático, que ellos tienen que capacitarse, nuestra propia forma de cómo manejar el personal, y eso es lo que hemos hecho, tratar de capacitar al personal para que, además de haber sido seleccionados como las personas más idóneas de sus carpetas, sepan y tengan todo el conocimiento necesario para poder atender de mejor manera. Nosotros no manejamos la parte constructiva, nosotros manejamos la administración. Sin embargo, vale la pena señalar que estos hospitales están emplazados en las zonas rurales de Cuenca. Mal podríamos nosotros decir que vamos a satisfacer todas las necesidades de la parte rural con la instalación de estos hospitales. Sin embargo, lo que estamos haciendo es sí cubrir una necesidad específica, que es la salud. Esto es lo que estamos haciendo, esto es lo que el municipio de Cuenca pretende hacer con estos hospitales rurales, dar acceso oportuno y más rápido a la gente que no tenía esta clase de servicios. En el resto de obras, como ustedes pueden ver en el Hospital del Valle, son obras que se van adecentando, calles que se van haciendo, periodas que se van haciendo. Si ustedes ven el antes y el después del Hospital del Valle, ya no tiene nada que ver con lo que era antes. Igual pasará en Baños, las calles están asfaltadas, era una calle de tierra, ahora pueden ver calles asfaltadas, y según lo que nos han podido comunicar de etapa, también todos los trabajos que se han realizado cumplen y satisfacen las necesidades que tiene ahora el hospital. No podemos establecer nosotros todavía un día hasta que esté ya concluida este proceso que no está en nuestras manos. Estamos a la espera de que sea a la brevedad. Bueno, la curva de crecimiento nosotros pensamos que iba a ser mucho más pequeña, pero basta ver con lo que ha pasado con el Valle. Esta necesidad de salud es grande. Solamente en el Valle cerramos el mes anterior con 28.000 pacientes atendidos. Esperamos que sea una cantidad similar la población que necesite este servicio y pueda servirse de los hospitales municipales. El avance en el hospital de Ricaurte está alrededor del 80%. Nosotros esperamos que este pueda inaugurarse en octubre para poder empezar su funcionamiento en el mes de noviembre.
1: Reportó para Radiovisión Alfredo Lazo.
2: Horas con 53 minutos. Con el objetivo de mitigar los posibles efectos del fenómeno del Niño, el municipio de Cuenca coordina acciones preventivas mediante mesas de trabajo interinstitucional. Esto con un enfoque prioritario en parroquias rurales como Moyeturo y Chaucha. Al respecto, Daniel García, director de Gobernabilidad y Participación Ciudadana, instó además a la comunidad a sumarse a estas labores de prevención mediante la limpieza de cunetas y el mantenimiento de desfogues de agua, con la finalidad de poder fortalecer la capacidad de respuesta y así reducir riesgos ante eventuales emergencias.
3: Bueno, como ustedes saben, está declarado todo el territorio alerta roja. Eso se está llevando ya a las mesas técnicas que está al frente la Dirección General de Riesgos. Y lógicamente aquí intervienen también todo lo que es las parroquias rurales, ¿no? En este momento hay reuniones ya de las diferentes mesas técnicas, las áreas, en este caso las direcciones de que más van a tener influencia en este tema, como es obras públicas, planificación, riesgos, los bomberos y otros departamentos más y empresas, como también es etapa, ¿no? En nuestra parte estamos corriendo ya algunas acciones, sobre todo el tema de mantenimiento vial en los diferentes barrios, tanto de la parte o parroquias de la parte urbana, que la señora alcaldesa ha dispuesto que en el transcurso de estas semanas tres equipos camineros estén cubriendo todo lo que es el mantenimiento vial a nivel del H en la parte urbana, y luego también se va a desplegar todo el equipo caminero hacia la parte rural, por lo que hacemos un llamado a toda la ciudadanía. Ustedes saben que también aquí necesitamos el apoyo tanto de los moradores de la parte urbana como de la parte rural para que nos apoyen con la limpieza, en este caso de cunetas, de canales, sobre todo en la parte urbana que tienen vías asfaltadas, de sumideros, y lo propio también en la parte rural. También se está planificando la limpieza de algunas quebradas que algunos moradores también, tanto de la parte urbana como rural, han solicitado justamente para prever estas situaciones, ¿no? Ya también se tiene mapeado algunos sectores que se lo tienen que realizar, no solo por estas ocasiones, sino es rutinario en la limpieza para evitar algunos inconvenientes. No,
4: el monto no tenemos todavía establecido, eso ya lo están trabajando en esas mesas técnicas, y lógicamente también aquí las juntas parroquiales, como ustedes conocen, manejan un presupuesto participativo, y ellos podrán, pues, ya en estos casos que amerite de acuerdo a las situaciones, pues también podrán destinar recursos para este tipo de actividades, ¿no? Pero como les comentaba, estamos coordinando sobre todo en el mantenimiento vial y la limpieza de líneas quebradas que las propias parroquias han dado su han ingresado con permisos, y lógicamente tenemos que coordinar de la mejor manera, ¿no? A veces el equipo caminero falta, ustedes saben que se cuenta con maquinaria, pero las necesidades tanto de las parroquias urbanas como las parroquias rurales son amplias, ¿no? Pero vamos tratando de coordinar de la mejor manera, uniendo los recursos tanto de las parroquias, que también tienen equipo caminero, como del GAC municipal, para poder ir ya un poco afrontando esta situación y sobre todo también cumpliendo con las actividades kilos, POAS que se tiene cada año. Ustedes saben que el municipio todos los años realiza el mantenimiento vial en las diferentes parroquias, tanto a nivel del gasto, tanto a nivel de bacheo, asfalto, proyectos también que se tiene para asfaltar vías, y también tiene que irse cumpliendo con eso.
3: Bueno, como eso le mencionaba, ahí en las reuniones técnicas están definiendo todo esto, está al frente de la Dirección General de Riesgos, pero también pues ya se está, se tiene todo el equipo camionero del municipio y que va a estar listo para enfrentar estas eventualidades, que esperemos que no sea con tanta fuerza como se lo ha mencionado, y que podamos salir adelante, sobre todo en los meses que está previsto que habrá la firma del niño.
1: Reportó para Radiovisión Alfredo Lazo.
2: Siete horas con 57 minutos. Amigos oyentes, gracias por su gentil sintonía. Los esperamos el día de mañana en este espacio con más información. Vienen ya los deportes.

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0: de Radiovisión 106.1, 8 de la mañana con 3 minutos en punto. 8 de la mañana con 3 minutos en punto. Saludamos cordialmente a todos ustedes desde la cabina de locución, Paul Rodas Moscoso. A mi derecha, don Pablo Orellana. A mi izquierda, el señor Juan Diego Correjo. Al frente, Selena Rojas, listo para brindarles la mejor información, señoras y señores. Hoy estaremos hablando sobre la gira de Ecuador por Asia. Jugará este jueves frente a Corea del Sur, 6 de la mañana. Hablaremos, queridos amigos, sobre el partido Gualaceo frente a Independiente del Valle, partido que se juega este viernes, este jueves, 7 de la noche, en la ciudad de Azogues, en el estadio Jorge Andrade Cantos. Hablaremos también sobre el Gualaceo. Tenemos una entrevista muy importante con Clever León. Tendremos entrevistas con Junior Borja, el DT del Gualaceo. Hablaremos sobre el campeonato ecuatoriano de fútbol, juegos sudamericanos. La verdad que hay muchos temas para compartir con ustedes. Y desde ya recibimos sus mensajes al 099-791-98. Número, señor Correjo.
1: ¿Cómo le va, Pedro? Un saludo cordial para todos. 0994-627082.
0: Señor Orellana, número de la radio. ¿Cómo le va? Buenos días.
2: Hola, buenos días a mí con Sole y con Juan Diego. 099-521615.
0: Hay una entrevista que da mucho que hablar, señor Cornejo. Y ya vamos a saludarle a Selena mientras ella pone a punto todo lo que es la transmisión en redes y todo. Señor Cornejo, va a hablar hoy el gerente de Gualaceo, don Clever León.
1: Sí, es muy importante, ¿no? Gualaceo, a pesar de que está en una zona importante, la Copa Ecuador, de que ha salvado ya la categoría, está en un momento súper difícil en la parte económica. Y ya nos va a contar él en un mano a mano que tuvo con Selena Rojas cuál es la real situación del Guala.
0: ¿Qué pasa? ¿Cuáles son algunas de las cosas que diga usted? Vamos a escucharlo. Saludamos ya mismo a todos nuestros amigos. Hay fútbol el día jueves, ¿ah?
1: Jueves, sí.
0: Fútbol en Azogues.
1: Exactamente.
0: Juega el Gualaceo contra Independiente del Valle. El equipo que hizo un gran partido en Brasil ante Flamengo juega en suelo azogueño. Viene Independiente con varios titulares que estuvieron en Brasil. Es decir, que es un partido muy llamativo.
1: Sí, desde luego, pero vamos a escuchar.
0: ¿Hay favorito, señor Orellana, para ese juego?
2: Sí, claro, Independiente favorito.
0: Independiente favorito. ¿Cómo debe jugar el cuadro gualaceño para conseguir una victoria?
2: Bueno, muy tácticamente. Tendría que ser muy ordenado en el equipo, tendría que aprovechar las contras que tiene jugadores rápidos Gualaceo, pero pues sin duda alguna que jugar en un estadio que no sea el Gerardo León Pozo puede tener, digamos, alguna repercusión al conjunto del Guala, o puede ser que no, pero sí tiene que ser un juego muy inteligente. No,
0: Jorge,
2: se puede
0: Góngora no vale, cuento, y tres jugadores más, incluido él.
2: Suspendido
0: tres jugadores.
2: Estuvo, ¿no?
0: Sí,
2: desde
0: está suspendido
2: el partido con Macará.
0: Don Jorge Góngora, por lo tanto, no va.

0: ¿Tiene que practicar penales? ¿Que recomienda usted practicar penales a Junior Borja o no?
1: Sí, yo creo que siempre es bueno hacerlo. Aunque algunos dicen que hacer eso como que psicológicamente ya están haciendo que
2: aceptando,
1: los jugadores aceptando de que no van a ganar el partido. Sí. Digo, mira, por eso es que algunos dicen no practican, ¿no?
0: Pero no, yo creería que sí, claro. Hay que practicar. La cancha está linda, el estadio está simpático. Ayer estuvimos en el estadio Jorge Andrade Cantos. Gracias a toda la gente que nos recibió de la mejor manera en Azogues. Saludos a nuestros queridos amigos que están siempre pendientes. Señorita Rojas, qué gusto saludarle. Bienvenida, buenos días.
3: ¿Qué tal, compañeros? ¿Cómo les va? Señor Orellana, señor Cornejo, señor Reynoso y a toda la gente que ya está en sintonía de la 106.1 FM. Como siempre, para nosotros es un gusto, es un placer acompañarlos todas las mañanas. Sí, ya han dicho algunos temas sobre la mesa, creo que... se le viene un partido importante para el conjunto de Gualaceo, tiene tres bajas, una que se perderá ya y ha finiquitado el contrato prácticamente con Gualaceo, esto por un acuerdo que ha llegado con el tema de la dirigencia, las otras dos, la una esperada porque hubo doble cartulina amarilla que terminó en una expulsión para Góngora, y la otra que termina siendo de Nicolás Rojas, que lo termina expulsando después del compromiso, como si usted quiere, parte de la pelea que hubo en el estadio de Gualaceo Gerardo León Pozo. Entonces, con estas tres novedades, es la baja que tiene Junior Borja. Cuando nosotros conversamos con él acerca de cómo podría reemplazarlos a estos tres jugadores, dijo que tiene talento, que tiene jugadores que pueden rotar, como pasó contra el equipo de Liga de Puerto Viejo, y que no está preocupado porque sabe que cada jugador que entre va a dar lo mejor de sí dentro del campo de juego. Lo que sí le preocupa un poco es el tema del rival, porque Independiente del Valle no solo es un equipo de Serie A, sino es el actual campeón prácticamente, matemáticamente si usted quiere, de la serie de privilegio, pero que la actitud tampoco es negociable dentro de su equipo y que con eso van a tratar de ganar el compromiso.
0: Señoras y señores, vamos a escuchar de inmediato el diálogo de Selena Rojas con Cleber León, el gerente de Gualaceo, da muchas novedades. ¿Puede darnos una pista, Cele, o prefiere que nosotros escuchemos y luego analizamos?
3: No tengo problema, la verdad, cualquiera de las dos. Me preocupa la situación de Gualaceo, si me pregunta de manera personal, porque hay un déficit económico bastante importante dentro del club. Esto por lo que pudimos conversar a la interna, les voy a dar detalles que no se habló mucho en la entrevista para que tengan un contexto. Esto por el tema del anterior... sí, de quien tuvo anteriormente los derechos de televisión y que ha dejado una deuda importante para los clubes y que los clubes contaban con ese dinero económico. Entonces, bordea una importante deuda el conjunto de Gualaceo. Ya lo daba a conocer JD el dato el día que jugaba Deportivo Cuenca. Gualaceo decidió jugar en Azogues, pese a que no hay una buena relación en la parte de política ya. Decidió jugar en Azogues por el tema económico, netamente, porque allá bordea entre los $1,500 el alquiler del estadio, mientras que acá en Cuenca bordea los $3,500 y los $4,000. Por eso no se decidió hacer acá en la ciudad de Cuenca, pese a que queda un poco más cercano y que saben que la gente de Cuenca va a apoyar también a Gualaceo. Se espera que haya gente también en el estadio Gerardo León Pozo. Se va a tomar una decisión a final de año, es lo que ha dicho Cleber León, se va a tomar una decisión a final de año con los demás directivos de Gualaceo para ver si se continúa con el proyecto. Por el momento siguen firmes, van a dar pelea en lo que se tiene, están muy conformes con el rendimiento del equipo y también con la parte de la dirección técnica. Pero la parte económica es importante y están buscando auspicios grandes. Caso contrario, se tendrá que buscar alternativas para lo que tenga que ver el conjunto de Gualaceo. Es lo que más o menos explica Cleber León. No sé si igual lo escuchamos para ver qué es lo que termina diciendo frente a estas situaciones.
4: El equipo ha dado muestras de poco a poco. Fuimos saliendo de ese bache al comienzo que perdimos con Cuenca Junior en el debut, pero la campaña es buena para nosotros y esperemos ver qué pasa más adelante con el equipo. Es el fútbol, es de dinero, lamentablemente es un chorro de dinero que cada momento hay que sacar, no es solamente el equipo, los sueldos, los jugadores, hay muchos gastos aparte que la gente a veces no sabe, la cuestión económica del equipo por el momento es medio complicada, estamos pensando ver qué se puede hacer, si podemos buscar auspicios más importantes para poder trabajar el próximo año, ¿no? Caso contrario, el club tomará una decisión después de que se acabe el torneo para ver qué seguimos o qué se puede hacer, digamos, para salvar que Gualaceo pueda seguir participar de los torneos de la Liga. La idea es de que el equipo se mantenga acá mismo, no quisiéramos jamás

0: pues han hecho un trabajo de muchos años de que el equipo desaparezca de nuestra ciudad. Así que estamos trabajando nosotros ya buscando auspicio para el próximo año. Como le digo, vamos a tomar una decisión final y después de que se acabe el torneo. Ahí veremos qué se ha logrado recaudar para el próximo año, qué se debe, cómo estamos en la cuestión, siendo un inventario económico ya. Y de ahí tomaremos la decisión. Todavía por el momento Balaseo existe, vamos a seguir jugando, tenemos todavía 6 partidos y además tenemos Copa Ecuador también el día jueves y esperemos a ver cómo nos vaya también la taquilla, esperemos que haya una gran cantidad de gente para poder solventar algunos gastos y tomar la decisión. El Junior Borja siempre ha sido asistente técnico de uno de los asistentes técnicos del equipo de primera los años atrás. Él viene trabajando en categorías menores y se le dio la oportunidad. Nosotros también pensamos de que estaba listo ya para poder trabajar. Además, trabaja con el profesor Gómez, que es un técnico que ha sido asistente de muchos técnicos de primera, con equipos de primera. Entonces, yo, como le digo, él ya sabía dónde venía. El trabajo que lo ha hecho con su cuerpo técnico es muy importante y muy bueno para mí. Y esperemos, ya digo, si es que el equipo sigue a manos nuestras o lo que sea, él. Por mí sería ratificado para el próximo año. Está definido ya prácticamente, el partido es el día jueves, 7:00 p.m, frente a Independiente del Valle, cuartos de final de Copa Ecuador, en la ciudad de Azogues. Las localidades están definidas ya, el palco va a costar $10, la tribuna $8, la preferencia vamos a abrir, la general es la única parte que a lo mejor no abramos, ¿no? Pero vamos a abrir palco, tribuna y la preferencia. Así que la preferencia cuesta $6 y el resto, la tercera edad, la mitad de precio, como siempre ha sido. Así que esperemos y hacemos una invitación a la gente que asista y respalde, especialmente a la gente de Balaseo, que respalde al equipo para poder nosotros ver cuánto recaudamos y algunos gastos que tenemos pendientes poder cubrir con esa taquilla. Y si es que Dios quiere, vamos a pelear en la siguiente fase, ¿no? Nada es difícil en el mundo, juega 11-11, sabemos que Independiente es un equipo a nosotros, pero vamos a hacer el trabajo que nosotros hacemos. O sea, lo importante es que se gane 1-0, 10-0 en Santos Pasaje. Eso es lo importante, es lo que queremos nosotros, yo como balaseño y como directivo, quiero que gane Balaseo. Es lo más lógico que se pueda decir. Así que esperemos, ya digo, que el equipo, por uso vio hoy día, es un equipo mixto prácticamente. Los chicos que son titulares han sido guardados ya para el día jueves, así que esperemos que hagan un gran partido y que Balaseo dé la sorpresa e elimine a Independiente.
1: Perfecto. Ahí las declaraciones entonces de Clever León. Le preguntamos, cortamos siempre las preguntas para que no sea tan larga la entrevista, pero le habíamos preguntado aquí cuál es el pálpito de él. Y él decía que siente que lo va a ganar 1-0 o al aseo Independiente del Valle. Y por eso luego su respuesta fue, no importa cuánto se gane, lo importante es que se pueda pasar. No importa, decía incluso si nos vamos a la tanda de penales, pero lo que queremos es ganar. Lo que hablamos con Junior Borja el fin de semana fue que va a plantear un equipo hacia la parte de atrás, primero organizado, sabe que Independiente del Valle le gusta tener la tenencia del balón y también sabe los centros que llueve Independiente del Valle, entonces van a tratar de tener cuidado con eso y luego sí buscar. Para mí hay una ventaja de que no se jueguen en Alejandro Serrano Aguilar y de que se jueguen en Azogues, siento que es una cancha que está totalmente nueva, van a entrenar 2 veces allí en Azogues, hoy y mañana me parece, bueno ayer y hoy, entonces me parece que es una ventaja también para el cuadro de Jardín Azuayo, mientras que Independiente del Valle no ha pisado esa cancha hace mucho tiempo y el Alejandro Serrano Aguilar pues se ha tenido aquí en enfrentamientos con Deportivo Cuenca.
2: Señores, abrimos debate. Señorita Rojas, señor Orellana, señor Cornejo. A ver, dice, el próximo año vamos a ver qué pasa. Es decir, ¿estamos ante qué, Juan Diego? ¿Ante una posible venta de equipo? ¿Ante qué? Vamos a ver, ¿no piensa participar en la Serie B? ¿Qué va a pasar con Gualaceo?
3: Bueno, es que
2: me deja una interrogante grande, señor León.
3: No dijo el monto del déficit, ¿no es cierto? Sí.
1: 500 mil.
3: Bueno,
1: no dijo el monto, pero se lo digo yo.
3: Ah, porque es un monto que se lo viene manteniendo ya durante algún tiempo. Pero claro, para Serie B, y cuando tiene usted 2 directivos nada más que están al frente del equipo, es una cantidad fuerte, Pedro. Uh-huh. Donde se la están jugando incluso, creo que su patrimonio.
1: Sí, señor.
3: Personal, los directivos. No es nada así. Yo creo que si alguien asoma y dice, miren, les compramos la categoría, yo creo que decidirían vender al Guala. Lo ideal sería que alguien compre, pero mantenga al equipo ahí dentro de la ciudad.
1: Y usted recuerde que el anterior año ya le hicieron una oferta a Gualaseo. Obvio, a eso me refiero, pero se lo quisieron llevar hasta Riobamba. Entonces, eso es lo que no quieren. Quieren que primero siga existiendo el equipo y segundo, que se mantenga allá, pero... Pues la situación es complicada.
4: Eso va a ser muy complicado. complicado. Eso va a ser muy complicado porque usted sabe de que, a ver, acá en el Azuay, empresarios que quieran hacerse cargo de un equipo, pues la verdad que no hay. La verdad que no hay. Porque si no, ya hubiesen hecho cargo del Deportivo Cuenca y no hubiese estado la situación en la que está, ¿no? Por un lado, así que digamos que usted quiere vender el equipo y quiere seguir manteniendo su camiseta, sus colores y su sede en la provincia del Azuay, o en este caso en el cantón Gualaceo, para ser más exactos, va a ser muy complicado. No digo que no haya, puede ser que sí encuentre, puede ser, pero va a ser muy complicado. Lo que le resultó a Gualaceo fue, o lo que creyeron que le iba a resultar a Gualaceo, fue entregar el equipo en gerenciamiento con el grupo de Anthony Zambrano, y todo el mundo sabemos qué pasó con Anthony Zambrano y cuál era su expediente, ¿no? Algo parecido a lo que hizo Deportivo Cuenca, tratar de entregar un gerenciamiento a un grupo inversor, y todos sabemos cómo le está yendo al Deportivo Cuenca con ese grupo inversor y cómo le fue a Gualaceo. Entonces, está muy, muy complicado, mi estimado.
2: Las experiencias en Ecuador, compañeros de los gerenciamientos, ¿hay un equipo que diga que sí ha salido avante, compañeros? ¿Hay un equipo? Si sabemos que la experiencia del Cuenca, negativa. La del Gualaceo, Anthony Zambrano, negativa. Hubo equipos de segunda categoría que hay en Cuenca, negativa. Del Deportivo Quito, negativa. ¿De quién más? ¿De Aucas? ¿Ese es el que mejor resultados ha tenido? ¿O no? De alguien que haya manejado como gerenciamiento de un plantel.
3: Bueno, sé que los que están dirigiendo a Aucas también dirigen a Vino Tinto. Ya, pero por eso incluso, claro, sí, exacto, pero se ponen, por ejemplo, que vino Tinto Hacienda, porque ahí habría conflicto de intereses.
4: Bueno, pues así con ese paso, la pelea va a estar entre 9 de octubre y Cuenca Junior.
2: A ver, ¿cómo le fue a Delfín? Porque Delfín también vino con un tema de gerenciamiento.
3: Está con enorme posibilidad del descenso.
4: Pero Delfín todavía no se termina de sentar el gerenciamiento. O sea, recién este año es que el gerenciamiento
1: ¿cómo si ya está? Viene dos años.
4: No, pero acuérdese lo que dijo el colega de Banaví.
1: Ligner Mendoza.
4: Ligner Mendoza, que el año anterior no pudieron firmar absolutamente nada, que estuvieron todos dilatando la firma, que estuvieron dilatando los trámites.
1: Para cambiar de gerenciamiento.
4: Claro, pero ni el uno ponía, el otro ponía. Por eso
1: pero hablamos del gerenciamiento en general, no estamos hablando de qué gerenciamiento.
4: Eso ha sido mejor.
1: Más claro.
4: Ya. ¿Cómo sin firma?
2: Vamos de inmediato con Fabián Serrano, da detalles de lo que va a ser el partido este día jueves. Va a transmitir Teleamazonas, tema de entradas, a qué hora se abre la puerta del estadio, todos los detalles con Fabián Serrano, el presidente del Deportivo Cuenca, del presidente del Gualaceo, en esta rueda de prensa que lo dio ayer en el estadio Jorge Andrade de Cantos, con la presencia, queridos compañeros, de tres periodistas.
3: ¿Y de Cuenca o también?
2: De Cuenca uno.
3: ¿De usted?
2: El que habla. De Azogues dos, de Gualaceo.
3: O sea, no le paran mucha bola al Guala.
2: Bueno, seguramente por los horarios. Bueno,
3: oiga, incluso Cele, en los partidos cuando juega aquí el Guala, no hay mucha presencia tampoco de periodistas.
1: Aquí no, cuando juegan
2: Gualaceo, en Gualaceo, sí. Las radios locales de Gualaceo, sí.
3: ¿Pero cuántos locales, digo?
1: Somos 5 o 6 periodistas.
2: Sí, sí, sí.
3: Sí, claro, pero no, es, pero es reducido el número.
1: Ah, pero usted quiere que sea como Cuenca, que salen 80 periodistas.
3: Yo me acuerdo cuando íbamos con Pedro a transmitir, ¿se acuerdan? En Radio Splendid. Sí, sí, habían más periodistas.
2: Sí, había más.
4: Pero, oiga, es que eso era post-pandemia.
3: Antes de la pandemia.
4: Y sí, oiga, es que mire, yo siento
3: viajes inolvidables eran, ¿no?
4: Yo
3: por el hornadito de allá.
1: Claro.
4: Sí, mucho sí, era sí, también la novedad de Gualaceo. Sí,
3: porque, ¿qué más años, cree usted, Cele, que habla así?
1: No, sí, claro.
2: Desconfiada, ese. Ayer sí dio una frase, no les cría a los hombres, ¿escuchó?
4: No, eso, ese es su lema, ¿no?
1: Sí, mi lema.
4: Eso es su lema. No,
1: aquí en la frente me lo voy a grabar.
2: Todos mienten, eso ya lo dijeron antes a ella y ahora quiere ella ir a la...
1: Yo no he dicho que todos mienten. Yo dije, no les crean a los hombres, ¿no?
3: Pero que todos los con los que usted se ha juntado le hayan mentido es otra cosa.
1: Usted no miente.
3: No todos mienten.
1: Usted no miente.
3: ¿No?
1: A mí me. Yo tengo aquí unas cosas para decirle, señor Cornejo, que si no miente, por lo menos dice la verdad a medias. Así que no nos vamos a entrar
3: pero
1: en
3: no
1: eso.
3: Pero no hay verdad a medias.
1: ¿Cómo
3: sí
1: que no hay verdad a medias? Claro que hay verdad a medias.
4: Al aire, dice usted
1: por
4: que la ha dicho.
1: Por supuesto, por supuesto. Así que acá que quiera venir se hace porque yo me llamo Juan y soy apóstol y me lavo las manos. Vaya, por cualquier otro lado, señor. No pasa
3: ya voy
1: nada.
3: Ya voy a averiguar el origen de Selena para ver. Si
1: pasa nada. Del griego, por si acaso.
2: Vamos con Fabián Serrano, queridos amigos. Atención.
5: Válido por la Copa Ecuador, cuartos de final. entre Gualaceo Sporting Club e Independiente del Valle. Realmente un partido muy importante para Gualaceo Sporting Club, para la ciudadanía de Gualaceo, y pienso que es la gran oportunidad para que la afición de Azogues tenga fútbol profesional y la ciudad de Cuenca también, los aficionados al buen fútbol, puedan venir a la ciudad de Azogues a observar un buen partido que va a haber el próximo día jueves.
6: En cuanto al precio de los boletos, ingeniero.
5: Sí, quería informar para toda la ciudadanía que conozca los precios, creo que son módicos. $10 va a costar el palco, $8 va a costar la tribuna, $5 la preferencia y $3 la preferencia para adultos mayores y niños. Yo pienso que son precios cómodos como para que la afición pueda asistir al estadio.
2: ¿Cómo se tiene previsto la logística del partido, ingeniero?
5: Está todo ya preparado, tenemos el plan de contingencia aprobado por la intendencia, por la policía, así es que no vamos a tener ningún inconveniente. Tenemos también nuestro jefe de seguridad para este partido y esperemos que todo salga a pedir de boca.
7: Ingeniero, buenos días. ¿Cómo se decidió jugar aquí en Azogues?
5: Bueno, se decidió jugar en Azogues por un asunto muy importante. Primeramente, porque la ciudad de Azogues no ha tenido fútbol profesional durante varios años. Nosotros, me acuerdo que hace 2 años jugábamos aquí el campeonato de primera categoría, y es la gran oportunidad para que la ciudadanía de Azogues nuevamente tenga fútbol profesional, en este caso la Copa Ecuador. Es por eso que fue un factor importante y primordial para que nosotros decidamos que el partido se juegue en la ciudad de Azogues. Quiero indicar que no se puede jugar el partido en la ciudad de Gualaceo debido a que el partido fue programado por la Federación Ecuatoriana de Fútbol en horario nocturno y el estadio de Gualaceo realmente no dispone de luminarias como para un partido de esta naturaleza.
6: Ya se inspeccionó cómo están justamente las luminarias y todo el aspecto logístico previo al partido que se juega esta vez.
5: Sí, todo está aprobado ya por la Federación Ecuatoriana de Fútbol, el estadio está homologado en la federación y no existe ningún tipo de inconvenientes. Lo que nosotros estamos completando ciertos aspectos puntuales, como por ejemplo las tomas de internet para la transmisión del partido, y nos solicitan una red eléctrica aparte exterior al estadio para que no exista ningún tipo de inconvenientes respecto a sobrecargas de iluminación en el estadio.
2: De la información que dispone usted, Independiente del Valle viene con todas sus figuras, aquellas que participaron en la Copa Libertadores y los que jugaron en Río de Janeiro.
5: Bueno, en ese asunto realmente no puedo indicarle yo porque no soy funcionario ni presidente del Independiente del Valle. Esperemos que los jugadores que vengan a hacerlo de la mejor manera. Yo pienso que Independiente del Valle tiene una plantilla amplia de jugadores de primera categoría y pienso que cualquiera de ellos que venga va a ser un espectáculo para la ciudad de Azogues y para nuestro club, que tendrá una gran meta, que sería tratar de conseguir los 3 puntos que se van a disputar esa noche.
7: Pero Gualaceo aquí quiere ser historia, ¿no? Es un solo encuentro.
5: Es un solo encuentro y Gualaceo está con todo el hambre de gloria. Los jugadores están mentalizados, quieren sacar esos 3 puntos, van después a preguntarles, aquí tenemos al director técnico, al capitán del equipo, pero esa es la meta. En todo caso, vamos a hacer el intento, porque son 11 jugadores contra 11 jugadores, y pienso que nada es imposible. A pesar de que Independiente del Valle está deslotado en el fútbol ecuatoriano, ustedes saben perfectamente, inclusive en la Serie A, pero pienso que nuestros jugadores también tienen hambre de gloria y no está nada dicho.
6: Sí, se ha venido promocionando este encuentro justamente porque ya se va a desarrollar el jueves y es importante para que haya la afluencia de público, de aficionados, no solamente de Gualaceo, sino del Austro, que siguen a este equipo que está dando mucho brillo en el Austro ecuatoriano.
5: Sí, justamente uno de estos aspectos para que la hinchada, la afición al fútbol, conozca justamente esta rueda de prensa, para que ustedes, los medios de comunicación, traten de difundir que el partido se va a realizar en un horario nocturno, día jueves, cuartos de final, que no siempre existe la posibilidad aquí en el Austro de tener un fútbol de cuartos de final por la Copa Ecuador. Así es que esa es la intención, de que la ciudadanía se interese, conozca y tenga la gran oportunidad de venir a observar un gran partido el próximo día.
2: Señor presidente, ¿tiene previsto poner buses desde Gualaceo para acá? ¿Se están organizando las barras? ¿Más o menos cuántos hinchas aspiran ustedes tener el día jueves, 7 de la noche?
5: Bueno, nosotros estamos haciendo una gestión ante la Cooperativa Unidas de Gualaceo para que ponga a disposición de la afición buses que puedan traer a los aficionados a observar el partido aquí en la ciudad de Azogues. En las próximas horas, en las redes sociales del club, estaremos dando a conocer este particular con el objeto de que la hinchada de Gualaceo Sporting Club pueda trasladar sin ningún inconveniente a la ciudad de Azogues. Y que no se diga en la ciudad de Cuenca, no, estamos a escasos 30 minutos, pienso que existen los buses continuos y pienso que no va a haber ningún tipo de problemas para que la afición cuencana que le guste el buen fútbol pueda asistir al estadio Jorge Andrade Cantos de la ciudad de Azogues.
7: Ingeniero, su invitación a toda la gente.
2: Claro, ahí está haciendo ya la invitación, ingeniero Fabián Serrano, para asistir al estadio Jorge Andrade Cantos. Vamos de inmediato con el profesor Junior Borja, que es lo que dice el DT del equipo Gualaceo sobre el partido de este jueves, 7 de la noche, Gualaceo frente al Independiente del Valle.
8: Siempre soñar, siempre pensar en lo que nosotros podemos conseguir en este partido.
7: Profe, ¿cómo jugarle al Independiente? ¿Cuál sería el sistema de juego?
8: Bueno, creo que sabemos lo que representa Independiente del Valle, no solamente a nivel nacional, sabemos que es el equipo, el mejor club, es el equipo que es actual campeón, posiblemente el nuevo campeón este año, entonces es muy complicado decir cómo se va a jugar. Lo que sí nosotros es no perder la identidad nuestra, lo que nosotros hemos venido jugando, intentar contrarrestar el ataque de ellos, ser solventes en la parte defensiva, mantener ese arco en cero y luego encontrar los espacios que nos permitan a nosotros llegar, profundizar e intentar ser efectivos en la hora de llegar en la última zona, de poder ser contundentes y a lo mejor que podamos abrir ese marcador nosotros.
7: Profe, ¿Gualaceo conoce este gramado, no? ¿Sabe cómo jugar?
8: Sí, sí, o sea, de conocer, conocemos, pero obviamente creo que hay muchos jugadores nuevos, este año estructuramos nuevamente, entonces no es que lo conocemos al 100%, hoy tuvimos una práctica, mañana tenemos una nueva práctica, sin embargo creo que sí importa la cancha donde nos toque jugar, en la cancha que nos pongan, es importante nosotros la actitud que mostremos, las capacidades nuestras que vayamos a poner dentro del partido, y eso será lo que va a marcar, ¿no?, el resultado final.
7: Profe, tal vez bajas en el equipo, tal vez suspendido, alguna cosa.
8: No, bueno, por el momento el tema de Alisson que estaba, bueno, un tema de lesión que ya no está, tenemos a Jorge Góngora que está sancionado el partido anterior, al igual que Nicolás Rojas. Esas son las bajas, que tienen bajas importantes para nosotros. Sin embargo, creemos nosotros en todos los jugadores que dan su aporte y, bueno, confiamos nosotros plenamente en todo lo que nosotros tenemos.
2: Profesor, este es el partido más importante del año quizás para Gualaceo, cuando ya prácticamente han salvado la categoría. Y cuéntenos, para usted, ¿qué significa este juego en la parte profesional? ¿Qué significa para la institución jugar contra un gran equipo y el mejor equipo de Ecuador de este año?
8: Bueno, sí, como dice, hoy por hoy es el partido más importante. Hemos tenido, creo que lo hemos manejado durante toda la temporada, dando la importancia a cada partido que hemos tenido. Hoy tenemos un partido importantísimo que afrontar, lo venimos trabajando de esa forma. El rival es muy complicado, pero sin embargo creo que soñamos nosotros, soñamos en grande, soñamos en que las cosas se pueden dar también a favor nuestro. Creo que, como bien lo dijo el presidente, somos 11 contra 11.
6: Y lo bueno es que justamente las facilidades de que están en casa y a pesar de ello han tenido la posibilidad de realizar los entrenamientos en horas de la noche, incluso para comprobar el clima y situaciones adversas.
8: Sí, bueno, obviamente nosotros intentamos utilizar todo el campo para nosotros poder acoplarnos, tener ese timing con la cancha y creo que, bueno, es importante. Sin embargo, ya lo que nosotros mostremos el día del partido es lo que va a determinar, creo yo, ¿no? Creo que el entrenamiento, obviamente, la preparación a lo que nosotros venimos buscando, pero sí, yo creo que estamos esperando ya ansiosos ya de que podamos jugar, porque sabemos que el partido que jugamos representa mucho para nosotros, tanto en lo personal para mí es un reto grande, creo que este año asumí este importante reto y haber logrado y haber llegado hasta acá, no solo para mí, creo que para el club es muy importante, ha dado mucho de qué hablar este equipo para bien, Hemos hecho y hemos logrado resultados muy positivos, sabíamos cómo iniciábamos, menos 6 puntos y estar en donde estamos, hemos sumado 40 puntos de ya de lo que va del torneo, estar en cuartos de final es muy meritorio para este grupo de jugadores que han dado el creo que más del 100% para poder estar hoy donde estamos.
7: Pues
8: podemos especificar
7: un volumen de juego con el
8: esférico
7: durante los 90 minutos.
8: Sí, yo creo que es muy importante eso de nosotros intentar mantener la pelota, ser protagonistas, como digo, no perder la identidad de juego que tenemos, de mantener siempre la posición, de ser verticales, de

0: poder ir a los duelos cuando tengamos que ir al duelo. Y yo creo que va a demandar mucho de esfuerzo, de sacrificio, de compromiso, de solidaridad dentro del campo de juego. Pero creo que tener claro dónde estamos pisando, a dónde queremos ir, y que realmente tengamos nosotros esa capacidad de afrontar la situación que se presente en el día
1: de
0: partido.
1: Profesor, de la información que dispone usted, ¿qué equipo vendría sobre del rival? ¿Está yendo a enfrentar a un rival a ciegas? ¿Tiene algo de información de los que podrían jugar? ¿Cómo va a ser el momento de dar la charla a los jugadores durante esos días, o cómo es?
0: No, normal. Nosotros creo que sabemos también el valor nuestro. Entonces, creo que desde ahí partimos para nosotros estar claros y tener siempre esa convicción de lo que nosotros podemos hacer. Luego, sí tenemos más o menos una idea, obviamente sabiendo que el día de hoy no jugaba Independiente, que se postergó ese partido. Obviamente hay que tomar en cuenta que los convocados que tiene Independiente, tanto Alcíbar y arquero, que por ahí no estarían, pero después yo creo que estarían todos, ¿no?, a disposición, y nosotros tenemos que estar preparados para quien venga, ¿no?
1: ¿Por si acaso va a practicar tiros penales?
0: Creo que se practica todo, ¿no? Nosotros practicamos todo, intentamos que nada sea improvisado, que todo sea trabajado y lo que se pueda mostrar dentro del campo de juego sea lo que nosotros somos.
1: Van a seguir siendo la sorpresa, quizás derrotándolo a un grande de Ecuador.
0: Eso es lo que nosotros queremos y para eso nos preparamos todos los días. Eso es lo que nosotros aspiramos. Tenemos la convicción de hacer un buen partido. Del resultado nadie puede decir qué es lo que vaya, cuál sería el resultado final. Pero hacer las cosas bien las vamos a hacer.
1: ¿Ellos son los llamados a ganar?
0: Creo que son favoritos, ¿no?
1: Creo que favoritos,
0: no solo contra nosotros, sino contra todos los rivales del país, ¿no? Creo que eso lo tenemos claro. Pero además de eso, el trabajo nuestro que se ve reflejado dentro del campo de juego, eso es lo que nosotros vamos a intentar priorizar sobre lo que nosotros podamos presentar.
2: Allí la participación de Junior Borja, 8 de la mañana con 32 minutos, 8:32. Queridos amigos, vamos a irnos a la pausa. Pero antes, ¿alguna conclusión rápida, don Pablo?
3: No, dijo que nos vamos a la pausa luego para poder opinar en paz con el tema de Junior Borja, porque la verdad es que hay que destacar el trabajo que él había haciendo con Gualaceo.
2: Perfecto. Vamos a ir a la pausa porque a esta hora nos vamos a contarles qué hora tenemos. 8 de la mañana con 33 minutos.
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3: 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Pausa y regresamos.
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3: Son las 8 de la mañana con 42 minutos, 8:42. Señor Orellana, usted quiso hablar un poquito más de Junior. Borja, campaña y más, por favor, la cancha.
4: Sí. Vamos. Lo que hizo Junior Borja con Gualaceo, lo que está haciendo Junior Borja con Gualaceo es muy, muy, muy destacable, muy loable. Y darle un aplauso grandísimo al profe Junior Borja, porque acuérdese cómo encontró el plantel de Gualaceo, qué es lo que pasó con Gualaceo el 2025, la forma como se terminó saliendo el gerenciamiento anterior, en medio de todo su escándalo, el déficit económico para conseguir jugadores, para conseguir refuerzos. O sea, pintaba un panorama muy, pero muy, muy desastroso para Gualaceo. Y si a eso le suma que hubo una sanción de menos 6 puntos para Gualaceo, Gualaceo era candidatazo para irse al descenso. Pero candidatazo grande para perder la categoría del fútbol ecuatoriano en la Serie B. Grandísimo, así era el riesgo del conjunto del Gualaceo. Pero se encontró con un técnico desconocido para la gran mayoría de la prensa azuaya, que supo llevar al conjunto del Gualaceo a instancias muy grandes, incluso de la Serie B. Estuvo nada más a un cachito de meterse al hexagonal por el ascenso. Estuvo cerquita. Si no es que por ahí, previo a la Copa del Mundo, después de la Copa del Mundo, el Gualaceo también le costó, es igual que el Cuenca. Después de la Copa del Mundo, por ahí no se dieron ciertos resultados, por ahí tuvo un bajón grande el conjunto del Gualaceo, y eso hizo de que al final el puntaje no le avance para estar dentro de los que se le pelearon el grupo del ascenso. Pero si no era por la sanción de los menos 6 puntos, Gualaceo estaba hoy peleando el ascenso.
3: ¿Qué dice la campaña? La campaña de Junior Borja con Gualaceo: 26 partidos jugados, 10 ganados, 9 empatados, 7 perdidos. El equipo que está puntero es Independiente Junior. Tiene 11 ganados. Vinotinto, que es segundo, pero este está en hexagonal distinto, ¿ah? 44 tiene Independiente, Vinotinto tiene 43, tiene 12 ganados. Atlético JBG tiene 10, 9 de octubre 10, Cuenca Junior 10. Igual cantidad de partidos ganados por parte de Gualaceo. En cuanto a perdidos, Independiente es el mejor de todos, apenas 4 derrotas. 7 derrotas Vinotinto, Gualaceo tiene 7. Atlético JBG, atención con los números, apenas 3 derrotas de Atlético JBG. 9 de octubre 4 y Cuenca Junior 8, es decir, Cuenca Junior, estando en el hexagonal, que busque el ascenso, tiene más derrotas que el Cuenca. Esos son los números, mi estimada Celia.
5: Que igual aseo.
3: Sí, esos son los números.
5: Sí, totalmente. Ya lo había dicho el presidente, lo que les termina perjudicando son los 6 puntos con los que empiezan por la sanción del anterior año. Pero bueno, ya es llorar sobre un vaso que está totalmente derramado, así que no hace falta. Pero lo que dice Pablo, concuerdo, hay que recalcar el trabajo que ha venido haciendo el profe Junior Borja.
3: Ya, el resto de partidos de la Copa Ecuador, ¿cuáles son el resto de partidos? Ya que estamos hablando de la Copa Ecuador, para de inmediato irnos con el tema Deportivo Cuenca, estamos investigando algunos detalles. ¿Sabe, por ejemplo, señor Cornejo, por qué hoy reciben el directorio del Deportivo Cuenca al ingeniero Manuel Vega, al ingeniero Gustavo Muñoz y al doctor Esteban Cuello? ¿Sabe por qué se da esta presencia de ellos en el directorio?
6: Yo supongo, no tengo información, pero yo supongo que es para tratar el tema que está con el GFI, la carta que enviaron hace algunos días. Sé que las reuniones se han mantenido ya, no va a ser esta la primera, son algunas, solo que esta va a ser en directorio ya con, con todos los miembros del mismo, y supongo yo para tratar tema GFI, no veo otra.
3: Ya vamos a hablar sobre ese tema, pero ¿se acuerdan a ustedes el día que salió la carta del GFI? Nosotros pedíamos públicamente que los ex directivos deberían hacerse presentes en esta situación complicada y difícil. Parece que ha habido ese eco necesario y ellos son conscientes de que tienen que extender la mano a Miguel Cuenca, pero ya volvemos para hablar ese tema.
4: A ver, los partidos de Copa Ecuador, la semana anterior, Delfín derrotó 2-0 a Liga de Puerto Viejo. Este partido se disputó el 16 de septiembre, los goles de Jefferson Arce y Franco Ayunta.
3: O sea, ya está en semifinales Delfín.
4: Delfín ya está en semifinales, esperar nada más rival entre Gualaceo e Independiente del Valle, ese es el único partido de los cuartos de final.
3: O sea que si gana Gualaceo, pues, permítame soñar despierto. Si gana Gualaceo, llega a la final.
4: Claro. Hay una
3: posibilidad grandísima. Porque va a enfrentarle a Delfín.
4: Si le gana a Independiente, si pasa Independiente, se supone que pasa los Delfines.
3: Durísimo a Macará, segunda de la tabla.
4: Claro.
3: Duro, oiga, difícil, pero señores, no crean que estoy diciendo que va a dejar el Gualaceo eliminado. Pero cuidado, esto es Copa Ecuador, Gualaceo ha ganado, allí en Azogues le ha ganado a los grandes. No pregúntele a Barcelona, Lidia ha perdido, Emelec ha perdido.
4: Sí, sí. ¿Ya? Bueno, oiga, y los otros partidos de Copa Ecuador que también se jugaron durante todo este paso, la Católica le ganó 1-0 a Astillero, con gol de José Fajardo, y la Católica jugará semifinales ante Liga de Quito. Liga había derrotado 1-0 a Sociedad Deportiva Aucas. Las semifinales estarán pactadas para el mes de octubre, todavía no se conoce exactamente la fecha y la hora, pero pues se sabe de que será semifinal quiteña, Liga Universidad Católica, reeditando la final del 2025. Estos dos se tienen sangre en el ojo, ¿no?
3: Liga Católica va a la final, ya uno va a la final. Sí. Y el otro sería
4: Delfín o Independiente o Gualaceo.
3: O sea que estamos hablando la posibilidad de tres equipos de Quito.
4: Claro, podría ser, ¿no?
3: Perfecto.
4: Vamos a ver qué pasa.
3: Bien.
6: Hay un mensaje de voz si podemos escuchar.
3: Escuchemos.
6: Le envié a Radiovisión.
3: Aquí estamos. 8 de la mañana con 49 minutos. 8 con 49 minutos. 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
0: Juan Diego, muy buenos días. Muy buenos días. Saludos para usted, para Pedrito y para todos los que conforman al Guardia del Campo. Lo que tengo entendido, ¿no? Y se escucha de otros colegas de ustedes, es que nuestras reuniones ya vienen desde hace mucho tiempo, ¿no? Los ex directivos como Manuel Vega y Don Cuellar y todo eso, ¿no? Ellos están queriendo proponer para que el club sea sociedad anónima. Eso dicen que es la causa de las reuniones. Eso del GFI, no sé. Tal vez también sea que hablen de eso, ¿no? Pero ojalá que no esté ahí en esa reunión Don Pedrito Peña, porque él es el portavoz del cáncer del GFI. Saludos, bendiciones.
3: Épale,
4: Pedrito Peña,
3: para Don Pedro Peña, ya. Épalo, para Don Pedro Peña. Atención.
4: Que no esté Don Pedro, dijo el audio y acá el compañero don saltó.
3: Peña, Don Pedro Peña. Oiga, a propósito, ya del tema Gualaceo Copa Ecuador está cerrado, ¿no?
4: Sí, nada. La otra semifinal de Liga Católica, al parecer, sería la semana del 28 de septiembre. La otra todavía, como le dije, no tiene fecha, la de Gualaceo Delfín o Delfín Independiente, esa todavía no tiene fecha.
3: Perfecto, señoras y señores. Serie B, rápidamente para ir agotando ese tema, Serie B del fútbol ecuatoriano. Señor Cornejo, usted me decía el otro día que los números le dan para seguir soñando a Cuenca Junior.
6: Matemáticamente sí.
3: ¿Por qué es su argumento de aquello?
6: Porque la matemática es precisa, pues.
3: A ver.
4: La matemática dice. La tabla de posiciones de la próxima.
3: Independiente tiene 44. Sí. Vinotinto 43. Atlético JBG 43. 9 de octubre 42. Quinto Cuenca Junior 38. San Antonio 32. Independiente no lo toma en cuenta porque ese equipo es filial y no puede ascender, es decir, ya. Pero hay tres equipos luchando, cuatro equipos luchando por dos puestos. Vinotinto 43, Atlético JBG 43, 9 de octubre 42. Le saca el segundo y el tercero 5 puntos y el cuarto le saca al quinto con el cuatro.
4: Pero
5: sí, no, ahora yo le digo otra cosa. Y ahí va el argumento de... No, o sea, los gerentes son diferentes, o sea, no tiene por qué confundir uno con otro. O sea, le estoy dando el dato. El jueves 24 de septiembre le tocará jugar Atlético FC contra Cuenca Juniors. Un partido...
3: 2 de la tarde.
5: Complicadísimo, para el conjunto de Cuenca Juniors de visita ante Atlético FC. De ganarlo, Cuenca Juniors daría 3 puntos. No lo alcanza todavía, no alcanza todavía el resto de sus rivales, pero acá se disputan otros puntos, Independiente Juniors versus Vinotinto. ¿Qué pasa si Independiente Juniors termina ganando el compromiso y lo deja Vinotinto con esos mismos puntos? Y el próximo partido que le toque al conjunto de Cuenca Juniors será contra San Antonio.
3: Ganando Cuenca Juniors hace 41.
5: Sí, señor.
3: Y se quedaría a 2 puntos de Vinotinto si Vinotinto pierde Independiente Junior.
5: Sí, señor.
3: Y se queda a 2 puntos de JBG.
5: De Atlético FC.
3: FC.
5: Okay.
3: Atlético FC, sí. Fútbol Club, ya. Y se quedaría a 1.9 de octubre. ¿Con quién juega?
5: 9 de octubre. A ver, lo tenía.
3: San Antonio. Juega con San Antonio.
5: Sí.
3: Entonces ahí tiene una almeja. 9 de octubre. Súmale 13 a 9 de octubre.
5: Yo no lo sumaría.
3: El partido es en casa de San Antonio. Pero San Antonio es el peorcito de todos.
4: No, es en Milagro.
3: Ah, no, póngale 3 puntos más a 9 de octubre. Entonces, mire, lo que dicen ustedes entonces podría darse, pero todo depende de la victoria en Guayaquil ante Atlético FC.
6: O sea, hay que decirles a los amigos que el alto porcentaje es que no logre la clasificación
5: de Boca
6: Juniors. Sí. Pero la matemática todavía le da esperanza. Y mientras eso esté de por medio, yo creo que se debe luchar hasta el final. Pero si usted me pregunta, ¿clasifica Cuenca Juniors a la Serie A? Yo le digo con un tajante, no. Pero la matemática todavía le da vida.
3: Atlético FC frente a Cuenca Juniors el jueves 2 de la tarde. Independiente Junior, Vinotinto, jueves 3:30 de la tarde, ese mismo día. Liga de Puerto Viejo, 22 de julio, por no descenso, ¿no?
4: Sí, pero esto ya está consumado.
3: Nacional Cumbayá, 7 de la noche el viernes. Sábado, 1 de la tarde, 9 de octubre, San Antonio, Vargas Torres, Gualaceo, el domingo, 3:30 de la tarde. ¿Cómo está ese hexagonal?
5: Deportivo de Santo Domingo.
4: ¿Ya no? ¿Descenso?
5: Sí.
4: Bueno, Deportivo acá, Santo acá Domingo. Se consumó todo. Liga de Puerto Viejo, 35 puntos. Santo Domingo, 34. Gualaceo, 33. Cumbayá, 30. Nacional, 12. Y 22 de julio, 9. Ya conocemos todos.
3: O sea, ya están descendidos allí.
4: Nacional y 22 de julio no jugarán la Serie B del fútbol ecuatoriano, sino estarán en segunda categoría para el 2020.
3: ¿Gualaceo tiene chance de ganar el grupo de no descenso?
5: Es a lo que apunta Junior Borja. Sí.
3: Bien. Sí, sí.
5: Dijo que no quieren dejar de luchar hasta el último y que lo que quieren es quedar primero en el hexagonal de no descenso.
3: Es lo que apunta también Cuenca, ¿no? Ganar en la liguilla de no descenso. No sé qué mérito sea, pero bueno.
4: Oiga, y le digo rápido.
5: Para un equipo con menos 6 puntos, es un lograzo, digo.
3: Para Gualaceo,
5: por supuesto.
4: El calendario de Cuenca Junior, ya lo dijeron ustedes, este jueves juega a las 2 de la tarde con Atlético. El viernes 2 de octubre juega 15:30 frente a Independiente Junior. Ese partido va a ser crucial. El 7 de octubre juega de visita frente a Vinotinto. Luego tiene otro partido de visita frente a San Antonio. Y cerraría pues día de local contra Atlético FC. Y el último partido, a ver qué es lo que pasa, con 9 de octubre en Milagro, el 28 de octubre. 28 de octubre, jugaría con 9 de octubre. Calendario sí, o sea, el calendario, la matemática le da la posibilidad de hacerlo, pero creo yo que estos dos partidos que se vienen son los cruciales para Cuenca Juniors, sobre todo el que tiene de local con Independiente y el otro también, a ver qué es lo que puede hacer de visita con un rival directo como Santander.
3: 8:55, amigos de oyentes del Borde del Campo, nos vamos de inmediato con esta convocatoria, mi estimado Pablo. ¿Qué dice la convocatoria?
4: A ver. Vamos a leerla. Convocatoria, sesión del directorio Club Deportivo Cuenca, número 004-2026. Por disposición del presidente del club especializado del Club Deportivo Cuenca, Eduardo Álvarez, amparado en el artículo 30 y 32 del estatuto, convocamos a los señores integrantes del directorio del club a una sesión ordinaria, la misma que se llevará a cabo el martes 22 de septiembre del 2026 a partir de las 18:30 en la sala de sesiones del club, con la finalidad de conocer el siguiente orden del día. El orden del día es el siguiente: constatación de quórum, número 2, revisión de documentos dirigidos al directorio, número 3, recibir en comisión general a ex directivos del club, es decir, Gustavo Muñoz, Esteban Cuello, Manuel Vega. Número 4, informe de comisiones, número 5, otros, y el punto 6 es la clausura. Consentimientos de distinguida consideración, atentamente, Eduardo Álvarez, ingeniero presidente del Club Deportivo Cuenca.
3: Hoy la información va a estar en el estadio. 7 de la noche. Va a estar en el estadio. Atento, don Daniel Montalbán. Entonces, 7 de la noche, la información está en el estadio. Sobre este tema, hemos ya hecho averiguaciones del caso y hemos preguntado. Primero hemos intentado charlar con los ex directivos que van a estar allí. De ellos nos han sabido responder. Nos pedieron inclusive una entrevista ahora. Y es entendible la posición, por ejemplo, del ingeniero Gustavo Muñoz. Nos saluda atentamente y nos comenta que el presidente del Deportivo Cuenca ha pedido no hablar a los miembros de exdirectivos que van a reunirse en comisión general hoy a las 7 de la noche y que lo puedan hacer después. Es decir, que mañana está pautada y pactada ya la entrevista del ingeniero Gustavo Muñoz para hablar qué es lo que ha sido esta reunión. ¿Qué es lo que se va a hablar ahora? Porque es la gran pregunta y algo que ya se ha dicho acá. El presidente del Club Deportivo Cuenca, el ingeniero Eduardo Alves, ha invitado a escucharles para ver cómo pueden apoyar de alguna manera los exdirectivos. Manuel Vega, el señor Gustavo Muñoz, Esteban Cuello y los exdirectivos. Esa es la razón por la que hoy van a estar reunidos y presentes allí.
4: Pero, a ver, los van a invitar, los quieren tener su punto de vista, pero ¿sobre qué? ¿Sobre qué aspecto? ¿Sobre la...?
3: Tema Deportivo Cuenca y GFI.
5: No, obvio, bueno, obvio.
4: Obvio. Pero no lo van a invitar, pues, para hablar de, no sé,
3: tema
4: de la sequía que está viendo, ¿no?
3: Tema Deportivo Cuenca
4: obvio.
3: Y GFI.
4: Pero, a ver, el tema puntual es, le van a preguntar si todavía siguen firme la propuesta de ellos de negociar con GFI o no.
3: Yo me quedo hasta allí, porque obviamente vamos a seguir investigando para darle lo exacto que quiere usted.
4: Gracias.
3: Lo exacto que quiere usted. Pero entendamos que la información va fluyendo. Usted que es un periodista de calle, usted que va...
5: Pero, o sea, podemos aquí más o menos ir deduciendo, sí, obviamente, de que la situación, obviamente, hasta que podamos tener algo de confirmación y de información, ¿no? Sobre todo para poderles dar a ustedes. Lo que pregunta Pablo, y por el mismo camino que se supone que vamos, es... ¿De qué se quiere hablar? ¿De un tema económico netamente de Deportivo Cuenca? ¿De un tema de poder negociar tal vez con el GFI, de poder llegar a un acuerdo? ¿Ese es un tema que se podría hablar? ¿O se podría hablar de la respuesta que podría emitir Deportivo Cuenca de si se va a tomar la decisión de darle a GFI lo que se ha pedido mediante su carta y en la respuesta que ha terminado? Si están haciendo lo incorrecto, tal vez, en haber ya integrado al director deportivo y también al director técnico, porque recordemos que la carta llegó para decir que no se podían hacer más integraciones, o cuál es la manera de solventar, porque salida de GFI no se va a dar, eso hay que decirle a la gente. La salida de GFI no se va a dar porque ya dio una resolución la justicia y se tiene que cumplir con respecto al Club Deportivo Cuenca. Entonces, más o menos por ahí va. O sea, ¿qué se quiere resolver? Obviamente es el tema con el GFI, pero ¿por dónde iría el tema que tiene que ver con el Club Deportivo Cuenca? Ojalá y no pase a mayores y tenga una solución breve sin dar todo lo que quiere dar Deportivo Cuenca.
3: La verdad, queridos amigos, sobre la relación GFI-Deportivo Cuenca sigue como estuvo hasta antes de la comunicación, con GFI queriendo manejar todo, pero absolutamente todo el Cuenca, algo que no puede hacerlo, y además hasta los estatutos del Cuenca no lo permite. Sí puede manejar la parte deportiva, sí puede manejar ciertas cosas, pero todo bajo la mirada, la autorización de la presidencia del Deportivo Cuenca, la directiva.
4: El síndico del club lo dijo que no se necesita la autorización del presidente.
5: Sí. Así dijo, que él no puede hacer y deshacer contratos porque eso se firmó.
4: Exactamente.
5: Eso se firmó.
3: Es así, señor Cornejo, está usted indicando que GFI, el momento que le dan la potestad, ya no tiene nada que hacer la dirigencia del Cuenca. No, yo sabía que la dirigencia tiene que...
7: La dirigencia actuaría como fiscalizadora.
3: Fiscalizadora, claro. O sea, cualquier paso que quiera dar el GFI... La dirigencia tiene que decir, hágaselo o no.
5: Claro. Pero no se da.
3: Va a contratar a un nuevo gerente.
5: Pero no necesita la aprobación, sí, Peter. O no. Pero no se necesita la aprobación. Eso es lo que daba y eso es lo que estamos nosotros recalcando acá, que es lo que ha manifestado el síndico, porque no estoy manifestando yo, sí, no estoy manifestando Pablo acá, es lo que ha manifestado el síndico, que no se necesita la aprobación del presidente, que el presidente puede dar la venia, que luego puede preguntar, por supuesto, qué ha pasado, que puede fiscalizar, por supuesto que puede hacer eso. Pero el GFI, para adquirir o para desvincular a gente de Deportivo Cuenca, no necesita la aprobación del presidente de Deportivo Cuenca.
4: Correcto. Correcto. Ahora, la cuestión es, mire, ahí es donde está la incertidumbre en el Deportivo Cuenca, porque acuérdese que los dirigentes del Deportivo Cuenca pidieron una aclaración de la sentencia que dio el Tribunal de Cámara y Comercio de la capital de la República, en Quito. No sé, ustedes conocen ese dato, más bien les pregunto, ¿se sabe si es que le dieron la aclaración o no?
3: No, todavía no se sabe.
4: Todavía no se sabe.
3: De la investigación suya, no, el Cuenca sabe. Ha pedido una aclaración sobre el dictamen que daba la Cámara de Comercio de Quito.
6: No, pero eso duró días. No, eso ya se dio. La aclaración terminó.
4: O sea, el Cuenca tiene clarísimo entonces,
5: sí,
4: el panorama.
5: Es que la última resolución que se dio, o sea, ya no hay más. O sea, ni siquiera usted puede decir voy a meter papeles nuevamente refutar lo que...
6: No, eso no, de la aclaración no fue ganar unos días, unas semanas. Pero ya eso salió, se aclaró y ya está.
4: Claro, el Cuenca tiene clarísimo lo que tiene que hacer y que él sabe también que tiene que hacer.
3: Lo ideal sería que el grupo de directivos que estaban interesados se podría decir, ¿cómo sería? Sobre la negociar con GFI la deuda, es lo ideal que debería pasar ahora, ¿o no? ¿O si no qué?
4: Pero yo digo que sí. La semana anterior debatimos esto, ustedes nos decían que ya. No.
5: No es lo factible, es lo lógico. Uh-huh. Ya, solo que esto ya se intentó. Yeah. Y no se dio antes de que salga la resolución, antes de que GFI sepa si iba a tener o no el poder con Deportivo Cuenca. Antes de eso, ya traté de negociar. Es como decirle a usted, a ver, yo tengo una gallinita. Mi gallinita va a poner unos huevitos, pero no, todavía no vamos a saber si de los huevitos van a nacer pollitos o no van a nacer pollitos, o si tal vez si se rompe, termina siendo únicamente para usted poder cocinar. Usted va a querer la gallinita con los pollitos porque eso quiere decir que va a tener más pollitos luego.
4: Claro.
5: Pero si usted no está seguro, ¿usted qué hace? Esperar un tiempo, pero yo a usted suyo ya le quiero negociar, le estoy diciendo cómpreme la gallina porque de verdad la gallina. Viene alguien y me dice, ¿sabe qué? Cómprele la gallina, usted no tiene plata, yo le presto la plata.
3: Pero si esa gallinita que está haciendo usted la analogía,
5: Peter, solo sí, termino Peter,
3: y usted, voy a hacer la misma
5: analogía. Sí, no, no pasa nada.
4: Está bonito la gallina.
5: Entonces, perfecto, yo le presto la plata para que usted compre la gallinita y es más, ni siquiera me importa si de la gallina salen los pollitos o los pollos, yo solo quiero que usted compre la gallina. Si en ese momento que usted no sabía que la gallina iba a poner pollos, usted ya quiso negociar y no quiso la otra persona, ahora que ya tiene los pollos con usted, o sea, ¿para qué lo va a querer? O sea, ¿para qué va a querer negociar si usted ya sabe que puede tener mucho más rédito? Me hago entender.
4: O sea, para pedir un rubro más alto también.
5: A mí me pasa eso con lo que se tiene. Mire, yo tengo entendido que el valor que tenía GFI para, digamos, el valor que tenían los ex dirigentes del Cuenca para negociar esto eran los valores que se les debía. Y un porcentaje mínimo de ganancia para el GFI por lo que ha invertido en Deportivo Cuenca, pero es mínimo. Okay. Y no querían negociar más. Entonces, yo me voy a mi lógica. Si usted ya habló de todo esto, ¿usted cree que van a volver a renegociar por más dinero cuando el grupo inversor dijo que no?
4: Es que a lo mejor él quería no solamente la gallina, sino quería la gallina y los pollos, y ahora sí te escucho.
3: Le digo, ahora quiero más dinero. Le digo, Pablo.
4: Pero estaba bonito.
3: Pero yo voy a seguir con el ejemplo de la gallina. Seguir con esa...
4: ¿Otra gallinita?
3: Con esa misma gallina que dice Cele, con esa...
4: Gallina cubana.
3: Oiga, con esa gallina. Claro, cuando esa gallina esté primero robusta, primero poniendo huevos y todo, pero si esa gallina, ahora, ¿cuánta gente va al estadio a ver al Deportivo Cuenca?
4: Flaca esta placa ya.
3: Flaca, ¿no? Si viniera el jefe y diga, bueno, voy a manejar el Deportivo Cuenca, ellos tienen capacidad de gestión para golpear las empresas y decir...
4: No

0: Elena quiere invertir si va a Pasión Tuerca. Dice, oiga, ustedes van a, de verdad que me están, oiga, diciendo. Peter. Y le digo, ustedes quieren que les dé la propaganda cuando tienen a una gerente desde España a control remoto y no saben lo que quieren y no saben lo que hacen.
1: Pero bueno, Pedro, cuando usted vende publicidad, usted va a vender la publicidad del Cuenca y le sale en la camiseta y le sale en el estadio, qué sé yo, el hecho de que la gerente esté en España pasa a segundo plano. Si le cumplen y le exponen la publicidad, está bien.
0: Pero le cuento.
1: Ahora, lo que yo le digo, Pedro, es que...
0: ¿Por qué
1: si
0: salió
1: se hace cargo,
0: Padilla?
1: Se hace cargo GFI y dice, bueno, voy a contratar a un grupo de cuencanos que se encarguen de vender la publicidad, lo van a hacer. O sea, pero no hay cuento. Necesidad, porque usted puede delegar, usted puede contratar.
0: Claro, que se puede hacer, pero le cuento, Juan Padilla, él, ¿por qué salió? Él sintió un vacío de poder.
1: El hombre más corrupto que estuvo,
0: bueno,
1: acá.
0: Él fue a golpear puertas. Fue a decir, déme la propaganda para el próximo año. Le cerraban las puertas. Ya, señor Padilla, deje aquí. Y no revisaron más la carpeta.
2: Pero yo tengo una pregunta. No tiene... ¿De verdad el GFI está interesado en hacer crecer a Deportivo Cuenca? Esa sería la pregunta.
3: Esa porque es la si gran usted, interrogante.
2: Exacto, porque si usted me dice que usted a la gallinita le quiere cuidar para que siga poniendo 20 pollos más, le compro. Y le digo, ¿sabe qué? Tiene toda
0: pero
2: la razón.
0: Primero, Peter, huevitos y que salgan los pollitos.
2: No pasa okay, nada, Peter. Es el proceso natural.
1: Le leo
2: pero
1: un mensaje.
2: No.
1: JD, buenos días. ¿Qué pasa si los prestadores no se van y no intervienen en nada en el club como este año? Los defensores del club pueden decir que hay abandono de estos señores y lograr algo a favor, o los prestadores pueden estar sin intervenir, pero cada año reclamar dineros a su favor y beneficio.
0: No, pues el prestador, el prestamista, es como lo que pasa acá con el chunquero. Usted le prestó el dinero, usted me devuelve la plata y eso nada más.
1: Con los intereses respectivos.
0: ¿No? Con intereses y todo, ¿no ve lo que están pidiendo ya? Y era hasta el 17.
1: Casi 300 mil dólares están pidiendo.
0: Con intereses.
1: Y ojo que el tribunal, el laudo arbitral,
0: le dio la razón.
4: Y eso, precisamente, el pedir el dinero o el pedir su porcentaje, eso ya les hace que sean activos. Y eso no se puede justificar como un abandono, como una acefalía que puede tener el Deportivo Cuenca en su gerencia. El gerente puede decir, mire, yo estoy haciendo mi trabajo y estoy pidiendo acá la parte esta, ¿no?
0: Por eso, queridos amigos, si ustedes van a hacer alguna vez algún negocio, primero, si le van a dar un contrato, envíenle a un abogado, a alguien que lo conozca. Y no solo uno, póngale 3, 4, que lean bien y que sepan que firmen, que firman. Porque yo, Juan Diego, yo estoy casi que seguro, la gente que firmó ese contrato con el GFI no debe haber leído esa letra pequeña. Solo pensaron el apoyo de la plata del préstamo de ese dinero y nada más. Porque ustedes dicen, inversionista, ¿cómo puede ser inversionista si ellos están reclamando que les devuelvan?
2: Que Peter, es como que usted haga un negocio con Juan Diego. Ustedes se suponen que son amigos, ¿no? Se supone. Lo voy a poner sobre la mesa. Se supone que son amigos. Pero ¿qué pasa si Juan Diego termina diciendo, ¿sabe qué? No
0: el
2: funciona el negocio.
0: Dunk,
2: yo quiero que me
0: el
2: devuelva.
0: Señor Dunk es conocido,
4: ¿no? ¿Qué pasó? Pues con el cable.
0: Señor Dunk, el señor Dunk es conocido en su país,
2: mire,
0: a 20 cuadras de su casa. No lo conoce más.
2: Y mire, Juan
0: no
2: Diego.
0: No conocen nadie más, ¿a dónde? ¿Qué amistad puede
2: Juan
0: tener
2: Diego,
0: con el que se
2: Juan
0: juega?
2: Pero, no, pero Peter, es una analogía, pues, o sea, tampoco hay que ponerlo tan, tan sobre la mesa.
0: No,
2: o sea,
0: no es conocido más allá de 20 cuadras en su
2: casa. Peter,
0: su,
4: él no quiere que le mencionen el tema del cable.
0: En Dallas está.
1: No es en Dallas. Es ¿En
0: qué ciudad es?
4: Texas.
1: Ay, no.
0: Hay una ciudad.
4: Houston.
0: No es conocido más allá de 20 cuadras.
2: Pero usted lo está poniendo tan literal, o sea, y esa no es la conclusión de lo que acabamos de llegar, o sea, ese ni siquiera es el problema de que sea conocido, no, a nadie le importa si sea conocido o no, sino el dinero que puede invertir en el club. Por eso le digo, si Juan Diego con un cable lo expuso aquí diciendo que necesita que le devuelva el cable, es lo mismo que está haciendo GFI con el tema de Deportivo Cuenca. Usted no firmó un contrato, es lo único que no hizo. Pero usted dio su palabra de que iba a devolver ese cable y es lo que está pidiendo Juan Diego con justa razón. Entonces, pasa lo mismo con Deportivo Cuenca y hay un montón de situaciones que se van.
4: Oiga,
2: nos vamos
4: pero
2: a la
4: mira,
2: pausa.
4: La solución la tuvo Pedro. Compró todo el equipo.
2: A eso me refiero.
0: Aquí lo que hay que hacer es comprar la deuda a los prestamistas, a los chulqueros. Señor, a propósito... La gente del GPI también está escuchando la radio. Un atento saludo. Vamos a la pausa, señoras y señores, porque a esta hora vamos a Más Chicken.
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1: 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Señor Cornejo, usted quiere la XL, ¿no?
2: ¿Por qué no? Yo ahorita soy M.
1: Ah, M, C, M. ¿Antes qué era?
2: M. ¿Antes era L o XL?
1: XL. Pero si usted tiene algún amigo que tenga la XXXL, también tenemos.
2: Tenía un amigo, pero también enflaqueció, don Ronnie. Él sí era XXL.
1: Ah, don Ronnie. Ronnie Candela, saludos, sí, a Ronnie. Nos escucha de vez en cuando, ¿no?
2: Sí, sí, no, no.
1: Ah,
2: sí,
1: no, saludos,
2: sí,
1: saludos a Ronnie.
2: Está pendiente.
1: Un grato amigo, un gran amigo. 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
2: Sí, a mí no, ya mismo están en los exámenes del primer trimestre y él sigue ofreciendo las,
1: sí, sí,
2: las,
1: señor,
2: útiles.
1: La gente sigue comprando, no, los útiles.
0: Sí. Se compra, sí, se compra.
1: Se compra de a poco, así que el señor Cornejo, él iba ahí.
2: Compraba estacada, sí.
1: Un solo dolor. No, hay gente que me ha comprado por partes.
0: Con el paso del tiempo, o al menos, digamos, uno va creciendo, ya los útiles que se están pasando le compran. Uno mismo va comprando, claro, y a lo largo
2: del tiempo. En el técnico salesiano, cuando usted, bueno, no estoy usted en el técnico, pero bueno, los que estudiaron lo saben, donde era el técnico, donde es la UPS. Y ahí había un lugar en la parte alta donde le vendían los útiles escolares.
1: Yeah.
2: Y era la emoción, ¿no? De ir a comprar los rapidógrafos, los tableros, todo para electricidad, escuadras y todo. Pero el precio sí era bastante generoso.
1: ¿Y terminó
2: también
1: estudiando allí usted o
2: no? No, yo el básico estudié ahí.
1: ¿Y luego al benigno?
2: Sí, porque yo quería estudiar en la universidad periodismo.
1: Yeah.
2: Y siendo, yo me fui a la modalidad de electricidad en cuarto. Sí, estuve hasta medio año de cuarto del técnico, pero me di cuenta de que no era.
1: No, no era su.
2: No podía cambiar ni un foco, no, la verdad, yeah, que no.
1: Y luego fue al benigno malo.
2: Luego al benigno.
1: Y termina, y fue a la universidad también.
2: Claro, lógicamente.
0: Perfecto. Pero ya después de hacer un montón de cortocircuitos, ¿no?
2: Le quemé la casaca al profe.
1: Oiga, bueno, todo esto entonces, queridos amigos, lo de Variedades de Imá, ya lo saben, y Papelería de Guaponderi y Juan José Flores. 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
1: Si usted quiere practicar fútbol, señor Cornejo, a esta edad, vaya. ¿Por qué no? Vaya. ¿Zaguero central es usted?
2: Sí, pero tiendo mucho a subir.
1: Subir, ¿qué? La presión, dice.
3: Vamos.
0: En medio partido.
2: Ahí la guagua. Dele.
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0: Avanzamos, señoras y señores. 9 de la mañana con 24 minutos. Quiere salir la gente al recreo, ¿ah? Al recreo. 9 con 24. Señor Cornejo, tema Cuenca aquí. En la parte futbolística tiene estos 15 días, volviendo de la parte futbolística, tiene el profesor Andrés Illana para trabajar el sistema que él quiere implementar de acuerdo a los jugadores que dispone, porque no es cuestión de yo quiero jugar con este sistema y si no tengo los jugadores ideales, no puede ser.
1: ¿Y qué le pareció el triunfo ayer del Manta? Ayer el Manta le ganó a Lorense 2-1.
2: Oiga, y hablando de ese mismo tema, perdón que le interrumpa, JD, pero tengo entendido que por ahí sacaron la información de que le pueden dar también al Manta 3 puntos sobre la mesa frente a Macará.
1: Por eso le digo, tiene actualmente 24. Si le dan esos 3 puntos del partido con Macará, haría 27 y entraría directamente a la pelea por intentar salvar la categoría. Entonces el Cuenca ahí tendría que poner las barbas en remojo.
3: Oiga, y el Manta el año anterior ya hizo eso, ¿no? Acuérdese que el Manta también terminó la primera fase y estaba sumido en la sótano de la tabla de posiciones.
1: Tiene un equipo interesante, le digo
3: al
1: Manta.
3: Luego fue remontando y se logró salvar. Más bien, técnico universitario, el técnico en Cerrado del 2025, parecido a lo que sucedió con el Deportivo Cuenca, que estaba en posiciones de zona de ir a Sudamericana y al final termina
0: desinflándose.
3: Y si no es por el tema de Nacional, la parte económica, técnico era el equipo que estaba en la
1: serie. Les digo algo. Para mí, Manta, por ejemplo, es mejor que Orense. O sea, en el campeonato en general, Manta mejor que Lorense. Pero bueno, tuvo un inicio flojo el Manta y por eso es que está donde está. Pero la verdad es que va a ser un equipo durísimo de ganarle en cualquier caso.
0: Pero Manta, Cuenca lo que tiene que hacer de aquí en adelante es sacar la mayor cantidad de puntos y no quedarse para las dos últimas jornadas con tema ahí
1: rotando. Cuenca, ¿qué hacía? Solo se fijaba en el Delfín. Al Manta le dejaba de lado por la puntuación que tiene, pero ayer como ya ganó y si gana los 3 puntos en la mesa, el Cuenca ya va a tener que fijarse en los dos.
0: Si pasa eso, Manta quedaría 10 puntos del Cuenca y el Delfín tiene 29, el Cuenca tiene 37, estaría a 8 puntos. A 8, ¿no es cierto? Entonces, tiene que poner las barbas en remojo el Cuenca.
2: Sí.
1: Y más como viene jugando.
0: Claro, en casa juega mucho Gruna y empato. O sea, si ya en la liguilla del no descenso no eres el mejor, o sea.
2: Le iba a decir, aparte, en el Manta lo tienes Giancarlos Blanco, que para mí es un jugador excelente. Debía estar tal vez en otro equipo donde de verdad necesites un delantero y puedas salvar y puedas dar más potencial. Pero Giancarlos Blanco decidió salir de técnico universitario para ir al Manta y, por ejemplo, ayer le da el gol de la victoria desde el punto penal, perdón, pero le da la victoria. Tiene también a José Angulo el Manta en la parte de la delantera. Si usted quiere hablar, lo tiene a Zambrano en la portería, lo tiene a Joaquín Vergés. Que ha venido de menos a más, creo, consolidándose en este equipo del Manta y a otros jugadores también interesantes dentro del equipo, mientras que Orense ayer no pudo de la mano justamente de Agustín Robles, el asistente técnico.
3: Oiga, en todo caso, el Macará y darse esto, lo que ustedes remarcan de los 10 puntos, los 3 puntos que le podrían dar, el Deportivo Cuenca estaría a 10 puntos del Manta, pues. 10 puntos del Manta y estaría nada más a 8 de Delfín. O sea, una diferencia que digamos larga como para que el Cuenca juegue relajado este hexagonal, no. Sobre todo porque el Cuenca tiene 2 partidos seguiditos de visitante ante Delfín y Manta.
2: Aparte puede variar porque imagínese, tiene solo 4 puntos de, está solo a 4 puntos de Orense y técnico universitario, o sea, de los dos, de Deportivo Cuenca perder sus 2 siguientes encuentros y el resto de equipos ganar, puede caer hasta cuarto en la tabla de posiciones y solo quedar que a cuántos puntos del quinto y del sexto de la tabla de posiciones. O sea, está complicado, la verdad. Hay que ponerle un poco más de énfasis porque lo veíamos lejano el tema del descenso y resulta que ahora no está tan lejano ya.
3: El calendario del Cuenca después de la fecha FIFA, el 11 de octubre juega con Orense domingo. Luego juega con técnico universitario de local y ahí lo que les remarcaba, 2 partidos seguidilla jugando en Manta, el 25 de octubre contra el Manta y el 1 de noviembre contra Delfín. Y luego ya tendría su revancha, por supuesto, con Orense y el resto de la tabla con un técnico universitario y en fin. Pero, o sea, no, de verdad que la diferencia que tenía el Deportivo Cuenca o que se pensó cuando el Cuenca caía en ese hexagonal, que había una diferencia larga con los colistas, se va reduciendo de a poco y el Cuenca tiene que sumar puntos, ¿no? Puede seguir perdiendo puntos, sobre todo de local.
0: Son las 9 de la mañana con 29 minutos, 9 con 29 los partidos y el resto de partidos de...
2: Ya mire, a Manta le toca contra Técnico Universitario. Manta contra Técnico Universitario en Manta, señor Cornejo. Sí. Y mientras que Deportivo Cuenca tendrá que recibir a Lorenzo, que era lo que ya había dado
1: datos. ¿No es en Machala?
2: Por eso. Orense tiene que recibir a Deportivo Cuenca, sí, a las 2. Y luego ya para la semana del 18 de octubre, Deportivo Cuenca recibirá a Técnico Universitario, mientras que el conjunto de Manta jugará contra Delfín en el Jocay. Por ahí duelo de colistas, veamos qué pueden sacar, si sacan un empate que podría ser positivo los dos. Y luego toca Manta Deportivo Cuenca recibiéndolo el Manta.
3: Oiga, y el calendario de Delfín también es bastante accesible, al menos de porque juega de local.
0: Pero hay que hablar entonces que hay dos juegos directos contra el Manta, en donde el Cuenca gana los dos partidos, salva la categoría. Pero si el Cuenca pierde o el Cuenca empata, se complica.
3: Claro.
0: Y lo mismo pasa con Delfín.
3: Delfín tiene dos partidos seguiditas de local, que es lo que le iba a remarcar. Juega el 11 de octubre contra Mushucruna de local y juega el 18 frente al Manta. Y luego el 25 es visitante ante Orense. Solo el 1 de noviembre tendría que ir ya, esta vez sí, a la Sierra. También juega de local frente al Deportivo Cuenca. No, y a él. 8 de noviembre, ahí sí tiene que ir ya a la sierra y a jugar contra Mushucruna. Pero, o sea, el calendario del fin es, digamos, un poquito más accesible. De verdad, Deportivo Cuenca no se puede descuidar porque los calendarios están siendo muy factibles para los equipos de abajo y los puntos van dando a los equipos de abajo. El Cuenca no puede descuidarse con esto. Tiene hoy una diferencia que todavía es considerable, 10 puntos. Podría tener 10 puntos sobre el uno, 8 sobre el otro, sobre el Delfín en este caso, pero si es que el Cuenca no sabe sacar puntos de local o de visitante, las cosas se le pueden ir complicando. Se le pueden ir complicando. Y al último, claro, el Cuenca, mucha gente dirá, bueno, pero si tiene dos partidos de visita seguidos, también va a tener dos partidos de local. Y sí, pero puede ser que con eso ya llegue apretado en la tabla de posiciones, ya lleguen los jugadores con más tensión, sea un partido mucho más cerrado, y eso saben cómo se define ese tipo de situaciones. Pero bueno. En todo caso, le queda a Andrés Illana un par de días para que pueda conocer mejor al plantel y que pueda acomodar las fichas.
0: ¿Qué jugador, señor Cornejo, señorita Roca, señor Illana del Cuenca, podría al señor Illana cambiarle, darle ese revulsivo, algo nuevo? ¿O ya está todo dado por parte de Neykul Maicélico?
1: Que, Pedro, ya casi vamos a terminar la temporada. Y todos sabemos ya el nivel que poseen cada uno de los jugadores. Esperar que alguno termine dando una sorpresa y sea un revulsivo, yo no le veo viable, porque repito, ya casi un año lo hemos visto y no. O sea, esperar algo más de González, no.
0: Esperar algo más
1: de Rivero, tampoco.
0: Esperar algo más de yo sabe de quién, de Romario Ibarra. No. El problema es que es que es
1: ese señor le debe el triunfo al Cuenca.
0: Sí. Ya Romario Ibarra, pero ¿quién más? O sea, ¿pero calidad Ibarra lo tiene o no lo tiene?
1: No, yo creo que ya le abandonó la calidad.
0: Ah, ya.
1: Ya. El hombre está para estar en la banca y estando en la banca se lesiona.
0: ¿Quién más? Lucas Mancinelli, que se recupere la lesión. Y que sea.
1: Lamentablemente la edad de Lucas, las lesiones.
3: Pero para el remate.
1: De pronto.
2: Sí, sí, yo creo que es un jugador importante.
0: O sea, para 20, 30 minutos o para un tiempo sería muy bueno.
3: Mira, yo le digo una cosa. Ya no sucedió con Celico, no sucedió con Neckelman. Ojalá que sí suceda con Illana. Pero, o sea, Rivero, creo que todo el mundo espera los goles de Rivero. Lo de González, el jugador que vimos a inicio del año y que se apagó rapidito y ha estado por muchos meses aletargado, la gente y la hinchada quiere volver a ver a ese jugador que fue a los dos primeros partidos del año. Tuvo algunos destellos en el partido con Guayaquil City, ustedes recordarán cuando ingresa a la variante, no recuerdo qué minuto fue, si fue el 75 por ahí o el 70 que ingresó, y tuvo destellos de verdad de buen fútbol lo de González. Estuvo muy cerquita de marcar, puso pases gol, hizo un par de taquitos, hizo un par de caños, o sea, mostró de que el muchacho tiene calidad, pero es muy a cuenta gota. Así que yo diría que son dos jugadores que se lo espera. El Cuenca no tiene delantero, no tiene gol. Rivero creo que le marcó nada más a Emelec al inicio de la temporada, después no le ha marcado a nadie más, pero se espera de que algo, ¿no?
0: Oiga, entonces la expectativa es tremenda, a ver qué pasa con los jugadores del técnico del Cuenca, a ver qué sucede, qué podría hacer, queridos amigos.
1: Bueno, nos dice un oyente acá, este equipo ya está toda su capacidad, es decir, o sea, no se puede esperar más del Cuenca futbolísticamente, según el hincha que nos envía su mensaje, y yo concuerdo con lo que él manifiesta.
0: Pero con un nuevo manejo del técnico, ¿no lo creen? Y ni con el señor Illana.
1: Usted veo que le tiene mucha confianza a Illana.
0: Yo
1: ¿no?
0: siempre tengo confianza con viene un nuevo proceso.
1: Sí, igual dijo de Carevi, pero igual dijo de otros técnicos.
0: No, Carevi. O sea,
1: este es un Carevi
0: pero, ¿sabe qué? Porque también alguien me escribió, dice, dígale lo de el jugador delantero, Benalcázar. No pasa nada con Benalcázar. Se lo habíamos dicho nosotros. Fuimos
1: esa
0: a ver en Prat.
1: De Nekulman. Nekulman dijo que él lo había visto en la Serie B y él lo recomendó para que lo contrate.
0: Es jugador de Serie B. O sea, hay que darle tiempo, hay que darle.
1: Dinero, no se olvide que va a cumplir 26 años.
0: Sí. Pero no ha despuntado. O sea, no es un extraordinario jugador. El otro día le salió un gol, muy bien, aplauso para el muchacho, pero no es.
1: Vea lo que le dicen, don Pedrito está ciego, dice, ahí está el
0: mensaje. Sí. No es, queridos amigos, no es ese jugador que se esperaba en el caso.
3: No, totalmente. Se lo ve a Benalcázar, que es un jugador que realmente no le aporta al Deportivo Cuenca ni de titular ni de suplente, eso es cierto, no se lo ve. Pero, a ver, yo no entiendo las posiciones de los dos. O sea, Juan Diego tiene su posición desde los contactos que le dieron en Argentina, desde lo que le contaron de Illana. Pedro tiene su otra posición, creo que todos ya lo conocemos a Pedrito como es. Quiero tener yo una posición central, ¿no? Entre los dos.
2: Voy a escuchar.
3: Y de verdad, porque a ver, una cosa, cómo fue Illana en Argentina, puede ser que sea diferente en Ecuador, puede ser que sea lo mismo que pasó en Argentina, eso es cierto, ¿no? Pero vamos a ver estos días que tiene que trabajar, démosle la posibilidad a ver si es que mejora o no, pero sí vámonos haciendo la idea de que el Cuenca durante todo el año ha tenido un plantel muy limitado, que ya van dos entrenadores que no le han podido sacar la potencial de este equipo, y es producto de qué, de un plantel muy, muy limitado técnicamente. Que se le ve en el campo de juego que tienen los jugadores ganas, de que están comprometidos, de que le han puesto el factor H, que económicamente se conoce en las redes sociales, eso no se lo discute, pero con eso no se ganan los partidos, sino se gana con fútbol, y eso es lo que hasta el momento hemos visto, que la mayoría de los jugadores del Deportivo Cuenca no tienen esas condiciones. Pero démosle el tiempo a Illana a ver qué es lo que sucede.
1: Oiga, le mandan otro mensaje, dice, y el otro juvenil que había en el Cuenca, un lateral, yo supongo que habla de Mosquera.
0: Claro. Pero no es juvenil. No es ese juvenil. Jugador ya tiene más de 25, fácil. Ariel Mosquera.
1: No sé, Cera, sí, pero, si puede hacer abrigo a Cuete ese tema.
0: Dice un juvenil lateral del Cuenca.
1: Ariel Mosquera. No sé si, la verdad no sé cuántos años tiene.
2: ¿Quién? Ariel Mosquera.
1: Ariel Mosquera. Ya va a revisar.
3: Este era un hombre de Católica, ¿no? Pero no, creo que juvenil tampoco era.
0: No, es caballero.
3: Es que mire, eso es lo que remarcamos al inicio, y perdóneme que vuelvas sobre la leche derramada, como se dice, pero remarcamos eso al inicio del año. O sea, el Cuenca se estaba armando con descartes de otros equipos. Descarte Erique y Melvin Díaz de Liga de Quito. Descarte de Católica, Mosquera y Mejía. ¿No? Y así fue.
0: Ah, joven ha sido.
3: ¿Cuántos tiene?
0: Joven. Ha nacido el 24 de diciembre del 2005. Tiene 21 años, claro. Entonces no es tan... O sea, casi la tira, señor Cornejo.
1: Vea, ya ve.
0: Bien, vamos a la pausa, señoras y señores, porque hasta ahora vamos a Más Chicken.
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6: Nueve con cuarenta y seis minutos, señor Cornejo, selección de fútbol.
7: Bueno, sobre el tema de la primera convocatoria que ha hecho Marcelo Muñeco Gallardo, sí ha causado polémica. Unos están de acuerdo, otros creen que debería estar otros elementos. Lo que yo pienso es que Gallardo no tomó una decisión total en cuanto a los que fueron convocados. Me parece que al ser primera convocatoria y al estar muy pocos días todavía en el país, sí hubo sugerencias para que ciertos jugadores estén dentro de la convocatoria. Ya para la segunda, teniendo un conocimiento cabal Gallardo, sí va a ser ya una elección propia. Y no, ojo, no es crítica, más bien es un tema lógico, ¿no? Era como lo que hablábamos de Illana del Cuenca. Si está pocos días, no es que él tome una decisión absoluta, debió haber recibido asesoramiento. Y en este caso con Gallardo pienso que igual fue en cuanto a los que convocó.
6: Ya, y de esa nómina, ¿qué jugadores supuestamente con los que usted no está de acuerdo y los que ha causado polémica que dice el señor Cornejo? ¿Quiénes? ¿Quiénes son los que han causado polémica?
7: Bueno,
6: usted dice,
7: sí,
6: ha causado polémica, pero sí, hay que argumentar.
7: Lo que pasa, Pedro, es que, a ver,
6: él llamó 26 jugadores para estas fechas FIFA, ¿no?
7: Yo creo que debía haber estado, por ejemplo, a mí me hubiese gustado la presencia de Riquelme, de Angulo, del atacante que estaba en el Sunderland. Me hubiera gustado que él esté.
8: Sí está. Sí está. Yo tengo entendido que sí está.
6: Claro, Juan Riquelme Angulo, del Sunderland.
8: Sí, está con
6: Kevin Rodríguez.
7: Entonces, yo leí una nómina donde no estaba, pero si está.
6: Inicio Angulo, del Sunderland.
7: Es una nómina joven.
6: Jordi Caicedo, del Huracán. John Jeboa, del Venecia.
7: Obviamente ya no está Engler, ¿no es cierto?
6: Ya no está. Delanteros, Gonzalo Plata, de Flamengo. Jeremy Sarmiento, del Mildes Brown.
7: Ese, por ejemplo, ¿está bien o no la de Jeremy Sarmiento?
6: Sellers defiende.
8: Sí. Para mí debe estar
6: bien. Está bien.
7: No ha tenido una buena producción futbolística últimamente.
9: Lo que pasa es que, mire, le digo una cosa. El jugador hizo una Copa América interesante en el 2024.
8: Es un jugador revulsivo.
9: No salió por mal rendimiento en la selección, sino salió por un tema de que no logró acomplejarse o acoplarse a lo que era la interna de la selección. Ya. Ahora bien, la cuestión es que entre el 2024 y el 2026 tampoco fue regular en su club, porque acuérdese que se fue a la Serie B de Inglaterra, ahí algo le fue bien, luego se fue a Italia, no le terminó yendo bien, y luego regresa otra vez a Inglaterra y luego estuvo por ahí, no pudo acoplarse a ningún equipo. Ahora esta temporada, este inicio de temporada, lo está haciendo bien en el Middlesbrough, vamos a ver qué pasa.
6: Entonces, yo sí, Mercado es el jovencito allí de los delanteros del Sparta Praga.
9: Y está haciendo goles Mercado.
6: Ya viene siendo y Cheboa está bien, porque es el jugador de selección, jugador del Mundial. Vamos con los mediocampistas. Alan Franca del Atlético Mineiro, Alan Minda del Atlético Mineiro, Anthony Valencia del Flamengo, Daniel Castillo. Ese jugador no tengo mucha referencia. Daniel Castillo.
9: En el Mundial también.
6: Jordi Alcibar, Independiente del Valle, Pedro Vite de Pumas y Kenny Arroyo de Cruzeiro. ¿Quién falta allí?
7: Oiga, yo creo que no deberíamos criticar mucho este tema de la primera convocatoria. Yo creo que debemos dejar que, bueno, se tomó la decisión, que se jueguen los dos partidos que se vienen. y ver el rendimiento, y sobre todo lo que nos interesa del técnico es la parte táctica, sí, la motivación que el
8: puede tener. Yo sí estoy en desacuerdo con algo, la verdad, más allá de lo que han conversado, y esto me entra ya la duda de saber qué es lo que ven los técnicos justamente a este jugador.
7: ¿A qué jugador?
8: A Moisés Ramírez.
7: Ah.
8: Yo no entiendo cuál es la situación de poderlo llevar, y me sorprende porque es Marcelo Gallardo quien lo llama. Yo entiendo que te pueden aconsejar, si quieres, te pueden decir, mira, este es el jugador que he tenido, o te puedes valer de una anterior convocatoria, pero para eso también lo tienes que ver, y me gustaría saber qué vio en Moisés Ramírez, la verdad. Eso me causa muchísima, muchísima inquietud, porque hablábamos de que puede ser una generación de nuevos arqueros, y que podía por ahí existir dos, o por lo menos un arquero nuevo a la convocatoria, y me sorprende lo de Moisés Ramírez, pero yo concuerdo con Juan Diego, y estoy de acuerdo en que esta primera convocatoria de Marcelo Gallardo está viendo para saber si puede convocar en una segunda convocatoria a gente nueva, o si los puede volver a tener en el proceso. Ahora, así que tampoco, solo me causa a mí curiosidad, más que polémica, me causa curiosidad de qué ven los técnicos, que por lo menos yo no le veo a Moisés Ramírez para ser un arquero de selección.
9: No, yo creo que no vio, más bien dicho, Gallardo, no pudo ver mucho, sobre todo la parte de los arqueros. Creo que se centró un poquito más en los delanteros y en los medios, que son los jugadores.
8: Que fue el déficit que tuvo la selección.
9: Claro, y que son los jugadores que están, digamos, en la palestra internacional. Yo sé que Ramírez también está jugando allá, pero digamos que usted como entrenador quizás no se fija mucho en los porteros, sino más en los delanteros, como dice Cele, que fue la déficit que tuvo Ecuador en el Mundial, la falta de gol. Entonces dijo, bueno, voy a traer la misma nómina que más o menos se manejaba, con unos y otros jugadores, como por ejemplo Arroyo, como Juan Riquelme Angulo y todo lo demás, pero es lo mismo. Luego, con el paso del tiempo, creo que se dará cuenta Gallardo de que pues Ramírez ni chicha ni limonada.
8: Bueno, esperemos. Tengo una última, por favor, para completar la información, sí, que ustedes tienen. Ha sacado un parte médico la Federación Ecuatoriana de Fútbol con respecto a dos jugadores que se los llamó en la última convocatoria. La una es la parte de Gonzalo Valle, que está ya desconvocado, y la otra es la de Kevin Rodríguez, que también está desconvocado. Ambos, por un tema de lesiones, se recuperarán en sus propios equipos, así que no vendrán a la convocatoria de la selección ecuatoriana de fútbol. Tras la dice lo siguiente, la parte médica dice: tras la valoración de la información médica disponible y la comunicación entre los departamentos médicos del club y de la FEB, se ha determinado que el jugador no se incorpore a la selección para la presente fecha FIFA. Gonzalo Plata, por parte del departamento médico de Flamengo, dice: tras los estudios médicos realizados por su club, Kevin Rodríguez presenta una lesión muscular del isquiotibial clasificada como BAMIC 2B. Entonces, por ende, tampoco va a ser parte de la convocatoria de la selección ecuatoriana de fútbol. Tendrán que buscar alguna situación, algún reemplazo por ahí.
9: De Gonzalo Valle, yo ya quería que se acople de verdad al arco de la selección y que sea el portero titular.
7: Sí, ojalá que se dé, y creo que está. Le leo dos mensajitos.
6: Sí, pero también atento a nuestros oyentes, que vamos a regalar la tacita de café más la tacita de colección de Sí Café. Vamos a ir con la promoción, queridos amigos. Sí Café, dinámica del concurso. A ver, que levante la mano el que siempre dice sí al café gratis. Alce la mano, señor Correa, alce.
7: Usted todo dice gratis.
6: Usted no lo ve, pero aquí en cabina todito levantamos la mano. Así que gracias a Sí Café, este es el momento. Atención, queridos amigos. Número a la radio, por favor.
9: 099-52-106-15.
6: Más despacio.
9: 099-52-106-15.
8: Ahí está, por payaso ni siquiera supo el número de la radio.
7: Bueno, 0994-627082.
6: O el número nuestro, 099-791-98. 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
7: Bueno, mensajes. Dice: señores, buenos días. ¿Qué pasó con Uchuari, Sigüenza y el mediocampista que vino del Gualaceo? ¿Por qué no juegan? Supongo que en Cuenca Junior, ¿no?
8: Uchuari, por el tema de decisión técnica, no ha jugado. Decide ponerlo en Leonardo Vanegas en los últimos minutos. Le digo, el partido que lo vi... acá justamente que terminó perdiendo el equipo de Cuenca Juniors, estaba bajo el rendimiento de Johnny Uchuari, no levantaba buenos centros, y por ahí puede ir, por eso le digo, por ahí puede ir el tema de la disposición técnica del profe Vanegas. ¿Quién más me dijo, perdón? No lo van a escuchar.
7: Sigüenza, dicen.
8: Ah, lo de Sigüenza, sí, no sé. Yo lo tenía entendido que iba a dar oportunidad a ciertos jóvenes el profe Vanegas, pero no tengo entendido lo de Sigüenza. ¿Alguien más que le dijo?
7: No, ellos. Entonces.
8: Ok.
7: Oiga, dice, ya dejen de poner ejemplos pendejos. Sí entendemos lo que está pasando con el Cuenca, no somos tontos.
8: No estaba explicando a la gente, primero, y tampoco jamás creo que se ha utilizado un término como pendejos para tratar de explicarles algo. Estábamos poniendo acá un ejemplo sobre la mesa de poder tener algo en veracidad de lo que usted puede comprar. Eso era lo que estábamos tratando de hacer. Jamás se los hemos tomado con la palabra que me dice, y lo que yo emito, por lo menos desde mi parte, cuando un comentario se viene con respeto, también lo doy un comentario con respeto. Oiga, así que eso sí se lo
6: saludos al ingeniero.
9: Saludos. Estaba bonito el ejemplo de la gallinita.
6: Saludos al ingeniero Manuel Vega, escuchando la radio. Dice: buenos días, un gusto saludarles, amigos de Radiovisión. Por favor, le pido, luego de la reunión que mantengamos esta noche, podríamos hablar.
7: Ya, perfecto. Oiga, gracias por participar. Le mandé un audio, vamos a ver si lo escuchamos.
8: Perfecto, vamos a ver si lo escuchamos. Por acá estábamos solo poniendo. Bueno, ya nos escribió Don Washington Saeteros, dice: con leche recién sacado de la vaca y bien cargado, dice. ¿Y sí?
6: Ah, viendo Washington.
8: Mire, vea. Cada uno como quiere pone su café, ¿no?
6: Claro.
8: Bueno, Don Washington, luego nos ponemos en contacto con él también para que pueda venir a
6: returar. ¿Es el ganador ya?
8: Sí. Lo tengo acá como primer mensaje.
6: Usted tiene 9:55. Más tarde el mensaje, ¿cierto?
7: No, más bien acá es un mensaje.
6: Ah, ya, perfecto. Ya, Don Washington.
7: El ejemplo era con manzanas.
8: No entiendo cuál es el problema de las manzanas o de la gallina, la verdad. Si hay algún complejo, ya eso depende de cada persona. Vamos a escuchar el audio.
10: Don Dieguito, muy buenos días. El domingo estuve en el estadio. Escucha, partido más aburrido, un partido para el bostezo. Y todos los jugadores que ascendieron de las divisiones inferiores, ¿dónde están? Pues que no les dan oportunidades, pero vienen jugadores de afuera, así no rienda. Igual les siguen dando oportunidades, como el caso de Benalcázar. Muchas gracias, mi Don Dieguito.
7: Se ha aburrido, dice, en el partido del día domingo. La verdad.
8: Oiga,
7: es que
8: no es el primer comentario que me llega.
7: El primer tiempo era para el bostezo, Cele.
8: Sí, claro. Sí, por eso le digo, no es el primer comentario que llega.
7: Teníamos que trabajar.
8: Sí, aparte decían que el clima no ayudó mucho con el tema de que a la tribuna y al palco dio directamente el sol.
7: Usted sabe que cuando viene el sol le cae directamente, ¿qué le provoca?
8: Para que caen esa tarde.
7: Le provoca sueño.
8: Sí, cansancio.
7: Y aparte el cotejo que está así de medio pelo, entonces, pero bueno.
6: Bien, vamos a avanzar, dejamos los últimos minutos para hablar sobre Juegos Sudamericanos, queridos amigos. Ecuador juega, para finalizar el tema, Ecuador contra Corea del Sur el jueves 6:00 a.m. hora de Ecuador.
9: Sí, 6:00 a.m.
6: 6:00 a.m. Y luego contra Japón la Copa Kirin.
7: ¿Quién transmite? ¿Alguien sabe? No me responden ustedes hace una semana.
6: No tengo el detalle.
8: Entendido que se iba a hacer cargue, sí le dije otra, pero... ¿Sabe qué? Le escuché al señor Egas en una rueda de prensa cuando le habían preguntado acerca de lo mismo, que él había dicho que están tratando de sacar un producto directamente desde la FED. O sea, que les gustaría ellos sacar, pero que lo están trabajando, pero no sé si para estos partidos.
7: ¿Redes sociales?
8: No, en un trabajo para poder transmitir los partidos de la selección ecuatoriana de fútbol.
9: Está por eso, por redes sociales. Debe ser
8: por donde,
9: plataforma, ¿no?
8: Sí, por donde más, por el momento.
6: Tipo Zapping y Liga Pro, ¿no? Zapping Liga Pro creo que es medio una alianza especial.
7: No creo que
6: sea. ¿Ah, no?
9: No, pues que no se llevan, pues, en el uno con el otro.
6: No, tipo, digo, algo similar.
9: Ah, como Zapping.
6: Algo similar, sí,
9: claro.
6: Vamos de inmediato.
7: No hay quien, hasta el momento no hay quien transmita.
9: Diga, pero las cosas internacionales, ¿no?
7: No, estoy revisando, no. Nadie se hace cargo de transmitir ese partido, a menos que haga lo que dijo Pedro, ¿no? Que se lo pueda ver por redes sociales.
9: Conéctese una vez.
7: No sería una pérdida, digo yo, para... para Ecuador porque no podría cobrar derechos. Entonces supongo que los partidos lo puede transmitir cualquiera.
6: Sí. Vamos de inmediato.
8: Permítame, con Andrés Peter, Montaño. Permítame, es por el señor Cornejo que pide la información. Dice, el partido entre Ecuador y Corea del Sur dice que se jugará este jueves 24 de septiembre a las 6. Por el momento el medio confirmado para ver el partido es la señal de KBS, que en su sigla significa Korean Broadcasting System, en YouTube.
7: Mm. Yeah. KBS, pero ¿cómo sintonizamos ese canal?
8: En YouTube.
6: En YouTube.
8: Estoy recalcando. Ah,
7: yeah. No lo escuché KBS, que dijo en YouTube.
8: En YouTube.
6: Perfecto.
7: Entonces se puede transmitir, vea, sí. Vayan pensando.
6: Vamos. Oiga, don Andrés Montaño ganó medalla de oro, queridos amigos, para Ecuador en la lucha grecorromana, categoría 67 kilogramos. Última voz. Escuchamos en Radiovisión al campeón sudamericano.
11: Encomendándome a Dios siempre desde ayer, que todo me salga bien, por motivo de mucha presión. Pero yo soy un deportista en que la presión la dejo ir, por motivo de que tengo mucha experiencia en el deporte. Confío en mí, entonces creo que esta batalla en estos Juegos Sudamericanos no es que fue fácil, porque todos los rivales fueron muy fuertes, muy duros, y contento conmigo porque se logró un objetivo que tanto estábamos buscando con los entrenadores y yo.
12: ¿Este es el retorno a los podios del ciclo olímpico?
11: Se puede decir que sí. Se puede decir que sí. Con esta medalla cumplo 4 preciadas de Juegos Sudamericanos y también contento.
12: ¿Cómo ha sido el apoyo del Comité Olímpico?
11: Del Comité Olímpico, bueno, recién así hay una directiva nueva, que es el presidente, nuestro presidente Jefferson Pérez. Está muy bien la posición de él, gracias a él por los consejos, la motivación, de verdad, excelente. Orgullo también, orgullo de mí porque me premió y me sentí contento, pero la excelencia que tiene él es un caballero.
12: ¿Esta medalla motiva sin duda alguna para lo que sigue?
11: Claro, hay que seguir. Esta medalla creo que es donde le doy un 10 a Andrés Montaño por lo que estoy haciendo. Bajo presión, cosas de la vida que me han pasado, muchas trabas que me han hecho, y entonces creo que ahora con mi edad, que muchos que no confían en mí, pero hoy Andrés Montaño creo que le silenció la boca, y creo que
6: dices, Andrés, cuarto título de Juegos Olímpicos, 16 años dominando en la lucha. Arrancó ya el atletismo en Santa Fe, Luis Mazabanda, medalla de bronce, 10.000 metros. Juan Caicedo sube al podio también, gana medalla de bronce en el lanzamiento de disco. Son los medallistas por el momento, señoras y señores. Más vamos. Información, 13:30, toda la información con nuestros queridos compañeros Abraham Maxis, Elena Rojas, Caleb Larriba y don Francisco Granado. Hoy 13:30, amigos, buenos días.
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0: Estamos en terapia. Feliz martes. Bienvenidas, bienvenidos. Ya 22 de septiembre de 2026. Siempre, siempre es mejor martes que lunes, ¿no? Así que aquí nos quedamos juntos con buena música y con nuestra programación favorita de las mañanas.
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0: Inicio en este momento, buenas recomendaciones. 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Son las buenas recomendaciones a esta hora de la mañana. 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Recuerda que estamos juntos hasta las 12.
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1: Buena música, buena información, todo lo que nos gusta en nuestro programa de las mañanas. 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

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Llegamos al final de la programación. Muchísimas gracias a quienes nos han escuchado el día de hoy. Que tengan una buena tarde. Enseguida noticias. 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
1: Dos horas con cuatro minutos, sean todos bienvenidos al noticiero Visión, segunda emisión, hasta las 3:30 en este martes 22 de septiembre. Estos son los titulares para esta jornada.
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1: El presidente Daniel Noboa afirmó que el mercado de bonos de Ecuador se mantiene estable y que la reciente baja en sus precios respondió a una toma de ganancias de los inversores y a la incertidumbre externa. El Pleno de la Asamblea Nacional rechazó el cambio en el orden del día para fiscalizar al alcalde Pavel Muñoz por los incendios forestales. Quito tiene alcalde, afirmó la bancada de la Revolución Ciudadana tras archivarse la propuesta. Leonidas Issa aseguró que agotarán todas las instancias jurídicas para continuar con el proceso de revocatoria del mandato contra el presidente Daniel Noboa y la vicepresidenta María José Pinto.

Santiago Carrasco, presidente de la Federación Médica Ecuatoriana, afirmó que existe una falta total de medicamentos en el Ministerio de Salud Pública y en el Seguro Social. Secretaría Nacional de Gestión de Riesgos reportó 5 incendios forestales activos en el país hasta las 8 de la mañana de este 22 de septiembre. El Ministerio de Ambiente y Energía brindaron información detallada sobre la situación del sistema eléctrico nacional y las medidas de racionamiento aplicadas en 2026. El pedido incluye el estado de la generación hidroeléctrica y térmica, los niveles de embalses, los calendarios de desconexión, los contratos de generación emergente, las importancias de la energía y el presupuesto de mantenimiento, además del esquema de desconexión semanal para grandes consumidores. Un policía fue asesinado a tiros en el Guasmo Norte. El agente presentaba servicio en Manabí y se encontraba de licencia. En la escena quedaron más de 30 indicios balísticos y el vehículo en el que se movilizaba recibió múltiples impactos. Un niño murió en Morona, Santiago, tras ser picado por un escorpión. Según el relato de su madre, fue trasladado por varios centros de salud, pero no recibió el suero antiescorpiónico que necesitaba. La familia pide que se esclarezca la atención médica recibida y la falta de medicamentos.

Federación Médica Ecuatoriana rechazó las declaraciones del presidente Daniel Noboa sobre médicos que prescribían medicamentos no disponibles en el sistema público y cuestionó la afirmación en que un profesional receta un fármaco solo por fregar al paciente. El gremio sostuvo que los médicos no compran medicamentos, no administran bodegas ni deciden los procesos de adquisición.

ciudadano peruano con 26 denuncias en su país fue deportado tras ser localizado en Machala por su presunta vinculación al grupo delincuencial Los Lobos.

El juez del Tribunal Contencioso Electoral Ángel Torres sancionó en primera instancia con una multa de 25 salarios básicos unificados al coordinador nacional de Pachacútic, Luis Guillermo Churuchumbi, y a Carlos Gabriel Sánchez, responsables del manejo económico del movimiento. La decisión se originó por una denuncia del presidente del CNE, José Cabrera, por no subsanar observaciones al informe de cuentas de campaña en referéndum y consulta popular del 2024. A mí no se me acusa de nada, afirmó uno de los médicos detenidos durante un allanamiento realizado este lunes en el marco de una investigación por una presunta red de corrupción vinculada a médicos y la mafia albanesa. Mi familia, mi negocio, mis pacientes y mi reputación valen oro, señaló el médico Ricardo Maingón, quien cuestionó la forma en el que se ejecutó el operativo.

La Comisión Ciudadana de Selección para el nuevo fiscal general archiva la impugnación contra Carlos Alarcón al no presentarse el impugnante. El fiscal general subrogante abandonó el salón del pleno del CPCCS. Luisa González afirmó que la Fiscalía actúa como un brazo ejecutor del gobierno de Daniel Noboa y del señor Alarcón para amenazarla e impedir su participación política. Calificó el caso Caja Chica como un invento y cuestionó el allanamiento a su domicilio, señalando que busca humillarla. Desestimó los señalamientos sobre aportes en abril a su campaña, argumentando que en esa fecha aún no existía su candidatura ni la muerte cruzada.

el ámbito local, el alcalde de Cuenca, Cristian Zamora, negó haber incurrido en enriquecimiento ilícito tras un examen de Contraloría a sus declaraciones juradas. Afirmó que 7.6 millones de dólares auditados. Las observaciones corresponden a 82.398 dólares divididos en 22 transacciones, la mayoría previas a su gestión. Señaló contar con peritajes de respaldo y aclaró que su viaje a México es por motivos de salud.

Como un hecho penoso, calificó el gobernador de la SUAY, Javier Bermúdez, la solicitud de formulación de cargos presentada por la Fiscalía General del Estado contra el suspendido alcalde de Cuenca, Cristian Zamora, por presunto enriquecimiento ilícito. La administración de la alcaldesa encargada Marisol Peñalosa revocó 11 nombramientos de carácter indefinido que fueron otorgados antes de la suspensión del alcalde Cristian Zamora, según lo informó Andrés Candela, director general del Talento Humano del municipio de Cuenca. Del 23 al 27 de septiembre de este año, Cuenca es sede del segundo Congreso Internacional Intercientífico Intercultural, el Pluriverso en Diálogo desde el Sur. Un encuentro liderado por el Taita Roberto Ochoa, coordinador del Consejo de los Pueblos del Sur, que reúne a más de 365 académicos, autoridades ancestrales y líderes comunitarios de Ecuador, México, Perú y Bolivia.

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1: Dos horas con 16 minutos y el presidente Daniel Noboa afirmó que el mercado de bonos de Ecuador se mantiene estable y que la reciente baja en sus precios respondió a una toma de ganancias de los inversores y a la incertidumbre externa. Explicó que el gobierno redujo el gasto público para recortar el déficit fiscal, pero priorizando recursos para obra pública, educación y ayuda social. Indicó que el acuerdo con el FMI se cumple según lo previsto y señaló que el país registra cifras récord en ventas comerciales, aumento de exportaciones no petroleras y una inflación del 1.12%. Finalmente sostuvo que decisiones como elevar el IVA y recortar gastos generaron estabilidad macroeconómica.
2: Has also had a really powerful run in the bond markets.
3: Yes.
2: We cover the bond markets on Bloomberg. There's now a little bit of questions about, you know, some of the fuel subsidies because of what's happening with the war in Iran, the Middle East, and prices going up. We have to compensate by cutting elsewhere.
3: Well, the bond market.
1: Bueno, el mercado de bonos. Entiendo, el mercado de bonos. He estado trabajando en este mercado por muchos años antes de ser presidente. Ahora mismo es una oportunidad para que mucha gente invierta porque sabes que los bonos están a un gran precio. Un poco de corrección debido a la incertidumbre. Y la gente también recolecta sus ganancias. Sabes, para equilibrar su cartera en el caso de Ecuador. Muchos de los inversores obtuvieron ganancia y luego los vendieron. Así que hubo una pequeña venta. Ahora está estabilizado en un buen precio. Creo que los precios de los bonos van a seguir subiendo y vamos a seguir demostrando que somos un país en el que la gente puede confiar. Quiero decir que tenemos un programa con el FMI, pero hemos reducido el gasto significativamente para reducir nuestro déficit al mínimo posible. Al mismo tiempo, hemos estado muy... o hemos tenido mucho orden cuando se trata de inversión. Porque esa es la otra cosa. Es muy fácil solo para saber cortar el gasto en todo, recortar la inversión, pero luego no estás ayudando a la gente. Solo puedes hacer cosas buenas si eres elegido. Y para ser elegido también necesitas entregar a las personas que votaron por ti. Así que necesitamos una inversión inmediata para ayudar a las familias y también necesitamos programas sociales de educación e infraestructura, que también es clave para un precio estable en los bonos. Sí, en DC ella viene a Nueva York. Ella te dirá, inversores de bonos, nuestra proyección y cómo vemos en Ecuador en los próximos años. Estamos creciendo en términos de exportaciones no petroleras, estamos diversificando nuestra economía y estamos batiendo cada récord mes a mes. Acabamos de tener el mejor agosto en términos de ventas totales. Estamos en camino de tener nuestro mejor septiembre. En ventas totales, por lo que el consumo, los ahorros son fuertes a las exportaciones, a la economía, y eso hace que haya una estabilidad con una inflación de 1.12%. Hay reuniones continuas y revisiones para el programa, pero vamos por buen camino. Ahí no hay un problema como tal. La mayoría de nuestras decisiones económicas o de recortes de gastos y el aumento del IVA a la final han demostrado ser beneficiosos para la gente y le ha dado al país estabilidad macro y al mismo tiempo las empresas van bien. Además, nuestro índice de pobreza se ha reducido como uno de los más grandes de todos los tiempos. Me arrepiento de haber tomado todas estas decisiones difíciles. A veces me cuestiono, por supuesto, porque ya sabes, en política es normal, pues tienes un corazón para cuestionarte. Pero estamos bastante seguros de que tomamos las decisiones correctas.

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1: Dos horas con 22 minutos y Santiago Carrasco, presidente de la Federación Médica Ecuatoriana, afirmó que existe una falta total de medicamentos en el Ministerio de Salud. El Seguro Social indicó que debido al desabastecimiento de medicinas, pacientes con diabetes, hipertensión, problemas renales o cardíacos llegan descompensados a buscar atención médica. Es como un niño murió en Morona, Santiago, tras ser picado por un escorpión. Según el relato de su madre, fue trasladado por varios centros de salud, pero no recibió el suero antiescorpiónico que necesitaba. La familia pide que se esclarezca la atención médica recibida y la falta de medicamentos.

0: habla de 55% de abastecimiento de medicinas al cierre de agosto. El presidente Noboa promete un 70% para octubre, un 80% para finales de año. Pero hay usuarios que dicen que no hay nada en los hospitales, que los mandan a comprar hasta las gasas. ¿Qué está pasando realmente en el sistema público de salud?
1: Lenín, le tengo que contar primero que yo soy, ya le he dicho esto, un médico de atención primaria, yo soy un médico internista, trabajo con pacientes, no me están contando, yo vivo día a día lo que está pasando, y le cuento que cada vez que viene un paciente del Ministerio de la Salud, de la Salud Pública o del Seguro Social, siempre, siempre vienen descompensados. ¿Y por qué vienen descompensados? Porque no tienen medicamentos, y estos pacientes son diabéticos, hipertensos, con problemas renales, cardíacos, etcétera. Descompensados, ¿a qué vienen? A buscar ayuda. ¿Por qué? Porque esas instituciones, tanto el Ministerio como la Seguridad Social, como usted dice, y como lo estamos diciendo nosotros, y como lo dicen todos los médicos, no hay nada, absolutamente nada. Le cuento solo un dato, estuve en la provincia de Pastaza, y en la provincia de Pastaza mandaron dos señores desde uno de los hospitales de Durán, dizque a darles un tema de ayuda en la administración de la parte, desde la dirección médica del hospital del Puyo. ¿Qué es lo que pasó ahí? Corrupción. Y entonces, la mala gestión y la corrupción, mi querido Lenin, es lo que está realmente hundiendo al país. El abastecimiento de medicamentos es realmente deficiente. Y lo que está diciendo el ministro, que tampoco viene, ¿usted cree que nos recibe? Pues no nos recibe. ¿Usted cree que hablan? No nos hablan. Y desde hace muchísimo tiempo atrás ya pasan, creo, 8 o 9 ministros, una vicepresidenta, y vemos realmente que la situación, doctor, es cada vez más compleja.

Y la Federación Médica Ecuatoriana rechazó las declaraciones del presidente Daniel Noboa sobre médicos que prescribirían medicamentos no disponibles en el sistema público y cuestionó la afirmación de que un profesional recete un fármaco solo por fregar al paciente. El gremio sostuvo que los médicos no compran medicamentos, no administran bodegas ni deciden los procesos de adquisición. Así es como mediante un comunicado la Federación de Médicos de Ecuador afirmó lo siguiente. Un mensaje de la Federación Médica Ecuatoriana a la sociedad. Los médicos ecuatorianos rechazamos que se pretenda responsabilizarnos por la falta de medicamentos en las instituciones de salud. Indignados también por las afirmaciones de que el paciente vende su medicamento. Lo decimos con absoluta claridad. Viven en otra realidad. Decir que un médico prescribe un medicamento que no existe en stock solo por fregar al paciente no solamente es injusto, desnaturaliza la relación médico-paciente y desvía la atención del verdadero problema. El médico no compra los medicamentos, el médico no administra las bodegas, el médico no decide los procesos de adquisición, el médico prescribe lo que su paciente necesita, de acuerdo con su conocimiento científico, su criterio clínico y su responsabilidad ética. Si ese medicamento no está disponible, debemos preguntarnos dónde está fallando el sistema y no enfrentar al paciente con quien intentamos curarlo. La Federación Médica Ecuatoriana también está del lado del paciente que recorre hospitales buscando su medicina del adulto mayor, que depende de un tratamiento permanente, y de la familia que tiene que sacar dinero de donde no la tiene para comprar un medicamento que debería recibirlo oportunamente. Pacientes y médicos no somos enemigos, estamos del mismo lado. Por eso hacemos un llamado a las autoridades que no busquemos culpables entre quienes sufren las consecuencias, sino busquemos soluciones. Que nunca más un médico tenga que decir su medicamento no está disponible y que nunca más un paciente tenga que escoger entre comprar su medicina o alimentar a su familia, manifiesta este doctor.

0: 2:27 y tras un allanamiento a médicos, quienes los habrían vinculado con la mafia albanesa en un operativo que estaba encabezado por el ministro John Reinberg. Uno de estos médicos detenidos manifestó lo siguiente: a mí no se me acusa de nada. Mi familia, mi negocio, mis pacientes y mi reputación valen oro. Así lo señaló el médico Ricardo Maingón, quien cuestionó la forma en que se ejecutó este operativo.
1: Muy importante que se haga viral, que lo compartas, que me ayudes a ponerlo en los estados. El día de hoy, de una manera que no estoy de acuerdo, fui sacado de mi casa por fuerzas de autoridad, incluso esposado como si fuera un criminal, a llevar una declaración a fiscalía, donde la hice y colaboré con los fiscales en su investigación. Quiero decirles que no estoy acusado de ningún delito, ni he realizado ningún delito, ni he firmado certificados de reposo ni de nada en el tiempo que estuve en el hospital del Guasmo Sur. Así se puede constar en la historia médica completa que tienen de dicho paciente que están investigando. Quiero decirle también al señor ministro que respeto su trabajo en pro de la investigación, pero creo que no es la forma. Yo tengo mi familia, tengo mis hijos, tengo mi esposa, tengo un negocio, tengo a mis pacientes y mi reputación vale oro. Quisiera, si hay algún momento, un derecho a réplica o que este video sirva, que sea viral, para que sepan que a mí no se me acusa de nada. Es más, hoy tenemos pacientes, hoy seguimos trabajando, mañana seguiremos trabajando y así vamos a ser, trabajando por un mejor Ecuador, por la salud del corazón de todos nosotros.
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5: Dos horas con 37 minutos. En el ámbito local, Cristian Zamora negó haber cometido enriquecimiento ilícito y cuestionó la investigación de la fiscalía en su contra. El alcalde suspendido se pronunció este lunes 21 de septiembre en un live de Facebook desde México, donde aseguró que se encuentra por motivos médicos. La Fiscalía de Azuay solicitó el 17 de septiembre que se fije fecha para la audiencia de formulación de cargos contra Zamora por el presunto delito de enriquecimiento ilícito. La fiscal provincial Jimena Rojas señaló que existen elementos de convicción para iniciar el proceso. Zamora sostuvo que los valores observados en sus declaraciones patrimoniales pueden ser justificados y pidió a la Fiscalía que le permitan rendir su versión. También rechazó que su salida del país tenga relación con la investigación y afirmó que espera regresar a Cuenca.

además dijo que es un enriquecimiento ilícito. Que la fiscalía investigue todo lo que quiera. Yo estoy tranquilo, en paz y con mis manos limpias, porque en la cosa pública lo que he hecho es obras. Obra tras obra, tras obra y tras obra. Eso sí he hecho. Y finalmente quiero decirles que aquí no hay ningún enriquecimiento ilícito. Un perito ya lo dijo. Todo está justificado. Y es más, en el momento adecuado, porque estamos en una reserva de investigación, publicaré absolutamente todo. Yo no voy a ser títere de nadie, y eso que quede muy claro, no voy a ser títere de nadie para los fines políticos de las elecciones seccionales que se avecinan y que la gente, en libertad y en democracia, tiene que elegir. Por eso mismo, si es que me he enriquecido del amor y del cariño de la gente. Me he enriquecido por hacer tantas obras, hospitales, terminales, Febres Cordero, los temas de los estadios, los quirófanos móviles, tantas y tantas obras que han hecho que un alcalde que sí ha trabajado con inmenso amor y profundo amor por Cuenca sea querido de una manera amplísima y grande, de lo cual yo siempre le doy gracias a los cuencanos. Si eso les molesta a los actores políticos que hoy día ya estaban revoloteando como cuervos, queriendo hacer estos temas un tema político, pues lamento decirles con este en vivo que se equivocaron. Así que yo espero que pronto me puedan llamar a una versión, entregar toda esta documentación y que se corrobore lo que ya está corroborado por los peritos y que está ingresado en la fiscalía y que quizás traspapelaron y no le han pasado a la señora fiscal.

un hecho penoso, calificó el gobernador de la SOE, Javier Bermúdez, la solicitud de formulación de cargos presentada por la Fiscalía General del Estado contra el suspendido alcalde de Cuenca, Cristian Zamora, por presunto enriquecimiento ilícito. Al descartar cualquier tipo de persecución política, el representante del Ejecutivo subrayó que es la primera vez en la historia de la ciudad que un alcalde enfrenta este tipo de imputación. Al tiempo que cuestionó la coincidencia entre la salida del país de Zamora por motivos médicos y la notificación judicial.

0: penosa la situación. Nunca un alcalde de Cuenca ha sido llamado por enriquecimiento ilícito. No conozco el monto, no conozco el procedimiento, pero de lo que ustedes y en lo que ustedes nos han sabido comentar, veo que la fiscal provincial está llamando para audiencia de formulación de cargos. El monto no conozco. A boca del alcalde dice que solo $80,000 nomás ha sido. Y obviamente eso a mí me causa hilaridad, como a algunos de ustedes, pero ni un dólar, señores, ni un solo dólar, ni uno, pero solo 80,000. Tanto se justifica que le llaman a formular cargos. No, no, es formulación, es una audiencia para formulación de cargos. Él sabrá defenderse. Yo realmente yo no conozco el procedimiento interno del juicio, no lo sé. Ahora, todo es persecución. ¿La Contraloría les persigue? No, la Contraloría les dice las cosas. ¿Qué les dijo? Tema hospitales, hagan estudios. ¿Qué salió a decir? Ustedes longos no tienen derecho. No sé qué, salió con cosas risibles y no argumentos. Pioneta o lo que sea, él no está aquí. Es la gente que está en México, que se quede en México. Él no está acá. Él debería estar aquí, pero bueno, supuestamente por su salud. Ya le veo bastante restablecido. Eso obviamente da mucho que decir. Entonces, claro, sale y una coincidencia. Coincidencias en Pascuales sabían decir, pero yo no creo en las coincidencias.
1: Reportó para Radiovisión Alfredo Lazo.

0: hacer de todo, la fiscal provincial Jimena Rojas aseguró que el alcalde suspendido no tiene prohibición de salir del país y que el caso irá avanzando.
1: Ha solicitado que se le inicie el proceso penal por el delito tipificado y sancionado en el artículo 279, inciso último del Código Orgánico Integral Penal, esto es, pues, enriquecimiento ilícito. Estamos a la espera de la fecha. A ustedes, señores medios de comunicación, esta información, como ustedes entenderán, se encuentra aún en investigación previa y que por el carácter de la reserva, conforme lo determina el artículo 584 del Código Orgánico Integral Penal, esto se mantiene en reserva. Tan pronto tengamos la fecha, día y hora, es así que la Fiscalía General del Estado, a través de sus medios oficiales o de sus cuentas oficiales, no ha publicado nada aún. ¿Por qué? Porque eso se mantiene todavía aún en investigación previa. Actualmente no tiene prohibición de salida del país.
2: Doctora, la concejal Mónica Pesantes acaba de mencionar de que es una persecución política el llamado que usted ha hecho por parte de la Fiscalía. Usted acaba de hablar de independencia. ¿Qué le podemos responder a la concejal?
1: Bueno, no tengo el gusto de conocerlo a la concejal, pero lo que me sostengo, y siempre lo he dicho, soy firme en mis decisiones, firme contra el delito y respetuosa del derecho de todas las personas. Aquí Fiscalía General del Estado investiga delitos y no personas, y pues no se trata de persecuciones políticas, no se trata de aquello. Fiscalía cuenta con todos los elementos necesarios y de convicción para iniciar ya una formulación de cargos en contra del exalcalde Cristian Eduardo Zambrano. Por tanto,
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0: 2:47 y la administración de la alcaldesa encargada Marisol Peñalosa revocó 11 nombramientos de carácter indefinido que fueron otorgados antes de la suspensión del alcalde Cristian Zamora. Según informó Andrés Candela, director general de Talento Humano del municipio de Cuenca, las designaciones anuladas correspondían a áreas como mercados y obras públicas, por lo que las partidas presupuestarias han vuelto a quedar vacantes y se abrirán concursos públicos de méritos para cubrirlas conforme a la normativa vigente.
4: Puestos que existen dentro del distributivo de remuneraciones y beneficios son puestos que responden a una necesidad institucional, sobre todo en el área de mercados, en el área de obras públicas. Son brechas que permiten cumplir con productos, cumplir con turnos incluso asignados y demás. Sin embargo, como usted bien lo ha mencionado, son contratos de carácter indefinido con un periodo de prueba de 90 días. Dentro de ese periodo de prueba se han pedido los informes necesarios de las direcciones involucradas y por decisión de la máxima autoridad, y en este caso en la delegación de esta Dirección General de Talento Humano, con la finalidad de realizar procesos conforme lo que establece el contrato colectivo y demás. En cuanto al llenado de vacantes, se ha decidido dar por terminado esos contratos.
5: ¿Desde cuándo estaban esos contratos? ¿Desde cuándo estaban esos puestos vacíos?
4: Los puestos se encontraban vacíos desde la planificación de talento humano del año 2025, formaron parte del distributivo de remuneraciones, no son cargos de creación reciente, por decirlo así. De hecho, no podemos en presupuesto prorrogado generar creaciones si no es con la aprobación del. Lo que se puede analizar y de forma muy objetiva es el cumplimiento de los perfiles de los trabajadores. En este caso, las instrucciones formales, que son el factor diferencial de la vinculación o no de los trabajadores, existía un porcentaje de cumplimiento cerca del 80% del listado. Sin embargo, la dinámica de trabajo que se ha querido mantener y por parte de la señora alcaldesa es que las brechas sean llenadas de conformidad con lo que dice el artículo 25 del contrato colectivo, que es básicamente que se genere un proceso de concurso que habilite las oportunidades. Con el Código de Trabajo, en cuanto a este régimen en específico, los contratos indefinidos son generados directamente por el empleador, no hay normativa específica técnica en torno al proceso de reclutamiento, selección, concurso público, que sí lo avala la norma 180 del Ministerio de Trabajo en cuanto a los cargos de los CEP. Sin embargo, el contrato colectivo, por ser una decisión del empleador para llenar vacantes, la señora alcaldesa más bien ha pedido que estas vacantes sean llenadas a través de concursos públicos. Que lo adecuado es que se genere una planificación. Los concursos públicos del contrato colectivo responden a la prioridad dentro de los mismos trabajadores municipales, tanto por reclasificación como por concurso interno. Y si es que en caso existieren, se va también a hacer convocatorias públicas a procesos públicos. Las personas que ocupaban estas partidas ya no se encuentran ocupando las partidas y los cargos siguen vacantes. Entiendo, la notificación del proceso fue realizada en el transcurso de esta semana. El día de hoy, de hecho, se constató el tema de la inhabilitación de los sistemas y demás. El 14 de septiembre fue realizada ya la entrega de la documentación por parte de las áreas y asimismo por los mismos servidores se hizo la constancia del recibido y en ese momento se generaron los cargos. Están relacionados a mercados y obras públicas, en mercados, supervisiones de mercados y los temas de procesos productivos en cuanto a obras públicas. Nombres y personas por temas de protección de datos y seguridad de la información no les puedo facilitar. Sin embargo, lo que sí se garantiza en este caso es la total transparencia, los principios de buena fe. Analizar el proceso de convocatoria pública a través de las convocatorias que hacemos de reclutamiento y selección, similar a lo que se hizo hace poco con la Dirección de Obras Públicas para cumplir las brechas de la flota vehicular, por ejemplo, es de conocimiento. Hicimos un proceso en torno a los operadores de maquinaria, vehículo pesado, a los ayudantes, a los choferes de vehículos pesados, similar, un proceso que conlleve un tema técnico en torno a las pruebas en territorio, los conocimientos técnicos y demás. Voy a ser muy claro en este sentido, los trabajadores en su gran mayoría cumplían con la instrucción formal. Sin embargo, nuestra labor va más allá del cumplimiento o no. Por eso es que la señora alcaldesa ha tomado la decisión de generar un proceso abierto para que sea totalmente transparente. Sí, cumplían con la instrucción formal. La instrucción formal requiere un año de aprobación de estudios superiores, cumplían en su gran mayoría, incluso tenían los títulos de tercer nivel, incluso estudios de posgrado, que lo que fue analizado de forma inmediata. En cuanto a la asignación de actividades, también se hizo un análisis. Como ustedes saben, el artículo 15 del contrato del Código del Trabajo establece que se puede dar por tiempo de forma libre y unilateral. Esa ha sido la decisión que ha tomado la señora alcaldesa y la administración, en este caso la delegación. El área de conocimiento de la seguridad y el control del espacio público, que es lo que nosotros analizamos es específicamente la instrucción formal de las personas, en este caso, que estuvieron en el análisis. Ya la connotación de la experiencia previa en torno o de las actividades que ellos venían realizando antes de hacer cargos antes de confianza, ya está fuera, digamos, de nuestro análisis en este punto, porque nos analizamos directamente el periodo de evaluación en estos cargos y esas personas.
6: Reportó para Radiovisión Alfredo Lazo.

2:53. David López apuesta a una campaña novedosa para ganar a adeptos y captar la prefectura de la SUAE. El candidato señala que su estrategia busca generar mayor contacto con la gente y transmitir sus propuestas a los distintos sectores de la SUAE. López va a estas elecciones por el Movimiento Igualdad.

0: El candidato a la prefectura por el Movimiento Igualdad, David López, quien en días anteriores protagonizó la clausura simbólica de la Cámara Provincial, ahora también utiliza a una mujer vestida de novia en su campaña. López vuelve a cuestionar a la administración de la prefectura.
1: Y decir eso, ridiculizar a alguien que llega a la administración pública y les dice sus verdades, porque las verdades de la SUAY, ¿cuáles son? 3.500 kilómetros de vía en pésimo estado. ¿Cuál es otra realidad que vive la SUAY? 73.000 jóvenes no han podido entrar ni a la universidad y tampoco encontrar trabajo. Ha habido una ola de migración tremenda en el año de 2022 hacia los Estados Unidos. Y esos migrantes, a quienes agradecemos mucho, porque de los 7.000 millones de dólares que nos llega por remesas al Ecuador, 1.127 millones de dólares son de la SUAY. Es decir, uno de cada $6 que llega de los migrantes al Ecuador es de trabajo de los azuayos, porque los azuayos son bien trabajadores. Y el azuay le ha tocado rescatarse solo, porque ha habido prefectos mediocres que no han hecho lo que la Constitución les dice que tienen que hacer. El prefecto tiene que preocuparse del campo, del sector rural, porque la Constitución así lo dice: vialidad rural, riego, fomento productivo, gestión ambiental provincial.
0: El candidato se refiere a su innovadora campaña política.
1: Nosotros vamos a innovar, y lo que usted dice, queremos llegar a la gente con mucha creatividad para que escuchen nuestra propuesta. Y qué bueno que esté aquí la prensa, porque así queremos que escuchen nuestra propuesta. Somos candidato a la prefectura y nosotros vamos a innovar por primera vez la administración pública. Porque ¿qué es lo que ofrecen todos? Tantos kilómetros de vía, hacer teleféricos, ofrecer grandes cosas. Queremos aquí nosotros. La propuesta es innovar. La propuesta es innovar. Escuchemos la propuesta. Actualmente se gastan $320,000 en promedio por kilómetro de vía. Hay prefecturas buenas en el país, como la de Tungurahua, que se gasta $176,000 por kilómetro de vía. Hay maquinaria, o hay países expertos en construcción, como los chinos, por ejemplo, que ya han llegado a costos de $120,000 por kilómetro de vía. ¿Qué debemos hacer? Innovar la forma de construir. ¿Para qué? Para hacer más kilómetros de vía a menor costo, manteniendo... Por ejemplo, la actual prefectura tiene una máquina que es la Wirgen 240, que es una estabilizadora y recicladora. Sirve para pulverizar el material, reutilizar y reciclar el pavimento. No saben para qué sirve, no han utilizado para abaratar costos. Nosotros vamos a aprovechar absolutamente todos los materiales para poder hacer muchos más kilómetros de vía a menor costo. Lo que nosotros necesitamos es investigar, innovar y traer tecnología. Vamos a hacer más kilómetros de vía. Sí conocemos la provincia, 61 parroquias en el Cantón Cuenca, 21 parroquias, 15 cantones. Todas las parroquias tienen comunidades. Moyeturu es muy bueno en la producción de cacao. ¿Pero qué le falta? Nosotros necesitamos traer una máquina que le permita convertir al cacao en polvo de cacao. ¿Saben por qué? Porque en la feria más grande del mundo, en noviembre, en China, están queriendo polvo de cacao. Entonces, ¿cómo mejoramos la economía de la gente de Moyeturu? Transformando el cacao en valor agregado y llevando el cacao al mundo, a la feria de China, que quieren ahora polvo de cacao.
0: La Radiovisión 106.1 reportó Felicia Guerrero.
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0: 3:04 y del 23 al 27 de septiembre de este año, Cuenca es sede del segundo Congreso Internacional Intercientífico Intercultural, el Pluriverso en Diálogo desde el Sur, un encuentro liderado por el taita Roberto Ochoa, coordinador del Consejo de los Pueblos del Sur, que reúne a más de 365 académicos, autoridades ancestrales y líderes comunitarios de Ecuador, México, Perú y Bolivia. Con jornadas académicas y ceremonias espiritual ritualísticas, el evento busca cuestionar los modelos hegemónicos de conocimiento e integrar la ciencia tradicional con las artes, las tecnologías y la espiritualidad para construir alternativas frente a las crisis contemporáneas y aportar al summa causae.
1: Eso, internacional, intercientífico, intercultural, el diálogo en el sur, para justamente posicionar, centrando la medicina ancestral de los diferentes pueblos de nacionalidad. Frente a la multicrisis, frente a las situaciones que estamos pasando, es necesario que no se siga como excluyendo, incluso con un enfoque de derechos, los derechos colectivos, los derechos de los pueblos de nacionalidad. Y es de ahí que, a través con la academia, estamos abriendo desde la puerta principal, digamos de esta forma, para justamente ponernos lo que es también característico de los pueblos originarios, el diálogo de saberes, de conocimientos, para ver cómo que hay una diversidad de visiones, una diversidad, y por eso el tema del pluriverso, un mundo donde que quepan muchos mundos, de esas visiones, de esas epistemologías que tienen más un carácter como ancestral y que son también más holísticos. Esto va a suceder el 23, 24 y 25 de septiembre en la parte académica en la Universidad de Cuenca, y el 26 y 27 en la Casa de Wiki en Baguanchi, El Valle. Asimismo, en Cuenca, la parte espiritual, el evento espiritual de los pueblos. El público objetivo es justamente este grupo de investigación que hay en las diferentes facultades de la Universidad de Cuenca, entonces profesores, estudiantes, con los taitas y mamas, agentes de sabiduría que están en los territorios. Entonces, ahí es donde que se empata esos diálogos de saberes de esa metodología. Diré de paso también que esta es una metodología muy innovativa, que no solo está en la parte de la académica y desde este patrón, perdón, civilizatorio, sino entra ese diálogo de saberes con ese potente aporte y fundamentación que desde esta ancestralidad ponen los pueblos y nacionalidades. Y como dice José Luis Macas, justamente los yachas, los hombres y mujeres de sabiduría, son los que poseen este conocimiento en el territorio, en los pueblos. Vienen, es como dice, internacional, vienen taitas y mamas de investigadores de otras universidades también, de México, de Guatemala, de Perú, de Bolivia, de Chile, de Brasil también. Entonces, taitas y mamas vienen de los diferentes pueblos de toda el Abya Yala, digamos, que eso también es. Y el tema del sur es justamente porque tenemos algo que nosotros comentar, y es un potencial el que vamos a sustanciar en estos conocimientos, en estas formas del conocimiento, y ahí el tema, de nuevo reiterando lo pluriverso, para tener más herramientas en la aplicabilidad de esos desafíos actuales y futuros.
2: Reportó para Radiovisión Alfredo Lazo.

3:08, con el objetivo de medir las capacidades de respuesta local y evaluar posibles brechas de atención, la Secretaría Nacional de Gestión de Riesgos ejecutó este martes el simulacro provincial de Azuay ante un escenario simultáneo de sismo e inundaciones por el fenómeno del Niño. Durante la jornada, la titular de la entidad, Carolina Lozano, confirmó que el gobierno dispone del presupuesto necesario para mitigar la emergencia, cuyo mayor impacto se prevé entre diciembre de este año y los primeros meses del 2027. Además, aclaró que las demoras de la prefectura en la compra de puentes Bailey responden a observaciones del CERCOP para garantizar el cumplimiento normativo y no a un bloqueo institucional, asegurando que todos los GAD locales cuentan con recursos para afrontar esta situación.

0: De respuesta tenemos, pero también identificar si existe algún tipo de brecha y sobre eso corregir. Un ejercicio importante para la provincia, vamos en el simulacro a evidenciar qué pasa en un caso de sismo para el cantón en el caso de Cuenca, qué pasa para las parroquias del cantón en el caso de una inundación producto del fenómeno del Niño. Hemos denominado estos simulacros como multiamenaza. Conocemos que el país está expuesto a diferentes amenazas y frente a eso la Secretaría Nacional de Gestión de Riesgos ha venido trabajando estas últimas semanas a través de la coordinación. Sí, por supuesto, el ejercicio es todas las instituciones que tienen infraestructura propia, estamos haciéndolo con las instituciones del Ejecutivo desconcentrado. Bueno, nosotros hemos trabajado desde el mes de febrero en articulación no solo con las carteras de Estado y el levantamiento de un plan de acción que el gobierno ha destinado 650 millones en cada una de las carteras de Estado y ese presupuesto suma 650 que se transfieren o se trasladan a la ciudadanía en compra de maquinaria, en dotación de medicinas, en reforzamiento de infraestructura de los centros de salud, de los centros de educación, en adquisición de mayor número de kits para responder. Es un gobierno que planifica, que previene, pero que también responde. Y en la línea de responder, usted lo ha señalado, es necesario ir a estos ejercicios. Hemos construido durante todos estos meses, hemos fortalecido las capacidades de todos los actores del sistema nacional descentralizado, pero es el momento de que la ciudadanía, el presupuesto es a nivel nacional y lo que se ha hecho es un ejercicio de identificación de puntos. Los puntos críticos, los puntos de mayor exposición y frente a ellos, uno de los ejercicios más importantes es el que hoy estamos desarrollando acá en la provincia.
1: Hasta el momento en el Ecuador.
0: Nosotros no tenemos todavía un impacto del fenómeno del Niño de manera específica. Lo que estamos teniendo es las primeras incidencias, sobre todo en la región litoral, en el tema de lo que es el sector pesquero. Vamos a ir haciendo análisis semana a semana. En el momento que se tenga un impacto, vamos a hacer. El ejercicio es prevenir más que contabilizar el tema de pérdidas, porque eso es un ejercicio posterior y frente a eso también hay un contingente económico donde va a responder el Ministerio de Trabajo con bonos de contingencia, me refiero al Ministerio de Trabajo y Desarrollo Humano, ahora fusionado, con bonos de contingencia, con las líneas también de Ban Ecuador. Estamos listos. Sí, nosotros tenemos el Comité del FEN que sesionó el pasado jueves y en efecto se mantiene con un impacto elevado. Frente a ese escenario estamos trabajando, el mayor impacto será diciembre y el primer trimestre del próximo año, entendiendo también que en cada una de las regiones, en cada una de las provincias, vamos a tener particularidades. Y frente a eso, el llamado de la ciudadanía, pero sobre todo los gobiernos autónomos descentralizados, tanto municipales como provinciales, para finalizar la ejecución del plan de acción que fue solicitado y señalado meses atrás por el gobierno. No es que no ha tenido recursos, los presupuestos están establecidos. Recuerden bien que estamos vigentes 70-30, el 70% debe haber sido ejecutado en infraestructura y es un ejercicio que debe haberse trabajado años atrás. Estamos de meses o pocas semanas a que se dé la ocurrencia de impacto, es lo que hemos señalado. Se debió haber trabajado. No es que se ha detenido por parte del CERCO. No creo que puntualizar que no le da paso. Hay que cumplir con una etapa precontractual con la documentación. Ahora bien, si lo que se pretende es, faltando un par de meses, violentar y no observar lo que dice la norma de contratación pública y pretender que se agilice un proceso es otra cosa, pero si se respeta el procedimiento, todas las instituciones pueden contratar con tenido absolutamente todo el tiempo, puesto que el presupuesto tiene que estar enfocado a gestión de riesgos. Ahí es una de las preguntas que ustedes señalan. Tienen recursos, lo han tenido siempre. La pregunta es, ¿por qué nunca hicieron nada para ejecutar? Realmente me parece extraño puntualizar un tema así cuando realmente lo que se debió haber hecho es trabajar durante los últimos 4 años en una verdadera. Realmente no es un tema que no da paso al CERCOP. Recuerden que es una entidad que lo que hace es viabilizar lo que está en la norma. Si se incumple, si no se cumple con la normativa, con los procedimientos, con la fase precontractual, pues ahí no vamos a poder ejecutar. Los 650 millones es a nivel nacional y en cada una de las carteras se tiene asignación. Por ejemplo, en el caso del Ministerio de Infraestructura hay 32 puentes, 73 maquinarias que serán distribuidas a nivel nacional. En el caso del Ministerio de Salud Pública, la dotación de medicinas realmente está distribuida a nivel nacional. El día sábado, se recibió 2.6 que va a ser distribuido a cada una de las provincias. Estamos haciendo los procesos de distribución. Ustedes dentro de la página de la Secretaría Nacional de Gestión de Riesgos, en Alerta Ecuador, en el visor, precisamente Alístate Ecuador, pueden visualizar provincia, cantón, parroquia, la zona de exposición y el fortalecimiento de capacidades. ¿Cuántos comités comunitarios tienen? ¿Cuántos voluntarios de protección civil tenemos? ¿Cuántas bodegas tenemos? ¿Y cuántos alojamientos también disponemos? El día de hoy, parte de la agenda que estoy haciendo acá en territorio es la supervisión del plan. Entonces, me encantaría darles un reporte posterior a esa reunión, en donde es la alcaldía quien nos va a indicar cuáles son los avances, cuál es el nivel, el porcentaje, cuántos recursos se ha destinado, y posterior de eso se les hará llegar el
1: reportó para Radio Visión, Alfredo.

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3: 13:16 y Teresita Bermeo, quien lidera el colectivo por Cuenca, acompañada del asesor jurídico, anunciaron que presentarán el recurso de apelación debido a que el juez no dio paso a la acción de protección presentada en días anteriores por el tema de los 10 centavos si se presta la tarjeta a otro usuario inmediatamente de ser utilizada. Si no, deberá pasar 10 minutos para que no se efectivice tal descuento.
4: La representante del colectivo por Cuenca, Teresita Bermeo, cuestiona el dictamen del juez con relación a la acción de protección presentada en días anteriores, pues no acogió ninguno de los reclamos de este colectivo, que tienen relación con el cobro de 10 centavos adicionales por concepto de la segunda marcación o préstamo de la tarjeta en el transporte urbano, además de los puntos de recarga, entre otros. Bermeo manifestó que apelarán esta resolución.
5: No hemos sido socializados sobre estos 10 centavos. Tampoco le parece una vulneración de derechos. Es más, le dijimos que hemos sido víctimas de situaciones muy complicadas porque está fallando el sistema de transporte. Pero tampoco le pareció el señor juez una vulneración de derechos. Por esa razón vamos a apelar nosotros, porque nosotros como usuarios sabemos que está siendo vulnerado nuestros derechos, sobre todo por una información veraz y oportuna, porque si tuviéramos toda esta información, hubiéramos optado tal vez por otros mecanismos, pero también hubiéramos dicho con más precisión que existe una vulneración de derechos. Además de ello, nosotros vamos a presentar, es más, ya presentamos la denuncia en la Contraloría General del Estado, porque queremos saber hacia dónde va nuestros 10 centavos, porque estamos pagando casi 8 millones, casi 9 millones de subsidio al transporte urbano. Y lastimosamente, dentro de toda esta información, encontramos, y lo podemos decir lastimosamente porque tenemos funcionarios de pésima calidad que no sirven a la ciudadanía, porque están ganando un sueldo de todos los impuestos de los cuencanos y no están cumpliendo con su trabajo. Encontramos que la Contraloría sugiere, o más bien ordena, que no se pague a buses o unidades que estén en parqueaderos o sin trabajar, porque eso hemos estado haciendo, bueno, eso han estado haciendo el GAD cantonal, pagando a buses que están en parqueaderos o sin trabajar. Eso sugiere la Contraloría, no sugiere que al usuario le castiguen con 10 centavos porque simplemente tiene una necesidad de transportarse a su trabajo o a su vivienda.
6: ¿Qué ha dicho el Consejo Cantonal?
5: El Consejo Cantonal, como usted escucha, nada. No han dicho absolutamente nada. Ellos se han rasgado la vestidura en la sesión del 29 de diciembre, diciendo que sí, tienen que velar por el usuario, por el ciudadano, porque hay que cuidar sus bolsillos. Y resulta que ellos a las 10 de la noche alzan la mano diciendo, estamos de acuerdo con ese cobro de 10 centavos. Una incoherencia total de su propio discurso, que ellos hacen perder tiempo y le pagamos por nada a los señores concejales, porque no, si, ni siquiera se han dignado en leer qué están votando.
4: El asesor jurídico de este colectivo, Damián Román, también se refiere al tema.
0: Hemos denominado este caso 10 centavos en el umbral de 10 minutos, pero estos 10 centavos es a dónde está yendo exactamente. Si el bus que hace la recaudación y haciendo una fórmula recauda 10 centavos en el momento de dentro del umbral de los 10 centavos, ¿esto quién es el beneficiario directo? ¿Es el bus recaudador? ¿Es la caja común? ¿O el municipio está utilizando otra fórmula de distribución de estos 10 centavos? Es decir, que si estos 10 centavos es para mejorar, mejorar el servicio o es para ayudarle con un subsidio. Ahora tengamos algo muy claro. Dentro de los subsidios tenemos que tener dos diferenciaciones, lo que es una compensación y lo que es un subsidio. Las compensaciones van netamente a las personas protegidas por la Constitución y el subsidio va netamente a la caja común. Entonces, esta situación realmente no se analizó en la resolución administrativa que elevó el Seno del Consejo. Ahora, si los 10 centavos no es una sanción administrativa, ni tampoco es una alza de pasaje, porque esa debe hacerse por vía ordenanza municipal, entonces, ¿qué es? ¿Dónde está aplicándose realmente esta ecuación o esta fórmula económica para y para quién?
6: Para Radio Visión 106.1, reportó Felicia Guerrero.
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3: 3:21, el tranvía de Cuenca cumple 6 años de operación comercial. A la fecha, la demanda de usuarios alcanza los 28.000 pasajeros diarios. Heidi López, director general del tranvía, indica este sistema de transporte como amigable con el medio ambiente y seguro para quienes utilizan el mismo. La tarifa normal es de 30 centavos y el costo de este sistema de transporte alcanza los $300 millones.

0: 22 de septiembre del presente año, se cumple 6 años de operación comercial del tranvía. En un inicio se transportaba 8.000 usuarios. A la fecha se registran 28.000. Heidi López, directora general del tranvía, informó que se está analizando la implementación de una segunda línea donde puede operar el tranvía. Este sistema de transporte tiene un costo de $300 millones.
1: Con números positivos, cada vez acercándonos a un menor subsidio. Recordad que el año anterior tuvimos un subsidio de $2 millones. Empezamos con $4 millones de subsidio y esperamos que este año podamos tener un subsidio de $1.5 millones. Para hoy tenemos en la plazoleta Santo Domingo pues una pequeña conmemoración y se pueda también dar un certificado a la fidelidad de nuestros usuarios, tanto al usuario más frecuente como a un usuario que es de la tercera edad también. Bueno, recordar que empezamos con 8.000 usuarios al día y actualmente estamos entre 27.000 y 28.000 usuarios día. En épocas especiales, sobre todo, ha subido bastante. Recordar que el año anterior, el 24 de diciembre, solo ese día incrementamos 15.000 pasajeros en razón que se cerró el centro histórico. Entonces pensamos que con ciertas estrategias se puede incrementar el número de usuarios el siguiente año. Apenas tenemos un menos del 1% de evasión. Realmente el cuencano es buen pagador, sin embargo, en ocasiones detectamos que no es que no quiera pagar el pasaje, sino a veces no valida o no verifica su pasaje antes de abordar. Estamos en constantes campañas para que el usuario tenga esa disciplina, esa costumbre, esa posibilidad de verificación antes de abordar las unidades. Lamentablemente, la multa es del 30% del salario básico unificado, que corresponde actualmente a 144,60. Claro, tras de esto tenemos realmente todo un equipo, tenemos 200 cámaras en toda la ruta tranviaria, 10 cámaras dentro de las unidades. Tenemos un equipo que está en nuestro puesto de mando central desde las 5:50 de la mañana hasta las 11 de la noche. Recordar que tenemos un tótem en las paradas y también un punto de auxilio dentro de las unidades, lo cual nos permite, junto a un convenio que tenemos con la Guardia Ciudadana, para el apoyo de ellos en el caso de que cualquier percance pueda suceder en las paradas o dentro de las estaciones.
2: ¿Ha sucedido alguna vez algún robo, asalto dentro del tranvía?
1: Hasta la fecha no, nos han informado de 2 asaltos que hubo, pero en las paradas, cerca de las paradas, pero dentro del tranvía hasta la fecha no hemos tenido ese inconveniente. Estamos articulados con el Consejo de Seguridad Ciudadana. Recordar que el tranvía tiene 2 antenas que nos permite la comunicación mediante radio tetra. La comunicación es inmediata, tanto desde los controladores, desde los operadores, hacia el puesto mando central, que tienen constante comunicación con el ECU y con el Consejo de Seguridad Ciudadana también. Al momento, la dirección de gestión del municipio tiene pues un proceso de una consultoría donde se está analizando la posibilidad de una segunda línea donde probablemente pueda operar el tranvía. En este sentido, pues, sería muy positivo para el tranvía, para que pueda servir también parte de esto como alimentadores a la ruta tranviaria. El cuarto producto me parece que salía ya este mes, están simplemente ya en algunas definiciones para la entrega final. No, esto está previsto para finales de año ya ver este tema de la adquisición de los buses. Esta información no la tengo actualizada, dado que no la lleva directamente el tranvía, pero entiendo que hay la posibilidad muy cercana de que el tranvía pueda operar estos buses. Bueno, recordar que al cuencano le costó $300 millones un sistema de transporte que ha sido un eje, la columna vertebral para la movilidad en Cuenca. Importante también recordar que es un sistema 100% eléctrico, que en el caso que hayan apagones esto no nos afecta, en el caso que los buses tengan algún tipo de paralización, el tranvía sigue brindando servicio. El usuario quiere mucho el tranvía, lo cuida, y sería pues un perjuicio para los cuencanos si en algún momento se pretende cerrar las puertas del tranvía. Esto sería un tiro en el pie para el mismo cuencano.
3: Para Radio Visión 106.1 reportó Felicia Guerrero.
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5: Horas con 27 minutos. 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

0: 22 de septiembre, el día después, el día después de las flores amarillas. ¿Cuántos lo sufrieron? Dicen, ¿no? Los que dieron flores, a los que no dieron flores, y a quien entregaron esas flores y el otro tipo solo lo vio, ¿no? Duele, ¿eh? duele. Es el día post flores amarillas. Si tú quisiste darles y alguien más se te adelantó.
1: Pasa
0: que tú ves a quien quieres dar flores amarillas y ya hay quien se las dio.
1: No, a mí pasó peor.
0: ¿Qué pasó peor? ¿Lo va a contar?
1: Sí, no tengo problema.
0: ¿Qué pasó?
1: Bueno, primero saludos a todos. Yo le cuento mi desgracia. Había la típica época de serenos, el día 13 en la noche ibas a dar serenos a tu pareja de febrero, claramente estaba por San Valentín.
0: Sí, la de abril es otra.
1: Correcto. Sí. Sucede que ya yo llego a la casa de la chica que iba a dar sereno. Listo, preparado, doy sereno, no pasa nada, todo romántico, todo perfecto, sin ningún problema. Entonces luego un amigo también quería dar serenos a otra chica. Nos vamos a la casa de la chica y como había algunos grupos de gente dando serenos, porque las chicas se reunían, a ver, toda la jorga se reunía en una casa, entonces llegamos, damos los serenos y nos ponemos a hablar con los demás chicos, ¿no? con las diferentes joras que habíamos dado, y todos dicen, oye, ¿a quién diste? ¿A quién diste serenos? Y claro, cada uno iba diciendo su nombre. Llega el tipo que estaba a mi izquierda, en el ruedo ese que hacemos, y me dice a la fulanita. Y yo me doy la vuelta y digo, ¿cómo?
0: ¿Dieron a la misma chica serenos?
1: Claro, no. Entonces, claro, yo me quedo impresionado. Digo, él es a la fulanita. Y él dice, sí, ¿por qué? Y yo digo, porque yo acabo de venir dándole serenos a la fulanita. Y nos quedamos súper trabados porque ninguno conocía al otro. Y luego conversamos y resulta que nos mandaban los mismos mensajes. Cuando no podía el uno se iba con el otro, cuando no podía el otro se iba con uno.
0: Son unas sinvergüenzas, ¿no?
1: Claro, pero no hay bien que por mal no venga. Se convirtió en uno de mis mejores amigos hoy en día. El tipo mejor con el que nos conocimos de esta peculiar manera.
0: Muy peculiar.
1: Sí, de ahí posteriormente nos fuimos a una fiesta de 15 años, por ejemplo. A esa edad, ¿no? Okay. Evidentemente.
0: Ok.
1: Y claro, me manda una foto, oye, me enamoré, estoy perdidamente enamorado de una chica que vi en la fiesta y de vestido morado. Entonces, claro, yo le mando una foto porque efectivamente era mi ex. Entonces le digo, tal vez de ella, y yo abrazado, y dice, sí, es tu ex, ok, perdón, nunca más, y se fortaleció la amistad.
0: Más aún. Hay personas así, hay mujeres así.
1: Ayer
0: supe de algunas que recibieron flores y escribieron a reclamar a pesar de haber recibido de otros.
1: Yo tengo un reclamo ahí muy formal.
0: Ajá.
1: ¿Por qué no dicen quién les dio las flores?
0: No, solo lo subieron.
1: Por
0: solo
1: eso.
0: Subieron a sus instantáneas, a sus historias.
1: Sí, pero claro, quitan la tarjeta que dice, oye, estoy pensando en ti, que comiences bien esta primavera. Yo qué sé, lo que significa para cada una persona. Y quitan la tarjeta y suben la historia. O sea, presumen que les llegó flores, mas no presumen quién le dio las flores. ¿Le parece justo?
0: Me parece injusto, pero más me parece injusto otra cosa. Algunos etiquetaron a quién se le entregaron y algunos escribieron a reclamar el por qué no dieron, a pesar de que otros se lo dio y lo etiquetaron.
1: Digo nomás,
0: empezando
1: estamos,
0: el programa.
1: Estamos en una polémica.
0: Bienvenidos al día post flores amarillas.

0: Muy, pero muy buenas tardes a todos. Bienvenidos a Línea de Cuatro. Sí, señores, esto es un programa deportivo acá en Radiovisión 106.1 FM, / amoroso, / variedades, / cualquier tema que se cruce por ahí. Pero bueno, ahora sí, metiéndonos en el ámbito deportivo, se completó la primera fecha, tanto del hexagonal de arriba, como el del medio, como el de abajo, dejando a Independiente literalmente en lo más alto con 74 puntos.
1: No llegan los refuerzos, entre dos no podemos.
0: No se puede. Está imposible la situación. Macará con 54, tercero Católica con 51, Aucas con 50 puntos en 31 partidos jugados, Liga de Quito 49 y Barcelona, el más relegado de todos, pero con un partido menos. Y por más que gane ese partido, no le alcanza para llegar hasta donde está la Liga de Quito, ya que son 5 puntos de diferencia entre ambos. Así que se estaría clasificando a Libertadores directamente Independiente del Valle, Macará, y por el cupo del repechaje estaría Universidad Católica. Los que se irían a Sudamericana sería Aucas, Liga de Quito y Barcelona. Y por ahora en el cuadrangular del medio, Libertad con 44 puntos, bastante bien encaminado. Segundo, Leones con 40 puntos. Guayaquil City, tercero con 40, al igual que Leones. Y Emelec, cuarto con 39. Bastante pegados, pero Libertad marcando las tendencias para sumarse a la Copa Sudamericana de la siguiente temporada, como ya lo hizo esta de acá, solo que Cuenca lo eliminó. En el hexagonal del descenso está Mushukruna, primero con 39 puntos. Deportivo Cuenca, segundo con 37, con un buen colchón de 4 puntos ante Orense, que el día de ayer perdió. Técnico Universitario con 33. Delfín en la zona de descenso.
1: En la zona Delfín.
0: En la zona Delfín con 29. Y el Manta dando una...
1: Qué malo soy.
0: Una victoria impresionante.
1: ¿De mano de quién?
0: De don Joaquín Vergés, que no quiere su tercer descenso.
1: No quiere.
0: Va a hacer todo lo posible por evitar su tercer descenso y... Ya lo digo, todos los partidos empatados, excepto el Orense Manta, que ayer, bien Manta, jugando bien, una muy buena primera parte y dejándolo expuesto a Orense, le estaba ganando 2-0. Luego se complica por un penal y termina 2-1 el partido, pero en un muy buen partido allá en Manta para el equipo atunero. Así que por ahí van las cosas.
1: Qué relleno fue ese técnico Delfín, ¿no?
0: Sí.
1: El relleno del domingo.
0: Sí, feo además, partido aburrido. Deportivo Cuenca y Mushukruna sumaron de a uno, que es lo que la gente quería. Y por ahí se activa un poco la idea de que Manta salga de esa zona. Recordemos que recién está 9 puntos de técnico universitario, entonces... estamos hablando de 3 partidos.
1: Está lejos. Se acordó de ganar tarde.
0: Se acordó muy tarde de ganar. Y ayer veía la plantilla, no tiene mal equipo. No es un mal equipo.
1: Tiene el Angulo, enganche a Vergés.
0: Lo tiene
1: el arco,
0: a
1: Blanco. El Gordo Chávez. Tiene a Blanco. Tiene a...
0: Por eso le digo, mal José equipo David no es. Jiménez. Pero no se dieron los resultados, excepto contra el Cuenca. Así que bueno, por ahí van las cosas. ¿Cómo le va?
1: Hola, llegó antes que la que sabemos.
0: Correcto, y eso es impresionante. A mí, cuando empecé hablando de cosas románticas, me dijo, nunca espero nada de vos y siempre logras decepcionarme. Y yo siempre me decepciono y hoy es igual. La tendencia no cambia.
1: Ellas son las que siempre decepcionan.
0: Correcto.
1: Y no solo la señorita Rosa,
0: usted,
1: aunque también
0: contando.
1: Está incluida, pero
0: sí.
1: Todas.
0: Si se vea, yo le estoy contando mi decepción amorosa, yo todo emocionado, dando serenos y total, ahí está.
1: Por eso no hay que darles nada. No, señor, no. Arriba, ¿cómo le va?
2: ¿Cómo están? Compañeros, muy buenas tardes. Un saludo grande a todas las personas que nos están escuchando a través de Radiovisión 106.1 FM. O sea, la señorita Roja, que se encuentra por allá. Oiga, cositas. Primero...
0: ¿Se encuentra por allá dónde?
2: Por allá.
0: Por ahí en el tráfico.
2: Por ahí en Cuenca. Carro amarillo, me supieron decir.
0: Ah, ok. Sí,
1: como no le dieron flores.
2: No le dieron flores, entonces se subió en el carro amarillo, correcto. Sí. Oiga, para comentarle primero, dato curioso. Yo sigo un montón de equipos y un montón de ligas aquí a las aplicaciones deportivas.
0: Ah, ok.
2: Hoy me salió, ninguno de tus equipos o ligas juega.
0: A mí también.
2: Qué triste es ver eso.
1: No, no hay nada. Hay por ahí un fútbol que le dije al señor Granado que cambie y nada más.
2: Pero no, no, no, es increíble, no hay nada. Oiga, para
0: qué fea que es la vida, es un deporte.
2: Oiga, eso
0: es horrible. Horrible.
2: No, no, no. Horrible, hoy no hay pan. Horrible es la fecha FIFA.
0: Bueno, no, y ni se diga lo que va a jugar no Ecuador, la Copa Krillin. Yo sé, yo sé, lo digo de chiste. Pero no, no, es horrible, pero
2: está
0: esta
2: muy
0: fecha.
2: Lejos, es la Copa Kirin.
0: El,
2: por eso digo, no está nada lejos.
0: La vara está muy alta luego del Mundial. Yo ya este año doy por finiquito a los deportes, así que más no puedo pedir. Tal vez los Juegos Sudamericanos, estoy viendo algo.
2: Para comentar justamente el tema de selecciones, se confirmó la ausencia, o bueno, las bajas de tanto Kevin Rodríguez como Gonzalo Plata. Ambos jugadores terminan como bajas por un asunto de lesiones. Y el Royal Antwerp confirmó la convocatoria de Snyder Poroso y Daniel Mejía.
1: ¿Quién es Daniel Mejía?
2: Esa es la duda que tuvimos todos al leer. Entonces, a ver qué es lo que termina ocurriendo. Y según los rumores, todavía no es nada confirmado, pero según los rumores, los partidos de la selección ecuatoriana en esta triple fecha FIFA.
0: Amazon TV.
2: Yo tengo entendido que es señal abierta.
0: Por eso, Teleamazonas.
2: ¿Usted qué dijo?
0: Amazon TV.
2: Ok, intento hacerle una referencia.
0: No entendió. No,
1: usted no sabe inglés.
0: ¿Cómo diría usted Teleamazonas en inglés?
2: No, yo lo entendí. Oiga,
3: dijo para no pagar la pauta.
2: Exacto, eso iba a decir. Es que yo dije, bueno, primero no se llama Amazon TV.
1: Pero
2: se
1: tenemos
2: llama,
1: pauta, me parece.
0: Claro, se llama Teleamazonas, no hay problema.
2: No, iba a decir, se llama Prime Video, pero ajá.
1: Oiga,
0: Amazon TV.
2: Es que yo entendí que iba por ahí. Perdón, pero
0: no,
2: sí.
0: No me está entendiendo en mi inglés.
2: No,
0: oiga, algo está mal en tu
2: inglés. Hoy no estamos sincronizados, creo. Pero, claro. Termina siendo, por ahora, señal abierta. A ver qué es lo que termina ocurriendo.
1: Señal abierta va a ser en Teleamazonas y en TC Televisión.
0: Exacto.
1: Los dos.
3: Y si usted quiere algo mucho más producido, KSB, que es el canal de Corea por YouTube, si quiere ver.
1: Eso será para los partidos en Corea y
4: en Japón. Debe ser bueno lo que piensan en Japón. Ricky la pegó con el chiqui bom bom.
0: Hay años que escucho esa canción. Pero, a ver, si es
2: que mi jefa está acá.
0: Si es que KSB.
1: Yo le preguntase a mi jefa qué pensarán de nosotros.
3: En Japón,
1: ¿no?
0: Vamos. Ojalá que piensen bien, ¿no? Ojalá dar una buena imagen. Pero
1: son dos partidos en Japón.
0: Sí, ahora lo que digo es la transmisión en YouTube debe ser con comentarios en otro idioma, ¿no?
1: Claro, en Japón.
0: Ok.
2: Entonces, en Japón y el otro comentario es de Nonicha.
0: Entonces, mucho mejor.
1: Ya está apagado el micrófono, se lo ganó. Se lo ganó.
0: Mucho mejor verlo en señal abierta acá. Ya saben dónde, así que no.
3: Oiga, pero se no acaba de confirmar hace ratito, ¿eh?
0: Sí.
3: O sea,
0: ya el rumor estaba en la mañana, ahora
1: lo
0: se
1: de
0: Teleamazonas
1: en la mañana, lo de TC hace media hora.
0: Exactamente.
1: Por Diego Arcos.
0: Bueno, no, ¿qué narradores tiene TC? Porque Teleamazonas tiene a Alfonso Lazo.
2: Al bacán del gol.
3: Sí. No, pero ese no está en TC. ¿Sabe qué? Sí, sáquelo.
1: Sí, ya le va a
0: Germán.
3: Siquiera le apague el micrófono.
1: Rivero.
0: Gallardo, algo así. Tal vez.
3: No, pero eso lo tiene. No sé.
0: Bueno, ya sacaron la parrilla de conductores. En
2: puntaje ideal, me imagino.
0: Correcto, sí.
2: Pero, oiga, ahora tengo miedo de decir cualquier cosa.
0: Sí, yo tengo miedo de lo que va a decir.
2: Hoy no me confíen, ¿eh? Hoy no.
1: Sí, yo ya llevo un mes sin confiarle.
2: Ya, gracias, señor.
1: Oiga, Ecuador juega a las 6 o 6 y media de la mañana.
3: 6 de la mañana.
1: 6 de la mañana del jueves.
2: Jueves, correcto. Contra Corea del Sur.
1: 6:30 juega Japón-Uruguay. Amistoso. Y ese es el próximo rival de Ecuador.
2: 5:05 de la mañana.
1: El próximo 5 de octubre.
2: No. 5:05 de la mañana, Japón-Uruguay.
1: Ok.
2: Me llama mucho la atención que no sea 5 en punto.
1: 5:05.
2: 5:05. Pero buen partido.
4: Algebraico, cálculo, precálculo, supercálculo.
1: Oiga, pero
2: increíble.
1: No, le iba a decir que, a ver, después Ecuador juega en Yokohama, en uno de los escenarios donde me parece ya jugó en el Mundial 2002, en la
0: creería
1: ciudad de Yokohama,
0: sí.
1: En el estadio Yokohama, y luego la final o el tercer o cuarto puesto lo juega en Tokio. Entonces, para que tengan ese tema. Me parece que Coria jugó en Yokohama y me parece que en Yokohama jugó contra Italia.
3: Dijo que sí el señor. Croacia. Dijo que sí el señor Reynoso. Contra Italia, me parece.
1: Sí, ¿no es cierto? El primer partido.
3: 1-0, me parece que dijo que era el
1: Ecuador
3: resultado.
1: Pierde 2-0 contra Italia. Con goles del Bobo Vieri y de Francesco Totti, puede ser. Ya les voy a buscar esa info. Pero Coria jugó en ese estadio.
0: ¿El Bobo Vieri dijo?
1: Así le decían.
0: ¿Bobo?
1: Sí.
0: Ok.
1: Oiga, y aparte fue el primer estadio en tener techo retráctil.
2: ¡Apa!
0: ¿Sí?
1: En su época. El primer.
2: Importante.
1: Uno de los duomos de ese momento.
2: Hasta que Estados Unidos luego infestó sus estadios con...
1: Claro, pero allá era la novedad, claro, de que si llovía, pues ponían el techo y el partido se jugaba tranquilamente, ¿no?
2: Oiga...
1: Lugar donde se jugó también la final del mundo entre Brasil y Alemania.
0: Ah, bueno, en fútbol, si llueve, igual se juega, claro, sin problema.
1: Claro, pero ellos buscaban...
2: Usted,
1: que los
2: señor Maxi...
1: cuadrocitos no se mojen.
2: Usted, señor Maxi, va a ser jornada maratónica viendo el Corea del Sur-Ecuador y luego terminar el día con el Gualazo Independiente.
0: ¿Qué le pasa? Se quedó sin palabras el señor Max.
1: No, mire que el partido fue en Sapporo, entonces no fue.
2: No,
1: en
2: me
1: Italia.
2: Va a responder la pregunta.
1: No sé, depende qué haga la noche anterior.
2: ¡Apa!
0: Pero cae jueves, ¿no? Entonces.
2: Debería dormir.
0: ¿Miércoles hay algo?
1: Depende.
0: Bueno.
1: Depende quién llegue. Oiga, sí, Ecuador le ganó 1-0 a Croacia el 13 de junio del 2002 en el Estadio Internacional de Yokohama. El tercer partido de Ecuador. Claro. Gol de Quinito Méndez. Así que ya tiene una victoria Ecuador en ese estadio. Dejo por ahí el detalle, por si es invento. Tokio no jugó. Tokio, de hecho, no fue una sede del Mundial, lo cual fue raro.
0: Gallardo ya tiene una victoria, ¿ya?
1: Voy a...
2: Correcto. ¿Sí? En Japón ya tiene una victoria. Luego del Mundial de Clubes con River, cuando okay. Se enfrentó la final contra Barcelona. Okay. Hay perdido, obviamente, pero en las semifinales
0: 2015,
2: ya lo había ganado.
0: 2015, me parece, ¿no?
2: Justamente, sí. Fue cerrando el año 2015. Con aquel 3-0, me acuerdo, de Barcelona a River. 3 o 4-0. Si no me equivoco, creo que fue 4-0. Y
0: 4-1, creo que fue.
2: El partido en donde Messi pidió... No, 4-0. No había 4-0, marcado
0: 4-0, sí, sí.
2: Y Messi pidió disculpas luego de haber marcado su gol. Lo cual llamó mucho la atención... del conjunto millonario. Así que Marcelo Gallardo, para haber llegado a esa final, tuvo que haber ganado la semifinal y ya conoce lo que es ganar en Japón.
1: Acaban de confirmar ya TC Televisión su transmisión.
2: Okay. Okay.
1: Si Teleamazonas ya lo hizo y periodistas daban a conocer lo de TC, TC acaba también ya de
2: los tres partidos, tengo entendido, ¿no?
1: Los tres partidos.
0: Señal abierta.
1: Y todos los periodistas o estos...
3: María, bueno, José,
1: si son,
3: Flores,
1: si son periodistas,
3: se vaya.
1: ¿No? Si son periodistas, otros son influ periodistas, pero muchos van para Japón. Y
3: sí,
1: para Corea.
3: María José Flores, Deporte C, va a llevar las incidencias desde allá.
1: Me está avanzando, pero
0: al menos un cuencano ya se encuentra allá.
2: ¿Cuál?
0: Juan Bernardo Castillo.
3: Su amigo.
2: Sí, sí.
1: ¿Ya está allá?
0: Bueno. Ya está allá.
2: Pero ni la selección está allá todavía.
0: Sí,
1: ¿va
0: pero,
1: a Corea y Japón?
0: ¿Qué quiere que le diga?
1: ¿Va a Corea y Japón a los dos lados?
0: Sí, se va. Precioso. A ambos lugares.
1: ¿Usted conoció Suwon o sabe algo de Suwon?
3: No. Bueno, Seúl conocí.
1: En Suwon es la ciudad en la que se va a jugar el partido.
3: Y Chenoa también conocí.
1: Entre Chenoa, la cantante española.
2: Oiga, yo conozco Paute nomás, ¿no?
0: Yo también.
1: Ay, usted
3: no. Yo tengo para allá. Decirle dónde conoce usted.
0: No. Sí, el micrófono. Llega tarde y viene a faltar el respeto. Váyase a su taxi amarillo. Acá no hay flores, no hay nada.
3: Me tocó porque...
0: Está cerrado el micrófono, no se moleste, Cele. Daremos paso.
1: Suwon sí fue sede del Mundial del 2002. Recibió un Costa Rica-Turquía cuando jugaba Guanchope y Rutu Resver.
2: ¿Y?
1: Recibió el Senegal-Uruguay 3-3, uno de los mejores partidos de los Mundiales. Partidazo 3-3, estaba 3-0, terminó 3-3. Recibió el Brasil 5, Costa Rica 2. Y recibió el España-Irlanda 1-1 y que se definió 3-2 en los penales. Para dejarles ese detalle de Suwon, en donde se juega el partido de...
0: Yo les hago una pregunta. Si es que no gana Ecuador, sería fracaso, ¿no?
1: No.
0: ¿No?
1: Juega contra Corea. Yo aquí quiero preguntarles algo, porque para mí se me cae la duda, muchísima duda. Había un partido de NFL en Australia. Dos equipos decidieron el uno irse una semana antes para acoplarse, el otro equipo decidió ir faltando un día y medio para que no agarre el jet lag. Y resulta que los jugadores de Ecuador y de Uruguay y de Panamá y de Nueva Zelanda no tanto, tienen que viajar 2 días antes, pues no les queda de otra ir a jugar ese partido. ¿Qué tanto handicap les va a dar el jet lag y la complicada adaptación a un nuevo país?
3: Bueno, mucho. Para la gente, para ponerle un poquito en contexto, el tema de cambio de horario, ahora el señor Maxi, ¿qué tanto puede afectar con el tema de estar adaptado a un horario y luego cambiarte al otro, no? Yo lo que le dije, cuando te quedas muchos días, capaz sí, pero no sé si para un partido de fútbol te afecte tanto.
1: Ahora, varios días.
2: Ahora, había algo importante. De diferencia. Me acuerdo que en una entrevista Messi había mencionado que a los futbolistas les dan una pastilla especial que les permite dormir enseguida, y eso les ayuda a controlar el jet lag para que puedan luego estar en mejores condiciones al momento de... Es increíble. Tengo una capacidad cognitiva de distracción enorme. Pero les permite estar al 100% en el menor tiempo posible de recuperación. Señorita Rojas, usted sabrá decirlo, usted de la experiencia más reciente, quiera que no, los primeros días patea el tema de la diferencia horaria.
3: Sí, eso le decía el señor Max. Sí, sí, se te complica luego, pero... ¿cuánto tiempo va a estar la selección ecuatoriana de fútbol en otro continente? Perdón, señor Maxi, que usted lo estaba diciendo.
1: Semana y media, ¿no? Llega mañana, entiendo, ¿no? Y va a estar hasta el 5 de octubre, el martes 5, como hasta el 8. Sí, 2 semanas.
2: Sí, más o menos
1: dos semanas. 2 semanas, casi, exacto.
2: Porque ya el sábado, viernes 9, ya hay ligas de nuevo.
1: Claro, luego tienen que volverse a sus países.
2: Tienen que volverse pronto. Sí.
3: Entonces yo la verdad no sé qué tanto les puede afectar, pero de que existe una manera de forjar que te pierdes en el tiempo es totalmente cierto.
1: Ahora,
3: o sea,
1: japoneses también, que muchos de ellos juegan en Europa.
2: Ahora, algo importante también y hay que mencionarlo, más bien preguntarlo. La selección se tuvo que reunir en Estados Unidos, me imagino, ¿no? ¿O vinieron acá a la casa de la selección?
0: No, sería...
1: Varios de ellos llegaron a Ecuador.
2: Algunos, ¿no es cierto?
3: Los que estaban más cercanos creo que se reunieron acá en Ecuador y los otros sí ya salieron.
1: Ya se iban directamente.
2: Directamente para allá. Eso también es importante porque son horas de viaje, de vuelo, donde los futbolistas luego del domingo del partido tienen que viajar enseguida. Así que muchas horas de descanso no tuvieron. O sea, estamos hablando de horas importantes de viaje. Y creo que acá, quiera que no, esta super fecha FIFA... En caso de lesionados, que ojo, va a haber lesionados, estoy muy seguro. No es que quisiera que haya, pero puede ocurrir. Va a abrir de nuevo el debate de que si es que son necesarios este tipo de partidos. Cuando recién pasó un mundial, ¿no?
0: Para Gallardo, sí.
2: Obviamente.
0: Para la selección de Luis de la Fuente, yo creo que es horrible jugar estos partidos de...
2: De Nations League.
0: De Nations League.
2: Por ejemplo, llamó mucho la atención el día de ayer ver los entrenamientos. Xavi Hernández con la selección neerlandesa y

0: Zinedine Zidane con la selección francesa.
1: Oiga, y España también ya clasificó al Mundial, ¿no?
0: Correcto, cuando ganó su anterior Mundial. Y además por...
2: ¿Cuándo qué?
0: Cuando ganó su Mundial ya se clasificó, y no solamente eso, sino también por el tema de ser anfitrión.
2: Bueno, lo de anfitrión sí.
0: Lo de anfitrión sí.
2: El que, eso no sabía, el que gana el Mundial ya juega el siguiente obligatorio.
1: Pero acuérdense que ahora van a jugar 180 países el Mundial, entonces...
0: Es una exageración.
1: No hay ningún tipo de problema.
0: Solo son 179.
2: Por la FIFA. ¿Será que llegue el Vaticano?
1: Ojalá. Yo estoy
0: el
1: otro
0: titular.
2: Encomendando.
1: Estoy entre San Marino y el Vaticano. No sé cuál.
0: Los bendecidos. Va a ser el equipo de los bendecidos.
1: Dios mío. ¿Por qué? ¿Por qué? ¿Por qué Infantino hace esto? No entiendo. Pero bueno. ¿Quién es el equipo favorito entonces para ustedes? Yo pensaba que era Ecuador. Ahora
2: según
1: me dicen
2: la casa,
1: que no.
2: Según la casa de pronósticos, Corea.
1: ¿Sí? ¿O localía o qué?
2: A ver, no, tampoco es tanto. Más 145, cuota 245 a cuota 265, me parece, de Ecuador.
3: Pero entiende también que está iniciando un nuevo proceso Gallardo. O sea, no sé cuánto tiempo
2: y
3: tuvo.
2: Y Corea también Gallardo está empezando un nuevo proceso. Nuevo entrenador, porque al que estuvo tuvo que salir del país para que no lo linchen. Sí, a ver, la cuota es de 245 para Corea y 279 para Ecuador. O más 145.
1: Aunque
2: okay,
1: muy pegado. Pero entre ambos.
2: El empate paga 3 o cuota más 200.
3: Entonces, el tema de localía un poquito y el tema de.
1: Ah, pero déjense de chistes. A ver, seamos sinceros. Ecuador es el que mejores jugadores tiene, ¿no? Uno por uno, por nombres.
3: Sí, totalmente. Yo creería que
1: tal
3: no.
1: Tal vez está la baja de plata de Kevin Rodríguez y la de Piero, pero yo creería, en serio, que debería tranquilamente poder ganar esto Ecuador. Para mí, comenzar con el pie izquierdo sería exactamente eliminarse o quedar tercero o cuarto. Para mí tiene que llegar a la final como mínimo.
0: ¿De la Krillin Cup?
1: Exactamente.
3: Sí, pero yo creo que le toca... ¿Cuál es el primer rival de Ecuador?
0: Corea. Japón. Corea es el amistoso.
2: Ah, en la
0: Krillin Cup es Japón.
2: ¿Cómo se llama? Porque después voy a decirle así.
0: Krillin Cup. En la Kirikou,
2: Japón.
0: De hecho, le tocó bailar con
2: en Yokohama.
3: A eso me refiero. O sea, yo le entiendo si usted me dice cualquier otro equipo. Japón fue revelación.
1: A mí,
3: en el
1: ustedes,
3: mundial.
1: Todas las previas de los mundiales, que ya son dos los que hemos vivido.
0: ¿Conmigo no?
3: Dos.
1: Me venden que Ecuador está para cosas
2: pero
1: grandes.
2: Japón
1: me venden
2: es mejor que Ecuador,
1: sueño.
2: Pues.
1: Me vienen que. Es la generación dorada que tienen a los mejores jugadores del mundo, que el mejor central del mundo, que Pierre Hincapié en su top. Bueno.
2: Pero Japón es mejor que Ecuador.
1: Ahora, no gana esta Kirin Cup.
0: Kirin
3: pero
0: Cup.
3: Le toca bailar con
2: no
3: la.
2: No lo va a ganar.
3: Empieza a bailar con la más fea.
1: Ok, si quieren que su selección esté top.
3: Nuestra, señor, porque usted es ecuatoriano, usted no es argentino, tengo que recordarlo.
1: Yo ya
3: siempre
1: he contado las diferencias que tengo con la selección, por eso me abstengo de apoyarla.
2: Los tres enfrentamientos que han tenido. 0-0 en 2022. Este partido se jugó en Japón. Se jugó en Alemania. Ecuador 1-1 con Japón en 2019. Este partido se jugó en Brasil.
0: Correcto, la Copa América.
2: Ah, la Copa América, gracias.
0: Y de hecho, cabe mencionarlo: Copa América pierde Ecuador contra una Japón sub-21.
2: Sí, señor. Y Ecuador en marzo del 2006, previo a la Copa del Mundo, pierde con Japón en Japón. 1-0.
1: Bueno.
2: Es el historial.
1: Entonces, ¿Ecuador para qué está? ¿Para hacer un...?
2: Solo le ha marcado un gol en su vida y fue Angelito Mena.
0: Entonces, bajo este concepto, el hinchada ecuatoriana tiene que estar a la expectativa de cosas positivas en esta fecha FIFA.
2: Yo sí quisiera ver el partido con Corea primero.
0: Sí. O sea, ¿sí se va a despertar a las 6 de la mañana? Me acaba de contestar la pregunta.
2: Quisiera, le dije. No,
1: no, yo sí quisiera. Si quiero
2: yo sí quisiera ver primero.
1: Oiga, no sean vendidos. Ustedes siempre ven que la generación dorada, que ahora sí que con el muñeco que...
2: Pero Japón no es una generación dorada.
1: Pero se dice que es la mejor selección de Ecuador en la historia.
2: Pero no se va a adaptar pues con Gallardo en 10
1: pero entonces,
2: días.
1: ¿Qué? Para Copa América, ¿qué le pedimos? ¿El octavo puesto?
3: No,
2: pero ya para la Copa América tienes un tiempo. Aquí tienes 8 días para pedir cambios, no creo.
1: Está bien, yo solo les pido coherencia luego con lo que me vayan a decir, porque viene el Mundial y me dicen que va a llegar a semis, me dicen que va a llegar a la final, me dicen que va a ser campeón del mundo.
2: Yo hablé
1: de
2: esa Japón que me decepcionó.
1: Solo a mí me duele que ustedes en el Mundial lo pusieron Ecuador como mínimo en cuartos y ahora en esta Copa de medio pelo, porque es de medio pelo.
2: Es menos de medio pelo.
1: Es menos de medio pelo, sí le pongan como ya... tercero recién.
2: Pero juega contra Japón en casa, de Japón.
1: Pero si no le puedes ganar a Japón, entonces no estás para nada.
2: Pero Japón es mejor para la Copa América que muchos equipos.
1: A ver, Uruguay más que Japón, Colombia más que Japón, Brasil más que Japón, Argentina más que Japón. Entonces Ecuador en la Copa América está para
2: mí
1: quinto.
2: Japón es más que Colombia y más que Uruguay.
0: Concuerdo.
1: Yo recuerdo que Colombia no. Que Uruguay tal vez, pero
2: sí.
1: O el Uruguay de Bielsa. Y ya, como no
2: le diría mejor que Brasil, pero Brasil le ganó en el Mundial.
1: Perfecto.
2: Entonces no podría decirle eso, pero
1: entonces,
2: para mí, en Sudamérica, Japón aquí es la tercera selección. Si jugás en Sudamérica.
1: Ok, está bien. Yo les creo, solo les pido que por favor tengan coherencia. Luego, cuando vamos a dar pronósticos, cuando vamos a decir cómo le va a ir a Ecuador,
0: no me
1: diga la cazadora de utopías acá presente que Ecuador
2: igual
1: va a llegar a
2: pronostiquen las bajas, ¿no?
0: Por si acaso.
1: ¿Qué cosa?
2: No se metan en nada y pronostiquen las bajas.
1: Hay más fácil. Señorita Rojas, ¿algo que decir al respecto? ¿Cómo le va a Ecuador en esta copa? No sea tibia. Sea coherente con lo que siempre dice, sea coherente con lo que siempre está acá presagiando, porque usted, claro, ahora sí va a hacerse la realista y me
3: pero
1: va a decir,
3: le voy
1: no,
3: a decir que es un ver, proceso nuevo no. Con el muñeco Gallardo y que yo voy a esperar a ver qué es lo que pasa y que por lo menos a mí no me afecta si en esta copa le va
1: viene
3: mal o le va
1: con
3: bien
1: más
3: a Ecuador.
1: Jerarquía de la historia
3: quiero ver,
1: de la selección ecuatoriana.
3: Sí, pero no es un 2x3. Puede venir acá Pepito Pérez y pararse y no es que por obra y magia del Espíritu Santo ya vaya a pasar todo.
1: Entonces,
3: bien.
1: Entonces estamos todos de acuerdo que Ecuador es un equipo recontra chico que aspira más. Máximo unos cuartos de final en
2: mire,
1: cualquiera que sea su competencia.
2: A Ecuador se le juntaron todas para perder contra Japón. ¿Por qué? Porque tiene que viajar de Corea.
1: Y en el Mundial que se había juntado todo para que pase.
2: Ahí lo fracasaron. Fracasaron.
1: Y yo le digo,
2: cuando tenían todas las de ganar. Ahora puede que den la sorpresa cuando siento que tienen todas las de perder. Porque tienen nuevo entrenador.
1: Ojalá.
2: Porque tienen que viajar a un lugar difícil. Porque tienen que acoplarse al horario. Porque tienen que jugar contra Japón.
1: Señor Maxi, yo no soy el único que hoy en día esté en contra de esta selección. ¿Ah? Hay muchísima gente que está molesta con Ecuador post-mundial.
0: Pero ¿no cree que ya se borra un poco ese enojo con la llegada de Gallardo?
1: No. Yo le digo porque tengo muchos amigos que ni siquiera les interesa verlo porque están dolidos.
0: Pero sus amigos.
1: No, e incluso viendo también en redes sociales, la gente...
0: Yo creo que...
1: Es el auténtico, no espero nada, igual logras decepcionar.
0: Yo creo que lamentablemente se juntó el tema de la selección con la derrota y quiera que no, está en medio metido, la eliminación de Independiente y Liga de Quito, pero siento yo que esta selección no es que la gente ya dejó de estar brava, pero
2: sí,
0: por lo menos en ese post-mundial esto lo puede limpiar un poquito.
2: Hay dos cosas que limpiaron.
1: ¿Y cómo limpias
2: todo?
1: Si es que ustedes me dicen que va a quedar tercero,
2: es que,
1: como
2: mire,
1: mínimo.
2: Ya hasta hay cosas limpias para que la gente quiera ver a la selección. Lo primero es la llegada de Gallardo. Vamos a la pausa. Y lo segundo es que es señal abierta. Entonces, estas dos cosas va a hacer que la expectativa...
1: Donde era pay-per-view, olvídese.
2: La expectativa está abierta, la gente quiere ir a ver, la gente se va a levantar, los que no trabajen temprano, se van a levantar a ver el fútbol y lo van a disfrutar. Y encima lo va a relatar Alfonso Lazo. Entonces, creo que tienen todos para ver a la selección nacional y ver cómo juega la nueva selección de Gallardo. Pausa.
1: Mucha gente está defraudada.
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0: Son cuatro.
1: Tercero.
0: Ok. Cele. Dígalo, dígalo, sin miedo.
2: Es de prueba, es un amistoso, no pasa nada.
0: Nadie dijo si importa, si no importa, si cae bien, si cae mal. Dije, ¿en qué lugar queda Ecuador? Hay cuatro puestos, puedes decir uno, dos, tres, cuatro.
3: Oiga, ¿sabe cómo le definen a la señorita Rojas?
0: Loca de la tri.
3: Sí, señor.
0: Ok. Así que a ver, señorita Rojas. A ver, primero, segundo, tercero, cuarto. Seleccione una opción. Ahí va. Ojo, ojo.
2: Yo creo que puede quedar tercera, pero no me ilusiono si Ecuador le gana a Japón.
0: ¿No se ilusiona?
2: No. Voy a esperar. Para mí hay una derrota, pero si gana tampoco me voy a ilusionar.
0: Ya vamos a hacer el 11, ¿ah? Porque también es interesante saber cómo podría plantearse el primer 11 del muñeco Gallardo. Señor Maxi, usted tercero también, ¿no?
3: Tercero.
0: Ok, acá todos están tercero. Yo digo que gana Ecuador la Kirin Cup. Así
4: ojalá
0: que...
4: ¿sí?
0: Nah. No, pero
2: vende humo peor que nosotros cuando hablamos, sí.
0: No, oiga, pero yo
1: terrible lo que acaba de decir.
0: Yo confío en el muñeco.
1: No, se sube al carro el señor Granado.
0: No, jamás en la vida.
1: Agárrense, va a empezar a lavar las medias del muñeco Gallardo.
0: Jamás en la vida, pero ¿qué que digas de mis técnicos favoritos de toda la historia?
2: Se vino la gallardoneta.
0: Acá la señorita Roja sabe perfectamente quién es el señor Gallardo.
1: ¿A usted le gusta?
0: Vio que ayer Alejandro Domínguez de la Conmebol le dio la Copa Libertadores y la medalla de River Plate cuando quedaron campeones en Madrid a Florentino Pérez.
1: ¿Le dio?
0: Sí, ya le voy a mandar el video. Muy, muy bonito todo porque le quería dar una réplica original con el tamaño original, no pudo, y ayer que se vieron otra vez Florentino Pérez con Alejandro Domínguez, le dio la réplica de la Copa en un tamaño bien pequeñito.
1: Ocho años después.
0: Sí, y la medalla de que ganó River en esa Libertadores, y le agradeció porque sin la ayuda de Florentino no hubiese habido final.
1: Y eso emocionó a la gente, ¿no? Millonaria, sobre todo. Correcto, el de la Franja Roja.
0: Los a ver, compañeros.
2: Vaya.
0: 11 de la selección ecuatoriana. Vamos armándolo todos para ir hablando y conversando. En el arco, yo voy como dice Ramírez. No, mentira. Yo voy con Hernán Galíndez. Oiga, relájese.
2: Galíndez. Todo lo toma chiste, señor Granado.
0: Señor Maxi.
3: Mande.
0: Moisés Ramírez, Gonzalo Valle o Galíndez.
3: Valle.
0: ¿Sí? Ok.
1: ¿Por delante de Galíndez?
3: Creo que tiene un mejor presente.
0: 75% de la
2: mejor
0: votación.
2: Mejor presente Valle que Galíndez.
3: O el mismo, si quiere.
2: Pero no puede decir que tiene mejor.
3: Gallardo no va a tener que apostar por lo que ya está por retirarse. Gallardo para mí va a apostar por lo que viene y lo mejor de lo que
2: yo creo. Después de la Copa América
0: yo creo que Galíndez va a la Copa América porque sí.
3: Ajá. Yo no digo que no.
0: Y es más, no lo llamaría.
2: Si va para Copa América, entonces lo va a ver. Valle,
3: con Corea. Estamos hablando del partido con Corea, ¿no?
1: Correcto.
0: Sí.
3: Y el partido con Japón lo va a tapar Galíndez.
0: Ah, okay.
3: Y si queda
0: pero no, estamos armando el 11 ideal de Ecuador para Gallardo.
3: Y si pierde contra Japón, tapa Ramírez. Y ya. Y así tapan los tres arqueros, porque ese tercer partido no le importa a nadie.
0: Estoy muy de acuerdo. Entonces quedamos con un 75% de la votación.
3: Por eso, para
0: el 11 ideal de
3: Valle contra Corea, tapa Galíndez, porque ya es una copa que estás jugando. Va a jugar ahí Galíndez, y si Ecuador pierde, tapa Ramírez, okay. Y si no, vuelve a tapar Galíndez.
0: Vamos a hacer un 4-3-3 para una alineación bastante dinámica. Por derecha, yo creo que iría Angelotti, ¿no?
2: Sí.
1: No, yo me quedo con Alan Franco. Voy a explicar por qué. Ángelo Preciado jugó sus últimos 90 minutos, fue en agosto, el 24 de agosto. Sumó minutos contra Santos en la ida, pero no ha jugado en los últimos tres partidos.
0: También usted prefiere no utilizar a alguien natural en esa posición, sino implementarlo.
2: Alguien que es naturalmente mediocampista, pero que puede cubrirte ese lado.
1: Correcto. Ahí, sobre todo entendiendo que hay partidos que toca revisar qué es lo que no funcionó de la anterior vez. Yo creo que va más por ahí.
3: Tengo fe de que el muñeco va a dejar de improvisar tanto.
0: Entonces usted llegaría con Ángelo Preciado.
3: Sí.
0: Ok, 75% de la votación para Ángelo Preciado.
3: Okay.
0: Estamos con Galíndez, Ángelo Preciado, la dupla de centrales.
1: Que debería ser Pacho Hincapié. Pacho por derecha, Hincapié por izquierda.
0: Joel no está, ¿no?
3: No.
1: No, está lesionado.
0: Ok, entonces ahí creo que todos estamos de acuerdo y creo que por el lateral zurdo también estamos todos de acuerdo. Perfecto. En el medio campo, por ahí hay Vite, por ahí está Alan Franco, por ahí hay Moisés Caicedo, hay algunas...
3: Moy no está,
0: pero digamos, vale, él estaría en el 11 titular. Pero...
3: Alan Franco.
0: Ok.
1: Debería, pensando en lo que dijeron, sí.
3: Pedro Vite.
1: También debería, pensando en su último mundial.
3: ¿Y qué otros nombres dijo?
0: ¿Cómo que otros
3: mediocampistas?
0: Quiere que le dé literalmente toda la,
3: si
0: la nómina.
3: Si tiene mejor, le agradezque.
1: Pero hay que
2: yo creo que, a ver, va a ser el dueño, sin lugar a duda, de ese puesto Moisés Caicedo, por más que no esté convocado.
0: Alan Franco, Pedro Vite, Daniel Castillo, Jordi Alcibar, Nilson Angulo, Yeboa, Mercado, Anthony Valencia, Alan Minda, Kenny Arroyo, y Sarmiento.
3: ¿Esos son los mediocampistas?
0: Sí.
3: ¿No hay más? Medios, entonces jugaría Jordi Alcibar.
1: Claro.
2: Pues a mí no me disgusta.
0: Ustedes irían con Alan Franco, Vite y Alcibar.
3: Sí.
1: Es que no es más.
3: No.
0: Oiga, no es momento, por momento también, Kenny Arroyo.
1: Sí, pero él es más extremo por la derecha.
3: Estaba hablando del medio. La ofensiva para mí es Yeboa por derecha, Kenny por izquierda y Jordi Caicedo en la
2: punta. Aparte no está Gonzalo Plata,
0: al
2: así
0: revés,
2: que ocupa,
0: ¿no?
2: Esa...
0: Yeboa por izquierda, por la derecha Kenny.
3: En la punta Jordi, ¿no?
1: Yo en cambio apostaría por Nilson Angulo por la izquierda.
0: Sí, largo.
1: John Yeboa por la derecha. Y Caicedo como
0: por 9. Eso yo lo pongo a Kenny de medio campo, porque para mí como 10 o como creador de fútbol puede ir. O llegó a por
2: en
0: ahí.
2: En vez de Alcibar.
0: Exacto, para mí.
1: Sí, Vite como 5.
0: Vite y Franco como 5.
1: Franco como 5.
0: Vite un poco más creativo, pero de contención también. Kenny Arroyo va por ahí. Y de ahí usted distribúyalo como quiera. Jordi Caicedo, para mí Nilson Angulo. Y por supuesto, Yeboa, que para mí tiene que estar obligatoriamente. Le daría minutos a Jeremy Sarmiento para ver cómo va.
1: El ataque titular está, ¿no? Nilson Angulo por la izquierda, John Yeboa por la derecha y Jordi Caicedo.
0: Sí, sí.
1: Creo que estamos todos de acuerdo con eso.
0: Con la ausencia de Kevin Rodríguez, me parece que Jordi Caicedo es recontra hiper super titular. Y además, su momento.
1: Con o sin Kevin Rodríguez, yo le hubiese colocado igual a Jordi Caicedo como titular. ¿Con o sin?
0: Sí, sabe que a Gallardo le gusta un nueve fuerte, de posicional, más no los veloces. Lo tuvo a Julián, lo tuvo a Lario.
2: Si lo pusiera Angulo algunos minutos, solo para verlo cómo está y si puede ser tal vez un cambio cantado en caso de que se lesione Jordi Caicedo, porque yo supongo que si se lesiona Jordi, la primera opción vendría a ser Kevin Rodríguez que no está al 100% y que no tiene una recuperación. Me gustaría verle a Angulo también algunos minutos, la verdad, no, tampoco me haría mucho problema.
0: Está bien. Claro. Perfecto, entonces.
1: Hay que ver qué es lo que termina sucediendo.
0: Día jueves 6 de la mañana, dijo.
1: A las 6 de la mañana, sí.
0: Pero si no, las ganas de ver.
1: Ahora, Jeremy Sarmiento mereciera ver minutos en esta jornada, en estas fechas.
2: Yo creo que si el muñeco lo llamó, va a ser para verlo algunos minutos. Por ahí en alguna va a tener alguna variante Jeremy, o tal vez al cambio va a tener algunos minutos, y eso le va a servir a el muñeco para evaluar si puede estar en una próxima convocatoria.
0: ¿Sabe cuál es la cuestión? Que allá extremo por izquierda es la posición que más sufre Ecuador, porque lo sí. Probaste a Reomar Ibarra, lo probaste a Sornosa, lo probaste a tantos jugadores por ahí y nunca rindió alguno. Ahora lo tienes a Nilson, porque definitivamente está firmando una temporada de ensueño. Uh-huh. Y yo creo que es justo darle minutos a alguien que te pueda ayudar en esa posición, por si Nilson por algún motivo o bajo cualquier circunstancia se lesiona o no puede estar.
1: Ahora, bajo ese concepto, podría entrar ahí tranquilamente Sarmiento, Yeboa de perfil invertido y probar con Kenny Arroyo como extremo por la derecha también, ¿no?
0: Yo también, o Yeboa como creativo ahí, como enganche.
1: También, puede
0: sí,
1: ser.
0: Sí, tiene.
1: Ojo, nos estamos dejando afuera un hombre importante, recién fichado por el Flamengo, Anthony Valencia. Un perfil ofensivo igualmente,
0: sí,
1: por esos extremos.
0: Creo que él llega más como una opción B antes que como titular.
1: Claro está.
0: Ahora, a Gallardo no le tiembla el pulso de poner jóvenes, ¿ah?
2: Es que por
0: no.
2: eso le digo, para mí va a ser un examen. O sea, este de aquí va a ser un examen de ver.
0: O sea, ahorita está haciendo pruebas para ver.
2: Sí, sí, para mí sí. Por eso le digo, sí. Por eso ni siquiera me preocupa lo de Moisés Ramírez. O sea, de verdad, por más que a mí me moleste y que con BKC no había entendido por qué, lo mismo con todos los anteriores técnicos que lo han convocado, excepto cuando estaba en su prime, tal vez en Independiente, y eso que ya tenía algunos errores por ahí Moisés. Pero este es un examen. Y ahí irá viendo el muñeco quién sí, quién no y quién nunca más. Por eso yo creo que los que están acá y quieren ganarse un espacio, incluso los de sparring, los que quieran ganarse un espacio en la selección, va a ser el momento perfecto. Y como dice Frank, tienen que entender que el muñeco no es de decir, ay, no, es que jóvenes no tienen experiencia, es que me dan miedo, no va a ir. No, si tienes que ponerte a la altura de la tri y estás llamado por algo, pues ponte a la altura de la tri y ya, y no va a pasar nada. Y creo que incluso si llegas a errar o equivocarte, Gallardo hablará primero contigo para ver si puede corregir esa situación, y si no mismo está la capacidad, ya no volverás a ser convocado a la selección.
0: A Gallardo le encanta jugar con gente fresca, con jóvenes. Le fascina. Así que yo no me sorprendería si es que por ahí vemos a Anthony Valencia. Si lo vemos en la defensa.
1: Yo creo que,
0: a Fricio.
1: Si bien es cierto, el partido que más llama la atención por tema de que desde el debut de Gallardo es contra Corea, para mí el encuentro que debería llevarse todos los flashes debería ser contra Japón. Porque es una potencia, es una creciente potencia a nivel futbolístico, y es un rival que te permite medir como está el nivel de los jugadores ecuatorianos. Entonces yo creo que ahí es donde Marcelo Gallardo puede utilizar un posible once titular de lo que podríamos estar esperando en su era, como le llaman.
0: Claro, se supone, ¿no? Vamos a ver qué pasa. Ya los pronósticos están lanzados y todo sigue así.
3: 14-27. Un tema que no tocamos, igual hay que tocarlo rapidísimo. Ecuador perdió en la Davis.
0: 3-0, ¿no?
3: Bastante cerrado también, ¿no? 4-0 fue.
0: Como a ustedes les gusta eso, bueno. Sí, 4-0.
3: Usted sabe cómo que el señor arriba.
0: A ver, a Ecuador le va bien en polvo de ladrillo, en cemento.
3: 4-0. Me pareció. O sea, está bien, entiendo, pero un poquito fuera de lugar lo que dijo Álvaro Guillén Mesa. Dijo el primer set muy bien y después me desconcentré un poquito. 7-5 terminó el primer, 6-0 el segundo.
0: Poquito no ha sido entonces.
3: Casi nada se desconcentró Álvaro Guillén Mesa, que fue derrotado. Andrés Andrade fue derrotado de una manera más
2: decente.
3: Empezó ganando el primer set, lo perdió el segundo, lamentablemente, y luego en el dobles también perdió Ecuador, y el cuarto partido pusieron a jugar a un jovencito, déjeme ver si me da la info, pero creo que tiene menos de 18 años. 18 años tiene Ángel Vélez, que enfrentó al número 178 del mundo, el inglés Harry Wendelken. Jugaron dos jovencitos, les dieron chance a que jueguen. Victoria del británico 6-2, 6-3, tomando en cuenta que es el 178 contra el 1506 del mundo, ¿no? Ángel Vélez. Entonces,
2: está bien, ¿no? O sea, va por buen camino. Si quieres corregir la cosa, pareció interesante, lo puedes hacer.
3: Me pareció interesante lo que hicieron. Andrés Andrade iba a jugar contra Arthur Ferri. Andrés Andrade terminó jugando contra Toby Samuel. Lamentablemente se quedó eliminado Ecuador de esta Serie Mundial de Copa Davis. Pero creo que es una buena experiencia al final del día.
0: Ya, haberle ganado a Australia.
2: Ganar a Australia, eso iba a decir.
3: Se le ganó a Australia en un lugar donde los australianos no son buenos, como en la arcilla, y perdieron con Gran Bretaña en un lugar donde los ecuatorianos no son buenos, como en el cemento.
2: Oiga, pero fue peleado igual. O sea, no es que los ecuatorianos les humillaron a los australianos.
3: No, fue muy...
2: Bueno, esta serie sí fue cerrada.
3: Es que, por ejemplo, si el partido hubiese sido en cemento, no dudaba de que Australia le sacaba a Ecuador.
1: Duele
3: rápido.
1: Santo Domingo, ¿no?
3: Lo sacaba rápido. Pero acá las cosas fueron distintas. Jugaron en Gran Bretaña y pues buena victoria del equipo de Gran Bretaña. Perú sacó a Paraguay. Así que fuera don Danielito Vallejo. Adentro don el Sinner peruano. Así que a ver qué pasa. Eso en cuanto al tema del tenis, se jugó entre sábado y domingo. no alcanzamos a hablar, pero ahí está esa información. 14:30, ¿algo más que tengan por ahí? Nada, muy bien, nos tenemos que ir, ¿eh? Nos tenemos que ir, noche, información de todo lo que quieren escuchar.
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0: 14 horas con 14 minutos, estamos de regreso acá en línea de 4. Así que, bueno, pronósticos entonces, acá todos le dan tercero como máximo, ¿no? ¿Sí? Eso es lo que entiendo de lo que dijeron, ¿no?
1: Si es que su partido no fuese contra Japón, si no fuese contra Venezuela, Panamá.
0: No alivian en las cosas. ¿En qué posición queda Ecuador?

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5: Estamos listísimos, queridos amigos. ¿Qué tal su martes? Estamos en 22 y como siempre los invitamos para que estén súper pendientes de toda la buena música, buena energía, buena vibra que tenemos para ustedes en este martes con rico clima en Cuenca, un sol que nos abriga, pero si tú estás conduciendo y por ahí te aturdes o te estresas un poquito, por favor, ejercicio de respiración. En el semáforo tú respiras, suelta todo. Si por ahí hay de pronto, sí, puede ser peatones que son un poco imprudentes o los otros conductores que, sí, le escapan de sacarle de quicio a uno. Pero vea, usted, querida amigo, no saca nada poniéndose bravo. Nada. Deje ahí, suelte usted. Báñese en paciencia y continúe su vida. Ahí es cuando uno dice, hice mi buena obra del día, ¿no? Evité tal vez inclusive algún accidente mayor, porque claro, frenar a tiempo y no hacer, como decimos ahí, ese berrinche o ese bochinche, porque claro, así ocurre cuando de pronto uno se pone a estar ahí poniéndose pico a pico, como se dice con los conductores que son un poco necios, oiga, sí, se meten más, piensan que están solitos en la vía, entonces vea ese ejercicio de soltar. Vamos a continuar, que nada empañe este bonito martes en el que usted tiene muchos propósitos, tiene muchísimos objetivos por cumplir y no solamente hoy, quizá toda esta semana. Así es que le vamos a poner muy, pero muy buena vibra. Estamos listos, iniciando con este tema de Maite Perroni junto a Cali y el Dandy. Bienvenidos todos.

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1: Así es, y cambiamos un poquito de ritmo. Aquí está Laura Pausini. Ponemos energía.

Laura Pausini a esta hora, 16 horas con 15 minutos. Y como siempre, las mejores recomendaciones. 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

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Continuamos, aquí está Aitana.

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¿Cómo la están pasando? Gozándola, gozándola. Estamos en martes, recién iniciando semana y por supuesto con todas las pilas recargadas, la energía arriba, las pilas puestas, como se dice, y por supuesto que la salud esté en el punto exacto, preciso, todo bien, todo correcto. 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Continuamos.

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2: 17:10, te acompañamos en la tarde a través de Visión 106.1 FM en tu dial, o también lo hacemos a través de nuestra página web, de igual manera a través de nuestra aplicación. Con buena música, aquí está Ricky Martín junto a Natalia Jiménez.

regresamos después de suspirar un poquito quizá con esa canción que nos remueva un poco para que así ya te pongas las pilas. ¿Qué está pasando en tu relación? 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

recuerden, mañana regresamos como siempre con buena música y mañana en mitad de semana tenemos nuestro segmento médico al aire, no se lo pierdan, resolviendo dudas con los expertos, los médicos, los doctores que nos dejan también sus conocimientos. Ya saben que se pueden contactar siempre con nosotros a través de nuestro WhatsApp o en nuestra transmisión de Facebook Live. Nos quedamos con Juanes y Sebas Yatra en este tema bonita y mañana regresamos. Ya llega también las noticias, no se lo pueden perder. Un abrazo a todos.

0: tal vez no.
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1: Son las 17 horas con 32 minutos. Muy buenas tardes, señoras y señores. Bienvenidos a la tercera emisión del Informativo Visión a través de los 106.1 FM. Saludos cordiales también para quienes nos escuchan y nos ven a través de la página web y en nuestras redes sociales. Les saluda Luis Vascones Coronel, acompañándoles de lunes a viernes de 5:30 a 6:30 de la tarde con lo más importante de la información local, nacional e internacional. La siguiente información que detallaremos en los próximos 60 minutos tiene referencia en Diario El Universo, Diario Expreso, Diario El Telégrafo, el portal Primicia CC, Diario El Mercurio de Cuenca, Ecuador Inmediato y la producción de Radiovisión. Revisamos a continuación los titulares de esta jornada informativa.
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1: El caso Sino Hidro, tribunal niega el pedido de Lenín Moreno para que le suspendan condicionalmente la pena por cohecho. El expresidente Lenín Moreno fue condenado en primera instancia a 5 años de prisión como autor directo del delito de cohecho. Estudios realizados por SENACE alertan que el país enfrenta un escenario complejo con alto riesgo de no poder cubrir la demanda de energía. 145 empresas cambian su jornada de martes a sábado para bajar el consumo de luz en Ecuador y sostener el embalse de Mazar. Leonidas Issa aseguró que agotarán todas las instancias jurídicas para continuar con el proceso de revocatoria de mandato contra el presidente Daniel Noboa y la vicepresidenta María José Pinto. Santiago Carrasco, presidente de la

0: Federación Médica Ecuatoriana afirmó que existe una falta total de medicamentos en el Ministerio de Salud Pública y en el Seguro Social. Asambleísta denuncia supuesta extorsión a alcaldes a cambio de excluirlos de la lista de autoridades fiscalizadas. En el ámbito local, atención, como un hecho penoso calificó el gobernador de la SOAI, Javier Bermúdez, la solicitud de formulación de cargos presentada por la Fiscalía General del Estado contra el suspendido alcalde de Cuenca, Cristian Zamora, por presunto enriquecimiento ilícito. El tranvía de Cuenca transporta 28.000 pasajeros diarios y necesita 40.000 para ser sostenible. Heidi López, directora general del tranvía, indica: este sistema de transporte es amigable con el medio ambiente y seguro para quienes utilizan el mismo. La administración de la alcaldesa encargada Marisol Peñalosa revocó 11 nombramientos de carácter indefinido que fueron otorgados antes de la suspensión del alcalde Cristian Zamora. Con el objetivo de medir las capacidades de respuesta local y evaluar posibles brechas de atención, la Secretaría Nacional de Riesgos ejecutó este martes el simulacro provincial en Azuay ante un escenario simultáneo de sismo e inundaciones por el fenómeno de El Niño. La empresa de movilidad MOFP convoca a los actores políticos a respetar los niveles de ruido a propósito de la campaña electoral por motivo de las elecciones seccionales. David López apuesta a una campaña novedosa para ganar adeptos y captar la prefectura de la SOAI. En el ámbito internacional, mucha atención, Trump rechaza regulación internacional de la inteligencia artificial y propone llamarla superinteligencia.
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1: Son las 17:39 aquí el desarrollo informativo. Mucha atención, amigos. Dentro del caso Sinohidro, tribunal niega el pedido de Lenín Moreno para que le suspendan condicionalmente la pena por cohecho. El expresidente de la República, Lenín Moreno, fue condenado en primera instancia a 5 años de prisión como autor directo de este delito. El Tribunal de la Corte Nacional de Justicia negó el pedido del expresidente Lenín Moreno para que le suspendan condicionalmente la pena que debe cumplir tras haber sido declarado culpable del delito de cohecho en el caso Sinohidro. El pasado 28 de agosto, el tribunal declaró culpables a 20 de las 21 personas procesadas por el delito de cohecho relacionado con la construcción y financiamiento de la central hidroeléctrica Coca-Cola Sinclair. Lenín Moreno fue condenado en primera instancia a 5 años de prisión como autor directo de este delito. Tras recibir la sentencia, 12 procesados pidieron la suspensión condicional de la pena, pero el tribunal negó todas las solicitudes. El argumento de los magistrados fue que cuando se inició el proceso penal, ya estaba vigente la reforma al Código Orgánico Integral Penal, COIF del 2021, que prohibió suspender penas privativas de libertad en delitos como el cohecho, se da a conocer. Las 17:40. Y en el tema del estiaje y el sector eléctrico, mucha atención, amigos. Estudios realizados por SENACE alertan que el país enfrenta un escenario complejo con alto riesgo de no poder cubrir la demanda de energía. El informe es de Ecuavisa.
2: Del país enfrenta una nueva alerta. Estudios realizados por el Operador Nacional de Electricidad, SENACE, identificaron un escenario complejo con alto riesgo para el abastecimiento de la demanda. Esa conclusión consta en un oficio del 18 de septiembre firmado por el viceministro de Energía, Heriberto Medina.
3: Existe una necesidad de cubrir una demanda que no va a poder cubrir con lo que tiene disponible.
2: SENACE evaluó 3 aspectos, la evolución de las reservas, la disponibilidad de los recursos de generación y las perspectivas de abastecimiento de la demanda. Para incrementar la oferta de generación disponible, el Ministerio de Ambiente y Energía decidió habilitar de manera excepcional y temporal a la empresa Elecaustro para proveer 200 megavatios a partir del 20 de septiembre de este año, provenientes de 2 barcazas turcas que se encuentran ancladas en Guayaquil, adicionales a los 85 megavatios de potencia que ya tenían conectados.
3: Se presiona el tiempo con una crisis inminente, entonces se hacen procesos que, por lo decirlo menos, son sorprendentes con la velocidad con la que se hacen.
2: Mientras tanto, los niveles de las hidroeléctricas continúan a la baja. El 1 de septiembre, la cota de Mazar, una de las principales reservas de agua, estuvo en 2,147 metros sobre el nivel del mar. Alcanzó el punto más bajo del mes el jueves de la semana pasada con 2,137 metros y este martes registra 2,138 metros sobre el nivel del mar, un total de 9 metros menos en 22 días.
4: Tenemos una matriz energética excesivamente dependiente del agua. Llueve, no hay problema, tenemos energía barata. No llueve, tenemos que cargar e ir a la energía termoeléctrica, que es más cara, es considerablemente más cara.
2: Otro problema para la generación es que está a la baja el caudal del río Coca, que se mantiene en alrededor de 200 metros cúbicos por segundo, lo que impide que Coca-Cola Sinclair genere a toda su capacidad.
1: 17:43, es el informe de Ecuavisa, indicando que estudios realizados por SENACE alertan que el país enfrenta un escenario complejo con alto riesgo de no poder cubrir la demanda de energía. Y en este mismo tema, mucha atención, amigos, 145 empresas cambian su jornada de martes a sábado para bajar el consumo de luz a Ecuador y sostener el embalse de Mazar, se informa. Las empresas de alto consumo eléctrico modifican desde este 22 de septiembre su jornada laboral en el país con el fin de sostener el embalse de Mazar en medio del estiaje. En medio de la época de estiaje, 145 empresas de alto consumo eléctrico cambiaron su jornada laboral regular de martes a sábado desde este 22 de septiembre, informó el Ministerio de Ambiente y Energía, MAE. Se trata de negocios que forman parte del grupo Alto Voltaje 1, AB1, es decir, aquellas que por sus procesos y giro de negocio demandan más energía eléctrica, entre ellas fábricas de cemento y plástico y camaroneras. Estas empresas están ubicadas principalmente en Guayaquil y Durán, en la provincia del Guayas, explicó el presidente de la Cámara de Industrias de Guayaquil, Juan Carlos Navarro. La medida de cambio de jornada se suma a los cronogramas de desconexión eléctrica de un día a la semana que tendrán las compañías de mayor consumo desde este 22 de septiembre de 2026. ¿Y cómo está Mazar este 22 de septiembre? A las 13 horas de este 22 de septiembre, el nivel del agua o gota en el embalse de Mazar se ubicó en 2.138.26 metros sobre el nivel del mar, más bajo de este mes desde que empezó el estiaje. Eso es 14.74 metros por debajo de su máximo, que es 2.153 metros sobre el nivel del mar, pero 23.26 metros por encima de la cota operativa crítica, que es de 2.115 metros, pues cuando el embalse llega a ese nivel, su central empieza a salir de operación, se da a conocer. Y en el ámbito local y en este mismo tema, mucha atención, amigos, industrias de Cuenca reducirán su consumo de energía por baja en la cota de Mazar. Diego Morales, presidente ejecutivo de la Centro Sur, explicó que la medida busca optimizar el uso de la energía y contribuir a prevenir eventuales cortes o apagones. Existe el compromiso de varias industrias de reducir su consumo, especialmente de dos de las más grandes de la ciudad de Cuenca, indicó. Una de ellas se desconectará por completo el próximo jueves 24 de septiembre, mientras que la otra reducirá un alto porcentaje de su consumo durante 6 semanas. Escuchemos.
5: Con las cuales hemos conversado el día de hoy, se han comprometido a hacer una optimización de sus recursos y para poder consumir menos. Esto lo van a implementar desde las siguientes semanas. Todo el parque industrial que hemos conversado hoy con la cámara, que CIPEM, que es su representante.
6: La empresa eléctrica regional Centro Sur trabaja articuladamente bajo las directrices del Ministerio de Ambiente y Energía. Indicarles, pues sí, efectivamente los caudales son menores, el nivel del embalse ha caído en las últimas semanas y por eso, pues, en el país se está llevando adelante un plan de gestión de la demanda. Gestión de la demanda, que en otras palabras es eficiencia energética, consumir mejor, mover procesos, cambiar días en los cuales se consumía más, movernos a días en donde no tenemos demasiados picos, y eso viene ejecutando y llevando adelante cada distribuidora con, inicialmente con el sector industrial. El día de hoy hemos mantenido una reunión con la CIPEM, que es la Cámara de Industrias, Producción y Empleo de Cuenca, y hemos llegado a acuerdos que van a permitir que esta gestión de la demanda siga garantizando y precautelando el suministro eléctrico. Aquí hemos conversado con toda la cámara, dos empresas son las que, la una el día jueves bajará todo su consumo y la otra bajará un consumo porcentual representativo durante todas las horas y durante las siguientes 6 semanas. Lo que se han comprometido todas las empresas es a gestionar su demanda, es decir, consumir menos, seguir produciendo de la mejor manera y poder desplazar algunos procesos. Hemos conversado absolutamente con todas las empresas. Sí, no. Como hemos conversado con las empresas y ya hay el compromiso, lo hemos coordinado, ellos bajarán su producción y pues no habrá ningún problema. Esta reducción del consumo, esta gestión de la demanda o esta eficiencia energética que estamos trabajando articuladamente con las empresas, lo que permite es que evidentemente el consumo sea menor. Cuando hay menos consumo, el paquete energético no desgasta el embalse de tal manera. Todos ustedes han podido evidenciar, toda la ciudadanía ha podido percibir el incremento de las temperaturas, principalmente en la región litoral del país, que dispara la demanda. El momento que hacemos esta gestión con el grupo industrial, podemos pues manejar de mejor manera el embalse. Ha bajado el embalse, se encuentra cerca de los 2.140 metros al momento. Justamente estas medidas lo que buscan es consumir menos, seguir produciendo de la misma manera y pues extender la cantidad. Eso habrá que verlo, hay que evaluar. El día martes comenzó este programa, el día de hoy, el día miércoles se mantiene, el jueves también, el día viernes habrá una reunión pues con todo el sector eléctrico para evaluar cuánto se pudo energéticamente ahorrar. Al momento estamos con todas estas acciones pues previniendo y evitando que pase esto.
1: 49 minutos. Avanzamos con más informaciones. Mucha atención. El presidente de la Comisión de Gobiernos Autónomos de la Asamblea Nacional, Cristian Benavides, presentará una denuncia en la Fiscalía por un supuesto caso de extorsión. Unos 50 alcaldes estarían en semáforo rojo por no poder justificar el aumento de su patrimonio, se da a conocer. El presidente de la Comisión de Gobiernos Autónomos, Cristian Benavides, acudirá la tarde de este martes a poner una denuncia en la Fiscalía en Quito porque personas no identificadas estarían contactando a autoridades locales para ofrecerles gestionar su salida del listado de fiscalizados. La alerta la dio un alcalde de un cantón del noroccidente de Pichincha, quien ya ha proporcionado los números de teléfono celular y otros detalles para tratar de identificar a los autores de las llamadas con estas propuestas. El alcalde habría señalado que los responsables son ciudadanos de la Asamblea, pero Benavides aseguró este 22 de septiembre que no se trataría de funcionarios de la función legislativa y prefirió hablar de un círculo de extorsionadores. Según el asambleísta independiente, pero cercano a la bancada de ADN, no se conoce si a cambio de los supuestos favores, los alcaldes presionados tendrán que dar dinero o ceder ante algún tipo de exigencias. Cristian Benavides dio a conocer que la investigación está bastante avanzada, que ya investiga a varios alcaldes y prefectos y el Consejo de la Judicatura no han enviado la información requerida. Esto no ha permitido que la comisión realice un cruce de información para completar los datos de un semáforo de riesgos que se elabora para ubicar a los alcaldes de acuerdo a las inconsistencias en sus patrimonios. Hasta ahora, la mayor parte de investigación ha sido declarada reservada y solo el Pleno de la Asamblea Nacional determinará si las conclusiones y recomendaciones de la fiscalización se hacen públicas, se da a conocer. Las 17:51. Y la Asamblea Nacional no tiene esa facultad fiscalizadora. No podemos fiscalizar alcaldes, afirmó por su parte el asambleísta Alfredo Serrano al cuestionar el intento de fiscalización al alcalde de Quito por los incendios forestales. Escuchemos.
7: Populismo. Hoy más que nunca los políticos debemos estar unidos en temas de desastres naturales, tanto por lo que ya comenzó, que es el fenómeno del Niño, y cuanto por lo que hemos vivido casi todos los años aquí en la ciudad de Quito, el tema de los incendios. Y una vez más ratificar el concepto fundamental en materia constitucional, la institucionalidad de la Asamblea, que no puede seguirse prestando para fiscalizar alcaldes que no son del agrado del gobierno nacional o de la bancada oficialista. No podemos fiscalizar ni a los alcaldes que son de agrado del gobierno, ni a los alcaldes que no son de agrado del gobierno. La Asamblea no tiene esa facultad fiscalizadora. De manera que, en esa línea, al menos esta vez, no hubieron los votos para que se quiera fiscalizar a un alcalde, no importa el nombre. Lo importante es que sepan que no podemos fiscalizar alcaldes.
8: ¿Cree usted que se avecina ahora que se trató este tema una suerte de cambios en el orden del día para afectar a los alcaldes?
7: Sin duda alguna. Vea, ya vamos a tratar en el tercer punto, ampliarle el plazo a la Comisión de Gobiernos Autónomos que está supuestamente fiscalizando a los gobiernos, a los alcaldes y prefectos por incrementos patrimoniales. Y esto es increíble. Le piden la información al Contralor y eso es lo que ellos hacen, repetir la información de la Contraloría. La ley de declaraciones de declaraciones juramentadas es clarísima. Esa es competencia del Contralor, que de encontrar incrementos patrimoniales no justificados envía a la Fiscalía.
9: Sin embargo, la sobreestimación dice que aunque es reservado, todavía no tienen esa información.
7: Bueno, la Contraloría puede haberles dado esa información, yo conozco que ya la tienen, pero lo más importante, no podemos fiscalizar, de manera que ese va a ser otro show aquí en la Asamblea, y tengan la plena seguridad que van a estar involucrados alcaldes que en este momento no están corriendo en estas elecciones por el movimiento ADN.
10: ¿Los asambleístas, hablando coloquialmente, se picaron y van por más?
7: Sí, claro. Ellos definitivamente van a continuar, por eso le digo, ya en los próximos días, en las próximas semanas, vamos a tratar el tema de de la que está conociendo la Comisión de Gobiernos Autónomos, donde sin duda alguna va a haber responsabilidad contra alcaldes que no están corriendo la reelección, o en el caso de que están corriendo la reelección, no son aliados del gobierno.
9: Asambleísta, quiero aprovechar para hacer una consulta en este.
1: 17:54, 5:54. En el ámbito local, mucha atención, amigos, como un hecho penoso calificó el gobernador de la SUAY, Javier Bermúdez, la solicitud de formulación de cargos presentada por la Fiscalía General del Estado contra el suspendido alcalde de Cuenca, Cristian Zamora, por un presunto delito de enriquecimiento ilícito. Al descartar cualquier tipo de persecución política, el representante del Ejecutivo subrayó que es la primera vez en la historia de la ciudad que un alcalde enfrenta este tipo de imputación, al tiempo que cuestionó la coincidencia entre la salida del país de Zamora por motivos médicos y la notificación judicial.
11: Un alcalde de Cuenca ha sido llamado por enriquecimiento ilícito. No conozco el monto, no conozco el procedimiento, pero de lo que ustedes y en lo que ustedes nos han sabido comentar, veo que la fiscal provincial está llamando para audiencia de formulación de cargos. El monto no conozco. A boca del alcalde dice que solo $80,000 nomás ha sido. Y obviamente eso me causa hilaridad, como algunos de ustedes, pero ni un dólar, señores, ni un solo dólar, ni uno, pero solo 80,000. ¿Tanto se justifica que le llaman a formular cargos? No, es formulación, es una audiencia para formulación de cargos. Él sabrá defenderse. Yo realmente no conozco el procedimiento interno del juicio, no lo sé. Ahora, todo es persecución. ¿La Contraloría les persigue? No, la Contraloría les dice las cosas. ¿Qué les dijo? Tema hospitales, hagan estudios. ¿Qué salió a decir? Ustedes longos no tienen derecho. No sé qué salió con cosas risibles y no argumentos. Pioneta o lo que sea, él no está aquí. Entonces, la gente que está en México, que se quede en México. Él no está acá. Él debería estar aquí, pero bueno, supuestamente por su salud. Ya le veo bastante restablecido. Eso obviamente da mucho que decir. Entonces, claro, sale y una coincidencia. Coincidencias en Pascual les sabían decir, pero yo no creo en las coincidencias.
1: Reportó para Radiovisión Alfredo Lazo. Las 17:56, 5:56. Y actualizamos la información que diéramos al inicio de este informativo. Mucha atención. El Tribunal de la Corte Nacional de Justicia, conformada por los jueces Manuel Cabrera, Daniela Camacho y Julio Inga, rechazó el pedido de suspensión provisional de la pena de 5 años de cárcel presentado por la defensa del expresidente de la República, Lenín Moreno, en el caso Sinohidro. Los magistrados determinaron que el delito de cohecho está explícitamente excluido de este beneficio, según el COIP vigente al inicio del proceso en 2023, según confirmó la función judicial. El exmandatario se mantiene condenado en primera instancia como autor directo del ilícito de cohecho, se da a conocer. El expresidente de la República, Lenín Moreno, se pronunció tras la negación al pedido de suspensión condicional de la pena por cohecho. Escuchemos lo que dijo el exmandatario.

0: sentencia fue bastante sugerente. Todavía no ha sido entregada por escrito, pero bastante sugerente el instinto de verdad. O sea, se reconoce que no he cogido absolutamente un solo centavo, pero que sin duda alguna he participado en el esquema de corrupción. Yo creo que esto viene bastante de base a cero. He manifestado permanentemente que el correísmo dejó quinta corruptistas enquistados en las instituciones del Estado y por supuesto en Fiscalía también. Es por eso que todas las acusaciones que ha hecho el tribunal Rodallega han sido acogidas. Qué extraño, ¿verdad? Seguramente a ustedes también les protestaron. Y por eso estoy sentenciado a 5 años sin haber tomado un solo centavo. Únicamente porque Correa le ordenó a Rodallega hacerme la acusación en el año 19, si mal no recuerdo, y eso ha seguido su curso. De manera, por decirlo menos, miserable. Yo creo identificar con toda claridad a aquellas personas que están detrás de esto. Y en su debido momento lo manifestaré y con pruebas.
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7: Son las 18:04, 6:04. Avanzamos con más informaciones en el ámbito local. Mucha atención. El tranvía de Cuenca transporta 28,000 pasajeros diarios y necesita 40,000 para ser sostenible, se da a conocer. El tranvía de Cuenca cumple 6 años de operación comercial. A la fecha, la demanda de usuarios alcanza los 28,000 pasajeros diarios. Heidi López, directora general del tranvía, indica que este sistema de transporte es amigable con el medio ambiente y seguro para quienes utilizan el mismo. La tarifa normal es de 30 centavos y el costo de este sistema de transporte alcanza los $300 millones. Felicia Guerrero con los detalles.

0: 22 de septiembre del presente año se cumple 6 años de operación comercial del tranvía. En un inicio se transportaba 8.000 usuarios. A la fecha se registran 28.000. Heidi López, directora general del tranvía, informó que se está analizando la implementación de una segunda línea donde puede operar el tranvía. Este sistema de transporte tiene un costo de $300 millones.
1: Con números positivos, cada vez acercándonos a un menor subsidio. Recordad que el año anterior tuvimos un subsidio de $2 millones, empezamos con $4 millones de subsidio y esperamos que este año podamos tener un subsidio de $1.5 millones. Para hoy tenemos en la plazoleta Santo Domingo pues una pequeña conmemoración y se pueda también dar un certificado a la fidelidad de nuestros usuarios, tanto al usuario más frecuente como al usuario que es de la tercera edad también. Bueno, recordar que empezamos con 8.000 usuarios al día y actualmente estamos entre 27.000 y 28.000 usuarios día. En épocas especiales, sobre todo, ha subido bastante. Recordar que el año anterior, el 24 de diciembre, solo ese día incrementamos 15.000 pasajeros, en razón que se cerró el centro histórico. Entonces pensamos que con ciertas estrategias se puede incrementar el número de usuarios el siguiente año. Apenas tenemos un menos del 1% de evasión. Realmente el cuencano es buen pagador, sin embargo, en ocasiones detectamos que no es que no quiera pagar el pasaje, sino a veces no valida o no verifica su pasaje antes de abordar. Estamos en constantes campañas para que el usuario tenga esa disciplina, esa costumbre, esa posibilidad de verificación antes de abordar las unidades. Lamentablemente, la multa es del 30% del salario básico unificado, que corresponde actualmente a 144,60. Claro, tras de esto tenemos realmente todo un equipo, tenemos 200 cámaras en toda la ruta tranviaria, 10 cámaras dentro de las unidades, tenemos un equipo que está en nuestro puesto de mando central desde las 5:50 de la mañana hasta las 11 de la noche. Recordar que tenemos un tótem en las paradas y también un punto de auxilio dentro de las unidades, lo cual nos permite, junto a un convenio que tenemos con la Guardia Ciudadana, para el apoyo de ellos en el caso de que cualquier percance pueda suceder en las paradas o dentro de las estaciones.
2: ¿Ha sucedido alguna vez algún robo, asalto dentro del tranvía?
1: Hasta la fecha no. Nos han informado de 2 asaltos que hubo, pero en las paradas, cerca de las paradas, pero dentro del tranvía hasta la fecha no hemos tenido ese inconveniente. Estamos articulados con el Consejo de Seguridad Ciudadana. Recordar que el tranvía tiene 2 antenas que nos permite la comunicación mediante radio tetra. La comunicación es inmediata, tanto desde los controladores, desde los operadores, hacia el puesto mando central, que tienen constante comunicación con el ECU y con el Consejo de Seguridad Ciudadana también. Al momento, la Dirección de Gestión del municipio tiene pues un proceso de una consultoría donde se está analizando la posibilidad de una segunda línea donde probablemente pueda operar el tranvía. En este sentido, pues sería muy positivo para el tranvía, para que pueda servir también parte de esto como alimentadores a la ruta tranviaria. El cuarto producto me parece que salía ya este mes, están simplemente ya en algunas definiciones para la entrega final. No, esto está previsto para finales de año ya ver este tema de la adquisición de los buses. Esta información no la tengo actualizada, dado que no la lleva directamente el tranvía, pero entiendo que hay la posibilidad muy cercana de que el tranvía pueda operar estos buses. Bueno, recordar que al cuencano le costó $300 millones un sistema de transporte que ha sido un eje, la columna vertebral para la movilidad en Cuenca. Importante también recordar que es un sistema 100% eléctrico, que en el caso que hayan apagones esto no nos afecta, en el caso que los buses tengan algún tipo de paralización, el tranvía sigue brindando servicio. El usuario quiere mucho el tranvía, lo cuida, y sería pues un perjuicio para los cuencanos si en algún momento se pretende cerrar las puertas del tranvía. Esto sería un tiro en el pie para el mismo cuencano.
3: Para Radio Visión 106.1, reportó Felicia Guerrero.
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5: Son las 18:10, 6:10. Avanzamos con más noticias en el ámbito local. Atención, la administración de la alcaldesa subrogante Marisol Peñalosa revocó 11 nombramientos de carácter indefinido que fueron otorgados antes de la suspensión del alcalde Cristian Zamora. Según informó Andrés Candela, director general de Talento Humano del municipio de Cuenca, las designaciones anuladas correspondían a áreas de mercados y obras públicas, por lo que las partidas presupuestarias han vuelto a quedar vacantes y se van a abrir concursos públicos de méritos para cubrirlas conforme a la normativa vigente.
6: Existen dentro del distributivo de remuneraciones y beneficios, son puestos que responden a una necesidad institucional, sobre todo en el área de mercados y en el área de obras públicas. Son brechas que permiten cumplir con productos, el cumplir con turnos incluso asignados y demás. Sin embargo, como usted bien lo ha mencionado, son contratos de carácter indefinido con un periodo de prueba de 90 días. Dentro de ese periodo de prueba se han pedido los informes necesarios a las direcciones involucradas y por decisión de la máxima autoridad, y en este caso en la delegación de esta Dirección General de Talento Humano, con la finalidad de realizar procesos conforme lo que establece el contrato colectivo y demás. En cuanto al llenado de vacantes, se ha decidido dar por terminado esos contratos.
7: ¿Desde cuándo estaban esos puestos vacíos?
6: Los puestos se encontraban vacíos desde la planificación de talento humano del año 2025, formaron parte del distributivo de remuneraciones, no son cargos de creación reciente, por decirlo así. De hecho, no podemos en presupuesto prorrogado generar creaciones si no es con la aprobación del presupuesto. Lo que se puede analizar y de forma muy objetiva es el cumplimiento de los perfiles de los trabajadores. En este caso, las instrucciones formales, que son el factor diferencial de la vinculación o no de los trabajadores, existía un porcentaje de cumplimiento cerca del 80% del listado. Sin embargo, la dinámica de trabajo que se ha querido mantener y por parte de la señora alcaldesa es que las brechas sean llenadas de conformidad con lo que dice el artículo 25 del contrato colectivo, que es básicamente que se

0: empleador, no hay normativa específica técnica en torno al proceso de reclutamiento, selección, concurso público, que sí lo avala la norma 180 del Ministerio de Trabajo en cuanto a los cargos de los CEP. Sin embargo, el contrato colectivo, por ser una decisión del empleador para llenar vacantes, la señora alcaldesa más bien ha pedido que estas vacantes sean llenadas a través de concursos públicos. Que lo adecuado es que se genere una planificación. Los concursos públicos del contrato colectivo responden a la prioridad dentro de los mismos trabajadores municipales, tanto por reclasificación como por concurso interno. Y si es que en caso existieren, se va también a hacer convocatorias públicas a procesos públicos. Las personas que ocupaban estas partidas ya no se encuentran ocupando las partidas y los cargos siguen vacantes. Entiendo, la notificación del proceso fue realizada en el transcurso de esta semana. El día de hoy, de hecho, se constató el tema de la inhabilitación de los sistemas y demás. El 14 de septiembre fue realizada ya la entrega de la documentación por parte de las áreas y asimismo por los mismos servidores. Se hizo la constancia del recibido y en ese momento se generaron los cargos. Están relacionados a mercados y obras públicas, en mercados, supervisiones de mercados y los temas de procesos productivos en cuanto a obras públicas. Nombres y personas por temas de protección de datos y seguridad de la información no les puedo facilitar. Sin embargo, lo que sí se garantiza en este caso es la total transparencia, los principios de buena fe. Analizar el proceso de convocatoria pública a través de las convocatorias que hacemos de reclutamiento y selección, similar a lo que se hizo hace poco con la Dirección de Obras Públicas para cumplir las brechas de la flota vehicular. Por ejemplo, es de conocimiento, hicimos un proceso en torno a los operadores de maquinaria y vehículo pesado, a los ayudantes, a los choferes de vehículos pesados, similar, un proceso que conlleve un tema técnico en torno a las pruebas en territorio, a los conocimientos técnicos y demás. Voy a ser muy claro en este sentido, los trabajadores en su gran mayoría cumplían con la instrucción formal, sin embargo, nuestra labor va más allá del cumplimiento o no. Por eso es que la señora alcaldesa ha tomado la decisión de generar un proceso abierto para que sea totalmente transparente. Sí, cumplían con la instrucción formal. La instrucción formal requiere un año de aprobación de estudios superiores, cumplían en su gran mayoría, incluso tenían los títulos de tercer nivel, incluso estudios de posgrado, que lo que fue analizado de forma inmediata. En cuanto a la asignación de actividades, también se hizo un análisis, como ustedes saben, el artículo 15 del contrato del Código del Trabajo establece que se puede dar posiciones de forma libre y unilateral. Esa ha sido la decisión que ha tomado la señora alcaldesa y la administración, en este caso la delegación. El área de conocimiento de la seguridad y el control del espacio público, que es lo que nosotros analizamos es específicamente la instrucción formal de las personas, en este caso, que estuvieron en el análisis. Ya la connotación de la experiencia previa en torno o de las actividades que ellos venían realizando antes de hacer cargos antes de confianza, ya está fuera, digamos, de nuestro análisis en este punto, porque analizamos directamente el periodo de evaluación en estos cargos y esas personas.
1: Reportó para Radiovisión Alfredo Lazo. Son las 18 horas con 16 minutos, 6 de la tarde con 16 minutos. Atención, con el objetivo de medir las capacidades de respuesta local y evaluar posibles brechas de atención, la Secretaría Nacional de Gestión de Riesgos ejecutó este martes el simulacro provincial de Azuay ante un escenario simultáneo de sismo e inundaciones por el fenómeno de El Niño. Durante la jornada, la titular de la entidad, Carolina Lozano, confirmó que el gobierno dispone del presupuesto necesario para mitigar la emergencia, cuyo mayor impacto se prevé entre diciembre de este año y los primeros meses de 2027, y aclaró que las demoras de la prefectura en la compra de puentes Bailey responde a observaciones del CERCO para garantizar el cumplimiento normativo y no a un bloqueo institucional, asegurando que todos los GADs locales cuentan con recursos para afrontar esta situación.
2: Permitir es identificar qué capacidades de respuesta tenemos, pero es también identificar si existe algún tipo de brecha y sobre eso corregir. Un ejercicio importante para la provincia, vamos en el simulacro a evidenciar qué pasa en un caso de sismo para el cantón, en el caso de Cuenca, qué pasa para las parroquias del cantón, en el caso de una inundación producto del fenómeno del Niño. Hemos denominado estos simulacros como multiamenaza, conocemos que el país está expuesto a diferentes amenazas y frente a eso la Secretaría Nacional de Gestión de Riesgos ha venido trabajando estas últimas semanas a través de la coordinación. Sí, por supuesto, el ejercicio es todas las instituciones que tienen infraestructura.

0: propia, estamos haciéndolo con las instituciones del Ejecutivo desconcentrado. Bueno, nosotros hemos trabajado desde el mes de febrero en articulación no solo con las carteras de Estado y el levantamiento de un plan de acción que el gobierno ha destinado 650 millones en cada una de las carteras de Estado, y ese presupuesto suma 650 que se transfieren o se trasladan a la ciudadanía en compra de maquinaria, en dotación de medicinas, en reforzamiento de infraestructura de los centros de salud, de los centros de educación, en adquisición de mayor número de kits para responder. Es un gobierno que planifica, que previene, pero que también responde. Y en la línea de responder, usted lo ha señalado, es necesario ir a estos ejercicios. Hemos construido durante todos estos meses, hemos fortalecido las capacidades de todos los actores del sistema nacional descentralizado, pero es el momento de que la ciudadanía, el presupuesto es a nivel nacional y lo que se ha hecho es un ejercicio de identificación de puntos. Los puntos críticos, los puntos de mayor exposición, y frente a ellos, uno de los ejercicios más importantes es el que hoy estamos desarrollando acá en la provincia.
1: Hasta el momento en el Ecuador.
0: Nosotros no tenemos todavía un impacto del fenómeno del Niño de manera específica. Lo que estamos teniendo es las primeras incidencias, sobre todo en la región litoral, en el tema de lo que es el sector pesquero. Vamos a ir haciendo análisis semana a semana. En el momento que se tenga un impacto, vamos a hacer. El ejercicio es prevenir más que contabilizar el tema de pérdidas, porque eso es un ejercicio posterior. Y frente a eso también hay un contingente económico donde va a responder el Ministerio de Trabajo con bonos de contingencia, me refiero al Ministerio de Trabajo y Desarrollo Humano, ahora fusionado, con bonos de contingencia, con las líneas también de Ban Ecuador. Estamos listos. Sí, nosotros tenemos el Comité del FEN que sesionó el pasado jueves y en efecto se mantiene con un impacto elevado. Frente a ese escenario estamos trabajando. El mayor impacto será diciembre y el primer trimestre del próximo año, entendiendo también que en cada una de las regiones, en cada una de las provincias, vamos a tener particularidades. Y frente a eso, el llamado de la ciudadanía, pero sobre todo los gobiernos autónomos descentralizados, tanto municipales como provinciales, para finalizar la ejecución del plan de acción que fue solicitado y señalado meses atrás por el gobierno. No es que no ha tenido recursos, los presupuestos están establecidos. Recuerden bien que estamos vigentes 70-30, el 70% debe haber sido ejecutado en infraestructura y es un ejercicio que debe haberse trabajado años atrás. Estamos de meses o pocas semanas a que se dé la ocurrencia de impacto, es lo que hemos señalado. Se debió haber trabajado. No es que se ha detenido por parte del CERCOM. No creo que puntualizar que no le da paso. Hay que cumplir con una etapa precontractual con la documentación. Ahora bien, si lo que se pretende es, faltando un par de meses, violentar y no observar lo que dice la norma de contratación pública y pretender que se agilite un proceso, es otra cosa. Pero si se respeta el procedimiento, todas las instituciones pueden contratar con tenido absolutamente todo el tiempo, puesto que el presupuesto tiene que estar enfocado a gestión de riesgos. Ahí es una de las preguntas que ustedes señalan. Tienen recursos, lo han tenido siempre. La pregunta es, ¿por qué nunca hicieron nada para ejecutar? Realmente me parece extraño puntualizar un tema así cuando realmente lo que se debió haber hecho es trabajar durante los últimos 4 años en una verdadera. Realmente no es un tema que no da paso al CERCOP. Recuerden que es una entidad que lo que hace es viabilizar lo que está en la norma. Si se incumple, si no se cumple con la normativa, con los procedimientos, con la fase precontractual, pues ahí no vamos a poder ejecutar. Los 650 millones es a nivel nacional y en cada una de las carteras se tiene asignación. Por ejemplo, en el caso del Ministerio de Infraestructura, hay 32 puentes, 73 maquinarias que serán distribuidas a nivel nacional. En el caso del Ministerio de Salud Pública, la dotación de medicinas realmente está distribuida a nivel nacional. El día sábado, se recibió 2.6 que va a ser distribuido a cada una de las provincias. Estamos haciendo los procesos de distribución. Ustedes dentro de la página de la Secretaría Nacional de Gestión de Riesgos, en Alerta Ecuador, en el visor, precisamente Alístate Ecuador, pueden visualizar provincia, cantón, parroquia, la zona de exposición y el fortalecimiento de capacidades. ¿Cuántos comités comunitarios tienen? ¿Cuántos voluntarios de protección civil tenemos? ¿Cuántas bodegas tenemos? ¿Y cuántos alojamientos también disponemos? El día de hoy, parte de la agenda que estoy haciendo acá en territorio es la supervisión del plan. Entonces, me encantaría darles un reporte posterior a esa reunión, en donde es la alcaldía quien nos va a indicar cuáles son los avances, cuál es el nivel, el porcentaje, cuántos recursos se ha destinado, y posterior de eso, se les hará llegar el
2: reportó para Radiovisión, Alfredo Lazo.
3: Las
1: 18:22, 6:22. Y mucha atención, amigos, a esta información de última hora. Moradores del sector de San Miguel de Putuxí, en la parroquia Sayaucí de Cuenca, reportaron un incendio estructural que afecta a las instalaciones de una recicladora en la zona. Mediante alertas ciudadanas y llamados de emergencia, solicitaron la intervención de los organismos de socorro ante la presencia de columnas de humo en el área. La novedad fue remitida a la central de emergencias para coordinar la movilización de unidades y personal del Cuerpo de Bomberos de Cuenca hacia el punto con el propósito de iniciar las labores de control y liquidación del fuego. Se recomienda a los conductores mantener despejadas las vías de acceso hacia el sector para facilitar el paso de los vehículos de primera respuesta. Se da a conocer. Las 18:23. Y Teresita Bermeo, quien lidera el colectivo por Cuenca, acompañada del asesor jurídico, anunciaron que presentarán el recurso de apelación debido a que el juez no dio paso a la acción de protección presentada en días anteriores por el tema de los 10 centavos que si se presta la tarjeta a otro usuario inmediatamente de ser utilizada, sino deberá pasar 10 minutos para que no se efectivice tal descuento. Felicia Guerrero con los detalles.
2: La representante del colectivo por Cuenca, Teresita Bermeo, cuestiona el dictamen del juez con relación a la acción de protección presentada en días anteriores, pues no acogió ninguno de los reclamos de este colectivo, que tienen relación con el cobro de 10 centavos adicionales por concepto de la segunda marcación o préstamo de la tarjeta en el transporte urbano, además de los puntos de recarga, entre otros. Bermeo manifestó que apelarán esta resolución.
3: No hemos sido socializados sobre estos 10 centavos. Tampoco le parece una vulneración de derechos. Es más, le dijimos que hemos sido víctimas de situaciones muy complicadas porque el está fallando el sistema de transporte. Pero tampoco le pareció el señor juez una vulneración de derechos. Por esa razón vamos a apelar nosotros, porque nosotros como usuarios sabemos que está siendo vulnerado nuestros derechos, sobre todo por una información veraz y oportuna, porque si tuviéramos toda esta información hubiéramos optado tal vez por otros mecanismos, pero también hubiéramos dicho con más precisión que existe una vulneración de derechos. Además de ello, nosotros vamos a presentar, es más, ya presentamos la denuncia en la Contraloría General del Estado, porque queremos saber hacia dónde va nuestros 10 centavos, porque estamos pagando casi 8 millones, casi 9 millones de subsidio al transporte urbano. Y lastimosamente, dentro de toda esta información, encontramos, y podemos decir lastimosamente porque tenemos funcionarios de pésima calidad, que no sirven a la ciudadanía porque están ganando un sueldo de todos los impuestos de los cuencanos y no están cumpliendo con su trabajo. Encontramos que la Contraloría sugiere, o más bien ordena, que no se pague a buses o unidades que estén en parqueaderos o sin trabajar, porque eso hemos estado haciendo, bueno, eso han estado haciendo el GAD cantonal, pagando a buses que están en parqueaderos o sin trabajar. Eso sugiere la Contraloría, no sugiere que al usuario le castiguen con 10 centavos porque simplemente tiene una necesidad de transportarse a su trabajo o a su vivienda.
4: ¿Qué ha dicho el Consejo Cantonal?
3: El Consejo Cantonal, como usted escucha, nada. No han dicho absolutamente nada. Ellos se han rasgado la vestidura en la sesión del 29 de diciembre diciendo que sí, tienen que velar por el usuario, por el ciudadano, porque hay que cuidar sus bolsillos. Y resulta que ellos a las 10 de la noche alzan la mano diciendo: estamos de acuerdo con ese cobro de 10 centavos. Una incoherencia total de su propio discurso, que ellos hacen perder tiempo y le pagamos por nada a los señores concejales, porque no, si, ni siquiera se han dignado en leer ¿qué están votando?
2: El asesor jurídico de este colectivo, Damián Román, también se refiere al tema.
5: Hemos denominado este caso 10 centavos en el umbral de 10 minutos, pero estos 10 centavos es a dónde está yendo exactamente. Si el bus que hace la recaudación y haciendo una fórmula recauda 10 centavos en el momento de dentro del umbral de los 10 centavos, ¿esto quién es el beneficiario directo? es el bus recaudador, es la caja común, o el municipio está utilizando otra fórmula de distribución de estos 10 centavos. Es decir, que si estos 10 centavos es para mejorar, mejorar el servicio, o es para ayudarle con un subsidio. Ahora tengamos algo muy claro. Dentro de los subsidios tenemos que tener dos diferenciaciones, lo que es una compensación y lo que es un subsidio. Las compensaciones van netamente a las personas protegidas por la Constitución y el subsidio va netamente a la caja común. Entonces, esta situación realmente no se analizó en la resolución administrativa que elevó el Seno del Consejo. Ahora, si los 10 centavos no es una sanción administrativa, ni tampoco es una alza de pasaje, porque esa debe hacerse por vía ordenanza municipal, entonces ¿qué es? ¿Dónde está aplicándose realmente esta ecuación o esta fórmula económica para y para quién?
6: Para Radio Visión 106.1 reportó Felicia Guerrero.
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1: Son las 18:28, 6:28, y mucha atención, amigos, a esta información. El gobierno nacional decretó la suspensión de la jornada laboral en todo el Ecuador para los sectores público y privado el viernes 20 de noviembre de 2026. La jornada no será recuperable según el decreto ejecutivo. Durante el día de suspensión se garantizará la prestación de servicios públicos básicos y esenciales, entre ellos agua potable, energía eléctrica, salud, bomberos y transporte aéreo, terrestre y fluvial. También se mantendrán los servicios bancarios con el personal mínimo necesario para atender a la ciudadanía, se da a conocer. La ejecución de la medida estará a cargo del Ministerio de Desarrollo Económico y Productivo y el Ministerio de Gobierno en coordinación con las instituciones correspondientes. El decreto estará en vigencia desde su suscripción, se da a conocer. Entonces, el Gobierno Nacional ha decretado la suspensión de la jornada laboral en todo el Ecuador para los sectores público y privado el viernes 20 de noviembre de 2026. La jornada no será recuperable según el decreto ejecutivo. Son las 18:29. De esta manera, amigos, llegamos al final de la tercera emisión del informativo Visión. Gracias por acompañarnos y los invitamos a sintonizarnos el día de mañana a partir de las 17:30. Gracias por su gentil atención.
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0: Buenas tardes, buenas noches, señoras, señores, en cualquier parte del mundo que nos ven. Hoy tengo la gran presencia del doctor Saúl Charco Quesadas. Él trabajó muchísimos años en el Seguro Social, en su condición de médico, conoce la realidad de la totalidad del Instituto Ecuatoriano de Seguridad Social. Bienvenido, Saúl, gracias por colaborar con nosotros en el programa, pero estamos viviendo un momento difícil. El señor presidente de la República, yo diría con todo desparpajo, ha dicho que se van a proceder a vender bienes del IES, el Instituto Ecuatoriano de Seguridad Social, bienes que no están produciendo absolutamente nada, sino pérdidas, según el presidente de la República. Dos preguntas del mundo. ¿Puede el presidente pronunciarse de esta forma? ¿Cómo será el presidente de la República las limitaciones que le impone la Constitución de la República? Por favor, Saúl.
1: Estimado Marco, muy agradecido por esta oportunidad de poder estar en su programa y dirigirme a ese amplio público que tiene esa sintonía de este programa tan importante que usted dirige entre tintos y papeles. Indudablemente que es una situación bastante compleja y preocupante para la masa de afiliados y jubilados pensionistas al Instituto Ecuatoriano de Seguridad Social. Sin precedentes y pretendiendo violar, usted es un distinguido jurista, pero como ciudadano que somos, el artículo 82 y el artículo 372 de la Constitución de la República. El artículo 82, no solo para recordar, hace mención a la seguridad jurídica y al cumplimiento de las normas y leyes existentes por parte de las autoridades respectivas. Y el artículo que menciono, pues, 372, hace mención a que los bienes del IES son diferentes a los del fisco y por lo tanto no se pueden vender, empacar, enajenar, etcétera, etcétera. Por esa razón, y no podía ser de otra manera, estimado Marco, todas las organizaciones, asociaciones existentes en el país y hoy unidos en el Frente Nacional por la defensa de IES han acudido en su momento y luego en conjunto para prevenir al señor superintendente de bancos, al señor contralor general de la nación, que esto no puede hacerse, y anticipe al señor presidente y a sus asesores que realmente se está pretendiendo cometer un grave error, porque los bienes y inmuebles de IES, reiteramos, no pueden venderse, son el patrimonio de sus afiliados, jubilados y pensionistas.
0: En concordancia con lo que me acabas de decir, Saúl, ¿quiénes son entonces los que tienen la voluntad o deben hacerlo por mandamiento de ley para tomar la decisión de vender ciertos bienes inactivos, especialmente inmuebles del Seguro Social?
1: Usted sabe, estimado Marco, y los queridos oyentes, que hay un organismo en el IES acorde a la ley del Instituto Ecuatoriano de Seguridad Social, que es hoy por hoy denominado el Consejo Directivo del IES. Y ese Consejo Directivo del IES tiene tres personas. La que la preside es el representante del señor presidente de la República o del Ejecutivo. Él lo preside. Hay un representante del sector de los empleadores y un representante de los trabajadores. Pero resulta, y digno de replay, como se suele decir, que los tres están en entredicho. Y no lo digo yo, sino sometámonos a las normas y reglas en un país democrático como el que todavía podemos presumir. Siendo el Estado el mayor deudor del IES, en uno de los artículos del Instituto Ecuatoriano de Seguridad Social, de su ley dice que no podrá asumir ningún cargo representativo quien sea amoroso con el IES. Y el principal amoroso es el Estado. Por lo tanto, en entredicho, por así decirlo, el representante que está fungiendo como presidente del Consejo Directivo. Hay una gran mora patronal. Por lo tanto, no puede estar ahí el representante de los empleadores. Y, para el colmo, ahí funge como representante afiliados y jubilados un señor que ingresó, como se dice, error popular, por la ventana y que no representa.

0: representan ni afiliados ni jubilados. Por lo tanto, estimado Marco, usted que es un profesional de mucha trayectoria, nos dará la razón. Un momento dado, porque nada es eterno, las acciones, las decisiones, las resoluciones que este Consejo Directivo haya tomado serán nulos de toda nulidad, porque no están legítimamente allí posesionados.
1: Perfecto. Esta ilegitimidad, entonces, en cuanto se retiran los tres integrantes del Instituto Ecuatoriano de Seguridad Social, después de un tiempo, si es que se vende los bienes por orden del presidente de la República, serán demandadas la nulidad por parte de los afiliados al IES, de los dueños del IES, que son los afiliados, porque no puedes dejarte pasar semejante inobservancia de la ley, mi querido Saúl.
0: Estimado Marco, como no podía ser de otra manera, quienes estamos honrados y democráticamente, habiendo sido elegidos como representantes, en mi caso, en la Asociación de Jubilados, representante de la SOAI, al Frente Nacional por un Nuevo IES y otras organizaciones, el Frente por un Nuevo IES y otras organizaciones a nivel nacional, acogiéndose al artículo 82, están presentando un amparo constitucional. Por lo tanto, eso ya está en el trámite. Somos respetuosos de las normas y reglas. Esto no es oposición por oposición, porque estoy seguro que han de plantear, porque lamentablemente se dice en la tierra de los ciegos, el tuerto es el rey. Se aprovecha que a veces la gran mayoría de ecuatorianos desconoce de estas normas, de estas reglas, por razones obvias. Por asimismo, cuando en el país no existe la cultura de la lectura, entonces indudablemente que se trata de sorprender, pero felizmente existen ciudadanos a nivel local y nacional que estaremos permanentemente vigilantes de defender al noble Instituto Ecuatoriano de Seguridad Social, otorga una institución solvente, una institución que realmente nació para el progreso y desarrollo, una institución que nació para proteger a los trabajadores pasivos, a los vulnerables, para defender de las contingencias de la vida, hoy por hoy producto de lo que estamos hablando, de gobiernos de turno, no solamente el actual, sino anteriores, de muchos otros periodos, metieron las manos en los sagrados fondos de la Seguridad Social, algo criminal, como así se calificó en un evento internacional de hace muchos años, cuando se venía planteando los vientos de privatización del IES en el tiempo del arquitecto Sixto Durán Barrio, para ir dando nombres y apellidos, porque uno de los problemas de nuestra población es que perdemos fácilmente la memoria histórica, o fácilmente nos hacemos
1: nos inducen a
0: escuchar cantos de sirena, a que nos ofrecen el oro y el moro. Hoy por hoy, por estas circunstancias, la deuda del Estado al 10 pasa sobre los 30 mil millones, inclusive algunos dicen que son 40 mil millones de dólares. Pero para el colmo, estimado Marco, el doctor Diego Delgado Jara, que también debe conocerlo, se quedó con el cano analista político, hace pocos días denuncia, y como digo, porque carecemos de esa situación de estar informados, inteligenciados, que por parte justamente del organismo del Estado han planteado con fecha 2 de julio de 2026, es decir, recientemente, 2 de julio de 2026, que todos los documentos, todos los papeles, todos los asuntos relacionados a deudas, etcétera, etcétera, se pueden quemar. Así estamos, por Dios, eso no ha sucedido ni en los peores gobiernos de Latinoamérica. Entonces, fue todo confabulado con el fin de ver cómo reacciona el pueblo. Están realmente confundidos, están confundidos cuando creen que el pueblo no va a reaccionar. El pueblo es inteligente, los afiliados y jubilados están realmente al colmo de tolerar que su patrimonio, su único patrimonio producto de aportes de muchos años, 20, 30, 40 años, quieran llevarse al peso, llevarse el santo y la limosna, y dejarnos la carne y llevarse la carne y dejarnos el hueso a los afiliados y jubilados a los sectores vulnerables. Pero como repito, están equivocados y creen que es fácil más se encontrarán con el hueso duro de roer, así lo decimos, para comprender y comprenda que realmente el IE sí tiene gente que lo defiende y lo defenderá a capa y espada, estimado Marco.
1: Ahora, viene la situación, se alega por parte de varios panegiristas, en el sentido de que el presidente de la República sí tiene atribuciones constitucionales. Dentro de estas atribuciones está pues la posibilidad de poder vender los bienes que pertenecen al Estado. Pero no todos los bienes pertenecen a instituciones públicas o del Estado. El IES, el Instituto Ecuatoriano de Seguridad Social, tiene necesariamente que ser defendido por la autonomía que tiene frente al Estado ecuatoriano. Saúl.
0: Estimado Marco, volvamos a subrayar. Los bienes del IES son su patrimonio y son muy diferentes a los del Estado.
1: Se están separados de los Estados.
0: Totalmente. ¿Y cuál debería ser la institución que esté en el supuesto de venta? Es el banco del Instituto Ecuatoriano de Seguridad Social, el IES. En consecuencia de lo que estamos ya logrando, estimado Marco, es que no es oposición por oposición, indudable. De esas improvisaciones que han habido a lo largo del tiempo, justamente por el asunto de la politiquería, de poner en altos cargos a personas improvisadas. Pero si un momento dado, en el supuesto no consentido de que se tengan que vender ciertos bienes improductivos, entre comillas, deberían tener, pues, como es lógico y honesto, previamente un análisis técnico, un análisis jurídico, un análisis económico y social, porque justamente no estamos hablando simplemente, entre comillas, de bienes del Estado, por eso lo subrayo, sino del patrimonio del sistema de seguridad social. O sea, hay que definir claramente, hasta en los juegos de azar, por así decirlo, Eduardo Marco, y los dirigidos oyentes, hasta en los juegos de azar hay reglas claras. Perfecto. Mucho más, pues, en bienes justamente que son patrimonio de las presentes y futuras generaciones. Es inaudito, por eso digo, digno de Ripley, que el principal deudor del IES, como es el Estado, pretenda ahora decir que venda sus bienes para que cumpla por las responsabilidades que le atañe y que son parte del Estado, por esa gran deuda, por esa gran mora y una serie de otras circunstancias que hemos comentado y que el pueblo ecuatoriano está muy claro.
1: Sí, por cierto, la norma es muy clara, pero sin embargo es expresa en el sentido de que el IES tendrá que manejar sus fondos de forma autónoma. Pero vemos nosotros desde hace años que el IES se ha convertido en la caja chica del gobierno. Quiero decir, echan mano al presupuesto cuando bien tienen. Tú acabas de señalar 40 mil millones de dólares aproximadamente, según ciertos analistas. Pero nosotros tenemos que defender al IES porque se abusa del IES en el sentido de sus recursos y cualquier deficiencia presupuestaria, pues echan mano al IES y niegan la obligación. Y como dices tú, quieren quemar los papeles que comprometen o verifican o demuestran la verdad del endeudamiento del Estado con el Instituto Saúl.
0: Por eso que los peligrosos en el sistema no son los delincuentes, entre comillas, relativamente hablando. Los peligrosos son los que piensan, los que analizan, los que estudian y, repetimos, los que no hemos perdido la memoria histórica. No se puede pretender consumir patrimonio para financiar un problema que volverá a aparecer el año siguiente. La propia ley de seguridad social, estimado Marco, como usted conoce, contempla la posibilidad de la adquisición, conservación o enajenación de bienes, raíces, como parte de las inversiones del IES, con mayúscula.
1: Totalmente.
0: Y establece que la enajenación de inmuebles o de un inmueble debe realizarse mediante subasta pública y allí tiene que estar el BIES. Es decir, no hay para confundirse, pero lamentablemente o los asesores, señor presidente, o el asesor del presidente del Consejo Directivo del BIES y sus aláteres han pretendido o creen que todos estamos así desinformados y se estarán dando cuenta que están equivocados. Son amplísimos los documentos que desde la Confederación Ecuatoriana de Jubilados, desde el Frente por la Nuevo IES, etcétera, etcétera, se está haciendo llegar a los organismos pertinentes para hacer notar antes de, después de, que se quiere atropellar nuevamente los sagrados fondos del IES. En la honestidad de las acciones, el debate, estimado Marco, debería plantearse qué bienes, como ya dije antes, improductivos pueden venderse sin perjudicar a los afiliados y jubilados, y qué debe hacerse, mejor dicho, y qué va a hacerse con esos recursos obtenidos. Y digo, en el supuesto no consentido. Sí, existen bienes que deben ser debidamente inventariados, pues, estimado Marco, sabemos, hay que han sido de pronto aprovechado por la gente que está olvidada, pero eso imposible, tendría que ser motivo de sanción a todas esas personas que estaban al frente, porque hay justamente un cargo en el IES que se llama director de los bienes del Seguro Social. Es decir, ¿qué han hecho o qué dejaron de hacer? Y eso es lo que públicamente se debería plantear, las condiciones para no se debe de autorizar cualquier venta, estimado Marco.
1: La tesis del gobierno para la venta de los bienes ajenos, de los bienes del IES, está afincada en que los edificios están abandonados, que los terrenos son improductivos, que las propiedades cuestan más mantener lo que los ingresos que se generan. Entonces nos hacen creer, o pretenden hacer creer, que se debe vender en forma automática, porque están causando pérdida al patrimonio. Esta falacia ha permeado algunos medios, digamos, sectores poblacionales. Ha permeado esta propuesta, Saúl. Se nota que existe una antipatía en algún momento hacia el IES. No hace nada, toda la pata se lleva. En fin, ¿no crees que han permeado a las personas que gozan de los beneficios del IES?
0: Estimado Marco, es parte de un protervo interés, por qué no decirlo, de un maligno interés, desprestigiar al noble Instituto Ecuatoriano de Seguro Social para cumplir compromisos internacionales. Hasta que se demuestre lo contrario, son los acuerdos en secreto con el Fondo Monetario Internacional, privatizar la seguridad social, privatizar la educación, romper con programas sociales, y el pueblo no se da cuenta. Lo peor que le puede suceder a un pueblo es que un pobre ataque a otro pobre defendiendo a quien les hace pobres a los dos. Repito, y no lo digo yo, grandes filósofos, analistas, alguien decía, y por eso lo recuerdo, que no hay peor cosa para un pueblo que un pobre ataque a otro pobre defendiendo a quien les hace pobres a los dos. Eso es lo que está pasando. Se hacen justamente convencer de cantos de sirena que el IES no sirve, que mejor sería un seguro privado, y eso ya pasó en Perú, en Chile, en Colombia. Fueron a aplaudir y fueron a votar por la privatización de la seguridad social, y luego vino el llanto y crujir de dientes. Estimados afiliados y jubilados, pensionistas, estamos a tiempo de defender a la institución que es lo único y último que nos queda de servicio social, que se basa en torno a la solidaridad. Y vale la pena repetirlo, estimado Marco, porque a veces parece que se olvida en qué se basa el IES de la solidaridad.
1: Así es.
0: En los aportes mensuales, que consiste, los que más tienen pagan por los que menos tienen, los que menos se enferman por los que más se enferman, y los jóvenes por los adultos mayores de mañana, los jubilados. Pero no solamente queda en el campo de la salud, sino en las contingencias de la vida. El IES tiene un abanico de 15 servicios, por favor. Y nos olvidamos los préstamos hipotecarios, quirografarios, fondos de reserva, montepío, orfandad, subsidio por enfermedad, etcétera. Es de los seguros sociales del mundo los más justamente que nos deben hacer sentir el orgullo, porque comparado con otros países, solamente acá en Ecuador existe ese amplio abanico, y que a veces también el uso y el abuso nos ha conllevado a estas circunstancias de dejar hacer, de dejar pasar, porque no nos sentimos dueños, porque a veces nos cae como maná del cielo muchas personas, aquellos que un gobierno de turno planteó demagógicamente que el IES estaba nadando en dinero, no necesitaba ese aporte del 40%, y lo hizo, y comenzó este debacle. Luego planteó demagógicamente que los hijos de los afiliados hasta los 18 años reciban los servicios sin ningún aporte. No necesitamos ser técnicos para servicios tan altos de salud y de otras contingencias, sin ningún aporte endosó al IES, que es de los afiliados, de los jubilados, a una responsabilidad que era del Estado. La corrupción interna, las corruptelas diarias que se dan, no corruptelas, corrupciones que hoy es conocido por todo el país, todo eso hace conocer que realmente el IES se encuentra en una situación de riesgo, pero que estamos todavía a tiempo de defenderlo. Y lo vamos a defender, como siempre digo y lo repetiré, no yo, son varios grupos a capa y espada, al noble Instituto Ecuatoriano Social, para las presentes y futuras generaciones. Somos ya jubilados, somos adultos mayores a mucha honra, pero fuimos aquellos jóvenes de ayer, aquellos dirigentes de ayer, aquellos estudiantes de ayer, que por cosas menores ardía Troya. Parece ser que muchas gentes todavía no salen de su zona de confort hasta que les den el golpe por la oreja o levanten la cabeza cuando les esté cayendo la guillotina, estimado Marco. Perdóname que digamos así.
1: No, está bien.
0: Pero, pueblo,
1: ahí está bien, Saúl, hay que ser claros para que no se nos confundan los conceptos. Pero ¿quién decide que los bienes son improductivos? A lo mejor tendrá que darse o formarse un informe técnico, una valoración. ¿Quién autoriza esa valoración? ¿Quién puede ordenar la venta? ¿Qué procedimiento debe cumplirse? Por favor, se aclaran nuestros puntos que son importantes. Uno ya dijiste mediante subasta pública, pero el resto sí quisiera yo que profundices. ¿Quién autoriza la valoración? Si tiene que existir un informe técnico para poder decir sí, vendámoslo, porque efectivamente es más saludable plata en mano que ciento volando.
0: Públicamente, estimado Marco, se deberían plantear las condiciones para proceder y autorizar cualquier venta. ¿Quiénes? Sus dueños, pues, afiliados, jubilados y pensionistas. Desde ahí partamos. ¿Y quiénes tomen esas decisiones? Tienen que estar legalmente autorizados y legítimamente posesionados, lo cual hemos dicho deja mucho que desear ese alto organismo. Por lo tanto, debe procederse algo también tan lógico como ciudadanos de bien que existen en el país, muchos. Comenzar con un inventario nacional transparente. ¿Dónde están los bienes? Publicar la totalidad de los bienes considerados improductivos. Su ubicación, su superficie, el avalúo comercial independiente, señor, el valor contable, situación jurídica, el uso actual, los ingresos que produce, costos de mantenimiento, potencial futuro, es una institución o a qué fondo pertenece. A su vez, debe esta actitud honesta, estimado Marco, prohibir la venta de bienes estratégicos, porque pronto se les ocurre vender a hospitales, exacto, centros médicos, uh-huh, dispensarios, infraestructura del seguro social campesino, edificios indispensables para la atención, terrenos estratégicos para futuras ampliaciones, bienes que generen rentabilidad, inmuebles con valor histórico patrimonial. O sea, estamos claros, estimado Marco, y esto que estoy comentando no lo digo yo, es el producto de asesorías técnicas, de economistas, de matemáticos actuariales. No es un asunto que se nos ocurre, estamos diciendo algo que, como digo, sociedades democráticas y que respeten las normas y leyes debe hacerse. Plantear cuál es el avalúo comercial, cuál es el avalúo institucional de esos bienes, el análisis de rentabilidad, el análisis del costo de oportunidad. Ejemplo al canto, vendo una propiedad que cuesta 300,000 porque se le ocurre, ¿a quién le voy a vender? ¿En qué lugar estaba pues ubicado? Y mañana ese bien cuesta $1,000,000, $2,000,000.
1: Eso es Monterrey, los de Amigasco.
0: Exactamente, y allá van, piensa mal y acertarás. Se está presumiendo que se ya se tiene a través de terceros testaferros comprar, lógicamente, porque están pensando que el 10 es tierra de nadie y nadie conoce, nadie sabe. Y como repito, están muy equivocados.
1: Bien, por otro lado, Saúl, pongamos que logre con consenso el consejo directivo con los afiliados, hay una reña para que se vendan ciertos bienes del IES, pero a lo mejor son cientos de millones de dólares. ¿Podrá el Estado echar mano? ¿Podrá el Estado utilizarlo libremente? Y la pregunta que viene acá de cajón, ¿puede entrar al presupuesto general del Estado los fondos del IES?
0: Por favor. No. Corolario de lo que estamos hablando, estimado Marco, y lo hace usted con mucha sapiencia, y para nuestros distinguidos afiliados y jubilados que estén claros, el patrimonio del Instituto Ecuatoriano de Seguridad Social debe verse como una reserva estratégica de los afiliados y jubilados, no simplemente como activos disponibles para obtener liquidez inmediata. Al manifestar que se obtendrá alrededor de $2,000,000,000 por tales ventas, no va a resolver por sí mismo el déficit estructural del IES, el déficit estructural, pongo como mayúsculas. Incluso si se consiguiera esa cantidad, estimado Marco, sería un ingreso extraordinario, en el buen sentido de la palabra. Los problemas de financiamiento de pensiones y salud son recurrentes, por lo tanto, sin una reforma integral, solo produciría liquidez inmediata, pero menor patrimonio a futuro. El problema del IES es estructural, y en eso hemos estado desde hace mucho tiempo insistiendo, dando las alternativas, dando las soluciones, porque no somos personas. Es fácil ser parte del problema, nos gusta ser parte de la solución. Y en los organismos que menciono a nivel local y nacional, hay gente de mucha trayectoria, funcionarios públicos, jubilados, que aportan y dan luces cuáles son las soluciones al problema estructural del IES. Señoras y señores, el IES, repito, está en una situación difícil, y si lo dejamos que se lleve el santo y la limosna, como digo, mañana nuestros hijos, nuestros nietos, nos van a reclamar, nos van a levantar los huesos, como decían los abuelos, porque no vamos a estar en paz por haber estado mirando y simplemente no hicimos nada al respecto.
1: Dentro del derecho público, mi querido Saúl, la autoridad solo puede hacer aquello que la ley le da competencia. No puede ir más allá. Si no tiene la competencia en los bienes del IES, el gobierno no puede autorizar la venta, podrá sugerir, en fin. Pero yo quiero recalcar esto porque es importante. Las personas ignoran este tipo de circunstancias del derecho y piensan que sí, sí se puede vender. Pero quisiera que tú ratifiques o me rectifiques en el sentido de que al ser un bien es propiedad del IES, no puede meter la mano el gobierno porque la ley expresamente no le autoriza. En el derecho público, lo que no autoriza la ley no se puede hacer, Saúl.
0: Usted conoce como distinguido abogado, yo soy ciudadano, soy médico. Lo que no está escrito no existe. Si no está escrito, no puede alguien, por más autoridad que presuma, disponer, lógicamente, lo que va a perjudicar a afiliados y jubilados. Se está violando el artículo 82 y el artículo 372 de la Constitución. Y sobre eso será la Corte Constitucional la que determine. Sobre eso tendrá que ser el superintendente de bancos y el Contralor General de la Nación el que lógicamente determine. Somos respetuosos de la norma y de la regla, y hemos hecho llegar a través de los organismos pertinentes, de la cual formamos parte, estas apreciaciones en el marco estrictamente de la Constitución de la República, que realmente también tenemos que defenderlo. Hoy por hoy que también está la justicia en entredicho, pero seguimos siendo confiados, porque si ya perdemos todo, seremos un país fallido, estimado Marco.
1: Bien, ahora tú habías señalado una circunstancia que ya nace como una especie de solidaridad ciudadana, unos con otros, para la supervivencia, para alcanzar un nivel de vida, en fin, mejor. pero en este momento parece que están creando una pantalla de desasosiego en el pueblo ecuatoriano. Los médicos no valen, el riesgo tiene ni paracetamol, en fin, esta campaña de desprestigio